0: Qué insalud.
1: Esto es una locura total. Por eso el handball es un deporte que es un nivel de entretenimiento único. Claro. Son dos partidos, 60 minutos, se destrozan se mata, los mejores. Aparte, claro. De ese fin de semana fue el MVP. Y ni él se lo esperaba. Y ver, yo todo esto lo vi en vivo, obviamente, loco. No podía creer lo que estaba viendo. Fue un festejo único. Pero yo no les puedo explicar las lágrimas que caían de todos, claro, los que amamos el handball, cuando de golpe dijeron Diego Simonet, y él mismo se sorprende, sale corriendo a buscar una bandera que tenía su familia, que estaba ahí.
2: Claro, porque no tenía preparado nada.
1: Para nada, porque claro, él nunca se hubiera imaginado que iba a ser el uno, elegido en ese sentido. Fue realmente una locura, y obviamente que eso lo coronó ya automáticamente como el mejor de la historia del handball argentino. Porque hay que marcar de esa manera.
0: Che, Agus.
1: Sí.
0: Perdón, ¿ibas a decir algo?
1: No, diga.
0: ¿Dónde lo ves hoy? Digo, después del retiro. ¿Vuelve? ¿Se queda siendo una figura tan emblemática del Montpellier?
1: Bueno, a ver, en eso, si querés, como para marcar que otra parte, porque tiene otra parte interesante que traje para mostrar una cosita chiquita.
0: A ver,
1: olvidé de traer lo físico, pero vamos. Que es que después de eso, 4 años después, volvió a ganar la medalla de oro en los Juegos Panamericanos, volvieron a clasificar a los Juegos Olímpicos, fueron a Tokio también. Entonces, realmente, en eso, una locura total lo de los hermanos. Y en París, que también volvieron a clasificar, fue el primer Juego Olímpico que lograron estar los tres hermanos juntos. Imagínate para los padres.
2: Sí, para los padres.
1: Los tres hijos en un juego olímpico. Y ahí está la foto de los tres hermanos.
0: Impresionante.
1: En el medio Sebastián, el más grande.
0: A esa va al cuadro.
1: Esta la tengo yo de cuadro. El Chino Simonet a la derecha, Pablo Simonet a la izquierda, los tres hermanos Simonet. En ese momento, además, los tres, bueno, Sebastián y Diego con hijos, casados, con la familia encarada, recontra bien, gente piola para su comunidad y todo. Diego, con esto siguieron jugando. El Chino Simonet estuvo jugando. Perdió en cuartos de final de la Champions League ahora, este año. O sea, casi que podría haber clasificado al Final Four. Es un nivel único, claro, realmente, el que ha podido mantener. Pero en 2020, Diego Simonet crea la empresa DS4 Games.
0: ¿Qué mirá es cómo esto? La vio.
1: Bueno, es una empresa dedicada a juegos de mesa.
0: Mirá.
1: Y ya sacó 2 juegos de mesa, Diego Simonet. Uno de los cuales tengo en casa, que es el cual la caja de juego de mesa que tenemos entre las fotos disponibles está ahí, que se llama Olímpicos.
0: Ajá.
1: El juego.
0: La vi recién, dije, este se equivocó de vuelta, Fabio. No.
1: Es una foto.
0: Es un
1: posta.
0: Juego.
1: Es un juego de mesa sobre los Juegos Olímpicos que creó el Chino, Diego Simonet, junto a este compañero, mirá, el ilustrador. El Chino es el de la idea del juego. El juego está buenísimo. Lo podría haber traído, la verdad, me doy cuenta
0: ¿qué
1: ahora.
0: ¿Qué pregunta y respuesta?
1: No, en realidad vos medio que tenés algunas imágenes, tenés pistas y tenés que adivinar disciplinas olímpicas.
0: Me gusta.
1: Puedes jugar cualquier persona, conociendo o no conociendo. Si conoces te ayuda un poco más, si no conoces sirve. Pero ¿por qué cuento esto? Porque el Chino se ha demostrado también como una persona que le interesan otras cosas. Pinta, ha hecho presentaciones. Vos no sabés cómo
0: pero
1: pinta.
0: Es un animal,
1: es un animal total. Claro. Padre de dos pibitas.
0: ¿Qué hace mal?
1: No sé.
0: ¿No hay algo que haga mal?
1: No sé, es esa gente que la verdad
0: está
1: hace
0: tocado.
1: Demostrar que Dios no tiene las manos parejas.
0: Qué bien.
1: Eso, la verdad, que anda revoleando. Es impresionante.
0: Bueno, pero vos tenés las piernas parejas, si bailás bien.
1: No sé, sí, pero la verdad, dame la mitad, un octavo, un 32avo de lo que le dieron al Chino.
2: De talento, claro.
1: No, realmente una persona muy, muy especial. Como si eso no fuera poco, que es otra de las patas que tiene, lo de la pintura, ha hecho esto, presentaciones, ha vendido cuadros,
0: sí,
1: hace.
0: Bueno, claro.
1: Yo le veo futuro ligado a Montpellier, es ciudadano ilustre de la ciudad, no creo que se vaya allá, sus hijos se han criado también ahí. Yo tengo la esperanza de que venga a transformar la vida institucional de la Argentina a nivel handball, ojalá. ¿Y tiene con qué? ¿Te parece poco 8 Olimpias de plata? Por ejemplo.
0: Para arrancar nomás.
1: 2009, 2013, 2014, 2015, 2017, 2018, 2023 y 2025. El Olimpia de Plata, quien no sabe, es el galardón que entrega el Círculo de Periodistas Deportivos de Argentina. Es del deporte amateur, por lejos, el premio más importante. El Chino en esos estuvo peleando.
2: Eso te iba a decir.
0: Sí.
2: ¿Quién ganó el oro? ¿Sí? Claro, ¿quién ganó el oro y quién estaban ahí en la terna?
0: Y en un país eternamente futbolero, ¿no?
2: No, y deportista, no solo futbolero.
0: Manu
1: Ginóbili, los de oro, eso te iba a decir. Los de básquet se han llevado mucho.
2: Sí.
1: Las leonas se han llevado mucho.
2: Lucha Aymar.
1: Boxeo se ha llevado.
2: Tenis también.
1: Tenis se ha llevado. Imagínense que ahí él tiene 8 de plata.
2: Por eso te digo.
1: Es uno de los deportistas más importantes de la la historia. Sí,
0: eso lo posiciona sí, más aún, digo, en el lugar que nos está explicando Agus. Ahí está la dimensión real también, digo.
1: Venir, ver si hacer algo. Hoy ya Sebastián Simonet, su hermano, ha venido hace unos años ya a la Argentina, está jugando en Ballester, en el club que lo vio nacer. Pasó por Córdoba, tratando de federalizar también, jugó en Córdoba en Altagracia, uno de los clubes que hay allá que mueve, y jugó para mover un poco la Liga de Córdoba. Tienen una incidencia institucional, los padres tienen mucho poder también en ese sentido de lobby. En los últimos años han sido parte de impulsos también, sobre todo más marketineros, pero también... Bueno, hace unos días nomás escuchaba un stream que hay de Humboldt y uno de los periodistas por ahí que mueve más a nivel nacional un poco decía, hemos desaprovechado el pico total de historia marketinera claro. del Humboldt argentino, claro. que fue con los Simonet, el chino se está retirando y hoy la Federación Metropolitana está muy mal económicamente, claro. la Confederación Argentina ha perdido algún sponsor importante, sumó cosas importantes, hoy la selección argentina tiene un estadio propio, la Casa del Humboldt, que es parte de uno de los edificios que era de los Juegos Olímpicos de la Juventud 2018 allá en Buenos Aires, pero fuera de eso, ese estadio que es importantísimo, es increíble, después
2: claro, no hay...
1: hubo
2: no
1: hay distancias, el chino se retiró mal de la selección, peleado con la dirigencia, hubo un cambio de técnico en contra de todo el equipo de la selección, toda la selección en contra del cambio de técnico, la confederación lo hizo igual, el chino se retiró en 2025, perdón, de la selección sí, sí. el año pasado, sin jugar, lo no, cual claro. para los seguidores, para nosotros fue...
0: terrible.
1: Realmente terrible y inexplicable. Y parte de lo que puede pasar en un deporte amateur en la Argentina. Es, si no, nos explica otra manera.
0: Agus, para ir cerrando, ¿vislumbrás vos con tu fanatismo, obviamente, y con tu conocimiento, alguien que lo pueda emparentar, seguir por lo menos ese camino? De acá, obviamente, a nivel nacional.
1: Es un poco, para mí, como preguntar quién viene después de Messi.
0: Bien.
2: Bien.
1: No sé.
2: Claro.
1: La verdad es que es difícil pensar a alguien que logre todo eso, pero era difícil pensar que alguien logre lo que logró él.
0: Claro, por supuesto.
1: Entonces, no sé, no te quiero mentir. Podría ser, qué sé yo. Ojalá.
0: Alguien que tenga las condiciones, digo, más o menos.
1: Ojalá.
0: Okay.
1: Hoy hay jugadores.
0: Frederick,
1: pero,
0: ojalá.
1: Pero Diego, hay jugadores que con 20 años están haciendo cosas lindas, pero a lo que estaba haciendo Diego a los 20 estaba en Ballester, ¿eh? Por eso digo, no sé. Hay que ver. El Humboldt en eso da sorpresas. Jugó su último partido en Francia este fin de semana. Fue ovacionado por todo el estadio. Fueron personalidades del deporte. Recibió saludos de todos. Visitas de algunos deportistas. Se lleva muy bien con algunos del básquet, como el señor Campazzo, por ejemplo. Son amigos personales sí, sí. con Campazzo. Manu Ginóbili le mandó saludos, como hablando de algunos. Gente que lo reconoce por los Juegos Olímpicos, que es el verdadero mundillo del deporte argentino. Y los gladiadores se hicieron conocidos ahí. Ellos sí. hacían las cumbias en los Juegos Olímpicos.
0: Sí, lo recuerdo.
1: Juntaban a todos, era sí, una sí, parte sí. de ellos y esos eran los hermanos Simonet.
0: Sí, también, y vi un momento muy lindo con los padres. Que estaban muy cerca ahí cuando él hablaba, así que espectacular. La verdad, millón de gracias por volver a iluminarnos con la. Realmente ahora termino de entender, digo, la figura de este deportista que es increíble, Agus.
1: Impresionante. La verdad, yo, chocho, de haberlo conocido, haber estado cerca, de que conozcan algo de Humboldt, siempre para mí es interesante porque es un mundo que me gusta mucho. Y bueno, gracias por la oportunidad.
0: No, por favor, cuando quiera.
1: Un placer.
0: Usted libre, por lo menos le vamos a tener que pagar una pizza. Mínimo. Porque nos va a cobrar un asado, si no.
1: Sí, de anchoas.
0: Ahí está. Qué rico. Qué rico. Mira la cara de... Callate la boca vos que tomás licor de melón.
2: Vamos a la pausa.
0: Llévatelo yo con
3: licor de melón. Toma.
0: Ya está.

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0: 21, 20 minutitos, recontra, mega, archi, ultra, XXXX, pasados de tiempo, nos pasamos de tanda,
1: sí,
0: de todo.
1: Sí, sí, sí, todo, ya, nos fuimos.
0: Pero ¿sabes qué? Hoy,
1: pero lindo,
0: hoy
1: lindo.
0: Lo merecía hoy el lo programa, merecía, hoy lo merecía, sí. Somos recontra prolijo con los tiempos, lo digo yo, me hago cargo. Me tiro flores, hacemos autobombo, no, pero estuvo muy lindo.
1: Yoko dice...
0: No, Yoko, ¿sabes qué? Yoko, te voy a decir algo. Yoko te muestra que no te banca, que te... No, nos recontra banca, yo te lo digo.
1: Sí, sí, sí.
0: Estate seguro que nos recontra banca.
1: Sí. Yo creo que sí.
0: Recontra banca a Bar y a este equipo que tenemos que nos lleva para adelante en todas. Antes de despedirme, y lo quiero decir ahora porque si no me voy a olvidar, le quiero mandar un abrazo muy, pero muy grande a Charlie, a nuestro operador.
1: Sí,
0: un abrazo enorme, sí, de todo el equipo de Bar en este momento difícil que está pasando. El saludo enorme para vos, Charlie, para toda tu familia. Por supuesto que teníamos pendiente decirlo. Así que lo digo ahora porque en el final del programa me iba a olvidar con los saludos y demás. Un capo Agus trayéndonos toda su pasión. Me encanta hablarle y en un momento, ¿sabes qué digo? No le estoy preguntando nada. Pero viste cuando escuchás a alguien que te habla desde la pasión.
1: Pero aparte, conoce también, conoce mucho.
0: Sí, sí,
1: entonces,
0: sí, conoce todo.
1: Escuchar a alguien así que conoce mucho del tema es gratificante también.
0: Totalmente. Y bueno, y en el primer bloque, si te perdiste lo que sucedía, primero que te metes en YouTube. Y va a estar colgado el programa en muy poquito tiempo para escuchar la nota. Y ojo, porque viene, no digamos, no contemos el final, no lo spoilemos, bueno. Para el que no lo haya visto. Si no viste la nota de Hunter, este atleta de breaking de la región de Neuquén, pero que representa a toda la región, como todos los deportistas que pasan por acá por Bar, el final vale un montón. Te recomiendo que lo mires ahí en nuestro canal de YouTube. Santi, estamos ya para el cierre.
1: Sí, estamos para el cierre. ¿Qué tenemos ahí atrás? Yoko está tentada.
0: Sí, sí.
1: Yoko se tentó.
0: Esto quiero decir en mi defensa. Contémosle a la gente que está en el canal de YouTube.
1: Facu es terrible.
0: Facu es terrible.
1: Tenemos que, bueno, ella me la hizo el otro día, que me marcaba en primer plano. Es terrible.
0: Facu, es muy bueno. Pará. Él sabe que lo odio con el alma, pero tengo que reconfirmar que es muy bueno.
1: No, es muy bueno.
0: El texto es muy bueno.
1: Es muy bueno.
0: Y ahora te sacudió vos.
1: Ahí está. Es terrible, muy bueno. Es muy bueno el hilo de la historia.
0: El hilo.
1: Aparte arma historias.
0: Escuchame una cosa. La gente que está en radio no lo puede, no entiende nada.
1: No entiende nada.
0: Salgo yo, sí, que estoy por la mañana haciendo el móvil para la radio, para el canal.
1: Sí.
0: Dice, con una cara de que te pegaron con un frisbee, viste, frío.
1: Sí.
0: ¿No sabes el frío que hacía esta mañana? Y dice, cuando te cancelan la cita, cuando ya saliste,
1: Sí, sí.
0: Y después aparece una imagen de Santi pegada, también son recortes nuestros, que nos agarran nuestro mejor perfil.
1: Sí, Santi. Sí. No, y aparte, esa imagen mía es el otro día que no podía ni respirar de la risa.
0: Sí, eso pasa.
1: No podía ni respirar, entonces, bueno, me agarró justo ahí, ¿viste? Esto es lo que salir en cámara, pero ya. Está bueno.
0: Ya lo vamos a agarrar a Facu.
1: Yo me divierto, me encanta.
0: No, el frío que hacía esta mañana en el móvil, una humedad encima por las calles de Sipo. Pero, como decíamos ahí con Agus, se disfruta el laburo.
1: Esa imagen me gusta.
0: Esa sale muy bien.
1: Linda la ciudad, ahí vemos atrás.
0: Ya vamos a encontrar la del documento de Facu.
1: Sí,
0: acordate.
1: O otra más, todavía más.
0: Y se la vamos a devolver cuando nos pague la picada, ¿te parece?
1: Me gusta. O lo vamos a amenazar. Si no nos paga la picada, sale la imagen de Facu.
0: ¿Por qué no? Escúchame, 21 a 24 minutos, estamos sobre el cierre.
1: Sí,
0: ¿Qué nos queda? ¿Nos queda algún saludo o algo para comentar?
1: No, por ahí estaba buscando.
0: Sí, mientras vos buscas, yo me acordé. Te voy a decir, para ir adelantando, voy a spoilear porque está mega archi confirmado también. El día viernes, sí, tengo que revisar la agenda mental. Día viernes vamos a tener una nota muy interesante.
1: Sí.
0: Con una médica, pero especialista en deporte.
1: Ajá.
0: Así gusta. Que atentos, no te lo pierdas si te interesa. No solo los deportistas pasan por acá, sino también los profesionales que trabajan específicamente en el deporte. Tiene un perfil muy interesante, justamente la persona que va a venir a charlar con
1: me
0: nosotros.
1: Gusta. Aparte, medicina y deporte van muy de la mano.
0: Y ella es deportista.
1: Muy de la mano.
0: Así que va a estar buenísima. La nota te lo adelanto ya.
1: Bien, para hablar de lesiones también, de todo lo que nos quieran preguntar. Y recordemos las líneas de contacto también al 299-511-2144 o al canal de YouTube. LU19AM690. Perdón, me quería quedar con el saludo.
0: Decime.
1: Para Charlie también. ¿Y por qué el saludo para Charlie y toda la fuerza de la familia? Porque se fue, no está con nosotros. Juan Carlos Aguirre, papá de Charlie, y Gloria del Club Cipolletti.
0: Exacto.
1: Y quería mencionar el saludo del Club Cipolletti.
0: Sí, ¿no? Obvio.
1: Dice, hasta siempre perro, Juan Carlos Aguirre, Gloria del Club Cipolletti, su nombre quedará para siempre en la historia albinegra. Acompañemos a su familia y seres queridos en este difícil momento. Bueno, de acá de LU19 a M690 nos sumamos a ese acompañamiento y le mandamos un abrazo fuerte a toda la familia.
0: Por supuesto que sí, reiterábamos, como decíamos, Santi, el abrazo grande a Charlie, que además de eso es un excelente compañero, una excelente persona, como toda la gente que nos acompaña en el desarrollo de Bar. Santi, no nos queda más nada por hacer acá en el estudio. Vamos a ir despidiendo a Yoko, como siempre, en los controles, en la operación, y a Facu, a las manos mágicas que maneja esas cámaras. Que tienen vida propia,
1: sí,
0: digo yo.
1: Sí, sí, no le digas manos mágicas porque empieza a hacer lenguaje de señas. No,
0: y le das, donde lo mencionás, cobra fuego el tiempo. Así que vamos a ir cerrando esta edición de Bar de día lunes.
1: Sí.
0: Quédate ahí, porque el miércoles estamos de vuelta y el viernes ni hablar. Gracias por estar del otro lado y nos vemos el miércoles. Chau.

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3: Su servidor quien le habla, Dr. Javier Palacios Elorio, de la Congregación Gozo y Paz en Tehuacán, Puebla, México. 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Después de la muerte del rey Salomón, Israel se dividió en dos: Reino del Norte, Reino del Sur. Las 10 tribus de Israel fueron esparcidas entre las naciones y está profetizado que al final de los tiempos, los descendientes de las 10 tribus perdidas de Israel regresarán a Yahweh a adorarle como Él se merece. 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

0: Las 5 de la mañana, ¿ya con cuánto? Con 14 minutos, ¿eh? Las 5 de la mañana, 14 minutos, ¿cómo les va? Buenos días para todos, buena jornada, buen inicio de este nuevo día para toda la gente que está escuchando la radio, la gente que está junto a nosotros, la gente que está en La Voz del Comahue de Chipoleti, ¿eh? Buenos días para todos, buena jornada, buen inicio de este segundo día de la semana. Ya estamos a 9 de junio, ¿qué me cuentan? Hoy es martes, 9 de junio. Buenos días para toda la gente que está escuchando la radio, que está junto a nosotros, que está en La Voz del Comahue de Chipoleti. Y está en AM690, en FM Comahue, en el 102.9. Está Graciela Berjolís. Está Karina Melo, está Kenny Poblete, está toda la gente de la radio, ¿eh? Buenos días para todos, bienvenidos una vez más con nosotros, Graciela. ¿Cómo te va? Buen día. Hoy se veían, Graciela, me parece, ¿no? Hoy... yo venía muy rápido caminando.
1: ¿No? Vos venías muy rápido caminando. Sí. No, bien, no me fijé mucho porque vine también, estaba medio retrasada. Pero muy bien, muy buenos días, Cari, Kenny, a todo nuestro equipete. Yeah. Y a todos los oyentes, que tengan un lindo día.
0: Bueno, a todos buenos días. Está Karina, Karina Melo, ¿cómo estás? Buen día.
2: Pero muy bien, buen día para todos. Hola Kenny, Graciela, Omar, a nuestros oyentes, a nuestros madrugadores. Estamos arrancando este martes 5 y 15 minutos con una temperatura mucho más agradable que la de ayer. Ayer se sintió mucho frío todo el día, porque la humedad permaneció, nos acompañó hasta el último minuto del lunes. Hoy estamos arrancando con 10 grados centígrados, 2 décimos, cielo algo nublado, 90% la humedad relativa del aire. Ojo, porque esto puede marcar también algo en el aire. Viento del norte a 4 kilómetros por hora, 16 la máxima para hoy, 16 grados centígrados. El cielo va a permanecer nublado en esta jornada de martes y hacia la noche vienen las precipitaciones. Además, vamos a tener viento entre la tarde y la noche del noroeste y oeste hasta 50 kilómetros por hora. Viento, inestabilidad y ojo que puede haber bancos de niebla también, ¿eh?
0: Bueno, así que a todos buenos días. Les decimos buen día a la gente de Cinco Saltos. Nos ponemos de pie en el 96.3. Le decimos buen día también nosotros a quien, a la gente de la línea sur en AM880 en Sierra Colorada. Y buen día, nos estamos informando con la gente desde El Bolsón en el 102.9 y en internet también la gente nos puede estar escuchando, tenemos la página nosotros en internet, ¿no es cierto?
2: Claro, se informan, siguen la programación en vivo en lu19.com.ar.
0: Así es, así que a todos buenos días, buena jornada, buen inicio de este nuevo día para toda la gente que está escuchando la radio, que quiere opinar de todos los temas. ¿En qué número, Karina?
2: 2995-11-2144.
0: Les propongo hacer un poquito de música, chicas, ¿les parece? Vamos con un poquito de música, vamos a compartir la información, los comentarios, pero antes también recuerde lo que le decimos todos los días. Transite con precaución en las rutas, tanto de Río Negro como de Neuquén, evite ser una mala noticia. En la zona de Chacras principalmente, recuerde también lo que hemos dicho siempre, Graciela, hay mucha gente que lamentablemente anda sin alguna identificación, ¿viste? Para que vos lo puedas visibilizar.
2: Claro.
0: O en bicicleta, o en moto a veces sin luz, o en autos también sin una ruta chica, se ve mucho eso. O la gente que va a trabajar, que entra muy tempranito, que va en bicicleta. Así que por favor, a cuidarnos entre todos para evitar noticias que no queremos dar. Principalmente eso, ¿eh? Las 5 de la mañana, 22 minutos, ¿eh? Le decimos buen día a toda la gente que está escuchando la radio.

0: Con este ritmo arrancábamos musicalmente Primeras Noticias. Estábamos escuchando un clásico, Bee Gees, Staying Alive.
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0: Las 5 de la mañana, 28 minutos. Vamos a recordar datos del tiempo, ¿te parece? Sí. A esta hora de la mañana, por favor.
1: 10 grados centígrados, 2 décimos, cielo algo nublado, 90% la humedad relativa del aire. Viento del norte a 4 kilómetros por hora.
0: Vamos a decirle a la gente que se puede comunicar con nosotros, puede opinar de todos los temas.
1: Al 2995-112144.
0: Y vamos a comentar también, bueno, en el día de ayer les cuento algo, chicas, a la Puente. Tarde fui a la zona del distrito, pero a un lugar allá que es lejos para mí. O sea que había mucho barro y va por tema de la lluvia, claro. ¿No? Bueno, pero hay un terreno en un sector del distrito que han firmado los cuatro, ¿me escucharon? Los cuatro gremios municipales, porque a través de una ordenanza que va a estar realizando el propio deliberante de la ciudad de Chipoleti, y que se tiene que aprobar y demás, se va a dar un terreno para que los trabajadores municipales puedan acceder a un terreno y el día de mañana poder tener una vivienda
1: claro.
0: propia.
1: Está muy bueno eso.
0: Bueno, ¿cómo se va a hacer este tema? Primero pasa por el Consejo Deliberante, se aprueba acá en Chipoleti, y después, a través de una resolución por parte del propio municipio, se entrega a los gremios para la construcción de más, creo que son 72, 76 familias, empleados municipales, que se hacen, participan los cuatro gremios y participa también el municipio en la confección del listado. Es decir, tiene que ser todo transparente, como tiene que ser, para ver a qué familia le va a tocar, a qué trabajador le va a tocar un terreno para el día de mañana tener una vivienda. Ese es el primer tema. Y segundo tema, y que los van a estar pagando en un precio muy bajo, pero se les va a ir descontando
1: del recibo de sueldo. Está muy bueno.
0: Hay
1: eso.
0: Un porcentaje realmente accesible.
1: Es la mejor manera
0: que ellos
1: para
0: puedan
1: acceder.
0: Para que puedan pagar todos los meses el terreno. Así que es por cada vecino. Después, por supuesto, los propios vecinos seguramente se van a encargar entre ellos, me imagino, del tema con el gremio de ATE y los demás, para poner el tema de las luces, el agua, el gas, y que todo, bueno, tiene su costo. Así que eso lo quería comentar.
1: Bueno.
0: Pasó ayer la tarde, me fui hasta allá, hice unos recorridos, ¿viste? Porque viste que a veces el Google te lleva a un lugar y te hace, no sé si le ha pasado a ustedes, ¿no? Dar una vuelta.
2: El Google va recalculando.
0: En el mismo lugar, pero bueno.
1: Bueno, te hizo pasear un poquito en el distrito.
0: Sí, el que no estuvo muy conforme fue el vehículo, ¿no? ¿Cómo quedó después? ¿Hay cortes de energía?
1: Sí, hoy sí tenemos cortes programados de luz. Atención, Viedma, la capital de Río Negro, de 13:30 a 15:30, por mantenimiento en redes de media tensión, van a afectar los cortes en estos sectores. Juan B. Justo, Avenida Juan Perón, Avenida Barros, Vinter, después Guido, Esqueroni, Barros y Vinter, y quedan excluidos Profarse y Prosome de este corte programado de electricidad por parte de Edersa. Si nos vamos a Neuquén Capital, tenemos que anunciar que Calf hoy tiene dos cortes programados, uno de 8 a 13, para adecuación de la red eléctrica en la zona desde José Rosas hasta Carmen de Patagones, entre Primeros Pobladores y Félix San Martín. Y de 8:30 a 12, por la incorporación de nuevas salidas de baja tensión, afecta a calles desde Castelli hasta Avenida del Trabajador, entre Combate de San Lorenzo y Mascardi Nicolás. Eso por el lado de Neuquén. Y a partir de un corte de EPEN podría faltar o disminuir el suministro de agua, para que lo tengan en cuenta. Atención, Neuquén, este martes, la interrupción del servicio eléctrico va a impactar en el funcionamiento de la planta potabilizadora Marimenuco y las cisternas que abastecen a una zona muy poblada de la capital, reduciendo la capacidad de producción de la ciudad. En este caso, el Ente Provincial de Aguas y Saneamiento, el EPAS, ha informado que va a llevar a cabo un corte programado de luz que afectará el suministro de agua en Neuquén Capital para este martes. La interrupción va a impactar en el funcionamiento de la planta potabilizadora Marimenuco y cisternas, reduciendo la capacidad de producción. Esto podría generar baja presión o falta de agua, principalmente en barrios de la zona oeste de la ciudad, entre las 9 y las 12. Esto es para Neuquén Capital.
0: O sea que hay cortes de
1: luz que afectan el suministro de agua potable en Neuquén.
0: Bueno, y también dijimos los cortes de luz.
1: Sí.
0: En este caso de la ciudad de Chipoleti. Graciela.
1: En Viedma y en Neuquén.
0: En Viedma y en Neuquén. Graciela, en la jornada de ayer se habló de un encuentro del gobernador. Un poco aparte de acá, viste que lo dijo, lo dio a entender acá sí. El gobernador Alberto Beretiné con gente de Roca. ¿Qué pasó?
2: Se reunió con la intendenta de General Roca, María Emilia Soria, y repasaron algunas obras estratégicas que realiza la provincia en Roca. El gobernador recibió a la intendenta en el marco de la agenda institucional de trabajo sobre obras de infraestructura, obras para esta localidad. Durante el encuentro realizado en la Secretaría de acá en Chipoleti, en la Secretaría de Energía y Ambiente, se analizaron avances vinculados al derivador del Parque Industrial 2, el plan director de agua potable y la situación de la Ruta Nacional 22 en el tramo de General Roca, con especial atención en la seguridad vial y la conectividad urbana. Lo que dijo el gobernador es que Roca es una ciudad central para Río Negro y necesita obras que acompañen el crecimiento. Cuando se trata de mejorar la vida de los vecinos, la obligación es trabajar con responsabilidad. Dijo, escuchamos y buscamos soluciones. Bueno, confirmó la obra del derivador del Parque Industrial 2, que es para ordenar el acceso, mejorar la conectividad en el sector productivo de la ciudad, y será licitada nuevamente antes de septiembre. También repasó el plan director de agua potable, que se va a ejecutar con financiamiento de la CAF, gestionado por Beretinec, que ya fue presentado el informe correspondiente a la consulta significativa, y una vez recibida la devolución del organismo, se va a avanzar en la licitación pública. Está prevista esto para el mes de julio. Puntualizando en la ruta 22, el gobernador explicó que el proceso de traspaso de la ruta, algo que dijo acá, ¿no?, a la órbita provincial está en marcha, aunque aclaró que todavía no existen precisiones sobre los plazos, porque no es posible definir específicamente las obras estructurales vinculadas a la ampliación. Bueno, lo que dijo acá, ¿no?, la decisión sí. Del gobierno está, del gobierno rionegrino, la decisión del gobierno nacional, y bueno, sobre eso van a avanzar.
0: Bien, para que también lo tengamos en cuenta en un ratito, vamos a hablar también de otro tema en que hace también a los municipios en lo que respecta a la provincia de Río Negro y a la provincia del Neuquén. Bueno, parece que hay un nuevo detenido, se le está imputando causa y cargos, sí. ¿No? En el caso de Agostina.
2: En el caso de Agostina, la
1: tres
2: niña.
1: Tres personas ya.
2: Sí, son tres personas ya. La última detenida fue la dueña del forcá donde presuntamente trasladaron el cuerpo de Agostina, donde hasta el lugar donde apareció enterrada. Así que bueno, esa es la novedad de último momento, y bueno, esperemos que esto avance. Parece que sí, hay que ver cuál es el distinto el grado de responsabilidad de cada uno, pero ya la imputaron como por encubrimiento agravado a Soledad Andriani y la detuvieron. La mujer era la pareja del único detenido por el femicidio de la niña, y el auto fue filmado cerca de donde encontraron el cuerpo.
1: Claro, y en la autopsia de Agostina encontraron el ADN de dos personas en las uñas.
2: Exactamente. Así es, bueno. El otro es el segundo detenido, había sido el conviviente de Barrelier, Osvaldo Faceta, también imputado por encubrimiento agravado. Sin embargo, bueno, la fiscalía lo está acusando al ex barra de instituto de haber participado del desmembramiento del cuerpo de Agostina en el baño de la casa en Juan del Campillo al 800. Ay, me
1: fuerte.
2: Sí. Truja el estómago, ¿no? De pensar lo que hicieron con esta niña, ¿no? Qué salvaje.
1: Sí, encima la caradurez que tenía, porque la segunda persona implicada, la que convivía en ese domicilio, porque salió a dar testimonios a los medios de comunicación como para desvincularse.
2: Claro, acompañó a la madre a hacer la denuncia en la comisaría. Fíjate el grado de cinismo.
1: Parte de las búsquedas. O sea, es tremendo lo que
2: hicieron. Son psicópatas, ¿no? Son psicópatas estos.
0: Vos sabés que la vez pasada en TN, en un programa que va antes de las 21, antes de las 20, perdón, hablaba un psicólogo y un sociólogo también, y él decía que no tenía ningún tipo de escrúpulos la persona, y él consideraba en ese momento que no había actuado solo, lo escuchaba yo sí. al señor, ¿no? Y él decía también, aparte de no haber actuado solo, que no sentía compasión por la víctima.
2: Claro.
0: Que llega un momento que muestran una faceta que no es y no sienten para nada compasión de ser por la víctima. Y él también señalaba que no había actuado solo porque a veces necesita también tener otras personas que como que vean sus logros que hacen con las víctimas.
2: Claro, parece que disfrutaran con el sufrimiento ajeno, ¿no?
1: Totalmente, eso, sí, ¿viste? Sí, tenés escuchaba. Y además, o sea, alguien, un perito también decía que por la forma en que actuó y la forma en que desmembró el cuerpo, se necesitaba la participación de otra persona.
0: Por Dios. Por Dios.
2: Es una locura. Y además vivían y una menor también adentro de la casa.
1: Sí, estaba la
2: y
1: hija.
2: Y lo que pasó con esta última detenida, con esta mujer, es que la carita de Agostina estaba en todos los medios de comunicación, había una pegatina por todos lados, y ella sabía que había pasado por esa casa y no dijo nada, ¿no? O sea,
1: complicidad.
2: La imputación no es con respecto a si sabía o no que la habían matado, pero ella sí sabía que había estado en esa casa, ¿no?
0: Tendría que haberlo dicho en ese momento.
2: Sí.
0: Tendría que haberle dicho en ese momento qué fue lo que pasó.
2: Exactamente. Así que bueno, toda una red delictiva, ¿no? Que se está desentramando. Y ojalá, ¿no? Que logren hacerlo.
0: Bueno, ¿qué temperatura tenemos? Contame.
1: Sí, te cuento. Algo nublado, el cielo, 10 grados centígrados, 2 décimos la temperatura, 90% la humedad relativa del aire. Hay viento del norte a 4 kilómetros por hora. Recuerden, la máxima para hoy 16 grados centígrados. Va a haber durante la jornada de hoy probabilidad de lloviznas hacia la noche y viento con algún periodo de ráfagas de hasta 50 kilómetros por hora.
0: Graciela, allá se conoció una noticia, Karina, sumate acá. ¿Qué pasó una vez más con el jefe comunal de Allen, en este caso con el propio Marcelo Román y el empresario de medios, ¿no?, de esa localidad, que es Sebastián Ocampo? ¿Qué ha ocurrido una vez más teniendo en cuenta esta situación que se ha planteado de La Plata? Hay que hablar así, del
2: así
0: tema de La
2: es.
0: Plata.
2: Bueno, estaba prevista la formulación de cargos contra el único intendente libertario que tiene la provincia de Río Negro y este empresario de medios que no tenía ningún cargo, pero sin embargo tenía en su posesión un teléfono celular dado por el municipio y que pagaba el mismo municipio. Bueno, el lunes se escuchó la formulación de cargos en los tribunales de Roca en una causa que tiene como eje el presunto manejo irregular de fondos y la participación de una persona ajena a la administración en la toma de decisiones del gobierno municipal. Por esto último está acusado, como vos dijiste, Omar, Sebastián Ocampo, que es dueño de una radio, ¿no?
1: Sí. Sí, dueño de medios de comunicación.
2: De medios de comunicación de ahí, de la localidad de Allen. Bueno, el teléfono celular es la clave, ¿no?, en esta investigación contra el intendente Marcelo Román y Ocampo. Solicitaron avanzar con la formulación de cargos contra el jefe comunal, pero este celular fue adquirido por un monto de 479.999 pesos por parte del municipio y además tenía una línea corporativa cuyo abono mensual también era pago por el municipio.
1: No, tremendo. Casi 600.000 pesos a cargo del municipio.
2: Y en ese entonces, ¿no? Sí. Estamos hablando ya cuánto sería.
1: A ver, yo te digo, Samsung Galaxy A34. Claro. Vamos a buscar el precio.
2: ¿Cuánto sería hoy en día, no? Más un abono full, evidentemente tenía.
1: Sí, el corporativo que te baja un poquito.
2: Claro.
1: A ver.
2: Así que bueno, mientras tanto le digo que la Fiscalía lo imputó por los delitos peculado, administración fraudulenta en perjuicio de la administración pública. Bueno, él utilizaba este teléfono para impartir órdenes y directivas a los empleados municipales y tomaba decisiones de la gestión, es decir, que actuaba como si fuera un funcionario de gabinete municipal, pero sin tener una designación formal.
0: Buen pelón.
2: Uno de los pilares de la acusación es la declaración de Griselda Morel, que es la exsecretaria de Hacienda de Allen, quien se desempeñó en el municipio durante 18 años. Y según la fiscal, Morel relató que conoció a Ocampo cuando Román ganó las elecciones y manifestó que el empresario no le daba confianza. Intervenía en funciones municipales, sin designación. Bueno, la verdad que una cuestión totalmente irregular.
0: Esperemos que las cosas vayan cambiando, porque viste que yo siempre digo esto, a la gente les da poder ir a conocer.
1: Ahí se conoce. ¿No? Bueno, igual la formulación de cargos pasó a un cuarto intermedio.
2: Claro, eso lo, claro. Todavía, si bien empezó, pero pasó un cuarto intermedio, pero no sé bien por qué, ¿no? Porque la justicia todavía no resolvió en forma inmediata cuál es la situación procesal, ¿no? Sí.
1: Pasó al
2: 17 de junio. La jueza escuchó los planteos, claro, y fijó la continuidad del debate para el 17 de junio.
0: Bueno, les digo algo, el que le llama bastante la atención es a el gobernador de la provincia del Neuquén, la legislatura. ¿Saben por qué?
1: No, ¿por qué?
0: Porque se van a cumplir 6 meses ya, ¿o no? Dentro de poco ya vamos al mes 7. No es que uno vaya rápido, pero es una realidad.
2: Sí, claro.
0: Y ha presentado proyectos y todavía no... Están ahí, no sé qué pasa en la legislatura.
2: ¿No han sesionado?
0: Que han sesionado, pero no tratan los proyectos que se ha pedido. Viste que acá el gobierno de Río Negro presenta proyectos que quieren que los traten.
1: Claro.
0: Bueno, ya parece que...
1: ¿Está todo stand-by?
0: Lo están debatiendo. Están debatiendo los proyectos, así que bueno.
1: Bueno, hablando de
2: es
1: Neuquén...
2: Es político, claro, no se lo están aprobando.
1: Hablando de Neuquén, y por una mirada política, el gobernador ya confirmó el pago del aguinaldo. Lo va a pagar ahora en junio. Lo adelantó, todos los trabajadores estatales, provinciales, van a cobrar en la última semana de junio. Todavía no está la fecha exacta, pero sí adelantó que en junio viene el aguinaldo a los estatales neuquinos.
2: ¿De Río Negro se sabe?
1: Todavía no.
0: Estaba buscando yo rápido, apenas dijo eso, yo dije...
1: ¿Qué pasa con él?
0: Está rápido, a ver.
1: Te prendí una lamparita.
0: ¿Cuándo va a ser acá?
1: ¿En Neuquén? En Neuquén, última semana de junio, Omar.
0: Así que sería dentro de poco ya.
1: Claro. ¿Sí? Sí, falta. Estamos a 9, sí, junio y...
0: Ahí.
1: Yo creo que va a ser, capaz que venga, a lo mejor, sorprenda con pago de aguinaldo y sueldo. ¿Quién te dice que a fines de junio, como lo ha hecho en algunas otras oportunidades, pague el último día hábil de junio el sueldo? Y el aguinaldo.
2: Bueno, sería una buena noticia, ¿no? Porque el nivel de deudas que hay hoy en la Argentina hace que todo el mundo dedique la mayor parte del aguinaldo, o todo algunos,
1: en pagar deudas.
2: Pago de deudas, ¿no?
1: Sí. Bueno, la última semana de junio tenemos completa del 22 al 26, pero días hábiles queda 29 lunes y 30 martes.
2: Claro.
1: O sea, creo que en esos dos días va a venir la sorpresa.
0: Bueno, chicas, les propongo hacer un poquito de música, ¿puede ser?
1: Sí.
0: Hagamos un poquito de música, pero antes recordar a la gente cómo se puede comunicar con nosotros.
1: Dale.
0: Cómo puede charlar con nosotros a través de un mensaje de texto o mensaje de voz, que lo podamos mostrar también alguna foto que nos quiera enviar. Y cómo puede estar, cheque suerte, la de Juan... Juan, acá en deporte, ¿viste?
2: Juan Andrés,
0: mirá vos, che.
1: Nuestro compañero.
0: Muy bien, muy, muy bien. También la de Camaña.
2: Sí, y Santiago Pú también.
0: Sí.
1: Cuéntenle un poquito, ¿suerte por qué, Omar?
0: Y claro, porque se están haciendo los festejos del Día del Periodista, hay sorteos.
1: Y ganaron premios.
0: Buenos premios.
1: Qué lindo.
0: Buenos premios, me parece muy bien.
1: Está muy bien. Está muy bien.
0: Que venga para Río Negro los premios, ¿no? Porque viste que... Claro, porque no, también el año pasado fue
2: igual. Dos vinieron, uno para Gustavo Camaña, claro. Otro Juan Pablo. Por bueno, Juan Pablo está ahí mitad y mitad.
0: Claro, pero está en deporte a la tarde.
2: Claro.
0: Así que, y bueno, y Camaña, y mirá, no sé. Aparte Camaña lo escuchaba que él dijo, ay, nunca ganó nada. Gustavo Camaña, dijeron.
2: Yo lo ¡qué miré, bien!
0: Estábamos con Romina
2: qué
0: ahí.
2: ¡Qué suerte!
0: Bueno, pero está bien.
2: ¿Quién es Romina?
0: Romina
2: Bianchi. Ah, Bianchi.
0: Sí, estábamos ahí charlando y justo de... Y él dijo, ¿qué pasó acá en un festejo? Y
1: qué bueno.
0: También. Y aparte premios lindos, che, muy, muy lindos.
1: Buen día, chicos, buen laboral, dice Carlos. Los quiero como siempre, aunque no me pasen los temas. No sé qué temas pedís, Carlos.
0: Que lo anote para... Así lo tenemos en cuenta en una vez.
1: Claro.
2: No, vamos a pasárselo.
1: Sí, bueno. Pero no sé qué pediste, no, Carlos. No tengo en el registro algún tema que hayas pedido. Te mando un abrazo enorme.
0: Un abrazo grande. Hacemos un poquito de música, les propongo. Dale. ¿Con qué temperatura vamos a la música?
1: 10 grados centígrados, 2 décimos.

0: Allá lejos, ese tiempo, en la Argentina había un grupo que se llamó Banana, con su intérprete César Banana Pueyrredón. Estábamos escuchando Conociéndote.
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0: El canal de YouTube Shalom 132. Permítame contarle una historia. Después de la muerte del rey Salomón, Israel se dividió en dos: reino del norte, reino del sur. Las 10 tribus de Israel fueron esparcidas entre las naciones, y está profetizado que al final de los tiempos, los descendientes de las 10 tribus perdidas de Israel regresarán a Yahweh a adorarle como él se merece. Le deseo lo mejor. Shalom.
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0: Las 6 de la mañana, un minuto, ¿eh? 6 de la mañana, un minuto. Estamos acá nosotros, ¿eh? Estamos en La Voz del Comahue de Chipoleti desde las 5 de la mañana. Estamos acá nosotros, ¿eh? En LU19, desde las 5 de la mañana, estamos acá como todos los días, de lunes a viernes. Después nos sumamos al streaming a partir de estos momentos, a través de LU19, La Voz del Comahue de Chipoleti y FM Comahue. Y también nos vamos hacia Canal 10, también para toda la provincia de Río Negro y toda la provincia de Loquemón. En el streaming también nos escuchan en todos lados y nos ven. Buenos días para todos. ¿Cómo tiene que hacer la gente para estar en streaming? Contame, Karina.
1: A través de YouTube, LU19 en vivo. En un ratito ya está en pantalla el QR para acceder de manera gratuita. Llevas el celu cerca de la pantalla del canal 10, lees el QR y entras al streaming de la radio, donde vas a poder chatear con nosotros también. Vamos a leer esos mensajes.
0: Por supuesto que sí. Y le contamos a la gente que puede opinar de todos los temas, ¿eh?
1: Al 299-511-2144.
0: ¿Qué temperatura la última que se conocía?
1: Vamos a contarte. 10 grados centígrados, 2 décimos, cielo algo nublado, alto el porcentaje de la humedad, 90%, y viento del norte a 4 kilómetros por hora. Se espera para hoy una máxima de 16, algo de lluvia hacia la noche y viento también.
0: Bueno, en los primeros minutos hoy de este espacio estuvimos hablando también nosotros acá, Graciela, bueno, que ayer estuvo reunido el gobernador con la intendenta de Roca para hacer un repasito rapidito con temas que, según el gobierno de la provincia, necesita Roca en estos momentos, y estuvo hablando también, ¿no?
2: Así es, se reunieron acá en la ciudad de Chipoleti, en las oficinas de la Secretaría de Energía, y hablaron de distintas obras para la ciudad de General Roca. Entre ellos analizaron los avances vinculados al derivador del Parque Industrial 2, el plan director de agua potable y además la situación de la Ruta Nacional 22 en el tramo de General Roca, con especial atención en la seguridad vial y la conectividad urbana. Lo que dijo el gobernador es que Roca es una ciudad central para Río Negro y necesita obras que acompañen el crecimiento, así que se trata de ejecutar estas obras, que algunas con financiamiento de la CAF, gestionado por el gobernador Beretine, como el plan director de agua potable, que se va a ejecutar luego que esté el informe de la consulta significativa. Y bueno, una vez ahí, avanzarán con la licitación pública para el mes de julio.
0: Ustedes saben que la audiencia se va renovando, ¿no? La gente va se va sumando, me parece excelente. Gente que está con nosotros de tempranito, gente que se va sumando a las 6 de la mañana, 4 minutos. Bueno, decimos también buen día a Daniel Polanco, está con nosotros en streaming. Y aparte que él se suma, nosotros también queremos reiterar, van a haber cortes de energía, por si usted no escuchó bien, recuérdelo, en Río Negro y Neuquén, rapidito lo podemos decir, Karina. Bueno. Van a haber cortes de

0: energía para que la gente lo tenga en cuenta en Río Negro y en Neuquén, así entre todos podemos estar también reiterando para que la gente lo conozca.
1: Repetimos que Viedma, la capital rionegrina, hoy va a tener un corte programado por mantenimiento en redes de media tensión. Esto lo anuncia Edersa. Va a afectar en el horario de 13:30 a 15:30 estos sectores: Juan B. Justo, Avenida Perón, Barros y Vinter, ese sector delimitado, luego Guido Esqueroni, Barros y Vinter, y queda excluido en este caso Profarce y Prosome. Si nos vamos a Neuquén Capital, tenemos que decir que hay dos cortes programados por parte de CALF, de 8 a 13, desde José Rosas hasta Carmen de Patagones, entre Primeros Pobladores y Félix San Martín. Esto es por adecuación de la red eléctrica y poda preventiva. Y de 8:30 a 12 afecta a calles Castelli, o desde Castelli hasta Avenida del Trabajador, entre Combate de San Lorenzo y Mascardi Nicolás, para la incorporación de nuevas salidas de baja tensión para mejorar la capacidad y confiabilidad en el servicio. Y a partir del corte de luz en algún sector de Neuquén, va a afectar el suministro de agua potable entre las 9 y las 12 en la zona del oeste de neuquino.
0: Bueno, así para que todo el mundo tenga en cuenta estas interrupciones del servicio eléctrico en la vecina ciudad capital. Le mandamos un saludo a Ricardo Alessandrini allí en la pantalla del 10. Pero Graciela, hoy habíamos dicho también en una línea, para quienes no han escuchado, que hay como un impas todavía, no está todo definido lo que le corresponde, en este caso, una imputación al jefe comunal de Allen y a Ocampos, ¿no? El de apellido de medios allí en Allen.
2: Así es, Omar, se hizo la audiencia que estaba prevista para imputar de los cargos al intendente Román, y bueno, ahora la justicia se toma unos días para determinar si imputa o no al intendente por la figura de peculado. Ustedes saben que hay aquí una denuncia a partir de un teléfono celular que utilizaba Sebastián Ocampo, que habría sido comprado por el mismo municipio, y también se le pagaba la factura de un teléfono corporativo a una persona que no formaba parte del gabinete ni tenía ningún nombramiento formal. Y además aseguran también que impartía órdenes aquí dentro del municipio. Bueno, este celular adquirido con fondos públicos y también se le pagaba con fondos públicos la línea. La fiscalía pide imputarlo por los delitos de peculado y administración fraudulenta en perjuicio de la administración pública, mientras que a Ocampo se le atribuyó una participación necesaria. Según la fiscal, Ocampo utilizó el teléfono para impartir órdenes y directivas a empleados municipales y tomó decisiones de gestión, es decir, que actuaba como un funcionario de gabinete, pero sin tener una designación formal.
0: O sea, que no era elegido, pero él lo que decía era que no tuvo nada que ver con la elección, él no fue candidato, nada, ni...
2: Bueno. No, y no fue nombrado dentro del gabinete. La jueza determinó que el 17 de junio a las 8 va a continuar la audiencia de discusión sobre la acusación y los planteos de la defensa.
0: Bien, vamos a estar con expectativa ahí. Las 6 de la mañana, 11 minutos. ¿Se han actualizado los datos? ¿Ya no?
1: No, estaba buscando eso, la actualización desde el Servicio Meteorológico Nacional. Todavía estaban colgados o registrados los de las 5 de la mañana. Reiteramos 10 grados centígrados, 2 décimos. En un ratito espero que se actualice y te los cuento.
0: Bueno, hablamos un poquito del tema de religión, porque el Papa... en este caso León XIV, se ha comprometido con toda la gente del planeta, escuchen esto, chicas, se ha comprometido con toda la gente del planeta a intentar ayudar todo lo que pueda la Iglesia con las víctimas de abusos sexuales e impulsar nuevas medidas para que la Iglesia sea un lugar seguro y espiritualmente sano. El Papa se ha reunido durante casi una hora con 6 víctimas españolas, por ejemplo, ha escuchado las propuestas para mejorar también la respuesta especial y ha prometido que van a servir de base para futuras actuaciones contra los abusos. Bueno, no solamente hay abusos fuera de la iglesia, sino también abusos dentro de la iglesia.
2: Hay que hacer un mea culpa.
0: Y la vez pasada hizo un mea culpa, ¿no?
2: Sobre la esclavitud,
0: sobre el silencio de la trata de personas. Bueno, es como que se está viendo un cambio. Acá hay un
2: que inició Francisco, ¿no?
0: Sí, que inició Francisco. Acá hay un cambio también, chica, que es lo siguiente. A través de todas las encuestas, te pueden gustar, sí o no, las encuestas, todo respetable. Lo que ha dicho también la gente, y reconoce la gente de la iglesia, es que se está yendo la gente de las iglesias. Llámale como sea. Las que están de color verde, rojo, azul, la violeta, el color que vos quieras. La gente se está yendo de la iglesia. Y en un momento también, ¿se acuerdan que el Papa Francisco le dijo, salgan a la calle?
2: Hagan lío, le dijo, claro, a los jóvenes.
0: Salgan a hablar la palabra de Cristo afuera, no estén tanto encerrados, encerradas. Salgan a la calle a hablar de la palabra de Cristo. Bueno, la mayoría de la gente sabe perfectamente que en determinados días, sábado, domingo, hay gente que golpea las puertas para que los escuchen con la palabra de Cristo. Es real esto, ¿no?
2: Sí, iglesias evangélicas, testigos de Jehová, ¿no? Que aparecen.
0: Están los que creen en la Virgen, los que sí, los claro. que no. Acá no estamos hablando
2: bueno,
0: de
2: bueno, y hablando de Omar, de sí. cuestiones religiosas, ayer el presidente de la Nación, Javier Milei, encabezó un homenaje al rabino Menachem Mendel Sherson. Una jornada con muchos gestos de respaldo a Israel, algo que es la misma línea que viene haciéndolo Javier Milei. Bueno, aseguró ayer que el capitalismo de libre empresa está escrito en los 10 mandamientos y que es importante seguir los postulados para lograr el éxito económico y social. Lo hizo durante este tributo al rebel Lubavitch. Por el 32º aniversario del fallecimiento del rabino Menachem Mendel Sherson en el Palacio Libertad, el ex centro Kirchner. Uh-huh. Bueno, recordemos que él había visitado la tumba, apenas asumió como jefe de Estado. Y bueno, entre otras cosas, mencionó y relacionó preceptos bíblicos con la visión que tiene Javier Milei de la política económica.
0: O sea que mezcló la parte católica con la parte económica.
2: Sí, parece que todo viene de Dios, ¿eh? El sistema que hace a la propiedad privada uno de sus pilares es el sistema que está en consonancia con la ley de Dios, dijo en el discurso. También dijo que el principio de no agresión que surge del no matarás y el principio de apropiación originaria que surge del no robarás es la única base posible para un orden social justo y eficiente.
1: Bueno, hablando, cerrando, perdón, sí, con estos datos, hablando de datos, voy a contar que en Argentina el 25% de los encuestados dice no identificarse con ninguna religión.
2: Ah,
1: 25%. El 25%. Uno de cada cuatro argentinos ya no se identifica con ninguna religión. La encuesta se hizo en jóvenes entre 16 y 29 años que encabezan el alejamiento de las instituciones religiosas, donde solo el 44% se declara católico según datos del 2026. En 1960, 9 de cada 10 argentinos se definían como católicos. Fíjate cómo baja, ¿no? Sí. El porcentaje. Ese dato, que durante décadas apareció eterno, hoy aparece desde otra esfera o suena en otra época. El primer informe del 2026 del Barómetro de las Religiones y las Creencias en Argentina, elaborado por el Observatorio de Creencias de la Universidad de Buenos Aires, confirmó que ese porcentaje cayó del 90 al 57% en 60 años, donde el catolicismo perdió más de 30 puntos. El estudio también cuenta que se realizó en febrero y marzo de este año con una encuesta probabilística que de alcance nacional que relevó a más de 900 personas mayores de 16 con un nivel de confianza superior al 95%. De este segmento se deduce que sobre todo los jóvenes son los que ya no se identifican con ninguna religión.
0: Claro, hoy en día vos le preguntás a los adolescentes.
2: Con la misa ricotera solamente.
0: Sí. Le preguntás a los adolescentes a ver qué pasa con el tema de la religión y dicen, bueno, quiero ver, te dicen. Por eso también muchos jóvenes que van a escuelas con tendencia a la parte del catolicismo, que es lo que ves, o el evangelio, o la parte de los evangélicos. Hay muchos jóvenes que quizás van a esos establecimientos educativos porque los padres son los que dicen vos vas a tal escuela. Pues la verdad, Claro. Hay que ser honesto, no te podés enojar Claro. Por lo que uno está diciendo.
2: Lo que ha hecho aquí un poco el presidente Sí. Es mezclar, ¿no?, el dogma con también con el Estado, ¿no? Porque es, entre otras de las cosas que dijo, es que el capitalismo, escucha, es el camino que permite traer el paraíso a la tierra.
1: Claro.
2: Está siendo una mezcla, ¿no?
0: De todo, mezcla de todo. Las 6 de la mañana, 14 minutos. Le mandamos un saludo a Paula Alfieri, que nos está escribiendo acá, y también a Miguel Alcina, de Canal 10, que ahora Graciela... Te propongo que nosotros con toda la gente escuchemos a Karina.
2: Dale,
0: sí. Y vamos a decir a ver qué ha pasado un día como hoy, ¿te parece?
1: Dale. 9 de junio, hoy, y es el Día del Geólogo en nuestro país. Esto fue instituido en 1948 durante una asamblea del Centro Argentino de Geólogos con el fin de defender el prestigio y velar por la ética de esa profesión. Así que a todos los geólogos... En su día, los saludamos desde aquí. Hoy es el Día del Primo también. Nuestro país se suma a esta celebración. Mira. Tenemos muchos primos para saludar. En cada 9 de junio, Argentina se celebra el Día del Primo y también varios países de América Latina. Aunque no es feriado oficial, es una fecha muy popular en el calendario y sirve como excusa ideal para agasajar a ese familiar que muchas veces se convierte en el primer amigo de la vida, en ese vínculo, esa relación entre primos.
2: Sí, se cultiva tanto de pequeños, ¿no? Totalmente. Los primos son todo.
1: Sí, se potencian. Sí. Es verdad, son los primeros amigos. Y a nivel internacional, hoy es el Día Mundial de los Archivos. Como antecedente principal, se destaca que durante el Congreso Internacional de Archivos celebrado en Viena en el año 2004, más de 2.000 asistentes solicitaron a la Organización de las Naciones Unidas la creación de un Día Internacional. La elección del 9 de junio se establece porque en 1948 se crea el Consejo Internacional de Archivos con la finalidad de defender la protección y conservación del patrimonio documental de cada país, de cada lugar. Uh-huh. Tan importante para la reconstrucción de la historia.
0: Sí.
1: Las pruebas de la historia a través de los archivos.
0: La película El Día Después de Mañana, ¿la vieron?
1: No.
0: No, bueno, que
1: no lo recuerdo.
0: Cuando se quedan encerrados por el frío, todo el cambio del clima, ¿dónde?
1: Sí.
0: En una, nada menos que en la biblioteca de Estados Unidos, lo que decía una mujer que estaba ahí, que cuidaba la bibliotecaria, que no quería, no digo más nada para que la vean la película.
1: La buscamos.
0: Que no quería ella para nada del mundo que rompieran o quemaran para protegerse del frío, ¿viste? Para tener calor, los primeros libros de que eran los cristianos.
1: Claro.
0: Dice, este tesoro me lo llevo conmigo.
1: Bueno, tantas épocas que han quemado libros. Ay, sí. Se ha perdido tanto patrimonio. Tanto.
0: En tantos gobiernos, ¿no?
1: Sí.
0: Dale.
1: Año 1870, fallece en el condado inglés de Kent a la edad de 58 años el escritor británico Charles Dickens, uno de los novelistas más destacados de la era victoriana. Es el autor de Oliver Twist o de Las historias de dos ciudades y también de David Copperfield, entre otras grandes novelas. No del mago. El mago adquiere el nombre artístico a partir de esta novela, David Copperfield. El primer clásico de Avellaneda ocurre un día como hoy en el año 1907. Racing Club e Independiente jugaban ese primer clásico de Avellaneda en el que el rojo vencía como local por 3-2 a la Academia en un partido de la tercera división de la Asociación Argentina de Fútbol. ¿Cuántos hinchas de Racing tenemos? ¿Cuántos hinchas del rojo? Saludamos a las parcialidades. Año 1934, este personaje aparecía un día como hoy. Estamos hablando del Pato Donald.
0: Ah, mirá.
1: Muy simpático. El popular dibujo animado del Pato Donald aparecía por primera vez en un corto de Walt Disney que se llama Sinfonías Tontas y la Gallinita Sabia. En sus orígenes, Donald tenía un aspecto físico un poquito más corpulento, más gordo que el actual, y de a poquito lo fueron refinando hasta el personaje que hoy lo identificamos como Pato Donald. nos quedamos en nuestro país y saltamos al año 1956 porque 12 militantes peronistas eran detenidos y fusilados clandestinamente por policías en un basural de la localidad bonaerense de José León Suárez durante la dictadura cívico-militar encabezado por Pedro Aramburu. 7 militantes sobrevivieron a esa operación masacre, dada a conocer años después con ese nombre en el libro del periodista y escritor Rodolfo Walsh. Nos quedamos con la historia, seguimos repasando y en este caso tenemos que hablar de un nacimiento.
0: ¿De quién?
1: Año 1961.
0: ¿Quién nació ahí?
1: El actor de Regreso al Futuro.
0: Ah, ¿lo tiene? Mirá, sí, todos lo tenemos. Graciela.
1: Michael Fox. Michael Fox.
0: Luchador,
1: Nacía en la ciudad de Edmonton, en Alberta, Canadá. El actor canadiense Michael Andrew Fox, ganador de 5 premios Emmy, de 4 Globos de Oro. Trabajó en una treintena de películas, entre ellas en la trilogía de Regreso al Futuro, con la que se hizo famoso y todavía lo recordamos en ese personaje. Siempre uno piensa Volver al Futuro, Michael Fox, y tenemos ese dueto eterno en las pantallas. Diego Armando Maradona, año 1996, con la camiseta de Boca. El delantero y ex capitán de la selección argentina marcaba su último gol oficial de jugada en su carrera profesional. Fue el segundo gol de la victoria boquense por 2-0 ante Belgrano de Córdoba. Y con esta nos despedimos y vamos a hacer pogo seguramente porque viene el recuerdo musical a nuestro país. Año 2007, al cabo de 10 años de separación, la banda de rock Soda Stereo anunciaba la gira Me Verás Volver.

0: No fue uno, no fueron dos, no fueron tres, fueron seis recitales los que ofrecían ese año, año 2007, Soda Stereo, en el Monumental de River, y de esa gira estabas escuchando En la Ciudad de la Furia.
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0: Las 6 de la mañana, 31 minutos. Estamos acá nosotros en la radio. Estamos en La Voz del Comahue desde las 5 de la mañana. A las 5 de la mañana pones ELU 19 y nos escuchás a nosotros acá. ¿No es cierto que promocionó lo nuestro, Graciela?
1: Por supuesto.
0: En La Voz del Comahue estamos y después nos sumamos a streaming a partir de las 6 en Canal 10. Nos estás viendo también allí. ¿Qué temperatura hay?
1: 9 grados centígrados, 2 décimos, cielo cubierto, mar, 94% la humedad relativa del aire, viento del oeste a 4 kilómetros por hora.
0: Graciela, te voy a hacer una preguntita ahora. Primero está el tema de Balotage, que me estás debiendo esa información de Perú, y me estás debiendo también lo que pasó con este incendio acá en la Anónima de Chipoletti. Así que en un ratito te lo pregunto.
1: Dale,
0: vamos
1: con
0: porque
1: esto.
0: Primero, sabes que quiero preguntarte mensajes, ¿no?
1: Sí, sí, hay mensajes, ya nuestros oyentes están activos. Puede ser que pueda escuchar Hugo Jiménez Agüero, es mi ídolo, que en paz descanse, dice Carlos.
0: Carlos, te prometo que en los próximos días
1: vamos con va a ser el primer tema que vamos a iniciar. ¿Te parece? Porque a mí también me gusta.
2: A mí me encanta.
0: Voy a escuchar a las 5 de la mañana, a las 5.
2: No, podemos poner varios, no uno.
1: Bueno, no llames. Manuel, no llames, por favor, podemos atender.
0: Si no venís, Graciela, vení el sábado acá y te haces el programa con los chicos, que todo folclore, te bancás.
2: Dale, me encanta el folclore.
0: Me parece muy bien. Decite,
1: hola, muy buenos días, que tengan un gran día y muchas gracias por la información de cada mañana. Los veo siempre, Oscar de Roca.
0: Gracias, Oscar.
1: Gracias, Oscar.
0: Muy amable. Una cosita quiero decir ahora.
1: Diga.
0: Justo vos estuviste hablando, Graciela, recién de Román, en la hora anterior y ahora, también compartíamos lo que decíamos, ¿no? Hoy dicen que es el cumpleaños de él.
2: Ah, mira.
0: Con qué regalo, ¿no?
2: Qué regalito de cumpleaños,
0: ¿qué
2: ¿no?
0: Regalo de cumpleaños. ¿Puedo hacer una social?
1: Sí, haga social.
0: ¿Puedo hacer una social?
2: Sí.
0: Bueno, le quiero mandar un saludo grande.
1: ¿A quién?
0: Un abrazo grande. Si vos estás escuchando y tenés que ir a verlo hoy, contale, porque después dice que nunca me acuerdo. Hoy es el cumpleaños de Luis Zavala.
1: ¡Ay, el profe!
0: Que es kinesiólogo, es profesor de educación física, es una excelente persona, ha ayudado a muchísima gente.
1: Sí, a rehabilitarse.
0: A rehabilitarse, así que...
1: ¡Feliz cumple, profe!
0: Yo soy alumno repitente con él, del 2019 estoy.
2: Bueno, si ¿no te rehabilitaste todavía, Omar?
0: No, 2019. Graciela. Así que te mandamos un saludo grande. Lo único que tiene que no me gusta de él, sí, lo digo públicamente,
1: ¿qué?
0: Que es hinche Boca.
1: Pero es lo mejor que tiene el profe.
2: No arranquemos porque...
1: Y que le gusta el cuarteto, ama el cuarteto.
0: Y es hincha de Talleres.
1: Sí, claro.
0: Hincha de Talleres. Así que Luis Zavala, si vos estás escuchando, que le mandamos un saludo al profesor y kinesiólogo Luis Zavala, pues contale, porque dice, no, nunca me cuentan nada. Luis Zavala, tiene como no sé cuántos años y aparece un pibe.
1: Y porque se mantiene, mucha actividad física constante, sí. Tenés que estar al lado de
0: ser
1: dominadas.
0: En el lago Pellegrini lo he visto, viste, se pone en la tabla, una intimidad, ¿no? Se pone en la tabla del agua esa, hace ejercicio arriba de la tabla, todo el mundo mira.
1: Kitesurf. Muy bien,
2: claro.
1: Ay, que está bueno.
0: Luis Zavala, hincha Boca, mirá, de corazón lo saludo, Graciela.
1: Feliz cumple.
0: Mirá, de corazón, Graciela.
1: Buen día, Omar, buen día, Graciela, buen día, Karina. Ustedes son mi compañía de todas las mañanas, nos dice Sergio. Tenemos aquí mensajes, nos está llamando, no podemos atender por WhatsApp, pero sí, Manuel ha dejado varias opiniones. Dice, siempre creo en la iglesia, desde chiquito, mi papá es Juvenal Curulef. No importa, somos todos argentinos. Gracias, amigos, gracias, Aguante el Indio. Desde Huergo nos están escribiendo.
0: Desde Huergo, allá vamos con Huergo, lo mandamos a Graciela para allá a comer que manzana.
2: Paella.
0: ¿No? Paella en Huergo.
2: No, ya pasó, vamos, ¿no?
0: Graciela.
2: Sí, ya pasó.
1: Ya pasó la paella gigante.
2: Ya pasó por el aniversario de Huergo.
1: Y bueno, en el streaming.
2: Mi mamá es de Huergo.
1: ¿En serio?
2: Claro, ella nació en Huergo.
1: Ingeniero Huergo. Bueno, que ayer estuvo.
0: Son los dueños de mi familia Huergo ustedes allá, ¿no?
2: No, mi mamá nació nomás ahí.
0: Huergo.
1: No, en el streaming ya se comunica Carlos, que dice hola, que tengan un buen día, gracias Carlos. Y Verónica dice hola, buen día, acá ya trabajando, que tengan lindo martes, gracias Vero.
0: Bueno, gracias, está Yael con nosotros ahora en el streaming, hola Yael, está con nosotros, le decimos también buen día. Vamos con qué noticia, Graciela.
2: Bueno, ayer confirmaron cómo empezó el incendio que destruyó el depósito de la Anónima aquí en la ciudad de Chipoletti, porque está el peritaje de los bomberos voluntarios, que es lo que estábamos esperando. Bueno, ya finalizaron los trabajos de las pericias para determinar cuáles son las causas de este impresionante incendio que destruyó por completo el depósito de la Anónima, que está ubicado en Tres Arroyos al 600. Bueno, este siniestro que comenzó durante la madrugada del 2 de junio y la evaluación de los peritos se demoró debido a que las instalaciones, que tienen más de 10.000 metros cuadrados cubiertos, suponían riesgos para el personal, ya que se desmoronó el techo, algunas paredes que además permanecían todavía ardiendo en el interior. El Ministerio Público Fiscal había iniciado la investigación, había dicho que las llamas no habían sido intencionales y bueno, la ahora los bomberos confirmaron que el peritaje efectuado por un especialista del cuartel corroboraron las sospechas iniciales. Vamos a avanzar un poco. Dice Gonzalo Cardoso, que es el jefe del cuartel de bomberos, confirmó que el incendio se desató en un galpón externo ubicado en el sector contiguo al depósito perteneciente a la Anónima. En el interior de ese inmueble, que estaba abandonado, existía una gran cantidad de material combustible sólido, principalmente constituido por maderas, otros materiales capaces de sostener y favorecer el proceso de combustión. Precisó además que se desarrolló en forma ascendente, alcanzando las aberturas del sector, el depósito donde se ingresó al interior, y una vez adentro la presencia significativa de carga de fuego, sumando al aporte de oxígeno, favoreció la propagación de las llamas. Así que, bueno, no localizaron recipientes como aceleradores o combustibles, que son comúnmente iniciadores de este tipo de incendios, cuando es en forma deliberada, pero no obstante, no pueden descartarse que estos elementos hayan resultado total o parcialmente consumidos por acción del fuego. O sea, si bien no los encontraron, tampoco descartan que los haya habido. Así que como conclusión, el peritaje sostiene que el incidente se encuadra dentro de los denominados hipotético accidental. ¿No? Supongo que ahora también hará una pericia.
1: El seguro,
2: ¿no?
1: El seguro que tenía.
2: Para convalidar esto.
0: Todo va a haber seguro. Teníamos que. Yo les propongo, me gustaría hablar, si a ustedes les parece, después lo vamos a comentar, si no es ahora, después, en otro momento, con alguien de los seguros. Para que nos digan qué se cubre y qué no se cubre. Viste que es real eso, ¿no? Uh-huh. ¿Qué se cubre y qué no? Tenemos
1: las
0: más
1: pólizas.
0: Mensajes.
1: Sí, sí, claro. Hay mensajes. Dice: chicos, llueve en Neuquén porque está muy nublado y oscuras las nubes. Ah, bueno, mirá, la probabilidad de precipitaciones se adelantó, lo teníamos hacia la noche. Gracias por la info. Está lloviznando, lloviendo. Gracias, Sergio. Te mandamos un abrazo enorme. Nos están pidiendo que reiteremos esta campaña para Meli desde Roca. Si podemos difundir. Ayer lo habíamos comentado.
0: Ayer lo dijimos,
1: la
0: hay mucha gente, acordate.
1: Maratón cultural Solidaridad para Meli. Nos comparten hoy parte del relato de la mamá de Meli, Silvia. Quiero compartir con ustedes la situación que estamos atravesando como familia. Meli padece una enfermedad renal crónica y depende de la diálisis para vivir. Durante estos años ha pasado por múltiples tratamientos internacionales y procedimientos médicos. Hace pocos días se le salió el catéter de diálisis que utilizaba y tuvieron que colocarle uno provisorio, pero no está funcionando de la mejor manera. La situación es compleja porque ya casi no tiene accesos disponibles para continuar con el tratamiento. Por eso los médicos están gestionando una derivación urgente a Buenos Aires. Para esa derivación necesitan dinero. Vamos a colaborar con el alias, es melina.3222, que es el alias de la cuenta de la mamá de Meli, que es Silvia Laura Morales. Reiteramos el alias, melina.3222.
0: Vamos a estar con la pausa, pero antes, Graciela, me estás adeudando y creo que me pagues ya, por favor. Las deudas se pagan.
2: Bueno, el balotaje.
0: Yo sé que hoy en día, viste, mucha gente tiene problemas para pagar.
2: Que te lo pague Keiko Fujimori.
0: No, es cierto, mucha gente, ya que estamos hablando, tiene muchos problemas para pagar. El tema de las tarjetas.
2: La mayoría de la gente, Omar.
0: No
2: endeudados hasta el cuello, sí.
0: No, después te pido plata.
2: Yo también estoy endeudada. Bueno, el balotaje en Perú. Ayer había una leve ventaja en el conteo para Keiko Fujimori, que hace 20 años que estaba tratando de acceder al poder y no lo logra.
0: ¿Pero
2: casi
0: iba ganando? ¿Qué pasó?
2: No, porque estaba el 80% de los votos. Bueno, ahora con más del 95% de las mesas escrutadas, el candidato de la izquierda pasó al frente y le saca 42.000 votos de ventaja a la rival de derecha. Roberto Sánchez dio, y no es Sandro,
1: no es el nuestro.
2: Dio vuelta el resultado y pasó al frente en el balotaje del domingo, frente a Keiko, y está obteniendo el 50,119% y Keiko Fujimori el 49,881%. Están ahí, ¿no? La diferencia es muy ajustada. ¿Te das
0: cuenta,
2: ¿no?,
0: que todos los días nos vamos con una noticia y volvemos con otra?
1: Sí, esto se actualiza.
2: Bueno, es muy, muy ajustado el resultado. Ya hay el 95% de las mesas escrutadas y está adelante el candidato de la Fuerza Popular por un margen que se va ampliando, ¿eh? Dice minuto a minuto, la diferencia es de 42.000 votos sobre un total de más de 17 millones de votos emitidos.
0: Mañana te voy a volver a preguntar.
2: Bueno.
0: Por las dudas.
2: Bueno, sí, sí, ¿no? Sí. Pero Keiko pensaba, no nada, se veía ya ganadora. Pero
0: no reconoce nada. Acordate que no lo va a reconocer y va a pedir voto por voto.
2: Y bueno, si es tan ajustada la...
1: Dar el escrutinio final.
2: Claro, sí. Si es tan ajustada la diferencia, voto. Bueno, ¿por qué no?
0: Hacemos pausa, chicas.
1: Vamos.
0: Lo que pasa es que es cierto eso. Vos te vas con una noticia y mañana venimos con otra.
2: Sí, mirá, sí. Y por eso estamos todos los días acá.
0: Claro, por supuesto. Mira, yo me fui con media arruga y con eso no tengo nada. Mira, insisto.
2: ¿Cómo te ayuda? Para atrás. Claro.
0: ¿Cómo te ayuda el médico acá, Bueno, las 6:42, ¿con qué temperatura vamos a la pausa?
1: 9 grados centígrados, 2 décimos, cielo totalmente cubierto, 94% la humedad relativa del aire, viento del oeste a 4 kilómetros por hora.
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0: Las 6 de la mañana, 52 minutos. Estamos acá nosotros. Uh-huh. Estamos en La Voz del Comahue, estamos en streaming en el YouTube, estamos en las redes sociales, estamos en Canal 10. Vamos a hablar con Silvana Ciancia, es referente de epidemiología, dije bien, ¿no?
1: Sí.
0: Licenciada en obstetricia, dije bien, ¿no? Del Hospital de Chipoleti. Hablamos de temas de salud. ¿Cómo le va? Buen día, ¿cómo está usted?
2: Hola, muy buenos días, Omar, y a toda la mesa ahí, a la audiencia, por supuesto. ¿Cómo están?
0: Muy bien. Queríamos hablar con usted porque a partir de estos casos que se han conocido de varicela en localidades vecinas, como por ejemplo General Fernández Oro, queremos preguntar qué ha pasado, por ejemplo, en Chipoleti, ¿no? Para la gente que nos está escuchando, nos está mirando, por favor.
2: Bueno, sí, bien, como vos decías, Omar, ha habido casos y está habiendo casos de varicela. Para llevar tranquilidad a la comunidad, no hay una alerta epidemiológica al respecto. No sucede más que lo que sucede cada año en esta época y en la primavera, sobre todo. Y sí, se ha conocido la cantidad de casos en la localidad vecina de Fernández Oro, considerado brote, que ya está, digamos, como en la última etapa, ¿no? Así que para llevar tranquilidad es esto lo que está sucediendo. Nosotros acá en Chipoleti hemos tenido el reporte de algunos casos aislados, pero por supuesto, como esta es una enfermedad que es altamente contagiosa, esperamos que haya más. Y estar atentos, ¿no? Sobre todo siempre hacemos hincapié en mantener los calendarios de vacunación actualizados. Esta es una enfermedad que se previene por vacunas. Nuestro calendario contiene dos dosis a partir del año 2015, ¿no? A los 15 meses de edad y a los 5 años en el ingreso escolar. Claro que queda un remanente, ¿no?, de adolescentes que no alcanzaron a colocársela porque en aquellos años por ahí, cuando nacieron no estaba incorporada al calendario y en algunos casos se le ha administrado en forma particular. Pero bueno, aclarar que esto es normal en esta época y que no hay alerta, esto es lo que yo quiero dejar en claro.
1: ¿Será por eso, Silvana, cómo le va? Buen día. ¿Será por eso que los brotes, los contagios de varicela se está dando en adolescentes y los colegios secundarios han tenido que suspender el dictado de clases en algunos cursos?
2: Sí, claro, por eso es que estos adolescentes no han alcanzado a inmunizarse o tienen una dosis. Sí, y al respecto también quiero aclarar que no debe suspenderse el dictado de clases. No es motivo para cerrar escuelas. Todos los años se nos pregunta, y esto ya ha quedado claro dentro de la comunidad educativa, tanto las autoridades de educación como de salud han emitido sendos documentos en donde se expresa claramente las pautas a seguir, qué hacer en caso de contacto. Y no es motivo para cerrar escuelas. Nos ha llegado la comunicación de que no han dejado entrar a los alumnos al colegio por tener hermanos contagiados o cursando la enfermedad. Esto no corresponde que sea así. Y bueno, es una de las enfermedades eruptivas de la infancia, benignas en su mayoría, pero que puede tener algunas complicaciones. No vamos a subestimarlo, puede tener algunas complicaciones en el caso de personas que estén con algún inmunocompromiso. Entonces, esto es lo que hay que tener en cuenta. Si en el entorno familiar hay embarazadas o personas que estén con algún tratamiento que haga que sus defensas bajen, en ese caso hay que avisar y ponerse en contacto con los equipos de salud y sabremos qué hacer en tal o cual caso. Así que esto quería, digamos, aclararlo porque, bueno, se nos consulta permanentemente sobre el cierre de las escuelas y no es tal la cuestión.
3: Uh-huh. ¿Y cuáles son los cuidados que tenemos que tener en una familia donde, por ejemplo, hay alguien, un integrante que tiene varicela?
2: Bueno, fijarnos esto que decía recién. Si hay una embarazada, dar aviso de inmediato porque hay una gamma globulina específica que se da. si hay una persona que está, por ejemplo, haciendo un tratamiento con, para el cáncer, y si hay alguna persona que tiene una inmunodeficiencia.
3: Y para el resto, caso, que no tengan ninguna de
2: claro,
3: estos cuadros.
2: Que la persona esté aislada, que no se compartan utensilios, que por supuesto la persona no se rasque, porque eso sobreinfecta las lesiones, ¿no? Y esas costritas que se van haciendo, esas ampollitas que se van haciendo. Entonces, en ese caso también, advertir que no se rasque, y para eso, para el enfermo. Y para el entorno, no estar en contacto con, ni con, digamos, la vía aérea, no estar en contacto estrecho, abrazos, besos, compartir utensilios, ¿no? Y tener como un cuidado con la ropa en ese tiempo.
3: Claro.
2: Después, una vez que estas ampollitas se secan, se forma la costra, ya deja de contagiar, y es ahí cuando retorna a las actividades normales la persona.
3: Claro, porque por el fluido, ¿no? Con ese líquido que hay dentro, eso es contagioso. Y me imagino que algo tan sencillo también que tenemos que hacer todos es lavarnos las manos con agua y jabón frecuentemente, ¿no? Porque por ahí, después de la pandemia, hemos como muchos por ahí, no hay que insistir con este hábito, ¿no?
2: Así es, lavado de manos frecuente, la ventilación de los espacios, todos estos hábitos que quedaron para siempre, que llegaron para quedarse, como decimos, cuando hay en esta patología y en todas, ¿no? En las respiratorias, por supuesto, cuando hay alguien cursando una patología respiratoria, usar barbijo, no en este caso, ¿no? Pero sí, ahora que estamos en esta época de circulación de virus respiratorios, quedarse en casa, porque, bueno, sabemos que el aislamiento preventivo hace que uno no contagie, no empeore el cuadro propio y no contagie al resto. Entonces, en este sentido, estas son las pautas.
1: ¿Y qué pasa con los recién nacidos? Porque es como que quedaron ahí en el medio.
0: Claro.
2: Bueno, hay una posibilidad de contagio si la mamá está cursando la varicela en el momento del parto. Es como muy rebuscado, pero puede pasar. Bueno, en este caso recordemos que la madre, a través de la placenta y a través de la lactancia, le transfiere al bebé, al recién nacido, los anticuerpos que ella, de enfermedades que ella adquirió, tanto sea por haberla cursado las enfermedades o por vacunas. Así que esta criaturita estaría protegida, pero bueno, en el caso de que puntualmente se contagie de varicela el recién nacido, tiene que ser porque la mamá la está cursando justo en el momento del nacimiento.
3: Claro.
2: Y podría ser una posibilidad, ¿no?
3: Y por último, de mi parte, ¿cuál es el periodo de contagio?
2: El periodo de contagio comienza 24 o 48 horas antes de que empiecen estas ampollitas, ¿no? Y que generalmente coincide con la aparición de fiebre, malestar general y demás. Entonces, ahí, ante la aparición de las ampollitas, o dos días antes, diría yo, ahí es donde empieza el periodo de contagio, y durante la fase activa, digamos, de estas ampollitas, ¿no? Este exantema, que primero empieza por la cabeza, ¿no? Vamos a recordar que empieza por el cuero cabelludo, y luego baja al tronco y luego a las extremidades. Y una vez que estas se forma la costra, ya deja de contagiar.
3: De contagiar, está muy bien.
0: Uno ve las imágenes, ¿no, chica?
3: Sí,
0: de
3: mientras cómo, estamos hablando.
0: Claro, mira, estamos hablando con usted, estamos mirando imágenes.
3: Como pica, ¿no?
0: Como pica, los pajitos, ¿no?
3: Claro, eso.
0: Esto se va con el tiempo, después la...
3: Sí, pero además me imagino que alguna loción, sí, algo no, que tenga, algún antihistamínico, ¿no?
0: Claro.
2: Hay atenuantes, sí, hay atenuantes, hay cuestiones que se ponen, o sea, lociones que se ponen, cremas, espumas, bueno. Los que la tuvimos, sabemos cuán molesta es.
1: Sí, total.
2: Y lo invalidante que es, porque bueno, yo tengo unos años, ¿no? Ya peino canas, como se dice, y la tuve en mi adolescencia. Y bueno, y no la pasé bien, pero bueno, no había vacunas, etcétera.
1: Para nada, bueno.
2: En esa, no.
1: Silvana, bueno, en mi caso también, adolescente, y tuve a los 14 años varicela. Lo que se daba en su momento era el talco mentolado. No sé si se sigue utilizando.
3: Sí, hay de esos talcos. Antiprurito, ¿no? ¿Se llaman?
1: Sí.
2: Antipruriginosos, sí. En realidad el médico tratante le va a evaluar y verá si le indica o no algún atenuante. Lo cierto es que sí, que es así que pica, y lo que hay que evitar es que estas lesiones se sobreinfecten, porque ahí sí estaríamos como en un problema. Pero bueno, normalmente los chicos la cursan de forma leve, no se ven los cuadros así tan floridos como se veían en nuestra época. Bien. Pero bueno, hay que estar, siempre digo, con el carnet, con el calendario de vacunas al día. Y bueno, y si hay dudas respecto a si me toca o no me toca, acercarse al centro de salud y colocarse las vacunas correspondientes.
0: Vamos a volver a llamarla, nos parece importante.

0: del hospital de Chipoleti. Ella dice que no hay que suspender las clases.
1: Cuando nosotros
0: que
1: éramos
0: nada.
1: Chicos no había.
2: No.
1: Había una época del año que todos nos agarrábamos.
2: Sí,
1: ¿no?
2: Sí, era por contagio. Pasaba de una casa a otra por haber participado de alguna reunión, de juntarnos a jugar.
1: Rubiola, que eso se puso después, ¿no?
0: Que no es tan contagioso. Están escuchando ahora que las cosas han cambiado, ¿viste?
1: Claro, ahora hay vacunas, claro. ¿No? Y por eso es importante que cumplan con todo el calendario.
0: Pues en la época
1: pero mirá lo que dijo, no hace falta suspender las clases.
0: No, por eso digo, las clases se evitan igual, lo dijo ella. Y no hay casos, no hay que alarmarse, hay que recurrir al médico, que el médico te va a dar todas las indicaciones. Claro, en la época ustedes estaban... Un poco estaba.
2: ¿La época de nosotros? La tuya no, más no, claro, vos no tuviste.
0: Me expresé mal.
2: Varicela.
0: Pido disculpas, me expresé mal.
2: En nuestra época.
0: Hace rato, 2000. Digo, no pasaba. Como Cris Morena, ¿viste? ¿Acordás?
1: Claro.
0: Dale.
1: Los mensajes están de YouTube.
2: De Ley 2.
1: ¿Sí? ¿Ya están?
2: Sí, ya están.
1: Porque veía ahí algunos mensajitos.
0: Vamos con
1: algunos
0: mensajitos, ¿te parece?
2: Buen día, buena jornada para hoy. Vamos a Argentina y saludos a mis conocidos. Soy Carlitos Hernández. Bueno, Carlitos, claro, porque hoy juega el segundo amistoso Argentina previo al Mundial. Dos días y ya empezamos.
1: Dijo Scaloni que va a sumar minutitos. Messi
2: juega hoy unos minutos con este amistoso ante Islandia, hoy a las 22, horario argentino, en el estadio Jordan Hare de Auburn, de Alabama. El encuentro va a ser transmitido por la televisión pública, por aire y por el streaming. Así que hoy vamos a Argentina todavía. Lo bueno es que están de a poquito volviendo los lesionados, se están recuperando y hoy Leo Messi va a ser jugador de alguno de los 90 minutos. No sé si desde el principio, pero va a estar.
1: ¿Saben cuánto falta? Hacemos la cuenta regresiva.
2: Dale. ¿Cuánto?
1: Dos días, 8 horas, 58 minutos y 7 segundos, 6, 5, 4. Pero bueno.
0: ¿Cómo sabes, Graciela?
1: Ah, realmente. Porque lo tengo acá en la pantalla.
2: Oficial.
1: Yo
0: pensaba que lo tenía.
1: Lo tengo en la cabeza.
2: Ahí está. Y contando. Hola, buenos días. Tener en cuenta que era varicela es muy contagiosa y uno de los medios de contagio es a través de la tos. Así que hay que usar barbijo. Ayuda mucho a la prevención. Nos dice Héctor de Zapala, que es pediatra.
0: Es pediatra.
1: Ah, mirá, qué bueno.
2: Que tengan buena semana. Gracias, Héctor.
1: Bueno, buen consejo.
0: Él fue el señor del el pediatra que sacó una foto con la bici y después la dejó en la casa. ¿Él fue, no?
1: No, se ve que le gusta andar en bici.
2: No, estás asociando totalmente diferente. Héctor es el que se sacó la foto en el estadio de Belgrano, cuando Belgrano ha salido campeón. No, el de la bici es chipoleño, nada que ver.
0: ¿Sí? Nada que ver, bueno. Igual anda en bici y la deja.
2: Bueno,
0: ahí,
2: gracias.
1: Omar los quiere pelear.
0: No,
1: sí.
0: No, para nada.
1: Porque son a los excelentes. Que son de Boca los pelea.
2: Va. Buenos días, ¿qué dice Fraceto? Hoy y mañana llueve en Chipoleti, gracias.
0: Él dijo que el clima va a estar variado.
2: Sí, y hacia el fin de semana vamos a tener inestabilidad. Incluso puede haber precipitaciones nieves en la cordillera.
1: Bueno, llovina para esta noche, ¿no, Karin?
2: Sí.
1: Llovina y mañana a la mañana, o sea, la madrugada.
0: Atención a lo de llovina para esta noche. Hacemos la página rapidito que tiene la radio, por favor, ¿vale? Que tiene el LU19. Mientras esperamos ahí a Rigo, que se está formando, está en fila para salir ya a la calle, ya está Rigo para salir, hacemos la página que tiene el LU19, bueno. Radio, la voz del Comahue, Chipoleti, Graciela. Mirá, nos ven en vivo ya. Hola.
1: Claro, ahí estamos. Nuestro portal dice, caso Agostina Vega, arrestaron a la propietaria del Forca Negro, un tema que estuvimos desarrollando hasta hace un ratito. Obra histórica para Chipoleti, va a beneficiar a 12.000 habitantes. El gobernador Alberto Beretinec acompañó al intendente Rodrigo Buteler en la presentación del proyecto del sistema cloacal norte de Chipoleti. Esto se trata de una obra de saneamiento clave que va a beneficiar a 12.000 vecinos y vecinas con una visión estratégica, aseguran, de un crecimiento a 30 años. Otro de los títulos, Beretinec y Soria repasaron obras clave para el desarrollo de Roca, también lo estuvimos contando, y está la foto de María Emilia Soria junto al gobernador Alberto Beretinec, que recibió a la intendenta para analizar el avance de obras para la localidad de General Roca y temas de infraestructura considerados prioritarios para la ciudad.
0: Bueno, la tapa que tiene nuestra página, tiene que ir a la página que tenemos en la radio, que es lu19.com.ar, dije bien.
2: Exactamente, sí, Omar, antes de ir a la pausa.
0: No, está Rigo esperando.
2: Ah, está Rigo, te piden un saludito porque se va a ir al colegio.
0: ¿Quién es?
2: A una nietita, Paloma, de 6 años. Buenos días, Paloma. A los tres. Que tengan linda jornada. Cuidarse del frío.

0: Miren que ya estamos grandes. Saludos, Omar. Me saluda a mi nieta, por favor, Paloma, de 6 añitos, que está preparándose para el cole. Gracias, sí, disculpa. Soy temprano. Domingo de Chipoletti.
1: Bueno, Paloma. De 6 años, pedile plata a tu abuelo. No. Pedile caramelo, pedile pochoclo, pedile todo, te lo compras en el kiosco y después me mandás a mí unos pochoclos. O no, Mamá. Paloma, te mandamos un beso.
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1: Está Rigo Castaño. ¿Cómo te va, Rigo? Buen día, ¿cómo estás vos?
3: Muy buen día, Omar, buen día, chicas, buen día a todos los conectados por las diferentes plataformas, Canal 10, la radio, el streaming,
1: las redes sociales, todo el mundo. Muy bien, escúcheme, ¿usted fue ayer al agasajo que hizo el gobernador Rolando Figueroa, no?
3: Sí, sí, estuvimos allí, ¿nos vimos o no?
1: No, si yo no fui.
3: Ah, no fuiste.
1: Yo iba para Roca. Bueno, escúcheme una cosa, ¿se ganó algo usted, no? En el sorteo. ¿Cómo? ¿Se ganó algo en el sorteo, no?
3: No, Omar, yo en eso... Vamos a la ruta, más, me estaba yendo antes de la finalización del sorteo, porque no, nunca gano nada.
0: Bueno, afortunado en el amor, Rigo, eso dicen, ¿no?
3: No, vos sabés que no le pego ese tampoco, no le pego un tablero, ¿eh? Yo, dardo que tiro, dardo que pega a la pared. No le pego a nada.
1: Lo vi el otro día y que quería buscar alguna sonrisa por ahí.
3: Y por supuesto, siempre.
1: El domingo pasado lo vi por ahí, ganador, dije yo, Río un ganador.
3: Vos envidioso, porque el equipo con el que me tocó competir en el agasajo del casino eran dos hermosas señoritas, colegas.
1: No, eran más que hermosas. Lo que sí le digo una cosa a usted, pórtese bien. Vamos a la ruta, pórtese bien.
3: No, Omar, ya a esta altura portarme bien no tiene sentido, ¿no? Prefiero ser feliz. Bueno,
1: me dijeron que lo van a invitar de vuelta a comer un osobuco a la paella.
3: Sí, ya estuviste. Sí,
1: listo.
3: No me invitaron, pero sí tuvimos una interesante conversación personal con el gobernador, muy muy agradable, muy muy interesante.
1: ¿Le recalcó los subucos o no?
3: ¿Eh?
1: ¿Le recordó los subucos?
4: Bueno, pero cuéntenle un poco, porque no nos enteramos, los que estamos afuera nos quedamos.
3: No hay nada de misterio. Omar le pone ese toque así medio misterioso, pero no, el gobernador, como todos los años, siempre habla con todos los colegas, todos los periodistas, y bueno, ya estuvimos charlando algunas cositas. El gobernador tiene esa, me refiero a Rolando Figueroa, ¿no? Tiene esa cuestión que es admirable en él, que debe ser una de las pocas personas que tiene esa característica. Tiene una memoria maravillosa. A mi hijo mayor, creo que la última vez que lo vio fue hace 11 años y se acuerda el nombre.
4: Ah, mira.
3: Tiene esas cosas que son a veces hasta intimida, ¿no? Que un funcionario de alto rango se acuerde, tenga semejante memoria.
4: Para mí que te estuvieron vigilando.
1: Pero que hable por usted, así vamos a la ruta ahora. Hable por usted, por la pasada yo estaba ahí cerca y me dice, ¿tu nombre es?
4: ¿Quién te dijo?
1: El gobernador Neuquén Figueroa.
3: No, ¿en serio?
4: ¿A vos te conoce, Omar?
1: No, ¿en serio?
4: Pero si hay alguien que lo ha sacado cuando
1: no,
4: era...
1: No, ¿en serio?
4: Cuando inició.
1: El deporte estaba. No, pero así me dijo, ¿y usted quién es? Me dijo.
4: ¿En serio?
1: Después te cuento. Yo lo miré así. ¿Qué iba a decir? Bueno, no soy conocido, Graciela.
4: Pero si no, toda la vida lo sacaste acá.
1: Vamos a la ruta. Así me dijo.
3: Eso es falsa modestia. Voy a lo que
1: no,
3: venimos.
1: No.
3: Omar, le cuento a la gente. Bueno, mientras hablo estas cosas que no le interesa absolutamente a nadie, voy viendo, porque ya más de alguno en la radio debe estar pensando, Rigo, terminá con el chumerío y contá con qué me voy a encontrar en las rutas. Bueno, ya les cuento. Vamos a la rotonda de Chipoletti, la rotonda 151-22, que incluye también la troncal Pacheco de Chipoletti. Bueno, ya se está cargando notablemente. Mientras hablábamos, veía cómo empieza a cambiar de color toda la trama vial circundante a la rotonda. La demora para ingresar a la ciudad de Neuquén en ese tramo debe estar ya en el orden de los 10-12 minutos. La calle Pacheco está bastante trabada ya a la altura de la terminal. La fila de vehículos directamente se detiene de cara a la rotonda. También pasa lo mismo desde la 151, a mitad de camino antes de llegar a la rotonda. sucede idéntica situación. Bueno, eso, ese es el panorama en esa ruta en este momento. Vamos a ver cuando terminemos el relato cómo se comporta, ¿no?
1: Bueno.
3: Aunque todavía tiene fluidez, ¿sí? Se mueven despacito los autos, pero se mueven. Diferente es la rotonda de 151 y circunvalación, camino al tercer puente. Ya la margen norte de la rotonda está mostrando alguna complicación, producto de la cantidad de vehículos que tratan de llegar al tercer puente. Allí la demora está un poquito más pronunciada, debemos estar en los 15, 18 minutos de demora para ingresar a territorio neuquino. Ya que estamos en ese punto, entramos a Neuquén por el tercer puente, vemos completamente despejado el tránsito hasta el Cañón de las Cabras, de allí por Avenida Alfonsín, que es la continuación de Ruta 7 hacia el sur, hacia el casco urbano neuquino, no vemos ninguna complicación, pero hacia el norte, el tramo del Parque Industrial, hay ya alguna congestión en ambos sentidos, ¿sí? De, tanto hacia el sur como hacia el norte, a la altura de Conquistadores del Desierto, el tránsito comienza a hacerse cada vez más lento, seguramente en minutos va a estar bastante más cargado. A la altura del ex peaje de Centenario, también mano al sur, vemos alguna complicación. El nexo interprovincial, Cinco Saltos, Centenario, lo observo completamente despejado, fluido, no hay absolutamente ninguna demora. El nexo norte, me refiero, Barda del Medio, Vista Alegre, tiene algo de carga, algo de congestión en la mano hacia... En ambas manos, mira vos, en ambas manos debemos andar en los 6-7 minutos de demora para cruzar a una y a otra provincia. Y ya que estamos allí en Barda del Medio, vamos por la 69, pasamos San Isidro, pasamos Villa Manzano con algo de demora, aproximadamente 5 minutos, entramos ya en territorio neuquino a la altura de San Patricio del Chañar, sucede exactamente lo mismo, mientras atraviesa el casco urbano, hay algo de demora. El cruce de 7 y 8 posterior al dique compensador tiene una demora, mirá vos, che, está bastante cargado, cargada la ruta, perdón, a la altura del dique compensador. Estoy viendo hasta dónde llega la fila, el tránsito muy lento sobre el dique, la fila de vehículos, algo ha pasado, algo ha pasado en el dique compensador, porque tenemos la fila de vehículos ya a la altura de acá, mira vos, mientras hay gente escuchando, a la mitad del dique compensador ya tenemos tránsito detenido, que es mayormente tránsito petrolero que va rumbo a Añelo. Nosotros también vamos girando hacia aquellos lares, vemos completamente despejada la ruta 7 en el tramo vitivinícola, a la altura de Tartallén una pequeña demora, y para ingresar a la localidad del Corazón de Vaca Muerta, alrededor de 8 minutos de demora para ingresar a Añelo, me refiero, ¿no? Volvemos a Río Negro, ruta 22, desde Chipoleti hasta Regina, hacemos todo el trayecto, pasamos por Fernández Oro, no vemos ninguna complicación, solamente un pequeño relantí en el tránsito a la altura de Puente 83, pasamos Allen, no vemos ninguna complicación en sus dos accesos, seguimos Guerrico, nada, todo perfecto, llegamos al cruce de JJ Gómez y observamos mano Allen alrededor de bastante importante, entre 15 y 18 minutos la demora para cruzar la calle Humberto Canal, lo que todo el mundo conoce como el cruce de JJ Gómez, mano a General Roca, prácticamente no hay demora, es la demora propia del tránsito. Paso Córdoba, ninguna complicación. San Juan, tan solo 4 o 5 minutos de demora en ambos sentidos. Avenida Roca, Mendoza, mano hacia Cervantes, una demora de alrededor de 4 o 5 minutos, a lo sumo un tiempo de semáforo tendrán que esperar los conductores, no mucho más. Y en seguimos General Roca, el cruce de Stefanelli. No hay mucha demora, tan solo alrededor de 4 o 5 minutos mano hacia Cervantes y mano hacia el centro de General Roca, misma situación, no es nada extraordinario, nada que destacar. Bueno, seguimos, vamos hacia el oeste, pasamos Cervantes, no hay demoras, Maiqué, Huergo, tampoco tenemos ninguna complicación, Godoy, vamos llegando a las tierras que vigila el Indio Comahue, el acceso a Villa Regina, la Perla del Valle, tenemos tan solo 4 o 5 minutos de demora en ambos sentidos en el primer semáforo, y sí, en el tramo entre estaciones de servicio, me sugirieron decirlo así, Omar, para la gente que escucha,
1: sí,
3: me dijo, Me lo señaló de esa manera, para geolocalizar el tramo urbano entre ambas estaciones de servicio, suma una demora aproximada de 8 o 9 minutos. Me decían, Rigo, en Regina el problema no es la cantidad de autos, sino la falta de coordinación de semáforos, tanto hacia Valle Medio como hacia el interior del Alto Valle, en el tramo urbano, dice, no están en bien coordinados en onda verde los semáforos. Bueno, tomamos el reclamo, no podemos hacer más que simplemente informarlo. Bueno, pasamos a la Perla del Valle, seguimos hasta, bueno, pasamos a Otto Krauses, hasta Chichinales. En Chichinales, la puerta de ingreso al Alto Valle, a la altura del puesto Caminero, mano al sur, mano a Regina, tenemos alrededor de 6-7 minutos de demora. No es nada extraordinario, Mar, es lo habitual, así que no observamos grandes complicaciones. Y mientras tanto estaba chequeando a ver si había algún accidente, algo. Hasta el momento, se me haga la boca un lado, no pasa nada.
1: No pasa nada.
3: Hasta el momento no. Bueno, vuelvo otra vez, esto es increíble, no deja de sorprenderme, no va a dejar de sorprenderme. Mientras hablamos, la rotonda de Chipoletis comenzó a congestionarse de manera notable y a descongestionarse gradualmente la rotonda de 151 y Circunvalación. La demora ahora para ingresar por el puente carretero Neuquén-Chipoleti, o mejor dicho, Chipoleti-Neuquén, a la capital neuquina, ya está rondando los 20 minutos, Omar, ¿eh? Está muy trabada la rotonda de Chipoleti, muy muy trabada el tránsito en ese lugar, a diferencia de la rotonda de 151 y Circunvalación, que ya se descongestionó un poquito, por lo menos momentáneamente. Y para cerrar, como siempre hacemos, el acceso este a la ciudad de Chipoleti, me refiero a Ruta Chica y la calle Salto, tenemos por Salto alrededor de, ¿cuántos serán? No es mucho, 3-4 minutos de demora, es un tiempo de semáforo tan solo, pero por Ruta Chica tenemos alrededor de 8-12 minutos, más que congestión es mucha carga vial. En este momento hay muchos vehículos ingresando por el acceso predilecto en la zona este de Chipoleti. Aeropuerto de Neuquén funcionando con normalidad. Tenemos en total 17 servicios. Ya partió el primero rumbo a Buenos Aires. El próximo a partir es el low cost que va rumbo a Salta. De los 17, 11 tienen destino a la capital de la República. Y después tenemos dos a Córdoba, uno a Mendoza, uno a Salta, uno a Comodoro Rivadavia y el vuelo internacional a Santiago de Chile. Tren del Valle funcionando con normalidad, ya es normal, ¿no? Hace rato que no vemos interrumpida la primera de sus frecuencias, y está agradable en la temperatura, Omar, chicas, pese a que tenemos cielo cubierto, que se espera algo de lluvia para la tarde-noche, está lindo, tenemos una linda temperatura en la mañana de hoy.
1: Bien, ¿el tren hoy cómo anda?
3: Repetilo. ¿Cómo?
1: El tren, repetirlo por si alguien te está escuchando.
3: Sí, por supuesto. La primera de su frecuencia salió con normalidad, así que no tenemos ninguna anomalía para reportar en ese sentido. Crucemos los dedos. Que ningún camión cabecee la parte del puente ferroviario en 151 y todo va a estar en orden.
1: Estamos en contacto con vos, ¿te parece?
3: Por supuesto.
1: Hasta luego, pórtese bien.
3: No, para nada.
1: Hasta luego. Ahí está, Rigo Castaño, como todos los días, informando. Antes de la pausa, un mensajito, Karina. ¿Tenemos mensajitos?
0: Sí, mensajitos. En este caso, hay varias imágenes que acompañan este relato. Hay un argentino que está uniendo. La meta es recorrer 20.000 kilómetros, uniendo desde Ushuaia hasta Canadá. Ya lleva recorrido el día número 85. Tiene que cumplir este desafío. Estamos hablando de Chris, una travesía continental de más de 20.000 kilómetros cruzando todo el continente americano, desde Ushuaia, Argentina, hasta Anchorage, Alaska, con el objetivo de unir América corriendo por la educación. Es ahí, lo estamos viendo a Chris Edward, que está a punto de pasar por Chipoleti. En este trayecto en vivo lo pueden seguir en su página oficial. Chris corre Run Corre. Trayecto en vivo, Cristian Eduard Orozco Ferro está haciendo toda esta trayectoria. Va por el día 85 y hoy estaría llegando a Chipoleti, rumbo a Chile, porque nos está contando uno de sus seguidores, Juan, que le está haciendo el seguimiento en vivo.
1: Ah, mirá, Juan, qué vivo.
0: Así que gracias, Juan, porque además es por la educación. Uniendo las Américas, parece muy importante.
1: Vamos a la pausa, chicas.
0: Dale.
1: Vamos a la pausa. ¿Cómo te ves, Graciela, cruzando mi bicicleta de una esquina a la otra? ¿Cómo te ves?
4: No te voy a contestar. Bueno. No te voy a contestar.
1: No, pero bien, de una esquina ponerle.
4: Ya delante. Lo prejuzgaste.
1: Hacemos pausa.
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0: Las 7 de la mañana, 29 minutos, estamos acá nosotros en la voz del Comahue de Chipoleti. 7 de la mañana, 26 minutos, estamos acá nosotros en la voz del Comahue, estamos en streaming, estamos en Canal 10 y vamos a hablar ahora con Fabián Figueroa, que es el presidente del Consejo Deliberante en Allen. Lo vamos a saludar. ¿Cómo le va? Buen día, ¿cómo está usted?
1: Buenos días, Omar, para usted y toda la vida feliz. Sí,
0: bueno, ¿cuál es su sensación que tiene frente a lo que está pasando, ¿no?, con la comuna de Allen? Por favor, lo que está ocurriendo con esta realidad que vive nada menos que el Poder Ejecutivo de la propia, en este caso, Municipalidad de Allen.
1: Sí, nosotros estamos para ahí preocupados por la situación de la localidad en sí, ¿no? Bueno, otro tema judicial que afronta hoy el señor intendente es algo preocupante para, ya le digo, o sea, para la ciudad, para los vecinos. Uh-huh. Estamos viendo a ver qué sucede. No sé si están por ahí pruebas suficientes que tendrán la fiscalía, ahora aplazaron para el 17, pero nada, nosotros tranquilos en el consejo, trabajando todos los días, y veremos a ver qué pasa con el tema de la justicia. O sea, no es que estamos esperando que imputen, yo personalmente no, que le pongan el cargo, que no, porque ese es tema judicial que yo personalmente, como presidente del consejo, no, estamos preocupados, por supuesto, como todo vecino, ¿no?
2: Ahora, ¿ustedes mantienen, Figueroa, cómo le va? Buenos días. ¿Ustedes mantienen diálogo con él? ¿Cómo es la relación? ¿Va al Consejo Deliberante? ¿Usted, como presidente del consejo, tiene una línea de diálogo? ¿Hablan de proyectos de la ciudad? ¿Cómo es?
1: No, el diálogo con el Ejecutivo es muy poco y diría casi nada. Yo personalmente por ahí he tenido algún diálogo, pero institucional, por alguna amenaza, alguna cuestión, pero muy poco, muy a lo lejos. O sea, ahora sí. La última vez que hablé con él fue unos días antes del
0: aniversario.
1: Pensamos el cumpleaños de Ayer, uh-huh. Por una ordenanza, aquí vamos a hacer un acto para ponerle nombre al anfiteatro municipal.
2: Ahora, usted dice que el trabajo dentro del Consejo Deliberante es normal, pero yo me pregunto, ¿tan normal puede ser mientras se está imputando al intendente de la localidad o se está resolviendo la imputación de figuras como el peculado? No es tan normal la situación. ¿Tienen alguno ustedes pensado qué es lo que puede pasar en caso que lo imputen? ¿Cómo sigue la cosa?
1: La carta orgánica, nosotros tenemos un regido por nuestra carta orgánica.
2: Claro.
1: Hay un artículo por ahí que en caso de que sea imputado penalmente, por ahí se podría tomar alguna acción, pero
2: ¿qué acción?
1: No, y por ahí una una suspensión en el cargo hasta que
0: todo esto se normalice.
1: Pero no está, o sea, no es que nosotros estemos trabajando para eso, o sea, no, a ver, quiero que me entienda que no. Si se da eso, nosotros siempre vamos a estar respetando lo que dice la carta de ley.
2: Claro, sí. No, pues lo tienen que tener ya como preestablecido, ¿no? ¿Qué pasa si lo imputan, si no lo imputan? ¿Cómo? Porque usted también está en la línea sucesoria.
1: Sí, sí. Sí, está, por eso le digo, o sea, no vamos a hacer nada que no esté contemplado dentro de la Carta Orgánica. Claro.
3: Fabián, ¿cómo le va? Buen día, Karina Melo lo saluda por acá. Hay un petitorio que se ha presentado también en Allen, al margen de esta investigación legal, se juntaron más de 3.000 firmas para pedir la destitución del intendente de Allen. ¿Recibieron este petitorio y en qué instancia está?
1: Sí, eso está en el Consejo está en la Comisión de Labor Parlamentaria, donde estamos todos los presidentes de bloque. Ayer tuvimos reuniones y ya se le dio vista a la Secretaría Legislativa del Consejo para que empiece a verificar la firma.
0: Sí.
1: Una vez que esté verificada la firma con el padrón que se votó cuando la elección que fue elegido el intendente, si están las firmas que requiere el 10%, ahí seguimos con los pasos.
0: Sí. Ustedes ahí
1: ya se le da vista al intendente, después tiene 10 días para contestar y más o menos ese es el proceso de la revocatoria. Ahí se estaría dando inicio después de que el intendente conteste y si el consejo decide darle continuidad a la revocatoria, ¿no?
0: ¿Ustedes se imaginaban realmente esta situación? Porque usted ingresó con él. ¿Se imaginaban realmente esta situación de llamar tanta la atención la parte de la municipalidad de Allen en el día de hoy frente a esta realidad que tiene que ver con la parte económica? Cuando estamos hablando de plata que se tiene que clarificar que no le pertenece a una persona, le pertenece a toda la... en este caso le pertenece a toda la comunidad, ¿no?
1: Sí, no, o sea, yo entré en la lista de la Unión Cívica Radical, por supuesto con él. Bueno, después se fueron dando cosas, y la gota que colmó el vaso, diríamos, fue su paso en La Libertad Avanza y...
0: ¿Por qué cambió todo esto en la comuna de Allen? Porque se ingresó de una forma, y fíjese ahora, lamentablemente para Allen, digo, ¿no? La gente habla de Allen, del municipio, y lo primero que está señalando Figueroa es que acá hay algo que no está claro y tiene que ver, reitero, con los fondos de la propia municipalidad, que son fondos de la gente. Que es
2: no solo con los fondos, sino con las tareas que hacía el empresario de medios, claro, Ocampo, que tenía un celular.
0: Tenés razón.
2: Un celular comprado por el municipio y pagado por el municipio, pero sin embargo no tenía, no estaba nombrado, no formaba parte del gabinete.
1: Sí, se hicieron cosas que, bueno, son graves, porque que un tercero esté dando orden en el municipio, eso es grave.
2: Ya. Claro.
1: En ese momento, no sé, lo mejor hubiese sido que lo nombrara
0: funcionario,
1: lo nombraran con un cargo y colocar institucionalmente y no por afuera, ¿no?
0: Claro. No tengo nada con esta persona, no creo que ni la conozco, ¿no?
1: Al
0: empresario, pero bueno, tenía que haberse un poco más claro para la gente, ¿no? Toda esta situación. Sí. Esperemos que en algún momento nos atienda Graciela y Karina, el intendente, para que podamos hablar con él.
2: Claro, porque antes nos atendía.
0: Sí,
2: ¿no?
0: Antes muy gentil, siempre nos atendió. Figueroa, esperemos a ver qué va a pasar en las próximas horas del propio Consejo Deliberante, cuál va a ser la determinación que ustedes vayan a adoptar. Muy amable ha sido por habernos atendido.
1: No, por favor. Gracias a ustedes por llamar.
0: Hasta luego. Bueno, ahí estaba Fabián Figueroa, el presidente del Consejo Deliberante de Allen. Claro, todavía no saben, ellos no tienen definido en el Consejo.
2: Claro.
0: cómo va a seguir todo esto. Yo creo que tendría que haber ya, no te digo,
2: tienen que tenerlo previsto, ¿no? Plan A, plan B.
0: Para ver qué puede pasar el día de mañana, porque esta situación que se está haciendo ahora, que hay un compás de espera, como vos lo explicaste hoy temprano, Graciela, en la determinación, va a tener el día de mañana seguramente alguna determinación, para bien o para mal, claro, pero va a tener una determinación por parte de la justicia. Claro. Acá lo que la gente se pregunta, ¿qué pasó con esta realidad que se vive en la comuna de Allen? ¿Viste? Es una situación difícil para los allenses.
2: Y sobre, ¿no?, todo cuando no hay comunicación entre el intendente y el Consejo Deliberante, con quien deberían tener un diálogo permanente, ¿no? Si están hablando de los intereses de la ciudad, no intereses personales. No tiene que haber mediar cuestiones personales en un trato que debe ser institucional. No puede no haber diálogo, ¿no? Bueno, pero no solo esto se le cuestiona a Román, se le cuestionan también su forma, ¿no? La forma que tiene de gobernar. Hasta ahora, desde que asumió, bueno, no sé cuánta gente estará a favor de su política municipal. Eso lo tienen que resolver los allenses, ¿no?
0: El propio allense que está allá.
2: Y a través de su representante, que son los concejales.
0: Vamos a ver algunos mensajitos, Karina, ¿te parece? Sí. Para que la gente nos tenga en cuenta. Y mientras vos estás bien buscando ahí, mira, nos han enviado fotos, Daniela y Yael, nos han enviado fotos, mis chicos están preparando para la escuela. Mira los chicos cómo están mirando la pantalla del 10.
3: Ahora las vamos a compartir en la pantalla.
0: Del 10,
2: Claro, no, nos metemos en
0: fotos
2: su casa.
0: Ahí, claro, están en,
3: Ahí nos vamos a
2: meter en la casa de la gente.
0: En la casa de la gente, qué lindo. Mirá, ahí está.
3: Qué divino. Súper abrigado.
2: Súper abrigado.
0: Ahí
2: muy
0: está.
2: Bien.
3: ¿Quién es, Liwen, Omar?
0: Se llama Liwen.
3: Liwen.
0: Este es Dante.
3: Dante. Hola, Liwen.
0: Y Dante,
3: hola,
0: están Dante preparándose para ir a la escuela. Mirá vos.
3: Qué lindo.
2: Y mirá ese, me parece que tiene más ganas de quedarse a jugar que de ir a la escuela. Mirá.
0: Mirá, Dante, qué hermoso. Che, Dante y Liwen, le mandamos un beso.
3: Un beso
0: grande, para ambos.
3: Siguen los mensajes. Hola, muy buenos días. Soy Juan de San Antonio Oeste nuevamente. Los veo siempre. Hacen una muy buena mesa de noticias.
0: Muchas gracias.
3: Y como no tiene que faltar, mi cordial saludo a Graciela, con respeto, bueno, ante nada, dice.
2: Bien.
3: Su fiel admirador, excelente día para ustedes. Bueno, gracias. Juan.
2: Gracias.
0: Padre. ¿Este es de San Antonio Oeste?
2: Sí.
0: ¿Cómo te ves, Graciela, comiendo con los oyentes ahí al lado de la... de la tercera bajada en San Antonio Oeste?
2: Sí, en el puerto también. Sí, paella, pescado, fruto de mar.
0: Vas con Fernando y comiendo pescado, ¿viste?
2: Sí, me encanta. Lo hemos hecho. Lo hemos hecho.
0: Nosotros todos pescados crudos.
3: Fresquitos.
2: No, ¿cómo crudo?
3: No,
2: ¿cómo crudo?
0: Para cocinarlos, digo.
3: Ah, bueno. Buenos días y bendecido martes. Con todo respeto, saludos a Karina. Ella no se acuerda de mí, pero sí de mi mamá, Irma, la charleta, que participaba de un programa en la radio de General Roca. ¿Cuántos recuerdos? Saludos. Soy Claudio Napolitano, vivo en Neuquén Capital. Claudio, beso para vos y recuerdo a Irma.
2: ¿La recordás?
3: Sí, claro.
0: Irma.
3: Recuerdo no solo a Irma, sino a grandes personajes que teníamos en ese programa de radio y que muchos todavía siguen y siguen la programación de la radio, y así nos reencontramos. Otro mensaje dice: buenos días a la radio más escuchada del Valle. Por favor,
2: vamos todavía.
3: ¿Le pueden avisar al intendente que por favor arreglen la calle o las calles del barrio Brentana, que dejó rota el departamento de aguas? Gracias. Y después nos pidieron la especificación, le consultamos a Hugo y dice: calles Alberdi, Capitán Gómez, Juan María París, la dejaron todas rotas, no se puede circular ni en bicicleta. Los escucho todas las mañanas y es la única forma que escuché que las quejas de los vecinos llegan.
0: Bien,
3: nosotros nos hacemos eco de todos los reclamos.
2: Sí,
3: reclamos,
2: también la gente de prensa del municipio está escuchando
0: siempre. A Julián, ¿no? Un
2: Julián,
0: abrazo.
2: Julián.
3: Sí, sí, gracias. Sí, y cualquier duda,
2: toma nota,
3: toma nota, nos consulta, nos pide mayores detalles y nosotros también se lo consultamos a nuestros oyentes para que realmente el reclamo tenga una respuesta. Hola, buenos días. Hoy es el día del primo. Saludos a mi primo Seba, que está en España, nos dice Seba, un oyente. A Seba, su primo, que está en España. Besitos, buen día. Nos comparten una. ¡Oh! Y esa imagen. Ese bebito lo vimos ayer. Hoy con cambio de. De
0: otra vez el bebito, dale.
3: El chinito. ¡Oh, Omar!
0: No, pero lo digo bien, no lo tengo.
3: ¡Omar! Pero por favor.
2: El bebito, hermoso.
3: Hermoso. Ahí ya lo vamos a compartir con. Mira, bien. No, pero.
2: Un chinito tenía divino ahí.
3: Un chinito. A ver. Hermoso. Ahora lo vamos a compartir. Verlo. Tiene un osito de pluya y todo abrigado para los días fríos. Qué hermosos que son esos ositos, me encanta. De pluya, además suavecito cuando los tenés en brazos. Ahí está, mira, ahí lo tenemos. Oh, a bellito, bellito.
0: Lo vea Graciela y Karina y toda la gente. ¿Cómo se llama?
3: Vos sabés que no nos dieron el nombre. Es mi bebito, de su abuchini. La abuchini está babosa.
0: Pero Abu, sí, ¿cómo no? A ver si le compras otro jueguito más de ropa.
2: Pero ayer tenía cariño, otro, no el mismo. O sea, hay que cambiarlos todo el tiempo, los chicos.
0: Claro, con cariño, más pañales.
2: Omar.
0: Ay, mirá, Graciela. ¡Epa!
3: Graciela apareciste ahí. Graciela, buen día. Si desenchufo el cable, la dejaré sin micrófono. Porque justo hace, mirá, un juego de la imagen del cable del micrófono con el cable del televisor.
2: Mirá qué bueno.
3: Entonces dice, si desenchufo el cable, la dejaré sin micrófono.
2: Está muda.
3: Jaja, los estamos mirando.
2: Mirá qué buena.
3: Y nos dimos cuenta que el cable del micrófono queda justo con el cable del tele. Que tengan un lindo día, dice Carlos. Ni lo toques, Carlos, por las dudas.
2: Qué buena foto, bárbaro.
0: Vamos a la pausa, chicas.
2: Sí, después te voy a contar un poquito sobre las cadenas de electrodomésticos, que están sufriendo también las críticas con altos índices de morosidad.
0: Bueno, así que a todos le decimos que sigan escribiendo en qué número.
3: Al 299-511-2144.
0: ¿Pausa, les parece?
3: Vamos.
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0: Las 7 de la mañana, 47 minutos. 7 de la mañana, 47 minutos. Estamos acá nosotros en el streaming de La Voz del Comahue, en las redes sociales, nos puede ver. Y estamos en Canal 10, como todos los días. Queremos hablar con Jorge Mancini, es integrante de la Asociación de Oftalmólogos en la provincia de Río Negro. Lo tenemos en línea. ¿Cómo le va, Mancini? Buen día, ¿cómo está usted?
1: Buen día. ¿Cómo andan? Bien, muy bien, yo, por suerte.
0: Bueno, muy bien, esto es importante, ¿no? Saber principalmente qué pasa ahora con la atención oftalmológica para los adultos mayores, los jubilados, los pensionados del PAMI, por favor, que lo están escuchando, lo están mirando a usted ahora.
1: Bien, bueno, a ver, tenemos buenas noticias y no tan buenas.
0: Empecemos por las no tan buenas.
1: ¿Con cuál empiezo? ¿Con las no tan buenas?
0: Sí, por favor.
1: Bueno, se está reduciendo la cantidad de médicos que van a atender el PAMI. Ya Viedma quedó sin atención, Viedma y Carmen de Patagones quedó sin atención. No solo no se atiende lo programado, sino no se atiende lo urgente tampoco. Y después en el resto de la provincia, en distintos lugares, también bajó el número. Ahí todavía hay médicos que van a seguir atendiendo, pero el número bajó. Y como las condiciones del PAMI no se modificaron, no tuvimos posibilidad de charlar o negociar nuevas condiciones con el PAMI, se va a reducir un montón el número de pacientes que se va a atender por mes. O sea, la cantidad global de atención va a disminuir y la particular con médicos también va a disminuir un montón. Eso va a haber menor número de profesionales y los profesionales que están van a atender menor cantidad de gente. A esto de la mano de los dos meses que tuvimos sin atención programada va a llevar a que el atraso que teníamos va a seguir estando. No vamos a poder recuperar estos dos meses que tuvimos de atraso, más sabiendo que la propuesta de PAMI es con topes y capacidad prestacional reducida, que los topes, si bien cuando empezaron en agosto, septiembre del año pasado y se confirmaron bien en octubre, los topes llegaban el 27, 28 de cada mes. Nosotros estamos teniendo topes ya el día 4 o 5. O sea que, nada, la atención está peor.
2: Es muy limitado, es muy poco, ¿no? Ya de la cantidad de jubilados y pensionados que necesitan, por una cuestión lógica, ¿no?, hasta de la edad, atención oftalmológica.
1: Y son más de 100.000 en toda la provincia, y además el grupo etario de los pacientes de PAMI no es un grupo que poco demandante. Bueno, normalmente a partir de los 40 años hay mayor riesgo de glaucoma, mayor riesgo de retinopatía diabética, mayor riesgo de catarata, o sea, todas las enfermedades empiezan a partir de los 40, 50. Claro. Y el grupo etario PAMI es un promedio de 65, o sea que, nada, no, normalmente no tenemos un paciente que viene cada dos años a cambiar el anteojo. Son pacientes que exigen un poquito más, o sea, tienen controles cada 4 a 6 meses como poco. Y más que nada, además, es un grupo etario que en ese momento de la vida disfrutan mucho la lectura, disfrutan mucho ver la tele, en salir a pasear, y el hecho de no tener una visión normal atrasa todo eso y predispone a accidentes, ¿no?
2: Claro.
1: No ver algo y caerse, una fractura de cadera. Claro. La típica es, no vi el escalón y no lo ve porque no lo ve.
2: Y doctor, ¿y ustedes qué relación tienen? ¿Que pagan por cápita? ¿Cuánto le pagan un monto fijo por paciente, más los estudios?
1: Como... Nosotros no, la relación que tenemos ahora es prestacional. Uh-huh. Prestacional quiere decir que nos pagan por prestación. Uh-huh. La consulta hoy la tenemos, la está pagando PAMI 12.000 pesos, que con todos los descuentos de ingresos brutos y todo eso, queda una consulta de 8.000. Claro. De un especialista, ¿no? Como es la oftalmología, claro, en donde ustedes entran al consultorio del oftalmólogo, es totalmente distinto al consultorio del resto de las especialidades. Uh-huh. Tenemos mucha tecnología metida en eso y esa tecnología la tenemos que mantener y renovar. Claro. Entonces, hago la diferencia porque nuestra consulta está en 12 y la consulta del resto de los especialistas está en 33.
0: Una diferencia.
1: Entonces, Claro, una de las cosas que nosotros solicitábamos era eso, ¿no? Tener una consulta de especialista y no de técnico. Y después es prestacional, o sea, el paciente, antes del prestacional, sin los cupos y los topes, era el paciente venir y se atendía. O sea, nosotros podemos atender, no sé, 60 por mes, como 10 por mes, dependiendo del el paciente que sale el turno. Hoy la capacidad está reducida, la capacidad prestacional, y además tenemos topes. O sea que es como una cápita engañosa, porque directamente PAMI dice, sí, ustedes atienden prestacional, nosotros les pagamos prestación, pero pueden atender, no sé, 20 consultas, 2 estudios o una cirugía. Entonces directamente nos ponen ellos...
2: Es una forma de cápita, claro.
1: Eso pide encubierta. Si bien es prestacional, es una cápita encubierta, y lo que estamos también teniendo desde que se implementó este nuevo sistema es dos cosas. Primero, un número de débitos mayor. Débito quiere decir que se viene el paciente, se hace un estudio, yo imprimo el estudio, se lo mando a PAMI para confirmar, y PAMI porque, o sea, o estaba mal impreso, o no sé, cualquier detalle que encuentren, directamente no lo pagan. Ah. Eso por un lado, y por el otro, el tema de las urgencias, como son desprendimiento de retina, hemorragia lítica, esas cirugías que necesitan ser atendidas rápido, ellos ahora para autorizarla necesitan información adicional. Ellos le ponen como información adicional. Y más o menos tarda entre 7 y 10 días en venir la autorización. Y 7 y 10 días para un desprendimiento de retina
2: es
1: un pronóstico sumamente claro. Y muchas veces, a mí me pasó con varios pacientes de que me mandaban, necesitamos más información, o me piden un estudio que no es necesario. O sea, yo veo que tiene tal patología, yo sé que se diagnostica con este estudio, y a los 10 días me mandan, no, necesitamos tal otro estudio. Entonces tengo que citar al paciente, hacerle el otro estudio, mandarlo de nuevo, y eso... Más.
2: Claro, y eso manoseo a más, porque si no es tan necesario, si ya con lo que mandó el médico es suficiente, ¿no?
1: Exactamente. Eso porque a veces le dan la orden de, para autorizar esta patología, necesitamos este estudio. Y se encierran en eso cuando no es necesario. Bueno, entonces, y hacer el estudio gratis, ¿no? Y atender al paciente gratis, dedicarle más tiempo, y la angustia del paciente que no se le realizó la cirugía, que hay que esperar 10 días más. Bueno, toda una serie de trabas que, desde el punto de vista de la Asociación de Oftalmólogos, nosotros tenemos, a ver, estudiamos estadística, vemos las métricas, tenemos un programa que nos ayuda a nosotros de estar en orden con la ética médica, y lo que nos exige un poco PAMI es irnos de eso, es salirnos de ese sistema ordenado y ético, hacer un sobregasto porque ellos nos exigen eso, nos exigen estudios que no son necesarios, nos piden cantidad de atención que nosotros la tenemos que nuclear en los primeros 7 días del mes, porque si no vienen los topes, es muy engorroso. Bien. La única buena noticia es que la suspensión que teníamos se levantó, como les decía al principio, no se levantó normalmente porque hay un montón de prestadores que ya no van a atender más, y que probablemente si van ahora a 9 del mes, probablemente ya no consigan turno porque ya empezaron los topes.
2: Bien. Claro, o sea que a partir del 1 de junio ya... todos los afiliados pueden atenderse. Bueno, lo que consigan turno y lo que le autoricen las prestaciones.
1: No sé si todos los afiliados.
2: Claro.
1: Van a poder atenderse los que consiguieron turno y si no llegan al
2: turno. Es muy triste, Por supuesto que ustedes están afectados, pero ustedes pueden tomar la decisión de ser o no ser prestador de PAMI. Pero para el jubilado pensionado de PAMI no le queda otra que atenderse en forma particular o pedir plata o sacar un préstamo, ¿no?
0: Vamos a ver cómo lo atienden. Gracias, lo vamos a volver a llamar porque nos parece importante este tema de los oftalmólogos, y más cuando a veces usted mismo lo dice, ¿no? Que hay muchos oftalmólogos que van a dejar de atender, que ya no van a atender más a los jubilados, y ahora el paciente del PAMI que se atendía con un determinado oftalmólogo que trabajaba con el PAMI porque le cobraba mucho menos, ahora va a tener que pagar.
1: No le cobraba.
2: No le cobraba, claro. No le cobraba. Si tenía PAMI, no le cobraba.
0: Bueno, pero usted sabe perfectamente, por no se enoje, pero hay algunos que
2: cobran plus.
0: Cobran plus, usted lo sabe, no se enoje.
1: Por bueno, si se enteran de alguno que cobra plus, me avisan, porque ahí es donde nosotros trabajamos.
2: Bueno, bien, está bueno.
0: Está bueno decirlo eso. Muchas gracias, muy amable.
1: A ustedes por el tiempo.
2: Hasta luego. Hasta adiós. Luego.
0: Hasta Jorge luego. Mancini es el
2: importante,
0: vicepresidente.
2: Sí, hay que denunciar.
0: Hay que denunciarlo.
2: En el colegio
0: de oftalmólogos. Si está Jorge Mancini, vicepresidente de la Asociación de Oftalmólogos de Río Negro, como dice Graciela y Karina, si está escuchando la radio, está mirando la tele, no está mirando por streaming, sépalo por favor que se puede denunciar a la persona que te cobra plus. Esto para que lo tengan en cuenta. Se puede denunciar a la persona que se cobra plus. Así que vamos a estar ahora con el móvil. Está Luciano Muñoz ahora. Vamos a hablar con Luciano Muñoz en un ratito nada más. Graciela, mientras tanto, te vamos a despedir.
2: Bueno,
0: a vos.
2: Dale. La verdad que me dejó un poco impactada, ¿no? Todo lo que nos dijo. Porque si bien se recomenzó con la atención, esto que viene desde hace mucho tiempo, la atención va a ser bastante deficiente.
0: Sí, porque son 10 turnos.
2: Se anticipa como deficiente.
0: Te dejamos en paz, Graciela.
2: Y por ahí te dice, llama el martes a las 4 de la tarde, llamaste 4 y 5 y ya...
0: No hay más turno.
2: No hay más turno.
0: Hasta el mes que viene.
2: Bueno, ¿nos vemos mañana?
3: Sí, Graciela, hasta mañana.
2: Sí, a las 6 de la tarde estamos acá, obvio. Sí.
0: Con Mari.
2: No, pero está ocupado el estudio, 6 menos 10. ¿Vos querés...? Ah, sí, afuera espere, sí, pero vos me decís 6 menos 10.
0: Espere.
2: Entro y lo saco a los chicos.
3: Muchas gracias. Vamos
2: a
0: Karin. Que lo pases bien, Graciela. Vamos al móvil entonces. Está entonces, me dicen así. Está, por supuesto, Luciano. Luciano, ¿cómo te va? ¿Cómo estás, Luciano? Ahí está Luciano. Mira, hola, Luciano.
4: Hola, Cari.
3: Buen día.
4: ¿Cómo estás? Buenos días para todos. Hola, Gran, aunque se esté yendo también, la saludamos. Todo bien, todo muy bien por acá. Mañana fresca, 8 grados, sensación térmica de 6, si no chequeé mal con el celular. El movimiento habitual acá en la zona de Ruta Chica y lo que es justamente circunvalación, aunque se esté yendo también, la saludamos. Todo bien, todo muy bien por acá. Mañana fresca, 8 grados, sensación térmica de 6, si no chequeé mal con el celular.

0: acercarnos a algunos de los barrios que hoy les toca justamente el operativo del Plan Calor. Uh-huh. Así que vamos a intentar con el móvil acercarnos a alguno de estos barrios. Y después lo chequeo en vivo con ustedes. No sé si Rigo tuvo la posibilidad de acercarse nuevamente a lo que fue el galpón incendiado de calle Tres Arroyos, el depósito de la Anónima.
1: Bueno, no,
2: eso
1: no,
2: lo hizo ayer.
1: Ayer lo hizo.
2: Hoy
1: habló Luciana. Graciela sobre el tema.
0: Bien, bien, porque obviamente la actualización es que, bueno, que han salido las pericias y si no nos acercábamos por ahí. Perfecto, esto no lo tenía, yo no lo tenía chequeado, la verdad, así que se los consulto al aire a ustedes. Comentarles eso un poquitito, que vamos a estar recorriendo los diferentes barrios de la ciudad de Cipolletti con una mañana que está fresca, pero no tanto. Con una campera se soluciona el tema y estamos
2: bien
0: para arrancar la jornada de martes.
2: Luciano, ¿algunas gotitas que estén cayendo? Porque desde Neuquén nos reportaban que estaba lloviendo en algún sector.
0: No, Cari, por acá no. Ahora, por el momento no. Sí, mucha humedad, este factor que se viene dando hace, ayúdame vos, una semana y monedita.
2: Sí,
0: ya,
2: bastante.
0: Pero no, agua por el momento no.
1: Bueno.
0: Sí, lo que permanece, por ejemplo, yo me encuentro justo a la estación de servicio, que todos conocen de esta zona.
2: Sí,
0: sí, lo que permanece es el agua sobre las calles de tierra y en alguna que otra calle por ahí todavía falta muy poco, pero sí, debido a esta humedad, ¿no?, que decimos que permanece sobre la ciudad.
1: Bueno.
2: Luciano, que tengas una linda jornada. Abrazo.
1: Muchas gracias, Luciano.
0: Igualmente para ustedes. Que tengan buen día, gracias.
2: Adiós.
1: Hasta luego, ahí está Luciano Muñoz, ya en la calle, ya en la calle, por supuesto, dando a conocer toda la información de lo que está pasando. Le mandamos un saludo por el cumpleaños, ¿sabes a quién acá nos está escribiendo?
2: No, ¿a quién?
1: A Cristian Morales,
2: bueno,
1: que es profesor de música, te hace bailar a toda la gente, los Jimmy y demás. Así que le mandamos un saludo a Cristian Morales acá de Cipolletti.
2: Otro cumpleañero.
1: Otra persona más que está cumpliendo años. Nos estamos despidiendo nosotros ahora, ¿sabes de quién? De Canal 10.
2: Sí.
1: Le estamos diciendo a Canal 10, nos estamos reencontrando mañana, a toda la gente de Canal 10, que siga por supuesto con su programa allá en Canal 10, esto es en Roca, las 8 de la mañana, ya dos minutos han pasado, mirá.
2: Y nos tenemos que despedir, quedaron muchos mensajes por ahí con una sola imagen, si es que me sí, acompañan, ver, porque dice, hola, buenos días, soy Francisca, hermoso programa, este es Copito, mi mascota, así lo dejaron con su corte de pelo, hoy es mi día libre, los miro siempre, besis, nos dicen por acá, bueno, nos compartían la imagen ahí de Copito, y con Copito nos vamos, hasta
1: nos
2: mañana,
1: vamos.
2: A las 5 de la mañana, chau, hasta chau.
1: Ya viene mayo, ¿qué decís? Está Mayo, está Agustín, está Marcela, está Kenita, toda la gente de la radio.

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0: 8 y 8 en toda la República Argentina. Señoras, señores, bienvenidos. ¿Cómo están? Programa de martes. Los vamos a acompañar, como hacemos habitualmente, hasta las 11, 11 y 6. Nosotros solemos cerrar en el horario Fito Páez. 11 y 6. Gran canción del Rosarino. Hoy, 9 de junio, señoras y señores, con mucho para compartir del ámbito de la región, del ámbito de la ciudad, obviamente, antes. Pero también, si quieren, vamos viendo qué pasa en nuestro país y si lo amerita, no sé, chusmeamos qué pasa en algún otro lado también. O sea, las elecciones en Perú, por ejemplo, las que se vienen en Colombia, cómo se reconfigura el mapa de los liderazgos y los perfiles ideológicos de los presidentes en el sur del continente. Si quieren, lo miramos también. Eugenio Kenny Poblete, él está en los controles de M690. Lo difícil que será el streaming, que a cuatro manos están. Hasta las manos. Daniel Polanco, Yael Pérez. Móviles, dos. Tenemos ahí a Rigo Castaño, a Luciano Muñoz. Lo escuchaste recién a Luciano. Más temprano estaba hablando Rigo y haciendo un repaso de cómo estaban las rutas, cómo estaba la circulación en este sector puntual de la Nor Patagonia. Marce Hernández en la producción general de Paula Leguizamón. El equipo de redes, el equipo de la web, todos trabajando a lo largo de la provincia. Cada tanto nos valemos del trabajo de nuestros compañeros del canal, con corresponsales en buena parte de nuestro territorio. Yo diría en todo nuestro territorio, en la cobertura, ¿no? Tenemos Valle Medio, Valle Inferior, Región Sur, Zona Andina, Alto Valle, bueno, Zona Atlántica. Tenemos una cobertura interesante a la cual podemos recurrir en la medida que la jornada y la noticia lo amerite. Señor Agustín Bulfón, bienvenido, ¿cómo va?
1: Aló, qué tal Marito? ¿Cómo andan todos? Buen martes, aquí estamos listos y preparados para encarar el peor día de la semana.
0: Preparado, listo. Qué gana de quedarme durmiendo, que no tiene nada que ver, pero sí. Qué gana de no venir que tenía hoy.
1: Vos sabés que también, para mí estamos entrando en algunos de esos días donde el invierno ya no va a ser. Hay algo de que se transforma en actitud, no solo en temporada.
0: Para mí es el deporte, yo ayer hice deporte.
1: Ah, ¿es por eso?
0: Sí, hoy no me puedo ni mover.
1: Bien, Mario.
0: No, bien, no, el deporte no le hace bien a la gente. Fue una mentira todo ese mensaje siempre.
1: No, bueno, es dolor a cambio de, ¿o no?
0: Astuti, nos mentiste.
1: Mira, hay que hacer, hace bien a la cabeza.
0: Te queda liquidado, el otro día estás cansado. Querés dormir, no podés, tenés que venir al trabajo.
1: Para mí, ¿sabes qué pasó? Perdiste.
0: No, al contrario.
1: ¡Ay, ganaste!
0: No, al contrario, fue un paseo. Porque bueno, cuando vos volvés después de mucho tiempo, la primera vez jugás bien.
1: Okay,
0: después volvés a la realidad.
1: Ok.
0: A lo malo que sos.
1: Y bueno, sí.
0: Pero bueno, suele pasar. Hablando de deporte, gente, estamos a nada del Mundial. Nada, ya está, dos días. Estamos dopieta, a nada.
1: Básicamente.
0: A un par de días del comienzo, o de uno de los comienzos que tiene este Mundial. Voy a usar una frase, una frase que solía usar un legislador cuando era secretario de Trabajo. Este Mundial tripartito. Lo decía mucho Lucas, mucho tripartito entraba cada dos frases más o menos.
1: Tripartito.
0: Bueno, este Mundial tripartito, básicamente porque ustedes lo saben, es el norte de nuestro continente el que lo organiza, subiendo desde acá, México, Estados Unidos, Canadá, y justamente arranca en México.
1: En México.
0: Por eso será la selección mexicana la que enfrente a Sudáfrica. Con un récord este Mundial de técnicos argentinos, además.
1: Ah, ¿en serio? No lo había visto.
0: Hay seis directores técnicos de la Argentina.
1: Es
0: incluso
1: bastante, ¿eh?
0: En uno de los equipos anfitriones. ¿Se lo recordaban eso, este dato absolutamente intrascendente?
1: ¿En México?
0: No, podría ser por idioma y porque en algún momento tuvimos técnicos argentinos en México. En Estados Unidos. Mauricio Pochettino.
1: Pochettino está en Estados Unidos.
0: Pochettino, no sé cómo le dicen.
1: Poche, el Poche.
0: En algún momento finalista de Champions League con el Tottenham. Okay. Hoy es el técnico del equipo de las barras y las estrellas. Es el técnico del equipo de Donald Trump.
1: Y que, Mario, hoy, si querés, hay un capítulo importante en ese camino mundialista y que es otro amistoso.
0: Que es otro amistoso. Efectivamente, contra Islandia, que es un equipo contra el cual nosotros jugamos en 2018 en fase de grupos y no le pudimos ganar. De hecho, casi lo perdemos.
1: Sí.
0: Empatamos 1-1. Era en el momento en el que además Messi todavía era bastante cuestionado, porque ahora lo queremos todo, pero hagámonos cargo de que Messi se fue de la selección por las críticas en su momento. Y a Messi le atajan un penal ese día.
1: Que todas cosas especiales, ¿eh?
0: Contra Islandia, que los de Islandia eran pescadores y dueños de un bar.
1: Son vikingos.
0: En ese momento.
1: Literalmente son
0: vikingos. Y los otros eran administrativos.
1: Y hoy juega Leo de nuevo, ¿eh? Hoy juega Messi. Lo aseguró ayer Scaloni.
0: Sí, confirmó que van. No sabemos si desde el principio, si después.
1: Lo que él quiera, no me importa. Hacé lo que quieras.
0: Lo que pasa es que en el anterior, al parecer, también quiso.
1: Ah, pero Lionel dijo.
0: Y, como, y Scaloni le dijo. Capaz que no es lo más conveniente.
1: Mm.
0: La gente cada vez que la cámara lo enfocaba en el partido contra Honduras se ponía a cantar por Messi, ni miraba el partido.
1: No olvidaste, te imaginás. Me
0: querían ver a Messi.
1: Batieron récord total, además.
0: Sí, además se batió, el del otro día fue la mayor concurrencia en una cancha viendo a la Argentina.
1: Es genial, realmente, es un número importante.
0: Como, no, creo que había algo así como 95.000 personas, una cosa así.
1: Ah, 95, yo, ah, bueno.
0: O vos decís 85.
1: No, está bien, no, es que está bien, está, es un numerazo.
0: Te lo digo de memoria, ¿verdad? Porque no es info que haya traído, justo no manda la manda internet. Pero por ahí debe estar. Pero bueno, siguen los amistosos.
1: 91.102 espectadores, no. Mario. Me un montón.
0: 95, diré yo.
1: Mirá. Bueno, pero 90 es lo mismo a esa altura. Es mucha gente, Mario, 90, ¿eh?
0: No, es muchísimo. Vos pensás que descolla el número de gente que va a ver a River y son 85 todos los fines de semana, ¿no? Esa es la diferencia. Pero no hay tantas convocatorias porque tampoco claro. Hay tantos estadios tan grandes.
1: No,
0: el claro. Dortmund lleva mucha gente, el del Real Madrid, no sé, el de Barcelona probablemente también. Pero bueno, hay canchas en Estados Unidos. Pasa que con el fútbol no suelen llenarla ellos.
1: No,
0: o no con eso. Este fútbol, con el fútbol americano sí.
1: No, ni hablar. Y bueno, hoy juegan en un estadio que puede albergar 88.000 personas, Mario.
0: También. Hoy no se va a batir el récord entonces.
1: A las 10 de la noche es el partido, hora Argentina. Vamos a ver, estamos modo mundial. ¿Qué le vamos a hacer? Se sí. Está sorteando la última camiseta de Argentina, Mario.
0: Bien, buenísimo. Tiene un sabor más especial este.
1: Es distinto, es otra cosita.
0: O sea que ustedes sortean la camiseta con el mundial ya empezado, más no con Argentina en cancha.
1: Exactamente, bien. Exactamente. Este viernes, que va a ser el día de las segundas inauguraciones del mundial, viernes 12,
0: sí.
1: Estaremos sorteando la última camiseta previa al mundial de Tienda Superclásico que nos acompañó. Toda esta manija mundialista. Bueno.
0: Crack.
1: Una manija mundialista impresionante. Así que vamos a ver, después van a seguir pasando cosas, ¿eh?
0: Bueno, está bien.
1: Atentos.
0: Sí, activaciones.
1: Porque, sí, va a haber cositas. 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
0: Daniel o Yael, alguno de los dos que está por ahí, ¿nos muestra un toque cómo está la rotonda? Porque tuvimos el informe, obviamente, de Rigo. Pero por ahí hay gente que se ha sumado recién a las 8 de la mañana, que se despertó recién y puede ver antes de salir cómo está la rotonda. Obviamente todavía está oscuro, luces encendidas. Estamos hablando de rotonda de 22 y 151. El tránsito avanzando a paso tranquilo, ¿no?
1: Muy.
0: Vale a poquito, ¿viste?
1: Muy.
0: Vas en ese tramo en el que estás entre primera y segunda, ¿viste? Porque para estar medio que cabecea el vehículo cada tanto.
1: Sí, sí.
0: Por el arrastre, venís medio frío, todavía algo dormido. Y lo que se ve por 22 es una extensa fila, es todo luces hasta donde nos dan los ojos, con lo cual eso llega mínimo, sin errarle, hasta Tochi.
1: Claro,
0: capaz que puede ser más también, ¿no?
1: Estado de Israel.
0: Pero nosotros no podemos ver. Y también se ve la fila de vehículos de aquellos que están saliendo por Pacheco y los que ingresan por 151. Bueno, es un horario en el que todavía la ruta está muy cargada.
1: En este momento 6 grados de temperatura, Mario, en la ciudad de Cipolletti. 4 de sensación térmica, 11 kilómetros por hora el viento del noroeste, algunas ráfagas de 12. La calidad del aire dice mala. No está tan mal, pero bueno, un poquito. La máxima esperada para hoy en Cipolletti, 12 grados centígrados. Un día nublado, completamente nublado. Otra vez, si querías ver el sol hoy, me parece que lo vas a tener que andar buscando un poco porque no va a levantar. La máxima la vamos a estar alcanzando alrededor de las 4 de la tarde.
0: Muy bien, a tener presente eso. Ayer hubo un par de actos una presentación de vehículos, por ejemplo, cero kilómetro para la gente de Aguas Rionegrinas, para distribuir y para llegar más rápido, más seguro, más cómodos al lugar donde tengan que presentarse, a cumplir con las funciones. Y de hecho, en general, con lo que suelen ser los reclamos que se terminan haciendo. Pero además hubo otro acto importante de esas obras que brillan menos que las luces, invitan menos que el césped o el asfalto nuevo, pero que tiene que ver con el agua. Tiene que ver con la planificación a futuro. Con esta obra que se anuncia con beneficio para 12.000 vecinos en Cipolletti, pensando en la proyección de un Cipolletti con 100.000 habitantes más en algún momento.
1: Claro.
0: Bueno, este fue uno de los anuncios de ayer, pensando en los próximos 30 años de la ciudad, bueno, al que le toque. Después veremos cómo es Cipolletti en 30 años, qué partidos políticos existen.
1: Claro.
0: Si es que existen los partidos políticos, pero por lo pronto hay que ir pensando en el futuro y tener visión estratégica a la hora de definir obra. No podés seguir pensando en pasado mañana solamente. Aun cuando vos ya no vayas a estar ni en política, o tampoco ni siquiera en este plano, el gobernante del partido que sea tiene que pensar a 30, 25, 30 años.
1: Totalmente de acuerdo, Mario. Hay un paradigma en eso que tiene que cambiar, y que es que las obras tienen que dejar de ser de una gestión, que las gestiones no alcanzan en 4 años a hacer muchas de las obras necesarias.
0: Y en 8, que en general el mandato, por ejemplo, de los intendentes, salvo algunos, acá tenemos algunos históricos,
1: ¿no? No, ni hablar.
0: 78 años están haciendo, ¿no?
1: Pero bueno, que las obras sean de la ciudad, ¿no? Sí. Y no de la gestión. Después la gestión las reivindica, la gestión las lleva adelante. No se deja de ver la importancia, pero pertenecen a la ciudad. Después, el que esté ahora y el que viene después.
0: Después de chapear, hace campaña con eso, lo que quiera, pero que la obra se haga.
1: Si no, andamos armando y desarmando. Si nos vamos para Bariloche, Mario, para la cordillera, en este momento 3 grados centígrados es de temperatura, 6 de sensación térmica, no hay viento, 0. Pero hay alerta amarilla por lluvia, aviso amarillo por lluvia, para la zona de Bariloche. Desde las 12 del mediodía hasta las 6 de la tarde hay aviso amarillo por lluvia, va a llover bastante,
0: Muy bien.
1: Así que, con cuidado, la máxima esperada para Bariloche hoy es de 8 grados. Imagínate que no se va a mover mucho, Mario.
0: No sé si lluvia, pero de ahí surgió la tormenta política en Juntos Somos Río Negro, porque son de Bariloche los dos legisladores que se fueron.
1: Mira.
0: Marcela Abdala y Daniel Sanguinetti. Y Abdala además le puso nombre propio a esto. El nombre es Walter Cortés.
1: Directamente.
0: Es en el partido en el que yo creo, en el proyecto en el que yo creo, no está incluido un Walter Cortés como aliado. Y es lo que anunció el fin de semana, ratificó en redes sociales, y además ayer habló con un streaming político de Viedma, marcando esas fuertes diferencias con el intendente barilochense.
1: Muy bien. Seguimos. Bueno, que además ha tenido muchos acercamientos con Alberto Bertinleg en los últimos tiempos.
0: Sí,
1: también,
0: así y que hay que ver qué pasa con las elecciones que tienen prevista para septiembre para los convencionales.
1: Muy bien.
0: Para la convención ahí.
1: Nos vamos para Línea Sur, Mario Maquinchao, ¿te parece? Porque en este mismo momento, en aquella zona están rondando los 5 grados de temperatura, 8 de sensación térmica. También no veo viento, no hay marcado. Va a estar ventoso el finde por allá. Y va a llover en 43 minutos. Necesito que la gente de Maquinchao me confirme si en 42 minutos empieza a llover. Si es un poco antes, un poco después, mandamos una carta de documento acá a la página.
0: No, pero dame un más menos, como en las encuestas. Más menos 3, más menos 5.
1: Bueno, claro, eso.
0: Si se adelanta 3 o 5, se atrasa 3 o 5.
1: Algo así.
0: Banquemos el límite de tolerancia.
1: Así es. 10 grados de temperatura la máxima esperada para hoy. Algunos chubascos breves. Igual la lluvia no debería ser muy intensa, pero sí que va a estar acompañando prácticamente toda la jornada. La previsión de lluvia va a estar presente al menos hasta las 7 de la tarde. Estamos hablando de Maquinchao.
0: El impulso del gobierno, la inversión del sector privado, el compromiso de trabajadores, intendentes y la comunidad convirtieron en producción esto que era solo una roca. ¿A qué nos referimos? A Calcatreu. Declaraciones esas del gobernador Alberto Bertinleg. ¿Y por qué miramos Calcatreu? Te venimos contando esto hace tiempo. Bueno, porque Río Negro hace historia con el primer despacho de oro y plata de Calcatreu enviado a Asahi Refining.
1: Muy bien.
0: Asahi Refining Limited.
1: Muy bien, Mario, ¿eh? Impresionante.
0: En la escuelita Carlitos Tevez. Marca un hito en la minería provincial que ya trabaja y fuerte en algunos otros sectores, ¿no? Esas piedritas que le compraste al gato seguramente salieron del suelo rionegrino. Bueno, y ahora este envío, 577 onzas, realizado por Patagonia Gold con destino a esta firma canadiense desde nuestra región sur.
1: Mario, cerramos rápido el recorrido entonces porque nos falta la capital, Viedma, 6 grados de temperatura, 2 de sensación térmica, 15 kilómetros por hora del norte es el viento, 24 kilómetros por hora algunas de las ráfagas presentes, un día que estará nublado a lo largo de toda la jornada, 15 grados será la máxima, un poco de brisa hacia la tarde para la capital de la provincia de Río Negro.
0: Bien, en el plano político hay varios proyectos importantes en la legislatura, ¿no? Para la sesión. Pero va a estar bueno, me parece. La podés ver en vivo a la.
1: Claro.
0: Vos decís, no, prefiero ver una serie de Netflix. Puede ser. A veces puede estar interesante. No, llámenme, señor, usted es una rara avis. ¿Qué le pasa?
1: ¿Por usted
0: qué
1: haga eso? Tranquilo, Mario. Haga
0: yo
1: tranquilo.
0: A veces he visto algunas sesiones que están buenas. ¿Por qué esta puede estar buena? Bueno, porque sigue la insistencia para conformación de bloques. De aquellos que se fueron de sus bloques originales, algunos muy rápidamente.
1: Sí.
0: Casi ni bien asumido. Y otros con el correr del tiempo, en estos más de 2 años de mandato, del cambio de gestión. Bueno, hay que ver qué pasa con eso en la legislatura y qué pases de factura puede llegar a haber también. Así que, por ahí, más allá de los proyectos, me parece que puede ser algo interesante. 299-511-2144, ese es nuestro número de teléfono. Si se suman a YouTube, se suscriben, ponen me gusta y pueden participar de nuestra comunidad. A esta hora de la mañana, señoras y señores, le vamos a poner play a nuestra primera canción. Seguimos girando de la mano de los Ratones Paranoicos. Esto es Pasa de Todo. Nos quedamos hasta las 11.

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0: Ya nos vamos al servicio informativo, señoras y señores. La pantalla sigue mostrando circulación constante, un poquitito más rápida en la zona de los puentes, pero sepan ustedes que el tránsito todavía hasta ahora sigue estando cargado.
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0: Y creciendo,
1: Y creciendo y depende de ustedes. 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
0: Bien, si el programa te gusta, se lo recomendás a tus buenos vecinos. Si el programa no te gusta, se lo recomendás a los más jodidos.
1: Exacto, y que a todos le pongan me gusta. Eso sería importante.
0: Sí, nosotros no vamos a valorarlo en eso a los que se sumen.
1: No, sí, bueno, no sé.
0: No sé, pero si se suman, no suman.
1: Probablemente. Así que vénganse con nosotros y a WhatsApp, has dicho el número, Mario, está disponible.
0: 299-511-2144. ¿Sabes qué llama ahora? El servicio informativo, señoras y señores. Viene con las noticias el señor Omar Fuentes.

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3: Las 8 de la mañana, 31 minutos.
2: Regionales.
3: Neuquén va a pagar el aguinaldo en la última semana de junio. El gobernador Rolando Figueroa adelantó que la primera cuota del sueldo anual complementario se va a abonar antes de fin de mes. El anuncio fue realizado ayer durante los festejos por el Día del Periodista.
2: Nacionales.
3: El gobierno confía en que el dato de la inflación de mayo volverá a marcar una desaceleración mensual. El INDEC va a difundir este jueves pasado mañana el índice de precios al consumidor del quinto mes del año. El equipo económico cree que la cifra va a marcar el nivel más bajo desde el último cuatrimestre del 2025.
2: Economía.
3: El Banco Central de la República Argentina endurece la pelea por ingresos brutos. Va a permitir que los bancos abran cuentas en las provincias que cobren menos. Una medida técnica del Banco Central reabre la pelea del gobierno contra provincias y municipios que, en virtud de las altas alícuotas de ingresos brutos y otras tasas o tributos, encarecen el crédito y los servicios financieros en la Argentina.
2: Estos son los datos del tiempo.
3: 8 grados 7 décimas la temperatura, la humedad del 94%, el cielo está nublado. 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

0: Hola, buen día. Quería informar que en Cipolletti, sobre calle Tres Arroyos, donde fue el incendio del depósito de la Anónima, aún están las vallas en la calle y filtran solo a un carril. Eso creo que deberían solucionarlo, ya que no hay nadie más trabajando en el tema, para liberar un poco más el tránsito. Gracias.
1: Señoras y señores, tenemos invitado en piso porque queremos analizar lo acontecido. El sábado hubo renovación de autoridades dentro de Juntos Somos Río Negro. Es el partido del gobierno, el partido oficialista en la provincia de Río Negro. Con un dato no menor, la presidencia la deja quien es y ha sido el líder histórico del espacio, el actual gobernador Alberto Bertilnek, y habla de una renovación generacional. ¿Quiénes encabezan esa renovación? No voy a hacer el listado completo de las autoridades, pero el nuevo presidente es el intendente de Cipolletti, Rodrigo Buteler, el vicepresidente es el intendente de la capital, el intendente de Viedma, Marcos Castro. Bueno, asoma una nueva etapa para el partido, o me pregunto yo, ¿asoma una nueva etapa para el partido? Se lo voy a preguntar a Tomás de Leonardi, que es licenciado en Ciencia Política. Tomás, ¿cómo andás? Buen día.
2: Hola, buen día, Mario.
1: ¿Renovación o maquillaje?
2: No, yo creo que renovación, ahí hay algunas cosas interesantes para ver de este proceso que encara el gobernador Alberto Bertilnek. Él lo dijo, yo le agregué una cosita, él dijo, terminó la etapa fundacional, que es la que él creó, que es en 2015, un partido de gobierno, porque es un partido que nace desde el mismo ejercicio del poder, cuando él... por el asesinato del gringo Soria, él termina siendo el gobernador de la provincia, y de ahí construye su partido político junto a Somos Río Negro. Y yo le agrego, porque algo dijo el gobernador, tal vez a una etapa de la consolidación disruptiva, vamos a ponerle. O sea, él invitó a que estas nuevas autoridades justamente... asuman el desafío de no ser maquillaje, de animarse a cambiar, a proponer, a conducir. Sí. Y yo creo que, por supuesto, a ver, una figura, y yo creo que no exagero si digo Alberto Bertilnek, probablemente, o no probablemente, seguramente para mí, es el dirigente más preponderante en la historia de esta provincia, que tiene una provincia joven de 70 años, es el único rionegrino que fue 3 veces gobernador y está en condiciones de ir por otro mandato, es un creador de un provincialismo que si bien no es el primero ni el único, pero es el único que llegó al poder, me parece que es una figura muy difícil de prescindir, la de Alberto Bertilnek, pero sí le creo que él puede ocupar otro rol, tal vez una especie de un rol más estratégico, más siendo el espíritu de este armado, y dejarle la energía, la fuerza, la cotidianidad del día a día, el desgaste de lo que es la gestión, a la fuerza joven, ¿no? A lo que vos decías, 2 intendentes jóvenes que están en camino para seguir.
1: Hay que dejar el poder, ¿eh? Digo, en un país en general, no digo no solamente en nuestra provincia, donde los liderazgos son tan personalistas, hay que ver hasta dónde se puede dejar, ¿no?
2: Es muy difícil, y eso es una pregunta. El poder es muy difícil, es verdad. Es una relación a donde el poder básicamente se vincula entre si uno tiene la capacidad de que el otro obedezca, vamos a decirlo así, legítimamente, ¿no? Uh-huh. Eso es cuando el poder es ejercido legítimamente, y sino que el otro obedezca a secas y estamos frente a un poder autoritario. Si quiero. Me parece que ese liderazgo Alberto Bertilnek lo va a poder ejercer legítimamente, pero bueno, después por supuesto sí, probablemente haya momentos de disputa o momentos de ciertas tensiones, porque el poder siempre es una relación delicada y compleja. Ahora, Río Negro también tiene una tradición, porque antes de Juntos Somos Río Negro y sacando la mini primavera de aquel triunfo Soria-Bertilnek, del peronismo con el Frente Amplio en aquel momento, el Frente Grande de Alberto Bertilnek, una enorme hegemonía radical de sí. la vuelta de la democracia del 83 al 2011, sí. aquí gobernó el radicalismo.
1: 28 años.
2: 28 años, de manera consecutiva. Y con un ejercicio, ya sea por las internas, por la vida interna partidaria, que era muy, muy, muy fuerte, con el ejercicio del poder, a donde los gobernadores duraban sus dos mandatos institucionales, se retiraban y nacía una nueva conducción. Lo pudieron llevar muy bien a eso. No tuvieron un líder único que estuvo 20, 30 años. O sea, hubo una hegemonía de Massachesi, después le siguió Verani y de finalmente Saiz. No, y antes, bueno, el primero fue Álvarez Guerrero, que es el único que hizo un mandato.
1: Sí, exacto.
2: Me parece que, o sea, en esa tradición, hay algo de eso, me parece que es lo que el gobernador Beretinic va a plantear en este desafío, que lo dijo también, el enorme desafío es cómo un partido puede seguir gobernando prescindiendo de una única figura personalista.
3: Claro. Tomás, y parte de este camino que venimos hablando, queda bastante claro que el poder, bueno, se ejerce, y el poder no se deja. Hay algo de eso. Porque hay algo de que el poder no lo maneja uno solo. Es un ida y vuelta, ¿no? Digo, viene de ambos lados. Vos podés decir, che, yo no quiero estar más en este lugar, no me corresponde. La gente te va... Hay gente que te va a venir a buscar igual. Porque va a considerar que ese poder todavía te corresponde. Digo, hay algo de eso, de cómo se ejerce el poder de esa manera. Mi duda es hasta dónde también en esto... no es necesario a veces en estos procesos que los que vienen de atrás sean quienes agarren ese espacio, ese poder disponible, y que se hagan cargo, digo. Eso es necesario, porque solo cuando te habilitan das el paso adelante, a eso voy. Digo, este sábado fue eso, se abrió esa puerta, dieron el paso adelante algunos, o en realidad hay algo de que estaban ya un poco tirando la puerta abajo.
2: Yo creo que diríamos las dos cosas. No, hay una habilitación clara del gobernador, hay un gesto del gobernador, en este caso del presidente del partido, estamos hablando de una cuestión, una actividad partidaria, hay un gesto claro del presidente del partido de dejar la conducción institucional. Coincido con vos, no creo, y me parece que además no sería deseable para el mismo Juntos Somos Río Negro que deje la conducción, diríamos, informal.
3: Claro.
2: ¿No? Va a seguir siendo un conductor, de hecho es el gobernador de la provincia.
3: Claro.
2: Y probablemente el año que viene está en absolutas condiciones para ir por su reelección. Sí. Con lo cual, acumula poder, sigue siendo una persona absolutamente preponderante. Pero por supuesto que también me parece que es un gran lector de la política y de la coyuntura, y entiende que también hay que dejar lugar no solo a nuevas generaciones porque sean jóvenes, sino porque también me parece, y algo dijo el gobernador, la sociedad cambió mucho. Nosotros venimos también de un... A nivel nacional hay una persona absolutamente disruptiva que rompió el sistema político. Y algo de eso hay, y las personas, los dirigentes que tienen 20, 30 años de expertise y de experiencia política, algo leen que la sociedad cambia, está cambiando los gustos, las opciones, y tal vez personas como el intendente de Cipolletti Buteler, o el intendente de Viedma, y el ministro de gobierno, gente sub 40, estén mejores condiciones de interpretar ese electorado que tiene demandas distintas, y bueno, y entonces también hay algo de eso, hay una apuesta a poder representar mejor a los rionegrinos, ¿no?
1: Estaba pensando a nivel nacional, estaba buscando la edad de Milei. Tiene
2: 55.
1: Ahora me fijo a ver cuánto, no sé qué signo es, ¿viste? Es del 22 de octubre, está medio cambiando ahí justo.
3: Libra.
2: Libra.
1: ¿Va a ser candidato justo a Libra?
3: Literal, ¿eh?
1: ¿El de la causa?
3: Es de Libra, sí. Igual. Bueno, es su signo. Se lleva bien.
1: El año que viene va a
2: la
1: ser
2: abundancia.
1: Depende si llega o no a segunda vuelta, va a ser candidato con 56 o 57 años. No es una edad muy joven. No es poco, pero tampoco es joven. Si Macri es candidato, tampoco es joven. Si Patricia Bullrich es candidata, tampoco es joven. Bregman es más joven. Es divino además, pero no es más joven. Y Kicillof tal vez sí es más joven. Pero digo, tampoco hay una... En el menú político que se ofrece para el año que viene, no parece un activo esencial la pubertad política.
2: No, verdad, para un cargo de presidente de la nación también tal vez...
1: Lo ves diferente entonces que sí, respecto sí. a provincias.
2: Creo que en provincia, o sea, una intendencia para un dirigente político que tiene claras ambiciones, está bien empezar entre los fines de los 30 y los 40, porque uno quiere...
1: O
2: aspira,
1: también.
2: Claro, a gobernador, aspira a más. Los 50 me parece que, si lo llevamos en términos que ya estamos en clima mundial, es como un jugador de 20 y pico de años, es la crema. Claro. Estás desde el jamón del medio de una edad política, 50 y pico de años, sos joven, muy joven todavía en términos de energía vital, pero con tal vez 20 o 30 años de experiencia en el rubro.
1: Claro, sí, sí.
2: Me parece que es una buena edad.
1: Después, si no. Hay renovación. La renovación, está bien, se remueven cosas en los partidos políticos, o donde fuere, cuando hay renovación, no sé, en un club, qué sé yo, hablaste de términos futbolístico, pienso en River, se viene una renovación. Entran nuevos jugadores. Ahora, dijo el presidente de River, se van 15, y cueste lo que cueste. De juntos. Aquellos que están ahora y ven las caras nuevas dicen, y empiezan a sacar cuenta, che, yo sigo o no sigo. Se mantienen, acompañan, se comprometen. ¿Cómo ves vos así ese análisis? ¿Crees que puede generar algún tipo de preocupación ese llamado a la renovación?
2: Es muy probable que las personas de mayor recorrido y mayor tiempo en el partido tengan alguna preocupación. Bueno, vimos algunas fugas, ¿no? El mismo sábado, dos legisladores barilochenses anunciaron que abandonaban el bloque oficialista. Sabemos de la tensión que existe con el vicegobernador Pedro Pesati. Sí. O sea, sí, por supuesto que el partido de gobierno tiene algunas situaciones a donde pareciera ser ciertas fugas, pero me parece que sí, en una renovación va a implicar eso necesariamente, porque también así como algunos se están retirando o se quieren ir o sí. se enojaron por ciertas decisiones, también hay una fuerza joven que empuja que también quiere.
1: Claro.
2: Esto siempre pasó, pasa en todos los ámbitos. Y
1: ahora también es más válido si te vas porque no coincidís, digo yo desde mi lugar, digo, entiendo más válido alguien que se va porque siente que el proyecto no lo representa que alguien que se va porque me quedé sin lugar.
3: Claro, o el lugar que yo quería.
1: Claro,
3: porque por ahí le dan lugar, pero no el que le gusta.
1: Porque el otro tiene que ver con una cuestión de construcción de poder o ideológica o lo que fuere. Y por otro lado, la otra es egoísta. Si no soy titular, no juego.
2: No, claro. Tal cual. Y bueno, y es un problema serio de los egos políticos. Es lamentable, a mí no realmente me preocupa cuando el proyecto es lo secundario y el cargo personal es lo primario. Y te agrego una cuestión que podríamos decir. Es como los vínculos de hoy, ¿no? Que sean medios líquidos, gaseosos, diríamos. ¿No? Así como a la primera de cambio me peleo con mi pareja y me separo.
3: Sí, sí.
2: Pareciera que en la política es... nadie banca una mínima tensión interna, prefiere irse, o sea, es como el estímulo es me voy, armo a la mía y rompo la construcción colectiva. Bueno, me parece que eso no está bueno. Uh-huh. Es más grave aún cuando uno es partido de gobierno porque tiene responsabilidades institucionales. Claro. Y entonces me parece que sí, por supuesto que la apuesta, o sea, a ver, Alberto Beretine como presidente del partido y figura preponderante del espacio, él se autorrenueva, imagínense que a partir de ahí para abajo...
1: Claro, le cae a todos. Danos un segundo, Tomás.
2: Sí,
1: vamos a ir a darnos una vuelta por afuera. Tenemos móvil, que tenemos algo para contar. Y ahí seguimos charlando con Tomás de Leonardis, licenciado en Ciencia Política.
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1: Lo tenemos a Rigo Castaño en el móvil. Buen día, Rigo, ¿cómo andás?
6: Buen día, chicos. Rapidito, paso a molestarlos porque, bueno, mañana complicada en materia vial. Una vez que dije que estaba todo tranquilo con Omar hoy tempranito en materia de tránsito, comenzaron a sucederse accidentes. Estoy en inmediaciones del tercer puente, estoy sobre la rotonda de 151 y Circunvalación, porque me había llegado la información de un choque de una ambulancia, pero bueno, finalmente la buena noticia es que no chocó la ambulancia, era una ambulancia de servicio privado que se dirigía a Neuquén hacia el tercer puente del lado de Chipoletti, rompió el radiador, quedó clavada sobre la calzada y bueno, obviamente esto generó una interrupción vial importante hasta que finalmente pudieron continuar camino y el tránsito se normalizó, entre comillas, porque continúa bastante complicado. Pero atención, porque alrededor de las 7:15 aproximadamente, 7:10, un ciclista fue atropellado en lo que se conoce popularmente como las rotondas Casimiro Gómez, del lado neuquino. Es el arranque de la autovía norte sobre la cresta de Meseta, allí en la mano norte, sería la rotondita norte de ese sector, y mientras estaba trabajando personal policial, porque al haber un lesionado, pese a que el ciclista ya había sido trasladado por el 100 a un nosocomio, estaban realizando los peritajes cuando hace aproximadamente 10 minutos, en lo que viene a ser una suerte de colectora, mano al centro de Neuquén, saliendo de la autovía entre la concesionaria, entre la estación de servicio y las rotondas, un vehículo que quiso cortar camino por esta especie de colectora terminó impactando por detrás a otro y ahora está generando una tremenda congestión mano al centro de Neuquén. O sea, las personas que vienen desde la rotonda de Plus Petro, el consentido al centro de Neuquén por Autovía Norte, precaución, porque pasando la concesionaria de Mercedes-Benz, el tránsito comienza a complejizarse porque están ambos vehículos sobre colectora y si bien el choque no es sobre la propia calzada de la autovía, está generando inconvenientes en ambos tramos, ¿no? O sea, la autovía y también la colectora. Mano a flotear, no vemos mayores complicaciones, pero de todas maneras, desde allá hacia acá sí, Mario.
1: Perfecto, Río. Bueno, quienes circulan por el sector, sepan que estas son las vicisitudes con las que se van a encontrar en este momento. Así que a tener paciencia. Si te parece, volvemos en un ratito y retomamos tu recorrida o la nota con la que tengas.
6: Perfecto, chicos. Hasta luego.
1: Hasta luego. Ahí estaba Río Castaño desde el móvil, 8:50. Nosotros charlando con Tomás de Leonardo, licenciado en Ciencia Política. Agustín Bulfón.
3: Tomás, algo que, bueno, lo veníamos comentando y creo que también es secundario a la última respuesta que dabas y que es, esto, digamos que un paso de posta, por lo menos dentro del partido Juntos Somos Río Negro, y que normalmente en este concepto de ejercer el poder que hablábamos, el paso de posta no implica necesariamente un traslado de poder directo. Hablábamos de que el poder, vos por más que lo quieras soltar, a veces te queda un poco pegado, ¿no? Digo, vos tenés que después ver cómo hacer. Así como parte de lo que vos quisieras mantener, se te va a ir solo. Rodrigo Buteler hoy tiene el desafío, en todo caso, de reforzar ese poder que le han pasado, ¿no? Porque si en la misma semana lo ungen un poco como el próximo presidente del partido, pero también se van dos funcionarios, dos patas del partido, implica que, digo, va a tener que viajar para reforzar esto, va a tener que empezar a construir él su poder y confirmar esta tomada de la posta.
2: Sí, yo creo que absolutamente, y coincido que no le heredan el poder. O sea, lo que hay ahí es, podríamos decir, un reconocimiento por un lado del presidente Alberto Beretinex saliente, un reconocimiento en Rodrigo Buteler, que ve un heredero natural, una persona que ha estado a la altura, que se viene preparando, que ha estado en distintos lugares institucionales y ha funcionado. Me parece que es un gran intérprete del modo Beretinec. Pero después hay una cuestión que sí, que el poder no es un... El poder es una relación, y está bueno como lo decís, no es una cosa. No, porque a veces uno pareciera ser como el poder, acá tengo el poder, tomá Mario, te lo doy. Sí, sí. No, el poder es una relación vincular, y por supuesto Rodrigo Buteler tendrá que hacer su camino. Ya lo está haciendo, ya lo viene haciendo, por supuesto. Y después son liderazgos probablemente distintos, son generaciones distintas. Y por otro lado, lo que decíamos, yo no veo realmente, por la naturaleza política de Alberto Beretinec, por su edad, por su vigencia, no lo veo jubilando. No fue una jubilación lo del sábado.
3: No,
2: fue un corrimiento institucional Y yo creo que hasta para Río Negro y para Juntos, sin duda, va a ser importante que siga tallando. Ahora, lo que sí veo, y recién hablábamos un poco de la hegemonía radical, hagamos otra analogía. Cruzando acá el charco, en Neuquén, estos liderazgos han podido encontrar su lugar sin pelearse en lo que fue la larga hegemonía del MPN. Y, por ejemplo, Don Felipe Zapag, ¿no? El apellido Zapag en general, que a veces eran gobernadores y a veces no, pero siempre eran el núcleo de poder. Entonces, no hay dirigentes que no necesitan sí o sí un cargo institucional para seguir tallando. Y me parece que algo de eso en la figura de Beretinec vamos a empezar a ver. Tal vez una persona de referencia. Nosotros lo hemos visto en esta tercer gestión de Alberto Beretinec, que realmente posicionó a la provincia a nivel nacional y te diría en algunos escenarios internacionales, ¿no? Con todo lo que el Vemos, GNL. Sí. Entonces, me parece que también hay todo un rol ahí, como vamos a decirle entre comillas, ¿no? Una especie de embajador rionegrino de ofrecer el Río Negro al mundo, que lo puede hacer tranquilamente Beretinec, mientras los demás, y bien los decías vos, el nuevo presidente de Juntos Somos Río Negro tendrá que hacer el camino de la provincia, de las 33 mesas locales, los dirigentes, la cotidiana, la diaria, ¿no?
1: Claro. Hablando de la provincia, vivimos en un país marcado por la grieta, ¿no? Muy marcado en eso. Algo a lo que no escapa la provincia, pero el partido que conduce no está en ese palo. O sea, va por otra línea. La crítica es ustedes están a favor de lo bueno y en contra de lo malo. Les han marcado como simplificando un lineamiento político de acompañamiento al gobierno nacional en algunas cosas y en algunas otras no. El consenso sobre todo, ¿sigue siendo un activo en la provincia para los electores? ¿Es fundamental para la gente pensar en, che, no, prefiero un dirigente o un partido político que no se la pase puteando contra el resto, que no esté marcando una diferencia absoluta, que no sea tan pendular la política? Eso, en la provincia, ¿antes funcionó? ¿Sigue garpando?
2: A mí me parece que ahí la grieta me parece que es un activo de lo nacional. O sea, cuando los argentinos y las argentinas, estando en cualquier lugar del territorio vasto de nuestro país, hablamos de lo nacional, nos agrietamos. Nos agrietamos con el Indio, nos agrietamos con Messi, nos agrietamos con Cristina, con Milei, con lo que sea del orden de lo nacional, grieta.
1: Sí, sí.
2: Ahora, cuando uno baja a los gobiernos subnacionales, digo, las provincias, y ni hablar los municipios, que también cambia la lógica, es como que nos ponemos otro casco, ¿no? El electorado cambia, y por ejemplo, a nivel vecinal, estoy muy acostumbrado, trabajando con distintos gobiernos locales de la provincia, el vecino al intendente le pide cosas absolutamente concretas. Te escuchaba cuando venía para acá, Mario, los anuncios de obras ayer del intendente. Entonces, el vecino está atento a el cordón cuneta, la plaza, la cloaca, cómo mejora la presión de agua. No hay grieta ahí. Ahí no hay grieta. Es, che, ¿me vas a resolver el problema o no? A nivel provincial sube un poquito porque el nivel de abstracción tal vez un poco, uno no puede estar todo el día con el gobernador, si bien tenemos un gobernador medio todoterreno que anda en todas las localidades, pero todavía yo no veo la grieta que sí se ve a nivel nacional. Entonces, me parece que más la antinomia entre grieta versus consenso es normalidad y estabilidad versus anarquía o posibilidad de conflicto, perdón, de quilombo, vamos a decir. O sea, frente a la anarquía, a la disputa, a la inestabilidad, me parece que el rionegrino en eso vota tranquilidad, estabilidad, por supuesto con resultado, ¿no? Si no hay ningún resultado, tampoco, ¿no?
1: En el discurso del sábado apareció esa palabra.
2: Apareció
1: como concepto, no me acuerdo cómo es exactamente que lo dice Beretinec, pero como Río Negro es una provincia normal. O sea, por eso llegan inversiones. O sea, si no nadie invierte, digo, pues las inversiones no es que alguien, con todo el respeto, puso un kiosco que lo puede cerrar al otro día, sino que las inversiones son de millones de dólares y podrían ir a otro sector, en las grandes empresas. No es que se mueren por estar en Río Negro. podrían invertir en algún otro lugar. Y él, lo que él dice es, justamente remarca la normalidad como un plus a la hora de consolidar la economía de una jurisdicción como Río Negro.
2: Sí, yo creo que sí, él lo marcó como un activo, un capital político. Le sumó estabilidad, le sumó cierta previsibilidad. Me parece
1: le bajó el precio a los conflictos gremiales. Que igualmente hay que decir que están ahí.
2: Por supuesto, hay tensiones, hay históricas tensiones, en Río Negro y en casi todas las provincias, te diría, desde la reforma de los 90, a donde el gobierno nacional en aquel momento con un mega ajuste le tiró por la cabeza a las provincias salud y educación sin los correspondientes recursos. Siempre son zonas de conflicto, salud y educación. Son los dos grandes erogaciones que tiene toda provincia argentina. Digo, para no quedarnos con Río Negro solo, a cualquier provincia de la República Argentina, salud y educación es lo que se lleva a la gran parte del presupuesto provincial. Y por supuesto, y además la gran masa de los empleados públicos está ahí, por supuesto siempre son lugares de tensión y lugares a mejorar, siempre hay para mejorar ahí. Me parece que, obviamente, cualquier dirigente va... intenta un poco más mostrar lo bueno y no hacer tanto hincapié en lo que no está tan bien. Pero sí me parece que lo otro, que es mucho más macro, y que sí hay una cuestión novedosa ahí, porque Río Negro realmente, o sea, yo soy rionegrino nacido y criado, ¿no? Y la provincia tiene 70, yo tengo 45. Pero cualquiera que tenga más de 50 años sabe que, y nosotros en el Alto Valle era netamente frutícola. Ni diríamos producción primaria, fruticultura, pera y manzana. En su momento, por supuesto, carozo, uva también hubo. Y le fue muy bien a Río Negro en eso. Pero Río Negro era una provincia eminentemente de la producción primaria. Ganadería por el Valle Medio y por el Valle Inferior. Algo de lanar y ovino en la línea sur. No mucho más. Y algún polo científico y turismo en Bariloche. Esta novedad de los últimos 10 años de un Río Negro y de los últimos 4 o 5 de todas estas novedades que de un río en la línea sur, no mucho más, y algún polo científico y turismo en Bariloche. Esta novedad de los últimos 10 años de un Río Negro.

0: O nadie le daba bolilla, porque solo Oldelval es la gran empresa, una empresa público-privada, pero que Río Negro toda la vida históricamente vio pasar el petróleo y el gas hacia Bahía Blanca y nunca jamás tuvimos ningún beneficio. Y hoy Río Negro está parada en el concierto internacional de Vaca Muerta, que es un activo global. Y alguna vez he escuchado a algún dirigente que tiene muy buen tino, mucha razón. Perdón, los caños se hacen una sola vez
1: Sí.
0: y te quedan para toda la vida. Porque hoy, por supuesto, Argentina con esta estrechez de dólares, hoy probablemente el único objetivo, y además es la urgencia, es exportar y exportar y exportar todo este volumen enorme de hidrocarburo que tenemos. Pero los caños están ahí. Hay muchos proyectos. Ahora salió el otro día un proyecto para activar la planta de lo que fue la planta de agua pesada en
1: En
0: Arroyito,
1: Piap, sí.
0: el PIAP. Hay un proyecto que en Punta Colorada para hacer una planta procesadora, una destilería de líquidos y combustibles y gases. Entonces, digo, Río Negro queda parada con una potencialidad para agregar valor a esos recursos que tienen para 30 o 50 o 100 años, dicen algunos. Que es estratégico y que no es de hoy para mañana, que es para, o sea, queda
1: Sí, sí.
0: para la historia. Entonces me parece que ahí está bueno resaltarlo eso. Después los problemas de la coyuntura, bueno, siempre
1: Hay
0: están,
1: que
0: hay que
1: afrontarlo, sí.
0: afrontarlos, generan tensiones, somos muchos, somos 700.000 habitantes, hay muchos intereses y por supuesto que siempre va a haber disconformidad y disputa de intereses.
1: Bien, Tomás, nos quedan muchos temas porque además, nada, ahora no tanto, pero después del Mundial arranca todo, ¿no? Con el peronismo, con el PRO viendo qué hace, La Libertad Avanza, Tortorielo, bueno, hay mucho de política para charlar. No lo agotamos obviamente en esta charla, así que te vamos a tener que invitar nuevamente, vas a tener que venir.
0: Encantado, vendré.
1: Bueno.
0: Ahora ponemos la cabeza en modo mundial, decís vos, y
1: Sí.
0: después del mundial, mira, el mundial dura o hasta el final o hasta que
1: Sí.
0: Argentina se va. Y a partir de ahí empezamos a hablar de política.
1: Bueno, dale, así será. Nos vamos a las noticias con las disculpas del caso para Omar Fuentes.
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4: Las 9 de la mañana, 3 minutos.
3: Regionales.
4: Chipolete será sede de una jornada de memoria 50 años del operativo Cutralcó. Hasta este jueves se van a estar desarrollándose actividades en Neuquén y en Chipoleti para recordar uno de los episodios más trágicos de la represión en la Nor Patagonia. Habrá conversatorios, muestras, intervenciones artísticas, testimonios de sobrevivientes y recorridos por sitios de memoria.
3: Nacionales.
4: El gobierno busca acelerar la reforma laboral y apunta a renegociar más de 100 convenios colectivos vencidos. La Secretaría de Trabajo planea iniciar una convocatoria inédita a gremios y empresarios para discutir las nuevas reglas en múltiples actividades. Crece ahora la tensión con los sindicatos.
3: Internacionales.
4: Netanyahu dijo a Donald Trump que Israel se reserva el derecho a defenderse de Irán en cualquier momento. En un mensaje televisado, el primer ministro israelí señaló que ejerce ese derecho según sea necesario y ha destacado que se lo transmitió al propio presidente de Estados Unidos con aprecio y respeto durante sus conversaciones.
3: Estos son los datos del tiempo.
4: 8 grados, 7 décimas la temperatura, la humedad del 94%. 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

0: Mira esta info interesante del mundo de la producción y de la producción vitivinícola. 5 vinos de Río Negro elegidos entre los 10 íconos de la Patagonia.
1: ¿Cómo? 5 de 10.
0: 5.
1: Numerazo.
0: 30 enólogos de la región destacaron a 5 etiquetas rionegrinas entre los más representativos de todo el sur rionegrino. Bueno, hablando de Río Negro, tiene un presente en vinos auspiciosos. Si te gusta el vino, además lo sabrás porque capaz que lo probaste.
1: Tirá título, ¿eh?
0: Pero además tiene una larga historia, que tuvo una transformación como tuvo una transformación el consumo del vino en la Argentina. El consumo del vino... Esto lo tendría que hablar un especialista, pero yo para poner una fecha, no sé, de los 80 a los 90 cambió un montón, hubo más tecnificación, cambió el perfil del consumidor. En una época, si vos veas datos históricos, en una época se consumía más blanco en la Argentina, mucho más blanco. Y ahora se consume mucho más tinto. Se dio a la inversa en cuanto a porcentajes, pero cayó mucho la cantidad de litros que se consumieron. Hace poquito subió en redes sociales, la gente de acá lo debe conocer, periodista y comunicador en este palo, creo que sommelier, Adrián Ardén. Acá seguramente tiene amigos en la zona. Subí algo sobre eso en Instagram. Y se consume mucho menos, pero como de mayor calidad.
1: Se produce más vino blanco que vino tinto en la Argentina.
0: Bueno, mira, todavía.
1: En producción, Mario.
0: ¿Cuáles son los reconocidos? Vino de parcela única, un Trousseau Viña, un Olvinegar Riesling, este es de Canale, no hay tantas bodegas que tengan ese, el Merlot Gran Reserva de Miras, un Cabernet Franc de acá, de Flor del Prado, bueno, algunos de los que han aparecido, y además se destacó al enólogo Marcelo Miras, destacado como enólogo ícono de la Patagonia, y a Candela Banacloy como joven promesa de la enología. Bueno, gente de la región destacada en el ámbito de la producción.
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0: Volvemos al móvil, volvemos a Rigo Castaño. Adelante, Rigo, te escuchamos.
4: Gracias Mario, gracias Agustín. Ahora estamos afuera de la unidad regional Quinta para hablar un poco de lo que habíamos adelantado ayer. Estamos con el comisario inspector Javier Yáñez, el jefe de la unidad, y bueno, paso directamente al tema. Ayer adelantábamos que, según nuestras averiguaciones, ya estaría medianamente dilucidado cómo se originó el incendio. ¿Estoy en lo correcto o no, comisario? Buen día.
5: Buen día, Mario, buen día a toda la audiencia. Sí, yo lo que puedo informar es lo que ya hizo saber el personal de bomberos a través de las pericias, donde, bueno, la información que tenemos que se trata de un hecho accidental, que el incendio se habría iniciado en un galpón que está aledaño, que había sido prácticamente abandonado hace poco tiempo, y bueno, luego llega al depósito de la anónima, ¿no? Pero para esto se tomaron muchas declaraciones a varios empleados de la anónima, incluso a la gente que hacía la seguridad en la parte del frente y en la parte de atrás, y no tenemos acreditado la participación de personas ajenas incluso al lugar. Así que, de todas maneras, bueno, una causa judicial por daños por incendio que interviene la justicia. Seguramente se van a seguir tomando declaraciones, y si aparece una información certera que nos oriente un poco más, seguramente se va a agregar, ¿no?
4: Yáñez, ¿hay alguna otra hipótesis?
5: Sí, habían algunas hipótesis que se habían largado de personas que habían iniciado el incendio, pero fuimos tratando de cerrar el círculo y tomar declaraciones a aquellos que puedan informar, y la verdad que en la causa judicial no hay por el momento nadie que nos acredite esa información. El tema es que por ahí la gente por ahí puede hacer mención, pero hay que acreditar en la causa judicial.
4: Claro, totalmente. Bueno, entonces, pasando en limpio, el foco ígneo se habría originado en las inmediaciones del galpón, no adentro, pero todavía resta acreditar o no si fue intencional.
5: Bueno, la pericia ya indicó que es hipotético accidental el inicio del fuego, y se inicia lógicamente en un galpón aledaño que había sido desocupado hace tiempo, ¿no?
4: Bien. Según lo que pudimos averiguar, en ese galponcito, ese pequeño galpón que está en el ala este del galpón de la Anónima, había un cúmulo importante de cubiertas, aceite, material combustible. ¿Esto lo pudieron acreditar?
5: Hubieron alguna información que se les hizo llegar a bomberos de cómo estaba antes el galpón, ¿no? Habían incluso casillas, lo poco que yo pude ver, y sí, había algún material que puede llegar a incendiarse, ¿no? Creo que funcionó algo como un taller o algo parecido en
4: claro, ese lugar. Eso ya teníamos nosotros. Bueno, Yáñez, le voy a pasar el auricular para que pueda hablar con nuestros compañeros en estudios. Mario Favole y Agustín están allí escuchándolo.
0: Comisario, Mario. Buen día. Comisario, una de las cosas que no detectó la pericia, y entiendo que se podría confirmar, es que hubiera un acelerante. Esto en otras ocasiones, en algún incendio, pasa que, no sé, se tira combustible para que ese fuego tome rápidamente el lugar que se quiere quemar. Acá en la pericia no aparece acelerante alguno, ¿no?
5: Este detalle, Mario, no lo tengo porque no recibí yo la pericia. Para esto intentamos que hay una causa judicial donde ya la está en poder de fiscalía y las pericias se le hizo llegar a fiscalía. Yo lo que hablaba ayer un poco con el suboficial que se encuentra a cargo de bomberos y me daba cierta información, pero no tengo la pericia completa. De todas maneras, sí me hizo una aclaración que en el donde se inicia el fuego había funcionado algo como un taller que podía haber quedado aceites y demás en el lugar.
0: Bien. ¿No hay cámara alguna en la zona que permita haber captado alguna imagen de lo que pasaba en las horas en las que da comienzo el incendio? ¿Que le puedan haber sumado algo a ustedes?
5: Sí se trabajó sobre eso. Incluso personal de investigación estuvo trabajando, acompañando al destacamento 114. Se trabajaron las cámaras. No tenemos indicativo ahí de personas que hayan que entendamos nosotros que son los artífices, ¿no?, de haber incendiado esto. Pero bueno, hay cuestiones que todavía se siguen trabajando, entiendo yo, y yo creo que cualquier información que surja se va, una vez que la fiscalía lo pueda informar, lo va a hacer seguramente.
0: Claro, comisario, una pregunta más por mi parte. Los trabajadores de la Anónima, porque además había gente trabajando y en un buen número, ¿alguno de ellos mencionó que esa noche o alguna otra noche se viera gente en el lugar o que se viera, no sé, gente en el lugar con alguna actitud sospechosa la noche del siniestro? ¿Brindaron algún tipo de testimonio o eso fue consultado y quedó descartado?
5: Claro, en principio hubo así un mensaje de este tipo, por eso que se tomó la determinación de aparte de los audios que se tomaron, de trasladar a los testigos a la unidad policial y ahí tomar declaraciones para ser más claro con esto. Y sí, no hubo esta información.
0: Muy bien.
5: Que acrediten de terceros, ¿no?
0: Claro, muy bien. Comisario, no le robo más tiempo, gracias.
5: Por favor.
4: Bueno, le agradezco, le saco el retorno, muy amable. Las palabras del comisario inspector Javier Yáñez, jefe de la unidad regional Quinta. Chicos, un poco pasando en limpio lo que habíamos, obviamente con la cautela que corresponde para el caso, ¿no?
0: Sí. Pues
4: nosotros nos podemos tomar la libertad de trasladar los testimonios que nos dan los testigos, pero bueno, obviamente la cautela en el marco de una investigación en curso es coherente en este caso.
0: Perfecto, Rigo, te dejamos seguir de no te dejamos seguir de recorrida. Contanos un poquito cómo está afuera. Nosotros entramos más temprano, nos quedamos ahí, acá en el estudio la verdad que hace calor. ¿Cómo está afuera?
4: Mirá, está agradable en cuanto a la temperatura, está muy agradable desde tempranito. Bajó un poco en respecto a lo que teníamos hoy a eso de las 5:30, 6 de la mañana cuando arrancamos la jornada. Pero si vos me preguntás, ¿hace frío o no? La verdad que no. Tenemos cielo completamente cubierto. Hacia los cuatro costados vemos plomizo el marco, pero la verdad que frío no hace frío, está disfrutable, no se mueve una hoja, no hay viento. Sí sabemos que se espera para la tarde-noche de hoy algo de precipitaciones, algunas intensas hacia la zona sur, hacia la zona del Chocón, pero Mario, si vos me lo permitís, en una calificación del 1 al 10, para la fecha, estamos en un 8, está muy lindo.
0: Ah, bueno, está muy bien. Claro, el color es el que invita poco, tan grisáceo, te da otra sensación, ¿no? Pero es eso.
4: Claro, pero, a ver, yo no veo poca gente con campera, Mario. La verdad que la gente la está pasando bien, está disfrutable, está ideal para hacer trámites. Viste que para hacer una fila con fríos horrible, con calores sí. horrible, pero en así como estamos, como decía una colega y amiga Laura Plaza, 0 grados, ni frío ni calor, o sea, en chiste, ¿no?
0: Sí, sí.
4: Está ideal, está muy lindo. No nos podemos quejar. Estamos bueno. en junio. Correspondería más frío a esta altura. Sabemos que el fin de semana se vienen las heladas.
0: Ojo.
4: Pero hoy está muy lindo.
0: Bueno, planazo, te invita Rigo, anda a hacer trámites hoy. Es un planazo para hoy. Abrazo.
4: Hasta luego.
0: Rigo Castaño en el móvil, señoras y señores. Agustín Mulfón.
1: Qué terrible esa frase, Rigo. No. Pero, no se disfruta hacer trámites. No
0: pero en algún momento tenés que hacerlo, pero tiene razón.
1: Sí, tiene razón.
0: Peor es si hace frío. Imagínate estar esperando ahí con frío para hacer un trámite o con calor, es un bajón.
1: No, qué gracioso. Mario, rápidamente te actualizo un poquito porque ayer en Allen, ¿no?
0: Sí,
1: algo
0: señor.
1: Comentabas. La fiscalía presentó ayer lunes la acusación contra el intendente Marcelo Román y también contra el empresario Sebastián Ocampo, algo que en su momento, antes de la investigación oficial, se hablaba con nombre y apellido, ya se venía diciendo, acá hay una persona que no es funcionaria del gobierno y que tiene mucho poder. Había varios funcionarios del deliberante, ¿no? De Allen, que se habían corrido incluso acusando de esto y diciendo...
0: Del gabinete incluso.
1: Del gabinete, ¿no?
0: También.
1: Incluso también. Y vos sabés que en el medio lo que hay, que después lo desarrollamos mejor, pero hay un celular.
0: Sí.
1: Con un puntito ahí.
0: Bien.
1: Llamativo. Vos decís un celu.
0: Nada más que es un celu, es mucho,
1: bueno,
0: es poco.
1: Es una punta del hilo.
0: Bueno.
1: Después lo vemos.
0: Dale.
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0: Luciano Muñoz del otro lado. Luciano, ¿cómo andás? Buen día.
6: Hola chicos, buenos días para ustedes. Bueno, nuevamente acá estamos recorriendo las calles de Cipolletti, pero en este momento, ¿saben dónde estamos? Nada más y nada menos que en el barrio Costa Norte. Uh-huh. Y como pueden ver, no estoy solo, estoy acompañado. Les quiero presentar a Juan Venega, que es uno de los vecinos que recibe la asistencia que brinda el municipio en este duro invierno. Estamos hablando del Plan Calor, que ha comenzado su segunda etapa, su segunda entrega acá con los vecinos, y justamente nos acercamos para charlar con Juan, chicos, Mario.
0: Muy bien.
6: Así que Juan, bueno, lo charlábamos recién, ¿no?, en la previa a la salida al aire. Para arrancar, ¿cuántas familias componen la vivienda en la que vos habitás?
7: Bueno, mira, acá en la vivienda, el dueño de la vivienda soy yo, pero todo el mundo se siente responsable de este ranchito porque, como te decía yo, yo mucha plata no tengo, y cuando vienen y me dicen, mira, tengo hambre, necesito un mango, qué sé yo, un peso yo no te puedo dar, pero vení, arrímate que yo te puedo ofrecer una sopa, un té, un pedazo de pan con algo, ¿viste? Entonces, somos alrededor de 5 que vienen, comen, no duermen, pero prácticamente... Como verás, todo el mundo me saluda, todo el mundo pasa por acá y algo tiene que ver con este ranchito. Así que yo no te digo de que soy el dueño de la pelota, pero sí soy solidario.
6: Claro. Vos sabés, Mario, que esto que está contando Juan, ahora nos metemos de lleno con el tema de la leña. Él me decía, yo por ahí no tengo plata para darle a algunas personas que me golpean la puerta, pero sí recibe de manera voluntaria a aquellos vecinos que estén buscando un plato de comida, algo para comer, y es una especie de comedor improvisado, por decir de una manera, esto que comentaba Juan.
7: Mira, yo no le doy milanesa ni le doy asado al horno con papa, simplemente lo que hay, si hay un puchero, si hay un guiso de arroz o de lenteja, a mí me gusta cocinar, así que siempre estoy haciendo un poco más. Le tiro un poco más de agua a la olla como para que comamos un poco.
6: Claro.
7: La gente que está abajo realmente lo aprecia y yo sé lo que es tener hambre. Nunca tuve hambre como tienen estos chicos ahora. Ahora se siente más el hambre. Yo veo gente cuando salgo a caminar en el centro que anda por los basureros tratando de... Pero yo no estoy en contra de esa pobre gente. Gente necesitada, pobres claro. Somos todos.
6: Juan, y te consulto ahora sí por el tema de la leña. Me decías, sos de comprar el BIN, ¿no? ¿Solo haces?
7: Sí, y acá sí, porque como no tenemos gas, la única... zafamos con el calor, los que no tenemos posibilidad, o yo tengo posibilidad de tener aire también, pero compramos BIN.
6: Claro.
7: Compramos en
6: ¿cuánto me decías que lo pagabas?
7: 120, bien. O por ahí 200, según cómo.
6: Bien, ¿lo compras vos solo o te sí. juntás con algunos vecinos no, de
7: no.
6: la zona?
7: No. Eso lo saco yo de mi bolsillo, porque te imaginas, si vos venís muy necesitado, muy carenciado, con hambre y con frío, por lo menos te acercás ahí a la morocha, como le digo yo, y te calentás un poco y conversamos, y muchas veces la gente necesita eso, claro, conversar.
6: Claro. Ahí Mario Agus, Juan los está escuchando, yo de paso les voy mostrando un poquitito, acaban de hacer la entrega María junto uh-huh. a los muchachos del municipio, no sé si se llega a ver,
0: sí,
6: de
0: sí.
6: las bolsas de leña, pero como les decía, Juan está escuchándolos atentamente.
1: Se ve perfecto. Hola Juan, ¿qué tal? Agustín, sí. De este lado estamos con Mario Favole también escuchando un poquito esta historia. Y está buenísimo, Lucho, el testimonio, porque más allá del Plan Calor, que es un buen ejemplo, también es ejemplo de alguien que viene viendo un poco el cotidiano, ¿no? La calle. Juan, y vos un poco lo que marcabas de la gente que va y que pasa ahí por el ranchito, son pibes chicos, son gente más grande, un poco variado, ¿cómo es en ese sentido?
7: No, mirá, hoy por hoy me parece que la necesidad le está dando a todo el mundo, o sea que acá vienen chiquitos, algunos aprendemos a jugar de nuevo y juego con ellos, pero hay gente de 20, 25 por ahí. Digo yo, ¿qué necesidad tienen? Porque son jóvenes, que yo, pero ¿dónde vas a trabajar? Hoy por hoy no hay trabajo. Se cierran comercios, no hay trabajo. Entonces, el hambre, como diría una vieja amiga mía y parienta, el hambre no tiene horario. Por ahí me duele cuando vienen tipo 12 de la noche, porque tienen frío, porque tienen hambre. Así que yo plata no les puedo dar, claro. Por ahí les compro una bolsa de residuos, pero no solucionás nada, porque con una bolsa de residuos que comprás, te imaginás, yo cuando pasa el basurero le digo, déjame dos bolsas,
0: claro.
7: Porque todos estamos en la rama, nos están haciendo pelota, nos están haciendo bolsa, y yo le agradezco infinitamente al intendente, a quien sea, este Plan Calor, que no es solamente para mí, es para todos los las sartenadas de gente que vive acá en el barrio.
0: Juan,
7: yo soy uno de los primeros de acá del barrio.
0: Bueno, sí. Tenemos el informativo, te queremos agradecer por este tiempo, pero además te queremos mandar un abrazo y felicitarte por la actitud de ayudar a los que se acercan, ¿no? Que es mucho, pues sí, es poquito lo que podemos dar, es un montón,
7: pero
0: así que te agradecemos por eso también.
7: Sí. Bueno, muchas gracias, chicos, muchas gracias. Muy lindo su programa y atento acá con el amigo acá.
0: Muy bien, Luciano, ya volveremos por ahí. Con vos también, Luciano, nos tenemos que ir al informativo. Les pedimos disculpas, pero nos llaman las noticias del servicio informativo con Omar Fuentes.
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0: Las 9 de la mañana, 34 minutos.
1: Regionales.
0: La reparación de zona desfavorable ya llegó a 6.976 agentes de Río Negro. El gobierno de la provincia sigue con el cumplimiento de la reparación extraordinaria por las liquidaciones de la divisional de zona desfavorable a la policía. Una política, dicen, que ya alcanzó a 6.976 uniformados activos, retirados y pensionados en toda la provincia, con una inversión acumulada superior a los 27.000 millones de pesos.
1: Nacionales.
0: Desapareció otra menor de edad en la provincia de Córdoba. Salió del colegio y su celular se apagó. Se trata de Luciana Ailén Barrios Alarcón, de 15 años. Fue vista por última vez ayer al mediodía. La justicia, la policía en Córdoba difundió su imagen y han solicitado colaboración para encontrarla. La familia está desesperada porque a medida que pasan las horas no hay indicios de su paradero.
1: Internacionales.
0: El Papa León XIV se compromete con las víctimas de abusos sexuales a impulsar nuevas medidas para que la Iglesia sea un lugar seguro y espiritualmente sano. El Papa se ha reunido durante casi una hora con 6 víctimas españolas, ha escuchado sus propuestas para mejorar la respuesta eclesial y ha prometido que van a servir de base para futuras actuaciones contra los abusos.
1: Estos son los datos del tiempo.
0: 9 grados la última temperatura, 90% la humedad. 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

0: 42. Le damos continuidad a un tema que estábamos charlando recién y tiene que ver con la justicia y tiene que ver con el impulso del Ministerio Público Fiscal para imputar al intendente de Allen, Marcelo Román, y también a un empresario periodístico. ¿En concepto de qué? Bueno, de administración fraudulenta.
1: Así y, es. Y peculado.
0: Sí, y vos dijiste, hay un celular en el medio. ¿Qué tiene que ver un celular?
1: Bueno, parece, Mario, que un Samsung Galaxy A34, que ronda en el mercado actual los 500 mil pesos, quedó en el centro de la polémica. ¿Por qué? Porque se autorizó desde el municipio la compra de ese celular.
0: Sí.
1: Pero ese celular nunca llegó a nadie del municipio.
0: Porque hasta comprar celulares se compran en todos los estamentos del Estado.
1: En todos.
0: No habría ningún inconveniente.
1: Exacto.
0: Si está con la factura y está más o menos en precio de mercado.
1: Y algunos, en algunos espacios es necesario, no, obligatorio.
0: Claro, no, o sea, no, es necesario.
1: No, no, sí, es que sí. Es un mal gasto, no. O no.
0: ¿Y qué, bueno, es lo cuestionable?
1: Y que en este caso le fue a un funcionario, a un empresario de medios. El celular.
0: No a un integrante del municipio.
1: Exactamente.
0: Ni al intendente.
1: Y lo que pasa es que es fácil de comprobar, Mario, porque el celular está comprado por el sistema municipal.
0: Sí.
1: Pero el celular tiene todos movimientos, tiene conexiones y tiene un montón de información, sí, de este empresario.
0: Y esto es fácilmente comprobable porque con. Pedís el condón de réplica del teléfono en la antena. Ni si revisás los mensajes, más obvio todavía, ¿no?
1: Sí, pero, la antena se prendió, sí, durante 2 meses en la casa de una persona. Todos los días. A mí me parece bastante, sí, claro. Lo que pasó igual es que hay un cuarto intermedio. Esto va a continuar el 17 de junio, Mario, recién a las 8 de la mañana. La imputación va a esperar, sí, hasta ahí. O sea, hoy no están imputados, no, oficialmente.
0: Hay un pedido.
1: Sí. Pero hay un pedido y hay un pedido con avances y, como decimos, con un caso que parece bastante claro.
0: ¿Qué dijo el intendente? Yo no se lo entregué. Dijo no saber que el dispositivo estaba en manos de Sebastiano Campos, que es el dueño de un medio allense. No tengo vínculo con él. Tenemos un es rara la frase, pues sí, no tengo un vínculo con él. Tenemos un vínculo de afecto, pero hoy en día no lo tengo. O sea, es como que
1: es raro.
0: Lo que es como un, bueno, te habrá pasado con alguien que querías y después dejaste de querer,
1: sí,
0: o el vínculo de algún modo queda, pero no queda.
1: Sí.
0: Las decisiones que tienen que ver con el municipio siempre las tomé yo, es lo que remarca Marcelo Román. Vos decís, pero pará, si las decisiones las tomó él, ¿se está inculpando por la entrega del celular?
1: Bueno.
0: No, pero bueno, pues esa es una interpretación, por ejemplo.
1: Claro.
0: Vos decís, puede ser.
1: Claro.
0: Bueno, no, pero. O sí, no sé. Cada uno lo interpreta como quiere. Pero ¿por qué dice esto, Román? Porque lo que está remarcando es: no gobierna Ocampo por mí.
1: Porque hay serias acusaciones de varios funcionarios de la municipalidad, sí, de distintos lugares y partidos, diciendo que ese mismo celular era, sí, utilizado por el empresario de medios para mandar órdenes.
0: Claro.
1: A funcionarios.
0: Claro, sí, sí. De algún modo, sin serlo, oficiaba de asesor.
1: Exacto.
0: Es lo que es la acusación.
1: O sea que no solo el intendente de Allen salió a decir, che, yo el celular no se lo di, sino que tuvo que salir a decir que él es el intendente y que él toma decisiones. ¿Por qué? Porque se lo acusa de tampoco ser.
0: Claro.
1: O al menos no ser el único.
0: La fiscal Celeste Benatti lo que dice es que no es agente municipal, Ocampo no lo es, trabaja en un medio. O es propietario de un medio, ni posee vínculo contractual. De ese modo, él no puede tener bienes del Estado. Esa es la acusación.
1: Claro.
0: No podés usufructuar un bien del Estado cuando no sos empleado del Estado. Si hubiera sido asesor, podría tener el teléfono. Y esto certificado como una relación de laboral, ¿no? Así, del tipo que sea. De designación política, por ejemplo.
1: Claro.
0: Podría haber andado en un vehículo oficial, tener un teléfono oficial. Usar una dependencia oficial.
1: Básicamente. Y la cantidad de opciones,
0: claro,
1: en ese sentido, Mario, que hay. Y también en el medio un poco lo que marcan como, sí, una de las pruebas es la denuncia penal realizada por el propio Tribunal de Cuentas de Allen.
0: Ah, está bien.
1: Y eso es importante, Mario, porque parte importantísima de la acusación viene de adentro del municipio. Viene de una de las instancias que tiene el municipio para regularse a sí mismo.
0: Sí, sí, el órgano contralor específicamente.
1: Entonces, básicamente, sí, es como difícil de esquivar la causa, digo. Por eso estas respuestas me parece que tampoco lo ayudan a Marcelo Román, porque es poco claro el vínculo que tiene con el empresario. Y los celulares son bastante claros con las pruebas.
0: Bien, 17 de junio,
1: 17, 8 de la mañana, veremos, bien, si se imputan finalmente ambas personas y cómo avanza la causa en este caso.
0: Muy bien. 9.47 en toda la República Argentina. Estamos haciendo Pasa de Todo. Acordate, 299-511-2144.
1: Así es, Mario.
0: Es una de las formas que tenés para comunicarte.
1: Hay un mensajito muy lindo que llegó también en YouTube, Mario, te lo puedo leer.
0: Por favor.
1: LU19M690 en vivo en YouTube. Vos entrás, te suscribís, pones me gusta y comentás, como hizo Cristina, que dice: buenos días, gente de Pasa de Todo, bendecida y productiva jornada. Hola, Cristi. Y también Vivi Pereira, que dice: Juan Venegas, un vecino maravilloso. Además, su corazón es muy grande y un gran folclorista que nos representa. Claro. Muy bien, sí. Muy bien, Juancito Venegas. Padre de Jorge Venegas.
0: Me encantó la... Yo no sé si de casa la captaron, la que tiró el chiste de... Que es el de... Mirá lo mal que la estamos pasando, que pasa el basurero y le pido que me baje dos bolsas.
1: Buenísimo ese. Buenísimo Juan Venegas con ese chiste.
0: Le pido que la baje.
1: No, es genial, que me deje dos bolsas.
0: Y ya viene el basurero, Bueno, pedile que no baje dos bolsas, amigo.
1: Lo que es la gente que vive el cotidiano, sí. ¿No? Se nota fácil quién vive el cotidiano y quién un poco... Está tirando cháchara desde cierta comodidad.
0: Lindo testimonio que nos consiguió.
1: Sí, muy bien, Lucho. Muy
0: ahí,
1: bien,
0: Luciano.
1: Y la producción, Muñoz. Obviamente, también.
0: Muy bien. Venimos hoy con mensajes restringidos, mínimos.
1: Está muy tranquilo,
0: vienen
1: Mario.
0: Si esto fuera cocina, sería fuego corona. No está claro, ni al mínimo.
1: Para la S.
0: Chicos, acuérdense, se suscriben, ponen me gusta, participan del chat. Si no, nos escriben, los leemos en un ratito. Pero antes de eso, nos vamos a dar una vueltita.
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0: Adelante, Rigo, te escuchamos.
4: Gracias, Mario, gracias, Agustín. Bueno, se los había adelantado ayer que íbamos a venir a este lugar. La obra de la Mosconio, Gran Avenida, va a cambiar de nombre, sabemos. Y justo la municipalidad convocó a la prensa para hacer una recorrida de obra. A ver, allá está María Pascualini, pero perdón, voy a subir acá. Esto que les quería indicar, ya empieza a tener dibujo de paso elevado, ¿viste?
0: Sí.
4: Cuando venís del centro de Neuquén, rumbo a Cipolletti, eso va a ser el paso elevado, y por acá, que es calle Río Uruguay, va a pasar por debajo del paso elevado la Uruguay hacia el barrio Zapere, ¿sí? Eso es más o menos el dibujo, como te digo, de lo que va a ser la obra. Yo miro por todos lados porque hay máquinas trabajando
0: claro.
4: Por todos lados. Están haciendo las perforaciones para la cimentación. A quienes vemos de espaldas allí hablando son Mariel Bruno, la titular del área de infraestructura del municipio, y María Pascualini, la titular de la jefatura de gabinete de Mariano Gaido. No entienden, así que ahí vamos.
0: Hay que llamarla, ¿le gritamos nosotros?
4: A taclearla y viene un espacio con la cimentación. Además hay mucho ruido, ¿no? Sí. Lo que están viendo ahí es la perforación de dónde van a ir esos esqueletos, ¿te acordás que te había mostrado hace algunas semanas que llegaron para la cimentación del paso elevado?
0: Claro.
4: Y ahí obviamente está haciendo María Bruno toda la explicación técnica de lo que están trabajando. A ver, no quiero interrumpir, pero a la vez quiero meter la nota. Sí. Sigue pidiendo datos.
0: Vos pasá por adelante. Vos, Rigo, no interrumpa, pero pasá por adelante, como quien no quiere la cosa, te va a mirar.
4: La herramienta es ser algo jocoso, así que perdón por... Tana, ¿podemos hablar un segundito? Tana, con cariño te digo, ¿no?
5: Sí, sí, por María supuesto Pascualini, que sí.
4: Estábamos en vivo con Mario Favole y Agustín Dupont de Estudios. Bueno, ¿qué estamos viendo? ¿Qué le está explicando María Bruno?
5: Mira, estoy haciendo el recorrido de obra con Mariel, que me está explicando el tema de los pilotes. Vamos a tener 48 pilotes acá. Ajá. Que van a sostener el puente elevado. Estamos viendo cómo trabajan las máquinas. Sí, me está explicando ella cómo es la obra, una obra que va mucho más ágil de lo previsto, una obra muy importante para la ciudad, una obra hecha a la neuquina, con presupuesto neuquino y empresas neuquinas trabajando 24 horas, que es lo que ha permitido que desde el puente carretero a Gatica, que es donde está prevista esta obra, alrededor de un año esté finalizada. El intendente quiere antes, ¿sí?
4: Sí.
5: El intendente quiere antes.
4: Lo quiere ayer.
5: La quiere ayer, pero seguramente sobre fin de año vamos a ver grandes tramos de esta obra finalizada, una obra muy importante que trae seguridad a la ciudad. Hoy estamos viendo pilotes, pero hace muy poco el recorrido tuvo que ver con los pluviales, esos pluviales de 1,20 m de diámetro, porque esta es una obra que si bien va a dar agilidad popular, la obra que fundamentalmente lo que trae es seguridad. Inundaciones del 2010, del 2014, vivimos esa experiencia y no creemos que la frase sea debiéramos haberlo hecho, lo estamos haciendo.
4: Quiero aprovechar a Mariela para algunas cuestiones técnicas, sí, pero antes decirte que desde el estudio te está escuchando Mario y Agustín.
5: ¿Qué tal Mario? ¿Qué tal Agustín?
0: María, Mario Favole, buen día. Bueno, nosotros venimos siguiendo muy de cerca el avance, la evolución, incluso tomamos imágenes de algunas de las cámaras que vamos viendo. Después hay otra cuestión que tiene que ver con el tema de los comerciantes. Han tomado una determinación ahora de estacionamiento gratis los sábados, ¿no?, para beneficiar al sector.
5: Exacto, venimos trabajando de manera permanente con el sector, con el comercio de la ciudad, buscando las alternativas para acompañar esta obra. Ahora los días sábados está libre el estacionamiento, también para darle fluidez. Verán de que sobre calle Perticone y sobre Félix San Martín se están pintando sectores amarillos para darle fluidez, porque si no nos quedaba el tránsito de un solo vehículo. Claro. Se trabaja permanentemente, todas las semanas estamos trabajando, también por supuesto el acompañamiento con licencia comercial, trabajamos permanentemente con ellos porque entendemos que es una obra, ¿sí?, que puede traer complicaciones al comercio, que nos viene acompañando porque entiende la magnitud de esta obra, entiende el esfuerzo que también está haciendo la municipalidad, ¿sí?, para generar nada más y nada menos, esto tiene que quedar claro, seguridad a los neuquinos y a las neuquinas.
4: María, a los chimboreños, porque también es la vuelta a casa.
1: Claro.
5: Es la vuelta, claro.
1: Claro, para todos. Y María, bueno, hace unos días nomás se habilitó este carril, sobre todo del lado Neuquén Cipolletti, que aminoró, bajó un poquito por ahí el caudal de autos o el lío que había con esa vuelta. ¿Notaron ustedes ese cambio? ¿Tuvieron respuesta de los vecinos? Y otra pregunta respecto a eso, si hay algún otro tramito que se vaya a habilitar en algún momento en breve, o lo próximo ya es la habilitación normal.
5: En principio decirte que sí, que esa habilitación que estaba prevista, que habíamos dicho que a los 60 días, que fue antes, se habilitó, generó mayor fluidez. La verdad que la saturación vehicular está en la hora pico. Bien. Sí, en la hora pico de ingreso a la ciudad, de las ciudades que vienen del sector de Río Negro, y también por allí en las horas de la tarde cuando quienes viven del otro lado del puente, quienes viven en la ciudad de Cipolletti, de Allende Roca, tienen que regresar. En el resto de los horarios que nosotros venimos recorriendo, el tránsito fluye bien. Son unos meses que vamos a estar así con esta obra. Acá la tengo a Mariel, no sé si se habilitará posteriormente, de acuerdo al avance de obra, algún otro sector, pero en estos momentos fluye bien el tránsito.
0: Muy bien, María, muchas gracias, lo dejamos seguir arriba con la entrevista.
4: A ver, bárbaro. Sí, quiero aprovechar, gracias. María. Podemos un segundito, Mariel. Mariel sería la Clark Kent de la obra, el Superman oculto, ella es la que sabe todo. Mariel, hablaban del pluvial, lo destacaba un poco María Pascualini. ¿Es el pluvial más importante de Neuquén, quitando obviamente el Durán?
6: No, en realidad, te corrijo, todos nuestros pluviales van al Durán. Nosotros, la ciudad desagota o por el Villa María o por el Durán hacia el río Limay.
4: Sí.
6: Digamos, el 80%, 75% de la ciudad, el resto va hacia el río Neuquén, digamos, ¿no?
4: Ah, bien, bien. Este va al Neuquén.
6: Este pluvial va al Limay. Nosotros tomamos todo el agua que viene en la cuenca central, la pasamos por estos caños que vos decías, los de 1,20 m, es decir, tiene una doble circulación en ambas márgenes de la Gran Avenida, y baja en distintos puntos, en 4 puntos, hacia el Villa María y de ahí al río Limay. Ese sistema es realmente lo que estamos haciendo, es ampliando enormemente la capacidad de evacuación de la ciudad, pero la termina en el Durán y termina en el Villa María.
4: María,
6: te pido que nos movamos hacia allá un poquito.
4: Ah, perdón.
6: Porque atrás nuestro, atrás, si enfocás...
4: Lo muestro, chicos, van a mover ese esqueleto que es obviamente pesado y lo tienen que introducir así. Por eso Mariel no, nos corre.
0: Perfecto.
4: Mariel, quiero decir una frase. Vamos, vamos para allá. Una frase que es poco feliz por la historia, pero ¿no se inunda más?
6: Ya desde después del 2014, con alguna de las obras que hemos hecho, hemos bajado muchísimo el nivel de acumulación de agua. Esto va a permitir que justamente esa acumulación no se produzca y podamos evacuarlo con mayor velocidad. Así que no deberíamos tener ningún problema de aquí en más. Para eso justamente es que estamos armando todo este sistema pluvial enorme, enorme. La verdad es que es una capacidad de transporte fenomenal.
4: Chicos, Mariel los está escuchando, sé que el boletín nos pisa los talones, pero ahí ella los está escuchando.
0: Bien, Mariel, no te voy a... Mario Favore saluda de este lado primero, buen día. Las cuestiones de la obra se las dejo a Rigo, así que te voy a hacer otra pregunta y me voy a meter en algo personal, a ver si me lo permitís. ¿Votaste por el nombre de la obra? Y si votaste, no le contemos a los demás, pero ¿por cuál votaste? ¿Cuál elegiste?
6: Por mí por la Gran Avenida. Soy Gran Avenida porque creo que atraviesa Neuquén de punta a punta y me parecía que ponerle algo más era tener como favoritismo por algo en particular, o por el Limay, o por el Neuquén, por la confluencia. Y la verdad que para mí esta Gran Avenida justamente viene a vincularnos a todos, esté donde esté. Y bueno, me pareció que no hacía falta decir nada más que Gran Avenida.
0: Muy bien, no te robo más tiempo, porque tenemos el informativo también, queríamos saber eso. Así que para vos, con Gran Avenida, ya garpa, ya va bien. Ya estamos ahí.
6: Ya sabemos todo de qué hablamos.
0: Muy bien, te agradezco mucho estos minutos, porque sabemos que están trabajando, quienes están en streaming además lo ven ahí arriba en el medio de la obra, así que gracias por estos minutos.
6: A ustedes, que pasen un lindo día.
0: Muchas gracias.
4: Gracias, bueno. Mariel. Chicos, ya me voy, sí. Pero quería mostrarles esto.
0: A ver.
4: Están ya bajando el esqueleto, este pesa toneladas, obviamente. Ese esqueleto, verán, tendrá una profundidad muy importante. Y fíjense el largo que tiene. Esa va a ser la cimentación del puente elevado.
0: Claro.
4: Y para que tengan una idea, eso va a quedar así, chicos. Imagínense la profundidad que tiene.
0: Ah, no, claro.
4: Y ya me voy porque me están mirando muy feo, así que me voy de acá para a un lugar seguro.
0: Bien, si no, la próxima tiene que ser con casco, Rigo, y habilitación de la UOCRA.
4: Sí.
0: Volvemos en unos minutos. Abrazo totalmente grande. Ahí estaba Rigo Castaño. En streaming, obviamente, nosotros te lo podemos contar, Rigo te lo contaba, los funcionarios ahí, las funcionarias, de hecho,
1: claro,
0: te lo contaban. En streaming lo podías ver, ¿no? De verdad. Eso que marcaba él, ¿no? Esa estructura, ese esqueleto, esa estructura de metal que va a quedar cementada muy profundo, cuarenta y pico de eso, dijo Pasqualini, para lo que será ese puente elevado que va a cruzar la que Mariel Bruno votó como Gran Avenida.
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0: registro de la propiedad inmueble y la Agencia de Catastro de Río Negro continúan fortaleciendo el trabajo conjunto orientado a mejorar la articulación operativa entre ambos organismos con acciones para optimizar sus sistemas de información y facilitar el intercambio de los datos.
1: Nacionales.
0: A punto de cumplir un año presa, Cristina Fernández busca acceder a beneficios de quienes cumplen su condena en cárcel común. La defensa de la expresidenta abrió un nuevo frente judicial al pedir que se le aplique los beneficios que prevé el régimen de progresividad de la pena previsto por la Ley de Ejecución Penal 24.660. Pero la justicia le respondió que en principio ese sistema cuenta para quienes están detenidos en una cárcel común.
1: Internacionales.
0: Histórica definición electoral en Perú. Con el 95,6% de los votos escrutados, Roberto Sánchez supera a Keiko Fujimori. La Oficina Nacional de Procesos Electorales, OMPE, sigue con el conteo oficial de la segunda vuelta presidencial y se pidió a los partidos políticos a esperar el 100% del procesamiento de las actas.
1: Estos son los datos del tiempo.
0: La temperatura 9 grados, la humedad del 82%. El cielo está nublado con neblina. 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

0: Hora 18 minutos, señoras y señores. Les queremos contar algo que ha pasado en Cipolletti. Tenemos imágenes para compartir. Vinculado con estas cámaras que son lectoras de patentes.
1: Ah, mira.
0: Bueno, ¿para qué sirvieron en este caso? Para atrapar a un Amarokki. Fueron claves para secuestrar una Amarok, una Volkswagen Amarok. Detección de una camioneta con pedido de secuestro vigente, posterior secuestro. 5 minutos duró esto. ¿Gracias a qué? Gracias al Sistema Integral de Prevención del Delito por el lector de patentes. Porque si no, no es lo mismo. Esto es mucho más automático. Mm. Si no, tenés que tal vez haber hecho el operativo, frenar a alguien, conseguir los papeles, demostrar que no estaba en condición la persona que la llevaba, que había un pedido de secuestro. Es todo más largo.
1: Claro.
0: Bueno, con el lector de patentes se señalizó este vehículo, que esto lo compartimos ahora, lo estamos viendo en streaming. LPR, la cámara lectora de patentes instalada, permitió que con un trabajo coordinado con el centro de monitoreo y el personal de calle se localice una Volkswagen Amarok V6, tenía pedido de la justicia federal, vinculada con que, bueno, lo dice justicia federal, vos medio que ahí ya te lo podés asociar. Justicia federal no entiende en todos los casos, pero sí en narcotráfico.
1: Básicamente.
0: Y en este caso es justamente en una causa por narcotráfico. Los operadores del 911 activaron el protocolo de seguimiento en virtud de las cámaras que hay, fueron siguiendo el vehículo, monitorearon qué era lo que pasaba y finalmente lograron frenar ese vehículo, este rodado, no se perdió nunca contacto visual, se anticiparon los posibles desplazamientos, la gente que está en calle fue hasta el sector y en la zona de Ruta 22, personal del destacamento del Manzanar y del Cuerpo de Seguridad Vial interceptaron la Amarok. La manejaba un hombre de 36 años, fue identificado, se hicieron las verificaciones, se revisaron los antecedentes registrales de esta Volkswagen, se hicieron las consultas y se certificó lo que se estimaba, que tenía un pedido de secuestro, en este caso vigente desde el 2025. Mm. El vehículo quedó secuestrado, ahora bueno, continúan obviamente las diligencias procesales y más allá del secuestro del vehículo, lo que se demostró es que el sistema funciona.
1: Okay.
0: En este caso, fue a partir de la lectura de la patente que se termina recuperando un vehículo con pedido de secuestro.
1: Importante tener eso. Me sale ese rojo digital. ¿Cómo sería? Como este, un gran círculo, ¿no? De cuidado en las entradas y salidas de las ciudades donde esté esto. Sepas qué patente entró y qué patente salió. Después, si vos no hiciste nada malo, eso no es un problema.
0: Digo, claro, la verdad que...
1: Si más o menos tenés el auto al día, vas a estar bien. Sí, te están mirando la patente. Pero nada más.
0: No debería sentirte perseguido, ¿no?
1: Básicamente, básicamente. Mario, ¿internacional o nacional? ¿O local? Perdón.
0: Vamos de lo macro.
1: ¿Vamos con algo macro?
0: Sí, dame internacional. Sí.
1: Dos cositas. Actualizo porque en este momento ya tenemos un 95,6% escrutado en Perú. Y Keiko Fujimori, que viene desde atrás, pero restando. Mario, los números son una locura de lo pegados que están. ¿Escuchaste este promedio?
0: Yo cuando lo vi en 90% ganaba Keiko Fujimori. Fujimori, perdón. Sí. Con el 94 escrutado le sacaba, creo que 30.000 votos a Roberto Sánchez.
1: Exacto.
0: Y ahora... Sí, adelante Sánchez, pero Keiko ahí acercándose.
1: Viene restando de a poco Keiko, Sofía, Fujimori y Gucci. Que en este momento cuenta, Mario, 50,074% es Roberto Sánchez.
0: De nuevo el número, a ver.
1: 50,074. Keiko tiene, sí, 49,926. Es impresionante, Mario, lo pegados que están estas dos fuerzas políticas. Luchando por la presidencia de este país, hermano, vecino del Perú.
0: No quiero ser mala onda.
1: Sí.
0: Pero, ¿tantas ganas tenés de ser presidente de un país en el que probablemente estés menos de un año o 2 años nada más?
1: Dios
0: santo. No, digo esto porque Perú tiene una particularidad que ha tenido unas alteraciones y unos altibajos en cuanto a las presidencias. Probablemente en la última década tuvieron 8 presidentes.
1: Más o menos.
0: Han pasado de presidentes destituidos, presidentes que se han quitado la vida en investigaciones por narcotráfico y presidentes detenidos por la justicia federal de Estados Unidos, por ejemplo, también vinculado todo esto sobre todo con una causa, que es la causa Odebrecht, vinculada con obra pública que tuvo impacto en casi todo el sur del continente.
1: Sí, en Brasil.
0: Y en Perú pegó muy duro, con un poder legislativo que evidentemente tiene la suficiente fuerza como para cada tanto cargarse un presidente, porque eso es lo que termina pasando. Van volando los presidentes.
1: Está muy difícil sostener, porque sobre todo el espacio legislativo está muy, muy débil, y en Perú no logran ponerse de acuerdo. Los presidentes sin ese poder legislativo terminan debilitados rápidamente, y el mismo legislativo es el que los saca muchas veces.
0: Y si vos lo pensás, compáralo con lo que pasó en Argentina, donde el presidente ahora se vio ratificado por las elecciones de medio término, pero cuando asume Javier Milei, si no fuera por los aliados, tenía un Congreso absolutamente débil desde la construcción de su espacio político.
1: Claro, más del 80% en contra, fácil.
0: En Perú no hubiera durado 15 días.
1: Nada, no hubiera durado nada. La diferencia en este momento, Mario, sí, es de 25.000 votos.
0: Mira, le ha descontado Keiko Fujimori.
1: Le ha descontado.
0: Lo que pasa es que cada vez va quedando menos también, ¿no?
1: Sí, y otra cosa.
0: No sé cuántos votos quedan en juego, ese es el tema.
1: Votos en blanco hay 114.000.
0: Sí.
1: Y votos nulos 1.000.000.
0: Ah, es mucho voto nulo.
1: Bastante voto nulo, es un 5% de los votos más o menos.
0: Bueno, cortito, ¿por qué hay tanto voto nulo? Probablemente no porque no sepan votar, sino porque tal vez fue una expresión de descontento por las dos fuerzas que llegaron, porque estamos en una segunda vuelta, claro. Y aquellos que se inclinaron por otros candidatos dijeron, bueno,
1: ¿sabe qué?
0: Pongo una foto de la Bersuit, como se hizo en el 2001 en Argentina. Claro. O sea, una feta de salame.
1: Claro, algo así por el estilo. Y la otra noticia internacional rapidita, Mario, más de color.
0: Sí.
1: Ayer se llevó adelante el tercer partido de las NBA Finals, las finales de la NBA. Están jugando los New York Knicks, el equipo de Nueva York, que hace años y años que no sale campeón, contra los San Antonio Spurs, el equipo de Manu Ginóbili, que todos queremos y recordamos.
0: ¿Volvieron los Spurs a una final?
1: Los Spurs a una final, se trajeron un alien, todavía estamos viendo si lo trajeron de Júpiter, Saturno, no sabemos de dónde.
0: ¿Por
1: qué es este Wembanyama, que es una cosa rarísima? Nunca en la historia de la NBA y del básquet mundial se vio un jugador así, es algo muy especial.
0: Para el que no lo conoce, ¿qué particularidades tiene?
1: Es una de las personas más altas que vas a ver en tu vida, moverse más rápido y de manera más... es un bailarín de 2,60 metros, es una locura. No mide 2,60 metros, pero yo estoy exagerando.
0: No, pero
1: es realmente, vos lo ves y es un alien, es una persona, lo ves al lado de otros humanos y parecemos hormigas.
0: Es muy raro verlo.
1: Es raro y se mueve muy bien, tiene una motricidad fina que es única, y que no existe gente alta como él, y con la fuerza que tiene, no es un cuerpo débil, y con esa coordinación. Ese pibe llevó a los Spurs de nuevo a la final.
0: Pero él para invocarla se agacha, no es que salta.
1: No,
0: el aro le queda abajo casi.
1: Literal. Y para colmo tira desde mitad de cancha y también la mete.
0: Ah, bueno,
1: porque
0: completísimo.
1: Tiene esa posibilidad.
0: Él juega con los Spurs, juegan con los Knicks, pero hay una particularidad política.
1: Claro, porque ¿qué pasó? Sí. Jugaron los dos primeros partidos en San Antonio. Perdió San Antonio los dos primeros partidos. Fueron a Nueva York ayer, primer partido de local de Nueva York, para ponerse 3-0.
0: Sí, claro.
1: El que llega a 4 gana, básicamente, ¿no? En este caso. Para ponerse 3-0. Y perdió Nueva York. Pero no fue el dato más importante. El dato más importante es que por primera vez en la historia de la NBA, un presidente de los Estados Unidos se hizo presente en el partido. Donald J. Trump se acercó al Madison Square Garden, se acercó al estadio histórico de los New York Knicks a ver el partido, diciendo, loco, yo soy el presidente un poco del show, del cheddar, del pochoclo, ¿viste? De todo esto. Y lo abucharon, Mario.
0: ¿Masivo?
1: Lo abucharon en todo el estadio.
0: Bueno.
1: La verdad, no sé si es llamativo. Pensemos quién ganó, quién es el alcalde de Nueva York hoy, por ejemplo.
0: Sí, no me sale el nombre, pero de origen musulmán.
1: Mahdami. Lo voy a decir mal, pero porque es difícil de pronunciar. Pero
0: no tengo internet, así que no te puedo comprar.
1: Es un opositor acérrimo de Donald Trump. Zoran Mamdani.
0: Sí,
1: perdón.
0: Pero probablemente sean, si lo trasladas a la Argentina, las figuras que representarían a cada uno, del alcalde y el presidente, serían Kicillof y Milei.
1: Algo así, exacto, es una buena comparación. Es, digamos como que el alcalde de Nueva York es un Kicillof, porque además es medio socialista, tiene algunas datas raras para Estados Unidos. Uh-huh. Entonces te imaginas que la gente de Nueva York que lo votó a él,
0: sí,
1: lo abuchó a Trump.
0: Claro,
1: era por en eso, Nueva York también. No sí. sé si es tan sorprendente.
0: Sí, también tal vez en el medio este, tal vez en Texas, en Houston, bueno, Texas, donde es San Antonio, no pasa lo mismo. Cortito, antes del móvil, qué distintos somos a los Yankees. Ellos, el presidente va a ver el partido. Acá, quien fuera presidente en su momento, jugó. Es más,
1: y metió
0: lo dejaron que manejara, que fuera el que armaba juego, que fuera el base, a Carlos Saúl Menem. Lo dejaron tirar y dar alguna asistencia. Lo dejaron hacer una bandeja.
1: Qué vergüenza.
0: Bueno, allá lo silban.
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0: Vamos al móvil con Luciano Muñoz. Luciano, te escuchamos.
4: Chicos, acá estoy literalmente posicionado abajo del puente, en este caso del lado de lo que sería Costa Sur. Sí, recién la salida anterior que hacíamos compartiendo la entrega del Plan Calor, Mario Agus, tenía que ver con lo que sucedía en Costa Norte, sí, cuando charlábamos con alguno de los vecinos. Detalles para comentar de esta salidita que tuvimos recién. Bueno, el primer testimonio lo tuvimos ahí sobre las noticias, y después estuve charlando con algunos vecinos más mientras avanzaba el camión que hacía entrega de los bolsones de leña, para comentar, no sé si ustedes ya lo saben, cómo funciona esta entrega. Pasa la cuadrilla con el camión, lógicamente con los bolsones cargados, se tienen los datos relevados de las personas que viven en cada una de las viviendas con, por supuesto, el número de vivienda, nombre y apellido. En el caso de haber alguna persona con discapacidad, tiene que presentar justamente el certificado que acredite esa discapacidad. Uh-huh. Y ocurría justo una situación particular que en la nota que les voy a dejar a continuación, no sé si la van a pasar ahora o la van a ver después, no importa, lo explicamos
0: ahora. Ahora.
4: Sí. Había uno de los vecinos, dale, buenísimo. Digo, había alguno de los vecinos para poner en contexto, que tenía algún inconveniente con la entrega, que no se la iban a entregar, que sí, que no. Bueno, gracias a la ayuda de una vecina, que es la que sale en la nota también, Mercedes, y nuestra consulta, logramos ahí que este vecino reciba sus bolsones respectivos de leñas. Les quiero comentar algo más, Mario. Uh-huh. Y Agus, que me pareció importante. Me invitaron a pasar a una de las viviendas los vecinos. Literalmente fuimos hasta el patio, sí, que queda lindero justamente con el río. Y me decía que ocurre la siguiente situación. Hay algunas personas, sí, no me supieron identificar si son del barrio o no, que están ingresando por alguna especie de camino alternativo, ¿sí? Van como costeando el río e ingresan a la zona ya que es considerada virgen, por decirlo de alguna manera, y lo que hacen allí es desmalezar. Mm. Cuando hablamos es arrasar con lo que se vea.
0: Claro.
4: Leña verde, leña seca, todo tipo de leña. Y lo llamativo del caso es que me dicen los vecinos es que esta misma leña que están recolectando, en vez de repartirlas con los vecinos, las están comercializando justamente acá en la zona. Así que ese es un detalle que me pedían, por favor, si lo podíamos difundir.
0: Perfecto.
4: Y el testimonio, como les decía recién, de los vecinos lo van a poder apreciar ahora en vivo, Mario.
0: Perfecto, lo compartimos, Luciano.
4: Dale, chicos.
5: Bien, estamos con Gerardo y con Mercedes, otro de los vecinos de Costa Norte que han sido, como decimos, beneficiados en este caso con esta entrega del Plan Calor. Mercedes, arranco por vos, ¿no?
6: Sí.
5: ¿Cuántos bolsones te bajaron en el día de hoy para llevar a tu hogar?
6: En mi caso me bajaron 6 porque soy una persona con discapacidad. Tengo un hijo con discapacidad y yo también soy discapacitada. Y atrás vive mi hija con una nena con discapacidad también.
5: Bien.
6: En total ella le dan 6 también.
5: Te consulto, ¿los 6 bolsones van directo a tu vivienda o sos de repartir con otras personas?
6: Los 6 bolsones van directo a mi vivienda y los otros 6 bolsones van directo a la vivienda de mi hija.
5: Bien. ¿Sos de comprar, por ejemplo, como nos decía alguno de los otros vecinos, el bin directo de leña o generalmente haces la compra por bolsones?
6: No, nosotros sabemos que ahora en invierno agarramos, pedimos prestado una motosierra y cruzamos el río, Carmen. En pleno invierno cruzamos el río porque mi marido es albañil. y con un solo de mi casa no alcanzo.
5: Claro.
6: Directamente para comprar la Incomo. Uh-huh. Ya viendo tres personitas con discapacidad, sale en dos días se va. Claro. Porque mi casa no tiene piso. Hicimos una ventana provisoria, está mi casa todo húmedo, hace mucho frío adentro y no, con la leña está dos días.
5: Uh-huh. Y ustedes mismos cruzan, como decías, y buscan la leña por sus propios medios.
6: Buscamos la leña por nuestros propios medios.
5: Claro, peligroso, ¿no? Arriesgado justamente para poder conseguir generarse, obviamente, sí, calor.
6: Y aparte yo tengo mi pie quebrado de tres partes, pero tengo que cruzar igual, acompañar a mi compañera a cruzar con leña porque el agua sí está helada por un tiempo, ¿viste? Que te dejes usar el río.
5: Claro.
6: Pero si no buscas un método para calefaccionarte, ahí te formas uno mismo con el mismo frío.
5: Uh-huh. Estos bolsones que acabas de recibir por parte del municipio, ¿aproximadamente cuánto tiempo te duran?
6: No, en mi casa tenemos que tener calentita la casa porque donde no hay piso y el piso está todo húmedo, tenés que tenerlo todo el día prendido el estufa. Si no, los chicos se enfrían enseguida.
5: Claro.
6: Nosotros somos una familia muy humilde, entonces tengo un nene que estaba a punto de ser operado, no lo pudimos hacer operar en la rodilla por el caso que está en condición en la casa para que quede calentito.
5: Uh-huh. Y el hombre acá en cuestión también, digo, ¿no? Uh-huh. Tuvimos una situación particular ahí, no estaba anotado en la planilla, pero finalmente gracias a la vecina también que colaboró, pudieron recibir los bolsones, ¿no?
7: Sí.
5: Claro. Sí. ¿Cuántas personas viven acá, Gerardo, en esta vivienda?
7: Yo.
5: Usted y una persona más. Claro. Usted está con su pareja, me decía recién. Claro. ¿Ella tiene algún tipo de discapacidad?
7: No, en este momento no, pero no tiene.
5: Claro, pero me comentaba que el que sale por ahí a hacer trámites y qué hacer es usted, si hay que hacerlo.
7: Sí.
5: Claro. Y en tu caso, ¿cuánto tiempo te duran estos bolsones que recibís? Si no me equivoco, tenés 3-4 atrás.
7: Sí, pero no te duran mucho porque como la casa es fría adentro, así que hay que tenerlo prendido. En este tiempo no te dura mucho la leña, te dura que es un 9 días, 8 días, te durarán la bolsita menos capaz.
5: Claro. Lo mismo le preguntaba a Mercedes recién, ¿no? En tu caso, ¿tenés la posibilidad de adquirir algún BIN junto con otros vecinos, juntándose económicamente o no?
7: Sí, por ahí a veces compro, ¿viste? Porque es muy fría la casa, en este tiempo se necesita mucho la leña.
5: Uh-huh.
7: Así que ahí estamos, ¿viste?
5: Claro.
7: Por ahí conseguimos, por ahí no conseguimos. Por ahí tenemos plata, por ahí no tenemos, entonces tenemos que aguantar nomás el frío.
5: Se entiende. ¿Aproximadamente cuánto han pagado la última vez el BIN de leña? ¿120.000, 130.000 pesos?
6: 90.000 pesos leña,
5: ah,
6: leña,
5: sí,
6: de
5: Álamo. Sí. Leña de Álamo. Sí. Bien. Bueno. Claro. El BIN completo. Bien. Muchas gracias a ambos.
6: Bueno, muchísimas gracias.
0: Gracias. Muy bien, Luciano. Ahí conseguíamos, escuchábamos en realidad el testimonio que vos conseguiste.
4: Así es. Bueno, espero que se haya escuchado bien. Yo lo estaba escuchando ahora un tanto bajito. Básicamente eso, ¿no? Repasar que estamos al lado del río, el frío se siente mucho más y estos vecinos realmente se ven ayudados de manera muy importante con el municipio a través de esta entrega, y eso es lo importante de mostrar y de mostrar también un poco cómo es la vida en este sector de la ciudad, Mari.
0: Buenísimo, abrazo grande, volvemos cuando lo dispongas.
4: Abrazo, chicos.
0: Luciano Muñoz en otro de los móviles, para que no se sienta discriminado a nadie, ¿no? ¿Viste? Eso Costa Norte, Costa Sur.
1: Está bien. Ahí.
0: No, pues si no iban a decir, no, viniste a un barrio y no cruzaste para el otro lado.
1: Bueno, pero tranquilo, bueno, no, denle tiempo.
0: Estuvo y va a seguir recorriendo más. Venimos encontrando testimonios, rescatando testimonios de vecinos en diferentes ámbitos. Algunos por una cuestión como esta que tiene que ver con cómo combatir las temperaturas que hoy no son tan bajas, pero lo decía Rigo, ¿no? Se viene un fin de
1: complejo
0: que va a estar bastante más fresco, así que esto es necesario. Gente laburante de la calle, también algunas de las voces que nos trae Luciano.
1: Al 299-511-2144, sepan que nos pueden mandar, si conocen algún vecino con alguna historia que les parece interesante para contar, algún barrio o alguna manzana, sector, que quieran que visitemos, ténganlo en cuenta. El U19 uh-huh. está acá, está para ustedes también, para eso es la idea, y Lucho obviamente se va a poder acercar para hacer algún buen testimonio. Y hay un mensajito, Mario, para nosotros. Dice, buen día, radio. Ojalá esa obra de ruta, habla del puente, de la obra en la que estaba Rigo hace un ratito, quede bien, porque todo lo que se hace apurado sale mal. Y muy lamentable que lo usen para campaña todo esto, dice. Bueno, arrancaron con tiempo, no podemos decir que lo arrancaron en campaña.
0: No, te voy a decir una cosa ahí. Es que no hay chances de que una de esas obras, si vos lo querés ver como un hecho de campaña, no lo veas como un hecho de campaña.
1: Lo es.
0: No, pero además no hay...
1: Es gestión.
0: Sí, pero además se suma otra cosa, que son obras que no se hacen en 3 meses y que son obras que se van a llevar un año, poquito más, poquito menos, y en el medio vos tenés elecciones siempre acá.
1: Claro.
0: O sea, o cuando llamaste a la obra, cuando hiciste la licitación, o cuando hiciste la apertura de sobres, que son todos hechos políticos, o cuando empezó la obra, o cuando terminó la obra, todo eso mínimamente queda cercano a las elecciones. ¿Por qué? Porque votamos cada 2 años.
1: Claro.
0: O sea, no hay forma de que no quede cerca de una elección.
1: No, eso es cierto, Mario. Y que no hay forma de que una obra de este calibre sea utilizada por cualquiera, te digo. Hasta la oposición probablemente use esta obra como campaña, pero bueno, de alguna manera.
0: Tiene eso, tenemos tantas elecciones. Bueno, las tenemos cada 2 años, porque así está en nuestra democracia, que todo está medio atravesado por eso. No hablaron de elecciones, hablaron de gestión.
1: Sí.
0: Ayer hubo un encuentro entre el gobernador de Río Negro, Alberto Bretinleck, y la intendenta de Roca, que aspira además a llegar a la gobernación, que es María Emilia Soria. Pero el tema no era electoral, sino 100% gestión, como marcó la intendenta roquense, quien agregó que la audiencia fue muy positiva. ¿De qué hablaron? Del plan director de agua potable que anunció el gobierno provincial para Roca, que es una obra que va a buscar reforzar el abastecimiento ante el crecimiento de la ciudad. Acá hace un ratito hablamos de lo mismo para Sipo. Para julio o agosto debería estar licitándose la obra, fue lo que dijo María Emilia Soria, de acuerdo a lo que le informaron. Hablaron de algo que atraviesa toda esta zona, que es la ruta y el tren, el estado de la ruta y además la posibilidad de que la provincia gestione el manejo del tren,
1: claro,
0: y que esto implique una extensión hasta Roca. Exacto. Fundamental, por ejemplo, para la vida universitaria que tiene Roca y tiene mucha también, para descomprimir, por ejemplo, la ruta y las mejoras que se necesitan en la ruta por la cantidad de camiones que pasan.
1: Por ejemplo.
0: Además de para la seguridad de los roquenses y la gente, y yo agregaría los vecinos del resto de las ciudades que están ahí cerca también. Y el otro tema puntual que justo tiene que ver con rutas es el segundo parque industrial, el parque industrial número 2, sobre el cual hace poco escuchaba a algún empresario muy crítico sobre cómo se encuentra y sobre básicamente la nada que es. Bueno, acá la obra está vinculada con el acceso al parque industrial número 2 de Roca. Beretilec confirmó que la provincia lo vuelve a licitar y ahí tienen que hacer un derivador que ya lo habían llamado, por eso se vuelve a licitar, porque hubo un primer llamado, pero los costos que presentaron las empresas estaban muy por fuera del presupuesto que había pensado la provincia. Con lo cual van a tener que volver a llamar, y esto fue ratificado en el encuentro que tuvieron ayer en Cipolletti el gobernador de la provincia, Alberto Bretinleck, y la intendencia de General Roca, María Emilia Soria. Noticias, Omar Fuentes.
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0: Las 10 de la mañana, 32 minutos.
1: Regionales.
0: Río Negro licita la modernización de su sistema catastral. Río Negro abrió una licitación pública internacional para modernizar y actualizar el sistema de registro del catastro y además también va a incorporar un módulo de gestión catastral para los municipios, una herramienta estratégica que va a permitir optimizar también la gestión territorial y modernizar los procesos vinculados a toda la información del catastro.
1: Nacionales.
0: Causa AFA, denuncian por lavado de dinero a Chiqui Tapia y a Pablo Tobillino y piden citar a declarar a un testigo clave. El empresario Guillermo Tofoni ha ratificado su acusación y ha declarado por 3 horas ante el fiscal. También hizo otra denuncia por enriquecimiento ilícito. Según Tofoni, existió una maniobra mediante la cual fondos depositados en la empresa eran enviados a una firma radicada en Miami y posteriormente cobrados en efectivo en la Argentina.
1: Internacionales.
0: Taiwán denunció una escalada de tensiones en el estrecho por el acoso de China a buques mercantiles. El secretario general del Consejo de Seguridad Nacional, Yuse Gubu, ha afirmado que unidades costeras también y policiales de Beijing hostigan embarcaciones en aguas taiwanesas y ha recomendado a las navieras no atender sus avisos por radio.
1: Estos son los datos del tiempo.
0: La temperatura 10 grados, la humedad del 80%, el cielo está nublado. 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

0: Mira esto, estás en pantalla. Estamos en pantalla, mira, estamos mostrando la rotonda. Y ahora venimos a estudios para mostrar esto que tenemos acá. Nuestros colores, señoras y señores. Mira esto. Ponemos así, nuestros colores, ¿cuáles son? Celeste y blanco, los colores de la selección. Abrazo Ángel, grande para Ángel. Abrazo Ángel me salió, mira. Puede ser esa, también para cerrar una. Abrazo grande para Ángel y para toda la gente ahí de tienda superclásico. Acá tenés la, mira. La Publi. 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
1: Ni más ni menos.
0: Buscá la de la selección y después buscá la de tu club también.
1: Yo te digo, hay de todo, Mario, además.
0: Sí, yo tengo pantaloncito de River, tengo camiseta de River.
1: Sí.
0: Pero me gustaría tener un busito. Un buzo con capucha, no, que vi una vez por ahí. Que no es de los que ves con lo, no es de la ropa institucional de los jugadores, que más. Bien pantalón y camperita en general.
1: Claro, claro.
0: Pero el buzo estaba buenísimo, así que hay que ir a buscarlo.
1: Yo creo, Ángel, si estás escuchando, que vayas reservando el Gallardo tamaño real. Para el cumpleaños de Mario Favole.
0: No,
1: porque te lo va a recibir, ¿eh?
0: Voy.
1: Te lo recibe,
0: Voy y abrazaba el cartón de Marcelo Gallardo, pero echaba para brindarle cariño a...
1: ¿No sería motivador, Mario?
0: Sí, cómo no.
1: ¿Vas al living de tu casa a la mañana? ¿Te estás levantando? ¿No querés trabajar?
0: Lo tenemos acá, en la mesa.
1: Y te recibe Marcelito.
0: De tercero, señor Marcelo Daniel Gallardo. Bueno, tenemos las camisetas de la selección. Muchísimas gracias.
1: Sí.
0: Se viene la participación de Argentina. Hoy se viene el amistoso, en principio.
1: Claro, con Islandia.
0: Hoy jugamos con Islandia. Después quiero escuchar a ver a los relatores, a ver cuáles son los jugadores buenos de Islandia.
1: Sí.
0: Para los periodistas.
1: Habría que ver Vikingo 1 y Vikingo 2.
0: ¿Quiénes son los destacados del equipo islandés?
1: Déjate de manguear, Mario. Compra.
0: ¿Con qué?
1: No sé, dice acá María Patricia.
0: No, si voy a buscar el buzo lo voy a comprar, obvio.
2: Total Marito lava todo.
0: La verdad yo... Ahí me pongo los auriculares.
1: Total Marito lava todo, dice.
0: No, ni hablar.
2: Tranquilo, Marito, tranquilo.
1: Tranquilo, Marito.
0: Gracias, Dibu, gracias por el consejo. No es lloriqueo, es... No ando recibiendo cosas de regalo. No
1: ojalá.
0: No, yo no iba a decir ojalá, pero ojalá. Pero no.
3: Todo, ya contribuyente.
0: No me pasa eso.
1: Mario, mirá. Yo no sé qué tanto comprás, qué tanto no comprás.
0: Sí.
1: Lo que sí sé es que si vas a necesitar en algún momento atención oftalmológica,
0: sí,
1: y sos parte de PAMI,
0: sí,
1: bueno, atención, porque el vicepresidente de la Asociación de Oftalmólogos de Río Negro durante más de 2 meses dijo que no se podía atender, que había lío, que qué sé yo, cayeron un 80%, Mario.
0: Sí.
1: 80% las atenciones. Bueno, parece que finalmente a partir del 1 de junio la atención oftalmológica para afiliados de PAMI comenzó a retomarse.
0: Sí.
1: En Cipolletti, en parte de Bariloche, en General Roca y en Allen.
0: Sí.
1: Este anuncio llega después, como decíamos, de casi 60 días donde fue un lío total. Lo estuvimos tratando aquí.
0: Sí, lo hablamos
1: en el programa.
0: Sí. Hoy habló Jorge Mancini en Primeras Noticias. Jorge, ¿cuál aplicó? Aplicó una que a mí me encanta como método de comunicación. Tengo una buena y una mala, dijo. Claro, la buena es que retoma la atención. La mala es que casi no hay médicos que atiendan.
1: Básicamente.
0: Porque, de hecho, vos no mencionaste un sector de la provincia ahí.
1: ¿Cuál?
0: Vos no mencionaste Zona Atlántica.
1: ¿Que no va a tener?
0: Él que dijo, no hay médicos que atiendan ya. En Viedma, Patagones, no quedó ninguno. Básicamente porque vos podés elegir con qué obra social trabajás. Y sienten que no les conviene trabajar con PAMI.
1: Claro.
0: Porque, entre otras cosas, no les conviene. Porque, a diferencia del resto de los profesionales, a ellos la consulta se las pagan 12 lucas.
1: 12.000.
0: 12.000 contra 33.000 que le pagan a otros profesionales.
1: Es bastante menos de la mitad, te diría.
0: Es mucho menos. Estás casi en un tercio. Estás en un 40% probablemente de lo que cobra el resto. Con aparatología, es lo que remarcaban, que es muy cara. Que en su mayoría seguramente es importada. Con lo cual el precio es en dólares.
1: Claro.
0: Y dice, no nos rinde. Por eso hay muchos que no trabajan. Por eso, ¿conseguís turno? Sí, te van a dar turno. Conseguirlo es complicado.
1: Ni hablar. Y bueno, y también resaltó que es interesante, Mario, en los casos de los oftalmólogos en pueblos, en localidades más chicas o muy cercanos a localidades chicas, que un poco lo que tienen con la gente, Mario, es un vínculo. ¿Y qué hace ese profesional? Y muchas veces termina atendiendo gratis. Y se entiende, sí. Se entiende porque la situación de los jubilados es complicada hoy en la Argentina, lo es históricamente, pero hoy probablemente más, con algunas de estas cosas, con parte de la macro que puede andar más ordenada, pero la micro muy complicada en la Argentina, la microeconomía, y terminan atendiendo gratis. Y lo pueden hacer alguna vez, pero tienen que comer también.
0: Sí, es cierto. Está bueno, vamos a hacer las dos caras de la luna.
1: Claro.
0: Ahí vos ves la copada de los profesionales. Que resignan plata para atender a alguien. Porque tienen un vínculo, porque son buena gente, porque son vecinos. Después están los otros.
1: Los otros, que también están.
0: Que son los que te cobran cuando no corresponde. ¿Qué ha marcado la otra vez? En otro diálogo que tuvimos Jorge Mancini. Bueno, a eso nosotros los volamos. Claro. Hoy le decían, hay médicos que cobran plus. Dijo, si ustedes saben...
1: Me avisan.
0: Me avisan. Claro. En principio, si vos no fuiste y no te pasó a vos, es difícil avisarlo. Tendría que hacerlo a aquella persona que le pasó.
1: Sí.
0: Y es muy dificultoso también pedirle a alguien que denuncie a su médico.
1: Y claro.
0: Porque es su profesional de confianza. Entonces, no es tan fácil. En principio, porque muchas veces uno no quiere quedar en ese rol.
1: Ey, claro, Mario.
0: Ya del hecho de que capaz que hasta se siente un botón, no sé. Hay que tratar de terminar con esa cultura que en algunos planos aplica mucho más. Pero vos estarías denunciando algo ilegal, algo que no corresponde. Pero es muy complicado cuando el que vos tenés que exponer es el que te atendió o te atiende o tal vez te va a tener que seguir atendiendo en un lugar chico porque no hay otros profesionales.
1: No
0: es tan fácil para qué ir y mandar al frente al que después te revisa y te receta, te diagnostica y hasta quizás te opera.
1: Y también, Mario, que a veces muchas de estas atenciones requieren varias consultas. Ojalá fuera una sola consulta y que vos dentro de todo podés arreglarte, porque son varias. Hay enfermedades crónicas, hay situaciones crónicas que ameritan una consulta continua y esto hace mucho más caro, mucho más difícil este vínculo, porque el profesional te va a seguir cobrando en particular y vos vas a tener que seguir pagándolo y no vas a poder, vas a querer cambiar. Y después que si vos te imaginás que por esta situación... Al estar todos denunciados, ya no hay oftalmólogos.
0: Sí.
1: Ya sea menos todavía. No digo para no denunciar, pero digo, se genera otro problema. Sí, la solución está para otro lado. Está desde arriba hacia abajo, me parece.
0: Te sumo tema jubilados, te sumo tema PAMI con atención médica.
1: Sí.
0: Se está cumpliendo la segunda de las jornadas de paro, de un paro de 72 horas, que convocaron acá los médicos de cabecera y los odontólogos. Aquellos. Médicos de cabecera y odontólogos que trabajan con PAMI comenzaron ayer un paro por 72 horas para reclamar una actualización urgente de los valores que cobran por sus consultas profesionales. Bueno, otra medida que también tiene impacto en algo crucial para todos, pero sobre todo a cierta edad cuando el chasis se te empieza a aflojar un poquito.
1: Claro, claro, Mario,
0: o sea, obviamente. No, no todo va tan bien.
1: De a poco.
0: El cuerpo pasa factura, amigos.
1: Sí, bueno. Sí.
0: Sí. Tengan presente eso también. Para médicos de cabecera y odontólogos a nivel nacional hubo una convocatoria a paro por 72 horas.
1: Muy bien. Mario, manda a un oyente al 299-511-2144 una consulta.
0: Ay.
1: Y es simple. Y tengo respuesta. No sé si podemos pasarlo. Daniel nos manda: buen día, muchachos. Consulta: ¿hay una canción del próximo mundial? No recuerdo haberla escuchado. Lo que yo le puedo responder es que justo ayer, lunes 8 de junio, salió la canción oficial de la AFA, si querés, de la Asociación del Fútbol Argentino para este Mundial.
0: ¿En serio hay una canción oficial?
1: Hecha por Ulises Bueno.
0: Bueno,
1: ¿qué sé yo? Escaloneta Mundial se llama.
0: ¿Ska? ¿Como el ska, como el ritmo musical?
1: No, no, como Scaloni.
0: Ah, qué embole. No, pensé que iban a poner un ska, me gustaba.
1: Y no sé si puede ser. Tiene 74.000 vistas en 16 horas. Estás 17 en el ranking de tendencia musical mundial. En este momento, en menos de 24 horas.
0: En el ranking de tendencia, en nuestro país. ¿Está así?
1: Y dice 17 de ranking de tendencias de música. Yo creo que acá debe ser mundial, ¿eh?
0: Ah, bueno, no, es re atrevido.
1: O Argentina, música del momento. No sé.
0: Tal vez Argentina, si no son...
1: Bueno, Argentina.
0: Sí, Argentina debe ser.
1: Argentina, sí. Argentina. Ah, sí, está bien, son todos argentinos. Igual hay cada tema acá. Pero bueno, está bien, estoy viendo el top. Para la Girada Remix, es el 1. Dejémoslo así, es el 2.
0: A ver, ¿qué más hay?
1: Y Dai Dai, el tema del Mundial de Shakira, es el 3 en Argentina.
0: ¿En serio?
1: Sí.
0: El más escuchado de Los Redondos, por lo del Indio Solari, fue Jijiji.
1: Y bueno, es el que conoce la gente.
0: Bueno, hay que ayer, en Sin Tanta Vuelta, trajo Graciela la versión cancha, la versión selección con Jijiji de Los Redondos. Algo que no había escuchado y que te quiero decir que me gustó bastante.
1: Dentro de todo.
0: Me pareció que estaba bien. No sé cómo estará la de Ulises Bueno.
1: Me gustaría escucharla, pero ¿sabes qué me pasa? Me parece que no podemos, ¿O viste cómo son la gente esta se pone...
0: Nos pasa
1: factura. Dicen, este tema es de todos, no. Pero vos lo pasás en YouTube y después te cobra.
0: No, van a bajar el canal.
1: Entonces no se puede. Pero te puedo contar que el número 15 es Chuchuá. En Argentina hoy.
0: ¿Chuchuá es la de Piñón Fijo?
1: Parece que sí, pero es como
0: un
1: remix de Chiqui Toons.
0: Ah, no tengo esas cosas.
1: Impresionante.
0: No, pensé que garpaba más Topa de los grandes conductores infantiles.
1: Bueno, es uno de los, probablemente uno de los más conocidos.
0: Bueno, llenó, está bien en un escenario menor, pero el Lollapalooza estaba lleno de gente viendo a Topa.
1: Claro.
0: Venían números internacionales, pero el momento en el que estuvo Topa, la gente se volcó al escenario infantil. Eran todos grandes, ¿no? Había chiquitos, pero en general eran todos mayores que en algún momento habían viajado en el monorriel de Topa.
1: Qué personaje Topa,
0: Sí, lo es, efectivamente.
1: Qué personaje Topa,
0: 299-511-21. ¡Chiquitoons! ¡Ay, Chiquitoons!
1: ¿Es ese? A ver qué Chiquitoons. Esos son los Chiquitoons. Esto es número...

0: Agus lo, para la gente de streaming, Agus lo hace. Lleva, no, no. Lleva el ritmo de Piñón Fijo en la sangre.
1: No.
0: Bueno, pero por edad está bien. Yo no, yo soy de Carlito Balá. ¿Qué querés que te diga?
2: Ay, Dios santo. Yo quiero ser un periodista serio.
0: Y el chupetómetro. Yo soy de otra época.
2: Claro, aguante el
0: chupetómetro. Del que gusto tiene la sal.
2: Pero claro, Mario. Porque...
0: ¿Y esto qué es? Qué puta, para. A ver. Escucha.
2: Marce, muy bien Marcela Hernández en producción en este momento, ¿eh?
0: No, Kenny, no lo ubico, está che.
2: Kenny, te mandé el tema de Ulises Bueno. ¿Lo podemos poner dos segundos? Aunque no sea... Lo hablamos arriba, por las dudas.
0: Ulises Bueno, el cantante de la canción oficial de la AFA para este Mundial 2026, entonces.
2: Escaloneta Mundial se llama. Uh-huh. Y bueno, qué sé yo, calculo que la va a escuchar la escaloneta.
0: Pensé que iban a ser los de la Teira M o alguno de esos.
2: Sacaron uno, Mario, ellos.
0: Son una desgracia para mí, pero bueno.
2: Esto. Gracias por la magia.

0: que hasta que el cielo los vuelva a escuchar, está bien.
1: ¡Vamos, Lice!
0: A ver, estribillo.
2: Donde sea que juegues, ahí vamos a estar. Ya copamos la tribuna, copamos el lugar. Siempre haciendo de local.
1: Chuti.
2: Como manda el capitán.
1: Muy bien, como manda Leo.
0: Ah, tiró un cordobés ahí. Escaloneta mundial, dijo. ¿Viste?
2: ¿Está
0: bien?
1: Sí. Te digo una cosa.
0: Sí,
1: ¿no te gusta? ¿No te convence? ¿A vos no te convence tanto?
0: No.
1: Depende, pero lo pasa comparado con qué. ¿Con qué lo están comparando ustedes?
0: Con los...
1: ¿Con qué? ¿Con muchachos de...?
0: Bueno, por ejemplo.
1: Con muchachos.
0: Pero hay que decir, hay que diferenciar algo. Muchachos no es un tema hecho por una banda.
1: No,
0: lo hizo, la gente.
1: Lo hizo un pibe, la pegó, lo hizo la mosca y estalló.
0: Eso.
1: Bien, pero la gente lo adoptó.
0: Eso.
1: Bien, yo no sé si va a adoptar esto, pero Muchachos entró muy bien. Pero ¿con quién más lo compara? La del el Duki hizo. ¿Quién? No, Bizarrap hizo una canción en el Mundial pasado.
0: Ay, el Duki, es cierto.
1: Era espantosa.
0: Sí, espantosa.
1: A mí no me gustaba, no sé. La T y la M, malísima también.
0: Pero dentro de todo sonó la de la T y la M.
1: Está bien, yo te pregunto si te gusta, no, si sonó.
0: Cierto.
1: A ver, ¿a vos qué te gusta más? ¿Eso o esto?
0: Acá
1: hay una grieta, no, me
0: no,
1: parece.
0: No me vas a elegir entre estas dos cosas, Mario.
1: Lo siento, es lo que hay para elegir.
0: Bueno, me quedo con la T y la M.
1: Bueno, no, me quedo con Ulises Bueno.
0: Es terrible lo
1: me
0: que
1: quedo
0: acabo
1: con
0: de
1: Ulises
0: decir.
1: Bueno.
0: Es terrible lo que acabo de decir.
1: Toda la vida me quedo con Ulises Bueno. Lo adopto a Ulises Bueno, mirá lo que te digo. Me tiño el pelo del color de Belgrano de Córdoba.
0: Por para comer un asado, sí, olvídate.
1: Eso hago.
3: Ese es reír, Mario Favole, y es tan temprano.
1: No es tan temprano, me gusta que te rías.
0: Somos de la misma época, Mario, dice. Fiel oyente del programa, María Patricia.
1: Muy bien.
0: Ella que te había bardeado por manguear.
1: No mangueo, pero...
0: Si tenés algo por ahí.
1: Bien, ahí vamos a ir a la última tanda. Esto es Escaloneta Mundial, el tema oficial de la selección. Que no quiere decir que sea el tema de la gente. Porque después tal vez la gente adopte otra cosa. Si vos ves, no sé, Stays Sport o ESPN, alguno de los canales de deportes, vas a ver que cada tanto aparece alguno cuando hay algún cronista que dice, yo tengo la canción, o alguien que la quiere viralizar. Hay gente que quiere viralizarse y ha grabado canciones para la selección, no siempre llegan. Pero bueno, es más de uno el que ha tratado de imponerla.
0: Es cierto.
1: Veremos qué pasa con Ulises Bueno, veremos qué pasa. Esta noche contra Islandia juega la Escaloneta Mundial.
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0: Dos minutos y cerramos, señoras y señores. Pasa de todo. Transfiere el mando. Entregamos el mando, como se hace cada 4 años. Ahí estamos todos locos. Ocupa el poder ejecutivo Paula Leguizamón. Bienvenida.
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0: Ahí está tu jefa de gabinete, la Manuel Adorni del equipo.
2: ¡Uy!
0: No, Marce Hernández.
3: No. ¡Uy! Country, te hablo, de la casa que tengo de vacaciones.
0: ¿Cómo va? ¿Cómo andan?
3: ¿Cómo les va? ¿Cómo andan?
0: Muy bien, todo bien.
3: Estoy recibiendo quejas internas.
0: Quejas internas.
3: ¿Qué pasa? Que la radio se nos está llenando de hinchas de estudiantes, dice alguien por acá. Voy a poner una queja.
0: No, pero hubo otro. Te iba a decir porque en un momento tuvimos invitado y de 3 personas que estábamos al aire, 2 eran de estudiantes de La Plata. Bueno. Estamos hablando de Tomás de Leonardi, que vino a hacer una columna de charlar con nosotros, un poquito de análisis político. Tomás es licenciado en ciencia política, pero además es hincha del pincha rata.
2: Lo cual lo hace mejor persona.
0: O sea, claramente. Todo era blanco y rojo, solamente que...
4: Mejor persona. El Tommy es una gran persona, pero no por eso.
2: Por ser hincha de estudiantes. No lo sabemos.
0: Eran estudiantes.
2: No lo podemos negar, nadie puede decir
0: claro,
2: eso.
0: No, claro, no sabemos que, si, cuánto lo condicionó para ser buena persona,
2: por
0: ser
2: ejemplo,
0: estudiantes.
2: Porque yo soy una gran persona y también soy estudiante.
4: Nosotros queremos mucho al papá del Tommy, que fue el doctor de Leonardis, que fue un grande, que hizo muchas cosas por esta ciudad.
0: Ajá.
4: Y el Tommy, por consecuencia, salió un buen tipo, como el padre. Bueno, así.
0: No por estudiante, decís vos.
4: No por estudiante.
0: No por la brujita Verón. No,
4: porque lo criaron en una familia solidaria y...
0: No por Eduardo Luján Manera, no por Carlos Salvador
4: Luján.
0: No por su Beldía.
4: No.
0: No por Prátola. ¿Prátola era?
2: Sí, el ruso Prátola.
0: Sí, el ruso Prátola.
2: Falleció de cáncer.
0: Ruso Prátola, medio raro, pero bueno.
2: Felicitaciones para ese equipo, dice Movimiento Patagónico Popular, ¿eh?
4: Bueno, gracias.
2: En YouTube.
4: ¿Qué equipo, el nuestro?
2: Calculo que sí. Probablemente de estudiantes.
0: No, claro,
2: antes puso excelente programa igual, así que...
0: Sí, coincidimos.
4: Gracias. Nosotros tenemos una ¿querés que Mario, ¿escuchaste el jingle de Shingo? De la radio y el mundial. ¿Querés que te cante un pedacito?
0: Por favor.
4: La 690 es tu estación, te va a alegrar el corazón. No me acuerdo más.
3: Pará, está mejor que el de recién.
2: Mejor que el de Ulises, bueno.
0: Venía desembalada.
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0: parte che con Brecce.
1: Pam pam pam pam pam pam pam pam pam.
0: Che, Chiqui Tapia, da de baja lo de Ulises Bueno.
1: Sí. Ya mismo.
2: El de Ulises yo, Bueno no da para revoleo, para saltar, para decir,
1: Lo de Ulises no fue bueno.
0: Quiero decir, lo banqué recién y ya me bajé de la Ulises Neta.
3: Ulises Neta.
2: Ulises Neta.
0: Sí, no, me bajo, me subo acá. No, me gustó.
3: Subite a la LU Neta.
0: Muy bien.
2: LU Neta.
1: Acá sí, mira cómo es que dicen, entramos para ver y escuchar cantar a ese dúo. Mirá. Al culo Mario, no hablan de nosotros.
0: No, creo que no.
3: Hoy vamos a tener un desafío copadísimo, creo. Upa. No porque lo haya pensado yo, pero es un desafío copadísimo.
2: Ah, leí algo así al pasar y no quise. Yo quiero sorprender.
3: Vamos a hacer participar a los oyentes, que ya lo pueden empezar a pensar.
0: Bien.
3: Tienen que decir una acción. Hoy vamos a tener un desafío copadísimo, creo. No porque lo haya pensado yo, pero es un desafío copadísimo.
2: Ah, leí algo así al pasar y no quise. Yo quiero sorprender.
3: Vamos a hacer

0: Hace, cada uno de nosotros va a tener que inventar un tango. La letra de un tango.
1: Tiene que ser un tango. Un tango, sí.
2: Froilán le.
0: Capaz
2: le
0: que vamos a hablar con el productor y puede ser otro estilo, pero no. Me gusta tango a mí.
1: Ya tiraste tango, que sea tango.
2: Para mí, ya
1: está. Va bien, la próxima vez que sea con otro ritmo, está bueno.
0: ¿No querés tango?
3: No lo tengo muy incorporado el tango, más que alguna. Que
2: de la gata. Por una cabeza.
0: Por una hamburguesa.
2: Claro, esa ahí está.
0: Cocino y cocino por esa hamburguesa llevar a tu mesa.
1: Ay, bueno, está buen ejemplo.
0: Por ejemplo.
1: No, que sea tango. Otra vez haces bolero.
2: Claro.
1: Pero una hoy que sea tango. Marce, bancala.
0: ¿Le gusta?
3: Bancala. Lo que sea tango, más que.
0: Bueno, pero usás uno que sea conocido.
3: Ese, vamos
0: por
3: a
0: una cabeza.
3: Ese.
1: No, Marce, si vos. Porque te negás al tango. Si vos te negás al tango.
3: No, porque no escucho, de hecho.
1: No importa si escuchás o no escuchás.
2: Canta, garganta, claro. Con arena.
3: Claro, ese y el
1: bueno, ya hay dos y los dos conocías.
0: Y anda en bicicleta. Claro. Que te espera Anacleta en esa camioneta.
1: ¿Viste que, Marce?
3: No, yo te voy a decir, canta y anda en bicicleta. Ahí está.
0: Claro.
1: No.
3: Ya tenemos que inventar letras más. Ella quiere que le cargamos los jingles.
1: No, sí. Mínimo tenés que ser una estrofa. Una estrofa tiene que ser cuatro líneas.
0: Cuatro líneas de un tango.
3: ¿Te das cuenta?
1: Y cuando hablamos de líneas estamos hablando de cosas escritas, no de nada raro.
0: Estás indignada.
1: Dale, en tu fuero íntimo sabes más, pasa que vos estás negada al tango. Y el tango te espera, Marce. Te va a recibir con los brazos abiertos.
3: Yo te lo bailo si querés. Te invento los pasos, pero no tengo ni idea.
1: Sí, capaz que te echaron
0: la
1: una lambada.
0: Igual, para la mujer es más fácil porque el hombre te lleva cuando bailas tango.
1: Como tiene que ser la vida.
2: Lo difícil es encontrar el hombre que te lleve.
0: Claro, sí, y entenderle la manito, porque en realidad te lleva con la manito atrás. Cuando te hace así, tenés que ir para allá. Cuando te hace así, tenés que ir para allá. Cuando te empuja así...
3: Y cuando te hace... Claro, este.
0: Claro, cuando te hace así.
2: Cuando te hace así...
1: Fue.
3: O cuando hace...
1: Sí.
0: Bueno, es
2: todo muy radial, ¿eh?
1: Muy bien.
0: El que está en radio es así, cuando te hace así.
3: Lo que pasa que, ¿sabes qué? Si no van al streaming, no van a poder participar del sorteo de la camiseta. Mirá,
0: es la última camiseta del año, chicos. Claro. La última.
1: ¿Quieren que se la vamos a dar firmada? No la quieran firmar.
0: ¿Por qué?
3: ¿Por quién?
0: ¿Quién va a firmar la camiseta?
1: Nosotros.
3: Por Omar. ¿Vos? Para mí debería firmar Omar.
0: Para mí debería firmar Omar también.
1: Sí, vamos a firmarla. Vale, sí.
0: Omar y Marina.
1: Sí, vamos a firmar con los nombres de los jugadores, además. Ni siquiera con los nuestros.
0: Ah.
1: Vamos a hacer firmas truchas. Va a ser una...
3: Todo en caro.
0: No sé si la gente...
3: Pará, porque si nos sale bien...
1: La gente no sabe. ¿Vos te pensás que la gente sabe cuál es la firma de Julián Álvarez?
2: Julián Álvarez.
1: Vos ponemos J9 y la gente dice
0: Julián Álvarez. Me firmó J. Julián Álvarez.
1: Era el intendente de Buenos Aires. De no
0: Peter
1: sé
0: Parker.
1: Qué
0: Peter Parker. ¿Cómo, ¿cómo se llama el jugador que. Bueno.
3: ¿Que te gusta a vos?
2: El de Nueva Zelanda. Tim Payne.
0: Tim Payne.
2: Mirá cómo me. El equipo Payne.
3: El otro día.
0: Eso es porque es mi productor. ¿Viste? Cuando vos sos productor de alguien. ¿Le entendés?
1: No te queda otra.
0: Es una cosa.
1: Sí,
0: de
1: Nueva Zelanda
3: perdió.
1: Sí, pero Nueva Zelanda es horrible también. Claro, perdió los amistosos. Perdió con Haití, perdió por
3: Bolivia.
1: Con Haití.
3: Tiene que quedarse al rugby nomás, ¿no?
2: Y puede ser.
1: No, llegaron, qué sé yo, llegaron al mundial.
2: Y están en crisis con el rugby.
1: Que se permita
0: soñar. Tenés un punto ahí.
1: Que se permitan soñar al fútbol también.
3: Sí, no, más vale. Pero ahí. Digo, el fuerte de ellos es el.
1: Y con Inglaterra no perdieron por tanto.
0: Escucha.
1: ¿Es el qué?
3: ¿Ya le hicieron tema? Vamos con Tim Payne.
1: Uy, Marina.
2: Me da una vergüenza.
0: Sí.
3: ¿Quién lo canta esto?
1: La inteligencia artificial.
0: Uno.
2: Yo no me pude subir al trencito.
3: Igual nosotros no podemos decir nada, porque nosotros cantamos en el cierre del programa y ya lo nuestro es como.
0: Pero robo, la gente se pone contenta.
3: Robo mano armada con escalamiento y. Intencionalidad.
0: Sí. La gente lo pide o no.
2: Agustín. Empeorado por el vínculo.
0: Los oyentes lo piden.
2: Sí, lo piden, es cierto.
3: Claro. Bueno. No, está bien, digo, pero no podemos criticar cuando somos un desastre nosotras cantando.
1: No vamos a reconocer.
0: La IA canta bien.
2: ¿Qué dijo Fito, Mario?
1: Dijo 11 y 6, nos tenemos que retirar.
0: Bueno.
1: Y eso marca el reloj. Señoras y señores, en este estudio, invadido por los colores celeste y blanco, en este estudio que lleva el nombre de Marina López, se queda Estamos Todos Locos. Nosotros volvemos mañana. minutos después de las 8.

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0: Hola, ¿qué tal? Benvenuti. Estamos arrancando. Estamos todos locos. Estamos arrancando y estamos todos locos para compartir contigo todo lo que tenemos preparado hoy en nuestro programa hasta las 13, gordi. Vamos a estar compartiendo nuestro programa y, por supuesto, arengando para que la gente se anote y se gane una camiseta parecida a la nuestra. Tenemos nuestra camiseta, le agradecemos a la gente de Superclásico. Cada uno de nosotros tiene su camiseta y ya estamos preparándonos para lo que va a ser el Mundial, amiguitos. ¿Cómo les va? Buen día.
1: Hola, ¿cómo va?
2: Hola, hola, hola, buenos días. Acomodándome por acá, recién llegadito, recién entrado a la radio. ¿Cómo andan?
0: Bien, todo bien. ¿Cómo está la calle, amiguito?
2: Está lindo, está agradable. No hace mucho frío, ¿hace frío? Es la verdad.
1: Mira, lluvia, no. Llovia, no, me salió medio.
2: Llovia, no. Todavía no llovia. No, pero por lo que vengo escuchando, sí se viene picante el fin de semana.
0: Claro. Oh. Igual hay una humedad que vos decís, en cualquier momento se viene, ¿viste? Que,
1: sí, está muy raro.
2: Yo no sé qué nos pasa. De repente nos convertimos en La Plata, Buenos Aires, con la humedad.
0: Estamos en Bahía Blanca, claro, parece. Bahía. Yo me acuerdo de mi niñez, de mi adolescencia.
1: Claro, claro, claro. ¿Neblina, viste, en algún sector? No. Porque me marca el servicio meteorológico que todavía persiste neblina.
2: No, por lo menos desde esta mañana que hicimos la primera salida ya sobre Ruta Chica, sobre 65 y Circunvalación, no había neblina.
1: Bien,
2: no,
1: bueno.
2: No. Estoy chequeando. Sí, en los días anteriores. Por ejemplo, el día que habló el gobernador. Estoy chequeando, esto fue antes de ayer, ¿no?
1: Antes de ayer.
2: Ese día había mucha bien. Niebla sobre la calzada.
1: Bueno, marca llovizna para el cierre de esta jornada, así que esta humedad que sentimos ahora por ahí tiene que ver con eso y también para la madrugada de mañana miércoles.
0: Ajá.
1: Con lindas temperaturas para el Alto Valle, 15 máxima para hoy.
2: Está muy bien.
1: Está 15, muy bien. Sí. Está lindo porque si viene un poquito de viento a la tarde... va a ayudar a secar. Todavía queda mucho barrito dando vueltas.
0: Ay, sí. Estoy pensando que dejé prendido el calefactor. Cuando llegue va a ser un...
1: calor.
0: Para la gente, no dejes prendido el calefactor cuando te vas de casa.
1: Oh. Yo, claro, nosotros hacemos eso. Lo bajamos
0: a piloto.
1: A piloto para cuando no hay nadie. Los gatos no están muy contentos porque ellos se lo pasan...
0: Tienen frío, los gatos tienen frío.
2: Tienen
0: frío.
2: Quieren el libro de quejas.
1: Sí, exacto.
0: Ya está. Yo capaz que regalo un gato.
2: ¿El gato es friolento? ¿El Michi es friolento por naturaleza?
1: Sí,
0: el gato es friolento. De hecho, hay gente que en invierno, cuando hace mucho, mucho, mucho frío, les ponen una bolsita de agua caliente y la mantita arriba. Mira, para que...
1: Y en el calor. Verano te recomiendan, ¿viste esos días de mucho calor?
2: Sí.
1: Que pongas el trapo de piso húmedo y ellos se acuestan arriba y ponen la pancita para refrescar.
0: Claro. Sí, sí. Sí.
2: El perro lo hace a través de las patitas, ¿no?
1: Claro.
0: Claro, y al perrito hay que mojarle las patitas y la nuca.
2: Claro,
0: y
2: sí,
1: hiperventila. Cuando ustedes ven que el perro está, que vos decís, pobrecito, tiene un calor. Porque
0: pero se está refrigerando.
1: Claro, sí. Hiperventila.
0: Hay que dejarlo tranquilito, que se refrigeran solito y darle mucha agua. Bueno, el segmento veterinario de...
1: Sí, todos veterinarios,
2: la columna veterinaria de la mañana.
0: La columna veterinaria de la mañana.
2: Somos completo.
0: Así. Pero no nos olvidemos que estamos sorteando la última camiseta de Superclass. Clásico. ¿Y cómo pueden hacer? Tienen todas las maneras, ¿eh?
2: No hay excusas.
0: WhatsApp también no pueden participar, pero tienen que ser creativos, ¿no?
2: Dijimos ayer que los íbamos a hacer laburar un poco a nuestros oyentes. No, ajá, basta solo con escribir quiero la camiseta ni la palabra clave. Si te animás, ¿por qué no? A improvisarte una canción,
0: sí,
2: un rap,
0: sí,
2: lo que vos quieras, una poesía, que vos tengas ganas de hacer, todo con tal de ganarte la camiseta de Superclásico, que mirá, para los que nos están viendo por YouTube, está increíble.
0: Es hermosa,
2: esta es la nuestra.
0: Es hermosa.
2: Esta es la nuestra.
0: Mira
2: lo que es.
0: Nuestra. Sí.
2: Tremenda está. Espectacular.
1: Aro.
0: Perfecta.
2: Así, chicos, que lo sabés, 299-511-2144. Y podés estar participando por la camiseta de la selección argentina.
0: Exacto. Y también, como, ¿qué otra manera hay?
1: En nuestro canal de YouTube, obviamente, que ya está activo el U19AM690. Así nos encuentran en YouTube. Cuando ustedes entran, porque ayer me decían, ¿cómo? Estaba mirando un programa viejo, ¿cómo hago? Pero no, es así. Ustedes ponen YouTube en el buscador, si no nos tienen como favoritos, muy mal. Nos tienen que tener como favorito.
2: Arrancamos mal
1: con la campanita. Además, si ustedes le ponen la campanita, cuando se activa el vivo, te avisa.
2: Sí.
1: Te llega una notificación.
2: Dijiste favoritos y me hizo acordar algo que me pasó recién en el CCC, lo quería comentar.
0: ¿Qué te pasó?
2: Estuve recorriendo, ¿sí? La expo que se está llevando a cabo, muchos chicos.
1: Ecoambiental.
2: Sí, muchos docentes y demás. Y cuando frené a charlar con unos chicos que estaban en uno de los stand, me dice, esa voz la conozco. Dijo, yo te escucho en la radio.
1: Ah, muy
2: así
1: bien.
2: Así que le dije,
1: ¿qué mal
2: sí
1: que hace?
2: Y bueno, se me quedó trabado.
0: Así estás. Así
2: se
0: es.
2: Me quedó trabado el dial. Ay, nomás le firmé un autógrafo. No, me dijo, mandale saludos a las chicas, lo escuchamos todas las mañanas.
0: Gracias,
2: a Aurea,
0: gracias,
2: Mario.
0: Beso,
1: muy bien, besitos
0: beso,
1: para
2: ese
1: todos.
2: Ese es el reconocimiento
0: beso,
2: marido
1: beso. Ahí está. Bueno, les decía que ingresan a YouTube, ponen nuestra cuenta, que es LU19AM690, y cuando ustedes entran al YouTube, te aparece arriba el logo grande,
0: sí,
1: como en horizontal,
0: sí,
1: y abajo un circulito, que está el logo nuestro. En ese circulito les sí va a aparecer todo como una raya rojita
0: sí
1: alrededor.
2: Exacto.
1: Eso quiere decir que hay un vivo. Cliquen ahí.
0: Ajá.
1: Si vos cliqueás, te abre la foto solo de que dice el U19,
0: sí,
1: es porque no hay un vivo.
0: No hay un vivo.
1: Y además no va a aparecer esa
0: tiene
1: rayita
0: que estar
1: roja,
0: la rayita roja alrededor del círculo.
1: Exacto. Un uh-huh circulito rojo alrededor, cliquean y allí pueden ingresar al vivo.
0: Uh-huh.
1: Se suscriben si sí no lo han hecho y participan a través del canal de nuestro YouTube.
0: Si no te suscribís, no podés anotar tu nombre y
1: no
0: te deja escribir en el chat. Así
1: en
0: que suscríbete.
1: Chat. A los que hacen todo el laburo en amiguete el chat, no le pedimos que laburen.
2: No,
1: ya lo hicieron.
2: Pero lo vienen haciendo hace rato.
1: Lo vienen haciendo hace rato. A los que escriben por WhatsApp, sí le vamos a pedir que laburen. Que
0: bueno,
1: hagan algo.
0: Sí, que canten, que nos digan un poema.
1: O que bailen.
0: Que nos manden un video, una foto. Porque algo
1: no
0: creativo. Necesitamos que nos divirtamos entre todos. Y ya le vamos a ir pidiendo que tiren acciones. Como decíamos en el pase, acciones. Qué sé yo, hacer una milanesa, ponerte las zapatillas. Rey. No sé, acciones que a vos te parezca. Y de ahí van a salir las frases que nosotros vamos a usar para el desafío final de nuestro programa.
1: Perfecto, Irijillo.
0: Pueden gritar un gol de Argentina en un audio de WhatsApp para participar por la camiseta.
2: O en un video,
0: también.
2: ¿Por qué no?
0: O
2: se
0: en un
2: filman
0: video,
2: ahí sí en el festejo.
0: Audio, video, no importa. Sí. El tema es que sean creativos. ¿Sí?
2: Exacto.
1: Un acoreo, un video con un acoreo bailando, por ejemplo.
0: Sí, también.
1: Ayer tuvieron baile acá en...
2: Ah, sí, señor.
1: En bar.
2: Sí, en bar. Tuvimos breaking.
1: Vi el video
2: ahí
1: del
2: mismo
1: baile.
2: Espectacular.
1: Sí,
0: espectacular, sí.
2: Yo lo vi, me dolían los lumbares de verlo nada más.
0: Solo de verlo.
2: De verlo.
0: Trajiste
2: a Tron
0: para darle después.
2: Sí, a mí, porque te digo...
1: Por el...
2: No, en un momento se tiró en el piso, quedó como suspendido así como Matrix y se volvió a levantar.
0: Impresionante.
2: Fede,
0: sí.
1: Bueno,
2: increíble.
1: Videos así nos pueden mandar, por ejemplo.
2: Sí, bueno, cuidemos la salud de nuestro...
1: No,
2: sí,
1: pero el que lo hace es porque sabe.
2: Obvio.
0: Si sabes, puedes hacerlo y mandarnos un video, si no, no lo hagas en casa, por favor. Bueno, no son del Mundial los virales hoy.
1: Bueno,
2: para calmar un poco la ansiedad.
0: Calmemos un poco la ansiedad, mañana ya volvemos con toda la...
1: Además hoy juega Argentina.
2: Hoy juega esta noche.
0: Juega.
2: Sí,
0: amistoso.
1: Ay, ya viste qué? Que nos ponemos nerviosos. Me pongo nerviosa.
2: ¿Puede hacerlo otra
0: vez? Amistoso no, pará, porque te va a hacer mal. No arranques
1: mal,
0: ahora.
1: Hace mal.
0: Si es un amistoso, chiqui.
1: Sí,
2: igual, Marce, no está mal lo que dice. No está mal porque el mismo Scaloni dijo ayer... ¿En qué estás pensando? Le preguntaron. Dijo, es una piedra en el zapato este partido.
0: Claro.
2: Es una piedra en el zapato.
1: Estamos muy sobre la...
0: Pero porque si te llega a lesionar uno, te querés matar.
2: No,
0: te querés matar.
1: Salen todos enyesados a la cancha para que
2: no
0: se... Déjense de joder de poner estos amistosos antes del Mundial.
2: Está bien que hay mucha plata, ¿no? De antemano puesta por estos partidos amistosos, pero la verdad... Estaría mucho más tranquilo Scaloni y todo el resto de nosotros.
0: Que juegue otro, que lo juegue otro, no los titulares.
2: Claro. Mándanos a nosotros, a Bulfón, José.
0: Yo voy y te hago el aguante, Scaloni, te hago el aguante, por qué sé yo, por no sé.
2: Pero aparte, escuchame, Paula, tenemos las camisetas armadas, juntamos 11 acá, Guillermo, Mati,
1: ya estamos
2: en recepción, todo.
0: Mirá qué jugador.
2: Mirá qué equipo.
1: Sí.
2: El equipo de la radio.
0: Bueno, pero no tiene nada que ver con el Mundial. Hay una mamá que tenía que mandar un video al jardín contando por qué estaba orgullosa de su nene. Y el nene participaba, ¿viste?
1: Ah.
0: Entonces él le decía, decí. Mirá lo que le pidió que diga.
2: Le daba letra.
1: Mirá, le daba letra.
0: Mirá.
3: Bueno, soy la mamá de Benjamín Martinotti, de la Salita, de 4 años. Yo quería contar que soy una mamá muy afortunada, muy feliz de tener un hijo precioso y bueno como es Benjamín. Realmente lo amo de toda mi vida. Estoy contenta de que él sea una buena persona.
0: Musculoso.
3: Que él sea musculoso.
2: La quebró. Qué cara esa bandija.
3: Así que estoy feliz de ser la mamá de él. Lo amo con toda mi alma.
2: Ah, hermoso video.
1: Desear.
0: Musculoso,
1: musculoso. Sí, mamá, todo musculoso bien, pero sí que soy musculoso.
2: Claro. Está muy bien.
1: Claro.
0: Es muy lindo.
2: La cara de pillo que tenía.
1: Y además los dientitos ahí ya anduvo el ratón
2: le
1: Pérez.
2: Faltaba,
0: ya arrancó el ratón
2: en el living.
0: Bueno, y hay alguien que nos dice, ¿te acuerdas que el otro día hablábamos que un día salió un rayito de sol por
2: sí,
0: unas horas?
2: Sí, te dije yo, domingo.
0: Mirá lo que dice esta chica.
4: ¿Viste que la gente es feliz si tiene plata o cosas materiales? Yo soy feliz si sale un vientito, un solcito, mirá. Mirá toda la ropa que tenía adentro hace como 5 días con un olor a culo.
1: No, pará.
2: Y sí.
0: Vos no vendiste la ropa, vos saliste a solearte.
2: Es una gran verdad. Es un
0: micrófono en cualquier barrio de cualquier ciudad de la provincia de Río Negro.
1: Aparte que andás todo pegajoso, no se te seca la ropa, salís con la ropa media húmeda.
0: Encima la tenés que colgar adentro y no se te seca jamás.
2: Y el lugar que ocupas, si tenés tender, tender, y si no... No, te vas tragando todo.
0: Yo te uso los bordes de los muebles, la silla, claro, la bicicleta fija. Pones
1: percha, pa.
0: Parece un tendal la casa.
2: De repente es una feria americana la casa.
1: Sí, yo le digo a mi hija, poné temprano, cosa que para la noche más o menos te seca la ropa, porque durante el día no se seca nada.
0: Claro.
2: Pocas cosas son más terribles que ponerte una prenda mojada en invierno. Sí.
0: No, no, es tremendo.
1: Sí,
0: es tremendo.
1: Complica subirse el pantalón medio húmedo.
2: No, ¿qué?
0: No.
2: Por el tono lo has hecho. Sí,
0: porque.
2: No queda otra, ¿viste? Cuando
0: no,
2: decís,
0: no tengo nada. Lavé todo. Claro. Lavé todo y no se secó. Así que hay que ponerse
1: mojado.
0: Más
1: una vez he agarrado el secador de pelo y empiezo.
2: No.
0: El tema es no tener secarropa. Hay que poder tener secarropa, pero el tema también tiene que ver con la platita, ¿viste?
1: Claro.
0: Así que bueno, no sé. Después vamos a ver si la gente nos manda, por ejemplo, tips para secar la ropa en días húmedos como los que estamos viviendo.
1: Bueno.
2: Es buena.
0: Para que nos podamos.
2: Es buena.
1: ¿Te parece? La mía sería esa del secador de pelo. Que lo uso más para secar ropa que para.
0: Yo seco las medias con el secador de pelo cuando se termina de secar.
2: Ah, bueno.
0: Sí. Las medias sí.
2: Comparten la misma pasión.
0: Ponerse medias mojadas es.
1: No.
2: Para valientes.
0: El frío que hace.
2: Para valientes. Pasaste.
0: Bueno, contanos cómo haces vos. Dale, mandanos un mensaje 2995112144 o en el chat de YouTube. Arrancamos musicalmente, Josecito. ¿Qué preparaste hoy? Sorpréndenos. A ver, dale.
1: A ver.

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0: Las 11 de la mañana, 30 minutos.
1: Regionales.
0: Enfocar Río Negro ya entregó más de 1.200 lentes gratuitos en Bariloche. El programa de salud visual Enfocar Río Negro, impulsado por el propio gobierno, ya superó los 1.200 lentes entregados en esa zona de la cordillera, con más de 6.000 personas inscriptas. La iniciativa continúa acercando controles oftalmológicos y soluciones a miles de familias en toda la provincia.
1: Nacionales.
0: El presidente de la Nación inicia una gira por toda la Argentina. Javier Milei va a estar en breve en La Pampa, como una de las opciones más firmes, y también nombran a la provincia de La Rioja, San Juan y otros distritos como parte del mapa en análisis para los próximos meses. No descartan la presencia de Javier Milei en la provincia de Río Negro, como la vecina provincia de Neuquén.
1: Internacionales.
0: Tras el cese de los bombardeos en Medio Oriente, Donald Trump aseguró que estamos en la fase final del acuerdo. El líder republicano sostuvo que el diálogo por un acuerdo de paz con el gobierno iraní podría concluir en 2 o 3 días más.
1: Estos son los datos del tiempo.
0: 9 grados, 3 décimas la temperatura, la humedad del 94%, el cielo está nublado. 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

0: Bueno, música psicodélica es esta, mirá. Y tiki tiki tiki ti.
1: Estoy en la barra, te digo.
2: No, ¿cómo en la barra? ¿En la pista de baile?
1: No, pero estoy pidiendo algo para ir a bailar a la pista. ¿Qué querés, Marce? ¿Qué te pido? Agarré frío.
2: Un séptimo regimiento.
1: ¡Uf!
0: Ese trago le ponían de todo.
2: Antiquísimo.
0: Iban al baño, le metían un chorro de jabón.
1: Sí, estoy con usted.
0: De jabón de mano.
2: Detergente, vinagre.
0: Detergente.
2: Para que no te haga mal, le metían bicarbonato.
1: Un poco de vinagre,
0: un poco de Cif. Sí, sí. Y después te lo daban.
1: Lo prendían
2: rebajadito con agua.
1: Es para valientes.
0: Tremendo.
1: Mamita.
2: Después tenía el otro orgasmo de pitufo. ¿Te
1: acuerdas? Sí, señor. Hemos compartido.
2: Mirá los nombres.
0: Semen de pitufo.
2: No, acá era orgasmo de pitufo.
0: Sí, pará, que tenemos.
1: No sé a qué boliche iba Marcelo.
0: Pará, que hay una nota seria. Dejen de hablar de cosas.
2: Polanco me hizo un ok y él sabe del trago.
1: Bueno. ¿Usted tomaba el mío?
2: Tomábamos el mismo. En el barrio todos caíamos en el mismo trago.
1: Perdón, bueno, Dios mío.
0: No hablemos de tragos y además vamos a ponernos serios. Ahí el amigo Josecito va a poner un separador, como corresponde. Y vamos a meternos en un tema que la verdad es un alegrón para todos los chipoleños. Importantísimo, dale.
3: ¿Qué onda, mi amor? ¿Aceptarías mi invitación a tomar un refinado vino con pomelo en un recipiente de plástico tallado a mano? Avísame.
4: Mandaste un audio de 5 minutos para decirme ok. 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Subí el volumen.
0: Muy bien, son las 11:38 minutos, lo habíamos anunciado. Javier Yud es titular de ARSA y va a hablar de una obra histórica para Chipoleti que va a beneficiar a 12.000 vecinos de nuestra ciudad. Buen día, Javier, ¿cómo estás?
5: ¿Qué tal? Un gusto saludarlos. Parecería, frío y matemático ponerle número, pero muchas veces los números lo que permiten es dimensionar, el impacto que tiene en una comunidad obras tan importantes. Pero bueno, en principio no quiero robarle contenidos a la MUNI, pero la presentación que hizo ayer la municipalidad, presidida por Rodrigo Buteler, y todo su equipo, explicando la obra de cloacas que tienen planificada hacer al norte, en toda la zona norte de Cipolletti, que se suma al reinicio de la obra de que nosotros denominamos, que tiene las mismas características de plan director, también sobre la zona norte, me refiero al agua potable. Son dos noticias realmente increíbles. Y cuando yo digo que se asimila un plan director, es porque no es solamente un acueducto para toda la zona norte de Cipolletti que va por la avenida Ilía, y una parte va por Perón, son casi 4.800 metros, sino que esto empieza mucho antes en la captación sobre el río Neuquén, porque esta inversión implica, primero, mucho dinero en el material electromecánico, un nuevo bombeo desde la captación, que nos va a permitir que a nuestra planta potabilizadora ingrese 1.000.000 de litros más de agua por hora. En el día son 24.000 metros cúbicos o 24.000.000 de litros. Recuperar un sistema que en su momento había dejado de usarse, así como también inversión electromecánica en la planta, es decir, una remodelación de la planta potabilizadora nos va a permitir, de la planta potabilizadora principal, donde todos pueden ubicar el tanque elevado. Bueno, ahí vamos a remodelar la planta, vamos a incorporarle la capacidad de poder procesar ese 1.000.000 de litros por hora que nos va a aportar el río más, y potabilizarlo, y ese acueducto que de una gran magnitud, que va todo por Ilía y por Perón, va a permitir, justamente poder servir a toda esa zona con agua potable. Entonces, agua potable y cloacas para el futuro, digamos, el presente de los que están demandando el servicio, y para el futuro de todas las urbanizaciones que hoy se están desarrollando en la zona, es realmente un impacto increíble y pone al día a Cipolletti con la demanda, pero por sobre todas las cosas lo proyecta y lo planifica la ciudad para los próximos tiempos. La verdad que es espectacular. Y además, todo con recursos rionegrinos.
0: Claro.
5: Sí. Hay que hacer, si uno analiza el contexto donde y un gobierno por ahí se vanagloria de decir que no arma obra pública, que se la pague cada uno como puede. Bueno, en Río Negro no es como cada uno como puede, sino que está el gobierno provincial presente, ¿no?
0: Brindando contención, ¿no? Porque esto es un problema y una obra largamente esperada por los chipoleños.
5: Largamente esperada, y además antes teníamos distintos vínculos, uno podía gestionarla a nivel nacional, estaba Edenosa, estaba el Ministerio de Obra Pública. Bueno, ahora toda la obra pública que los rionegrinos veamos en nuestra provincia la está haciendo el gobierno de la provincia de Río Negro. ¿Sí? Es la decisión política del gobernador Beretiné que decir, bueno, a ver, vamos a ver de qué manera apoyamos esta obra en la zona norte con el agua potable, o en este caso un intendente municipal como es Rodrigo, que dice, bueno, esta obra de cloaca la voy a hacer yo. Si toda la obra pública que puedan ver, por eso digo, en la provincia de Río Negro, a lo largo y a lo ancho de la provincia, y no nos vamos a equivocar, el 100% es o la hace la provincia o la hace el municipio con el apoyo de la provincia. Y eso por algo, y no es nada casual, que en el contexto de las 24 provincias de la Argentina, solamente dos provincias han crecido este último año, es Neuquén y Río Negro.
0: Claro,
5: bueno,
0: sí,
5: es fruto de una política, es fruto también, bueno, de la suerte de tener recursos hidrocarburíferos, pero también de la decisión política de Río Negro y Neuquén, con nombre y apellido, Beretiné y Figueroa, que han ido tomando una serie de decisiones que nos colocan hoy en las primeras líneas respecto de, vamos a decir, de el ranking de provincias que crecen. Las únicas dos que en este 2020, en el 2025 que pasó, que crece el empleo, obviamente en el marco de una crisis, ¿no? Hay mucha gente también que ahora nos va a estar escuchando decir, ¿eso dónde pasa? Yo estoy sin laburo. Pero la realidad es que en ese contexto Río Negro y Neuquén son las únicas dos provincias que crecen. Y eso tiene que ver con gestión, tiene que ver con decisiones políticas, y tiene que ver, como decía, con dos nombres, que quienes son los que conducen las dos provincias.
0: Sí, claro. Ordenar las finanzas es fundamental para poder saber cuánto tiene uno para hacer este tipo de obras que benefician a tanta gente. Esta obra ofrece una planificación ordenada de acá 30 años, leía.
5: Tengan en cuenta que es el 25% más de agua de lo que dispone la ciudad de Chipoleti.
0: Es un montón.
5: Sí. Es un montón. Si lo de, ya que decíamos los fríos números, muchas veces tienen esa temperatura, pero nos permiten dar cuenta de la magnitud. Bueno, nosotros en Chipoleti producimos 70 millones de litros por día. Bueno, con esta vamos a producir 94.
0: Es un montón.
5: Sí, es entre un 25 y un 30% más. Es muchísimo más. Sí. Y obviamente tenemos que tener capacidad para sacar más agua del río, tener más capacidad para potabilizar y tener más capacidad para bombear y tener más capacidad para distribuir. Por eso esta obra tiene todos los puntos.
0: Claro.
5: Captación, planta, acueducto, redes domiciliarias y conexiones. Y para que llegue a la canilla del usuario que hoy vive en zona, como digo, en toda la zona norte. Estamos hablando de la expansión más grande que hoy tiene en desarrollo la ciudad de Chipoleti, ¿no?
2: Claro. Bueno, uno menciona digamos la planificación, pero esta planificación está pensada acorde a lo que va creciendo la ciudad, porque en la zona norte es muchísima la cantidad de barrios y de vecinos que están apostando a ese sector y que sigue creciendo.
5: Sí, yo de hecho aproveché el sábado, ayer estuve nuevamente, pero por las actividades que teníamos, pero el sábado que tuve un ratito libre me puse a recorrer, y es impresionante. Y además, la zona norte tiene un desarrollo desde el punto de vista social totalmente transversal, de urbanizaciones de alto costo, con muchísimos servicios, muchísimos beneficios, grandes lotes que hacen algunas urbanizadoras, así como urbanizaciones que tienen un carácter de contenido, digamos, social, comunitario, gremial, esfuerzo propio, sí. Es decir, toman la forma jurídica que mejor les conviene, pero lo que digo es decir, la zona norte no es ni de los sectores más acomodados ni de los sectores con mayores limitaciones económicas, sino que todo el crecimiento de Chipoleti en uno o en otro sentido está apuntado a la zona norte. Y, y ahí está, como digo, presente el Estado con respuestas concretas. Y bueno, y aprovecho, ya que estamos hablando de la ciudad, se complementa con otras obras en sectores densamente poblados, como por ejemplo una obra que que anunciamos ayer también y que la vamos a estar licitando muy próximamente, como es un refuerzo en la zona céntrica, una obra de que va a ir todo por la avenida Alem, son más de 1.200 metros lineales de cañería de alto, digamos, de un diámetro importante, para mejorar el abastecimiento del agua, especialmente, como digo, en las zonas altamente densificadas, donde hay muchos edificios. Donde
0: sí,
5: las
0: los barrios céntricos actualmente han crecido también un montón.
1: Sí, sí. Inclusive, Javier, te estaba escuchando y pensaba en nuestro vecino, ¿no?, en Neuquén, que ha tenido un crecimiento tan exponencial. Imagino que de ahí radica la importancia de esta obra. Digo, Cipolletti, nos separa un puente nada más. El crecimiento que hablabas recién con las chicas es impresionante de nuestra ciudad. Ustedes seguramente esto lo tienen previsto. Y ahí está lo importante. No, en estas obras que por ahí no son las que más se ven, que están debajo de la tierra, pero que reciben nada más y nada menos que en la canilla de todos los hogares de los vecinos el agua como se merece y como corresponde, ¿no?
5: Exactamente, si me permite una reflexión y de ser cuidadoso en las palabras, porque por ahí uno puede decir un adjetivo que genere algún ruido y no es la intención. Pero nosotros en los últimos años, quizás seguramente con Neuquén sentíamos que éramos el hermano humilde o el que menos oportunidades tenía. Y el horizonte que tenemos hoy, y hoy se empieza a ver, Neuquén y Río Negro son socios estratégicos. Sí. Hasta hace poco éramos el dormitorio. Hoy, por supuesto, por los valores de los terrenos, por las condiciones que tiene Río Negro, muchos que trabajan en la actividad de Vaca Muerta o en la actividad comercial e industrial de Neuquén viven en Río Negro. Pero no es solamente eso. Solo no nos conformamos con eso, y esto es creo que lo medular, lo estratégico, la decisión política de Alberto, de decir, bueno, no nos contentamos que pasen los camiones por acá, o no nos contentamos contentamos de que vengan a dormir a Cipolletti, sino que seamos socios estratégicos. Bueno, Neuquén tiene Vaca Muerta, tiene petróleo y el gas que hoy produce toda la zona de Añelo. Bueno, vamos a, digo, yo soy sanantoniense, les cuento la otra parte de lo que nos está pasando a nosotros, San Antonio, Sierra Grande.
0: Claro.
5: Sí, bueno, vamos a asociarnos y el petróleo y el gas que se produce en Vaca Muerta tiene que salir por Río Negro, tiene que ser trabajo para los rionegrinos. Y eso hoy habla de que hoy lo que antes sentíamos muchas veces como que Neuquén nos sacaba ventaja, bueno, hoy somos socios estratégicos y las posibilidades empiezan a ser mucho más parecidas. No somos ya el hermano humilde, sino que, como digo, somos socios de lo que Neuquén tiene bajo el suelo. Y bueno, y obviamente uno toca de oído porque es lo que nos cuentan, nos explican. Bueno, mientras también Río Negro, Vaca Muerta no termina en el río, no que cruzando el río no hay nada, sino que bueno, también nos vamos a ir desarrollando y en algún momento, bueno, obviamente tenemos pozo de gas, pozo de petróleo, pero en algún momento también eso que hoy Neuquén ya tiene desarrollado muy probablemente también se empiece a ver en Río Negro. Bueno, eso es maravilloso y eso hace que, por eso, no es casualidad que Río Negro y Neuquén sean las dos provincias que, como digo, en el contexto nacional, en este momento tienen mayor crecimiento. Y ese mayor crecimiento significa gente que quiere venir a radicarse, gente que tiene un buen ingreso y quiere hacerse una buena casa.
0: Sí, lo que vemos cotidianamente, sí. Uh-huh.
5: Claro. Es lo que ustedes ven cotidianamente, que pasa en Cipolletti, que pasa en Fernández Oro, sí. Que pasa en Cinco Saltos, que nos está pasando en Campo Grande.
0: Sí, está pasando en todas las ciudades cercanas a Vaca Muerta. Javier, concretamente, sí, ¿en qué consiste esta obra y cuándo arrancará y qué vamos a ver los vecinos? Digo, vamos a tener que ir por algún otro lado, vamos a tener que desviarnos. ¿Cómo va a
5: vamos,
0: funcionar?
5: Les cuento, nosotros originalmente pensábamos hacerla por San Martín. Uh-huh. En San Martín iba a generarnos mayores conflicto, sobre todo de convivencia con la vida activa de una ciudad que tiene mucho movimiento. Entonces decidimos pasarlo a General Paz, donde tenemos un bulevar donde no afectaríamos el tránsito a nivel de cortar la calle.
0: Claro, ese, ¿sí?, es el tema.
5: Vamos a tratar de que conviva la obra con, por ahí, una reducción de calzada, pero sin cortar la calle. Uh-huh. ¿Sí? También aprovecho la oportunidad de contarles que dentro de las deudas que de alguna manera tenemos por distintos problemas que el sistema de cloaca de Cipolletti ha venido teniendo montones de inconvenientes, lo que debíamos hace un montón de tiempo, que hace tiempo también lo empezamos, hace 2 años que venimos trabajando sobre la calle Venezuela, que venimos trabajando sobre Naciones Unidas, nos quedaban 240 metros de un colector que está a gran profundidad, es una obra técnicamente compleja y muy costosa. Uh-huh. Esos 240 metros que nos faltan de Naciones Unidas ya está licitada, ya se inició el proceso de licitación. Muy bien. No es relato con datos concretos. El 30 de junio a las 11 de la mañana nos vamos a juntar con el intendente municipal Rodrigo Butler en la municipalidad y vamos a abrir los sobres para ver cuál es la empresa que hace la mejor cotización para llevar adelante esta obra, y en el mes de julio la vamos a estar empezando a ejecutar. Uh-huh. Y en aproximadamente 120 días que después la empecemos, no va a haber más bypass en Naciones Unidas, y como decía Rodrigo ayer, ya que terminamos la Venezuela desde Naciones Unidas hacia adentro, pasando el cementerio y 4 o 5 cuadras más, la van a poder pavimentar. Incluso Rodrigo decía, en agosto empiezo a hacer el asfalto en esa zona.
0: Bueno, entonces, 30 de junio, apertura de sobres, en julio arrancaría esa obra.
5: La de Naciones Unidas. Uh-huh. Y la de General Paz serán, Alem. Serán... General Paz era otra obra que ya terminamos. Alem, 30 sí. días después de Naciones Unidas, calculo que también la vamos a estar empezando. Así que para el verano van a estar las dos obras concluidas.
0: En lo que resta del año, entonces se van a hacer estas dos obras, y por supuesto lo vamos a ir viendo a medida que avancen las mismas. También estuvieron haciendo trabajos en Roca, Javier, ¿verdad?
5: Sí, en Roca estamos... de alguna manera actualizándonos con montones de tengamos en cuenta, Roca tiene el sistema cloacal colapsado, por eso se está haciendo sí. un plan director, y volviendo a la cuestión, vamos a decir, de carácter política, ahí el gobierno nacional estaba haciendo una obra como es el plan director de cloacas, y estuvo parada un montón de tiempo, va tratando de arrancar, ahora está parada fundamentalmente, no hay interés del gobierno nacional de terminar esa obra, y bueno,
0: claramente no.
5: Y tratamos de prestar el servicio con la infraestructura que tenemos. Hoy estamos abocados en General Roca a levantar todos los colectores caídos, son un montón, y estamos tratando de levantarlos, y levantarlos significa poner cañería nueva, y después hacer el recuperar el pavimento, es decir, dejar la calle exactamente igual que estaba antes de que intervengamos. Uh-huh. Pero bueno, para Roca también tenemos una noticia que es sumamente importante, que y lo dijo el gobernador ayer, y sí. se lo planteó, se lo anunció a la intendenta municipal de General Roca, que en el mes de julio vamos a estar licitando la obra de plan director de agua, más el desafío más grande en términos técnicos y en términos económicos. Estamos hablando de una inversión que excede los 25 millones de dólares. Estimamos que va a estar, esperemos que los oferentes sean cuidadosos con los precios, y porque queremos obtener obviamente el mejor precio y poder hacer la obra completa, pero estamos hablando de entre 25 y 27 millones de dólares. Uh-huh. La obra más grande de agua en toda la provincia de Río Negro en los últimos años la vamos a hacer en General Roca. No es relato, es un hecho concreto, ya terminamos toda la parte administrativa. La CAF, que es un organismo internacional que nos va a financiar la obra, ya enviamos la documentación y esperamos que antes del mes de julio ya podamos llamar a licitación y allá por el último trimestre del año los roquenses puedan empezar a ver de que la obra ya se empieza a concretar, y es muy pero muy completa, y es preparar a Roca hasta que llegue a los 200.000 habitantes, es decir, claro, por lo menos los próximos 25 años. Así que dos ciudades estratégicas, como es Roca, como es Hipoletti, podría sumar Bariloche, que ya empezamos con el plan director, podría hablar de Río Colorado, El Bolsón, Las Grutas, Sierra Grande, Inahuapi, sí. Todas ciudades donde estamos haciendo obras gigantescas como planes directores de agua, planes directores de cloacas, y eso lo hace la provincia de Río Negro con un gran sacrificio, con un gran esfuerzo económico, con mucho trabajo técnico, porque son profesionales rionegrinos y son trabajadores rionegrinos que después consiguen su laburo en cada una de estas obras, y obviamente es mejor calidad de vida para la gente, y es el desarrollo, digamos, la demanda que sí. tengan esas ciudades que están creciendo y mucho, que cuando pidan agua o pidan cloacas, bueno, estemos en condiciones de dar ese servicio.
0: Fundamental para el desarrollo de la vida. Bueno, entonces se viene la última mitad del año, se viene con mucho trabajo. La obra más importante de la provincia se va a hacer en Roca. Viene esta obra para acá, para Chipoletti, para la zona norte, que también es una obra ambiciosa e importante para muchas familias y muchos vecinos que la están esperando. Por supuesto volveremos a hablar, pero queríamos tener tu palabra, Javier, para que la gente sepa que estas cosas están pasando y que de acá a fin de año vamos a ver muchos resultados con respecto al agua y a las cloacas en nuestras ciudades.
5: Totalmente es así, y en eso, bueno, quiero destacar, porque además también hay obras de entubamiento de canales, uh-huh. Rotondas, bueno, Rodrigo lo explica permanentemente, es un trabajo conjunto entre los municipios, el municipio, la provincia, organismos internacionales que nos financian algunas de estas obras, otras con recursos propios. Y cuando yo recién decía Naciones Unidas, cuando digo el refuerzo de la LEM o la compra de vehículos que estamos haciendo a lo largo y a lo ancho de la provincia, me refiero a aguas rionegrinas, todo lo hacemos con los recursos de los rionegrinos, ¿sí? Lo hacemos con la tarifa, con las tasas municipales, con los impuestos que los rionegrinos pagan cuando pagan ingresos brutos, y bueno, y todo eso lo hacemos en el contexto, digo, de un país en crisis, uh-huh. Río Negro crece.
0: Gracias, Javier, un abrazo grande, perdón por robarte tanto tiempo, pero bueno, era importante informar estas obras.
5: No, vale la pena para que le contemos a la gente lo que estamos haciendo, así que en la medida de lo posible trato de contarles a través de ustedes a la gente, y les agradezco porque ustedes nos ayudan a difundir el trabajo que hacemos, así que el agradecido soy yo y siempre dispuesto cada vez que me lo requieran.
0: Abrazo.
2: Chau, chau.
5: Hasta luego, gracias, abrazo.
0: Escuchábamos a Javier Yu, que es titular de ARSA, haciendo un recorrido por distintas obras que se están haciendo en Chipoleti, la obra que se va a realizar próximamente en Roca. Ya están trabajando igual en General Roca, la otra vez estábamos hablando con César del Valle, que nos contaba. Y lo decía él, en un contexto nacional en el que la obra pública está absolutamente detenida. Acá, bueno, la plata de los impuestos de los rionegrinos y todo el trabajo de rionegrinos se ve en estas obras que se van haciendo y que mejoran la vida, sí. La calidad de vida.
1: Y sobre todo algo importante que dijiste vos y lo dijo Javier también en el transcurso de la nota, que es ya no solo crece Neuquén, crecemos uh-huh. todos alrededor. Cipolletti, Roca, Fernández Oro, somos una gran justamente región que por ahí se ve totalmente opacada por el crecimiento absoluto y el foco puesto en Vaca Muerta. Pero digo, sí. Toda la zona crece exponencialmente y es fundamental que estas obras se den.
2: Es que la gente con el tema de Vaca Muerta, uno habla acá de la región, ¿no? Pero hay gente de un montón de otros lugares del país que se están viniendo a vivir y están buscando alternativas y opciones, y hay que acompañar ese crecimiento de la ciudad.
1: De hecho, la gran piedra de Vaca Muerta se encuentra mayormente del lado neuquino, pero del lado de Río Negro también. Está.
0: Tenemos un montón tenemos de gente que viene parte todos de la
2: vaca.
0: Los días.
2: Tenemos una parte de la vaca nosotros.
0: Sí, sí, nosotros, no sé qué parte, pero la tenemos. sorteamos la última camiseta. Pero, no se olviden.
2: Sí, tengo por acá.
0: La última.
1: Yo ya recibí algunos mensajes.
0: Última.
2: Dice Marcela por acá, buen día, quiero participar por la camiseta 642 por Superclásico. Analia dice, gracias por su buena onda, quiero participar por la camiseta, Analia, con el 778.
0: Muchas gracias.
2: Graciela, que nos saluda como cada mañana, besitos para Graciela. Que dice, la verdad, a mí nunca me gustó tanto el alcohol, dice. Cuando iba a los boliches, mis amigas, amigos... me insistían que probara el trago, yo tomaba un sorbito y les decía gracias.
0: Está muy bien.
1: Muy bien.
0: Qué genial,
1: sí. Ahí está.
0: Y así tendría que ser todos los chicos.
1: Y mucha personalidad.
0: Los que están escuchando en casa, está mal tomar, así que sépanlo.
2: Hola chicos, quiero la camiseta de Superclásico, Inés con el 259, y mirá lo que nos pide.
1: Sí. A ver.
2: Un tema de Montaner pide.
1: ¡Apa!
0: Bueno, ayer escuchamos... Iluminada y eterna, enfurecida y tranquila. ¿Quién está? Marito está esperando. Después, ¿sabés qué? Después de las noticias...
2: Montaner,
0: pongamos... Bésame la boca con tu lágrima de risa.
2: El cachondo.
1: Bueno, oye, le debemos tanto a todo el mundo.
0: Dale, que le debemos tanto a todo el mundo. Vamos con las noticias.
2: Oye, mi cachita.
0: Dale.

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2: Hora 12 en toda la República Argentina.
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2: Procedimientos policiales terminaron con 3 detenidos en Cipolletti. La policía de Río Negro realizó con éxito 2 procedimientos en Cipolletti que permitieron detener a 3 personas. En uno de los casos, un hombre fue demorado tras robar elementos del interior de un vehículo. En el otro, 2 sospechosos fueron detenidos luego de amenazar a una familia con un arma de fuego y además les secuestraron estupefacientes. 2 procedimientos en Cipolletti que permitieron detener a 3 personas. En uno de los casos, un hombre fue demorado tras robar elementos del interior de un vehículo. En el otro, 2 sospechosos fueron detenidos.

0: Conmoción en California. Un hombre mató a sus hijos mellizos y se suicidó en medio de una fiesta familiar. La policía encontró muertos a dos mellizos de 10 años y a su padre de 37 dentro de un departamento. Los investigadores creen que se trató de un crimen seguido de suicidio. El hombre también disparó contra su esposa, pero erró el tiro.
1: Estos son los datos del tiempo.
0: Temperatura actual 9 grados 3 décimas, humedad 94%, viento del oeste apenas a 2 kilómetros por hora. El cielo nublado con neblina y la máxima prevista para hoy 15 grados. 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

0: 12:13 minutos en la República Argentina y muchísima información para compartir a nivel local, que si alcanzamos después lo contamos, si no mañana, pero también hay mucha información deportiva.
1: Sí, porque juega la selección esta noche a las 10 de la noche, se va a estar presentando el seleccionado argentino en el último amistoso, ya está, no hay más nada. Lo que arranca es competencia pura. Empieza el Mundial para la selección argentina el jueves que viene. Queda un poco lejos, ¿no? Desde este amistoso al jueves que viene. Igual, ¿sabes qué? Y con esto me voy metiendo la info que quería brindar. Sí. Habló Scaloni ayer y dijo que estaba bueno justamente jugar, ¿sí? Varios días después, porque con todas las reglas que hemos repasado acá en nuestro programa,
0: es verdad.
1: Todas las reglas nuevas le dan la posibilidad a él y a su cuerpo técnico y a los jugadores de ver qué pasa. Sí, por ejemplo, una de ellas, acordate, Marce Pau, lo que pasó el otro día en un partido, no voy a recordar quiénes están jugando, pero sí recuerdo la regla que se aplicó, creo que fue Japón, uno de los involucrados, donde, claro, uno de los seleccionados demora el cambio, y esto llevó, ¿sí? Demoró en salir el jugador, y esto llevó a que el equipo contrario quede con un jugador menos, ¿sí? Durante un minuto. ¿Qué ocurrió en ese tiempo?
2: Gol.
1: Claro. Exactamente, eso es un ejemplo lo que vamos a dar.
2: Si querés lo continuamos después.
1: Dale.
2: Porque ya tenemos la próxima nota.
1: Sí, nos metemos después con el deporte.
2: Quédense ahí, atentos, porque después continuamos hablando de esto. Vamos a hablar todo el mes, seguramente.
1: No nos van a sacar de otra cosa.
2: Bueno, está en línea Paula Molinari, que es speaker, escritora, fundadora y presidente del grupo Welcome. No sé cómo se pronuncia. La saludamos. Paula, ¿cómo
0: ella
2: estás?
0: Nos explique.
2: Hola.
0: Hola, hola.
2: A ver si está por ahí.
3: Hola, hola, ¿me escuchás?
2: Ahí sí.
1: Hello.
3: Hola, hola.
2: ¿Cómo estás, Paulita? ¿Todo bien?
3: Sí, todo bien. ¿Ustedes bien, chicos, por ahí?
2: Todo
3: los
2: tal.
3: Veo muy mundialistas, muy mundialistas.
2: Y la gente está pidiendo. Así que, por supuesto, informamos otras cosas que también son importantes, como esta, porque llega a Neuquén el workshop de Paula Molinari sobre cómo profesionalizar pymes y empresas. Cosa muy importante, las pymes están necesitando recursos y herramientas en estos días. Así que les contamos, Pauli, ¿qué van a recibir en este workshop?
3: Ok, eso justamente como vos decís tiene que ver con dar un soporte a los dueños, dueñas, gerentes de las empresas que están creciendo, que en la zona de ustedes la verdad que se da un crecimiento muy grande de las pequeñas empresas familiares. Y entonces todas necesitan de alguna manera una ayuda como para replantear cómo consolidan y robustecen sus negocios. Y esto tiene que ver con muchas cosas, cómo delegar, qué rol ocupar en la empresa, qué rol quiero tener en el futuro, cómo hacer que las cosas funcionen sin que yo esté presente. O sea, la verdad es que se les presentan muchísimos desafíos a los dueños y dueñas para sostener el crecimiento.
2: Claro, para pasar al próximo nivel sería. Y,
3: exactamente.
2: ¿Y quiénes pueden participar de este workshop?
3: Mira, este taller es un taller muy participativo y está destinado a los que lideran empresas, los que las fundaron, segundas, terceras generaciones, o los que gerencian, que están como en la mesa chica de los dueños, ¿no? Porque son finalmente después los que van a operar con todo el plan de acción para el crecimiento y la profesionalización.
2: Claro.
3: La idea es que se lleve cada uno un plan, o por lo menos una idea, un borrador de las cosas que tienen que hacer para ir avanzando, para dar el salto, como decimos nosotros. Esto se llama el salto del dueño porque tiene que ver con un libro mío que se llama El salto del dueño, que es un emblemático, digamos. Entonces quedó la figura del salto como metáfora de este paso al siguiente nivel, como vos decías.
2: Claro.
0: Paula, y vos estás dando, recorriendo distintos lugares con estas charlas y demás. En general, ¿cuáles son los planteos que hacen? ¿Cuáles son las dificultades? Porque me imagino que va variando según la región, pero también según el rubro de los emprendimientos.
3: Bueno, vos sabés que, no, a diferencia de lo que se podría pensar, no tiene mucho que ver con el rubro, no tiene mucho que ver con la cultura, es más, las dificultades para profesionalizar las tiene un empresario argentino del sur, del NOA, del centro, o uno de Miami, tiene exactamente las mismas dificultades, que tienen que ver con cómo la empresa, cuando va creciendo, requiere otra forma de gobierno corporativo, y también cómo los dueños, empresarios, empresarias, a lo largo del tiempo van queriendo estar en otro lugar. Claro. O sea, normalmente cuando las empresas se fundan y empiezan a crecer, los dueños, los fundadores y fundadoras están en todo y están esencialmente en lo operativo, en el día a día. Y cuando las empresas empiezan a crecer, necesitan estar en otro lugar, que es en un lugar mucho más estratégico, mucho más de dar dirección, y eso implica que tienen que empezar a delegar. Y todo esto es fácil decirlo, pero no es fácil hacerlo.
2: No, claro. Para sí, nada. Sí, sí. El punto entonces de inflexión, si alguien se está preguntando esto, me servirá a mí, es este, ¿no? Cuando vos ya sentís que en tu empresa hace falta gente que te dé una mano para poder seguir creciendo.
3: Claro, o hace falta organizarla de nuevo, hace falta que vos tengas otro rol, o también hay una motivación personal a veces de decir, bueno, no quiero trabajar tanto, ya la empresa creció, ahora quiero estar en otra situación y no más en lo operativo 24 horas del día. Uh-huh. Entonces, normalmente se da esta sensación o de que la empresa no está funcionando bien porque no estoy pudiendo tomar decisiones o atajar todos los temas, o que yo quiero estar en otro lugar como dueño, como fundador, como líder de la empresa, y eso es evolucionar, y la evolución siempre implica hacer las cosas de otra forma.
1: Claro. Sobre todo pienso, Paula, escuchándote en esto, digo, alguien que arranca y que tiene la fortuna, obviamente, con mucho esfuerzo de que le vaya bien, viste esta frase que se escucha mucho de no va a haber nadie que haga el trabajo como lo hago yo. La importancia no de tener las herramientas para aprender a delegar, para quedarte tranquilo, para encontrar también esa personalidad, ¿no? Adecuada, porque al fin de cuentas, digo, el trabajo también es eso, es una relación social todo el tiempo con pares y demás, ¿no?
3: Totalmente, y vos sabés que te metiste en un tema que es el tema de la delegación, que es un gran tema, que nadie nace sabiendo delegar, o sea, es un aprendizaje, y es un aprendizaje muy duro, que lleva tiempo, y justamente ayer estaba dando un curso al dueño, y el tema de delegación salía, viste, como si fuera una cabecita que da vuelta, volvés al tema de la delegación. La verdad es que es un gran tema, porque requiere que vos hagas las cosas de forma distinta, pero requiere también tener a gente con capacidades en los que puedas delegar. Y normalmente cuando las empresas crecen, esas capacidades no están. Entonces ahí tenés otra problemática, que es, ¿tengo el equipo que necesito para esta etapa de la empresa? Y claro, ahí tenés otra problemática central.
2: Sí, el tema de capacidades y también la confianza. Hay un montón de temas, de aristas en las que uno tiene que poner el foco para poder relajarse y delegar tareas. Es importante.
3: Sí, y otra más. Y sí, podemos seguir agregando y te va a llevar todo el programa, pero por ejemplo, ¿tenés los datos que necesitás? Claro, y sí, normalmente sí. Cuando las empresas están en sus primeras etapas, las decisiones son muy intuitivas. Uh-huh. Y después azaroso. En vez necesitas tener datos y necesitas tener información, y eso viene de la mano de inversiones en tecnología. Claro. O sea, la verdad que los temas son muchos.
2: Sí, sí. Bueno, contémosle a la gente cómo está organizado el taller, cuándo va a ser, dónde va a ser.
0: ¿Cómo sumarse?
3: Mira, el taller es el 26 de junio, o sea, ya falta poquito, de 9 a 12 en el Casino Magic.
2: 26 de junio, 9 a 12 en el Casino.
3: En el Casino Magic. Uh-huh. Y vamos a trabajar, vamos a dar determinado marco teórico, pero fundamentalmente va a haber muchísima participación y muchísimo networking. Uh-huh. Porque te cuento, yo que trabajo hace mucho en estos temas, los empresarios aprenden muchísimo escuchando las historias de los otros, de sus pares.
2: Sí, sí. Sí.
3: Entonces esta cosa de compartir a mí qué me pasa, la verdad es que es una experiencia muy buena.
2: Sí, en general en la vida uno se construye con el otro, así que es importante poder mirarse a la cara y construirse juntos.
3: Sí, sí, exactamente.
2: Bueno,
3: así que una actividad muy buena de la que van a salir todos muy empoderados y con ganas de hacer cosas.
2: Sí, ¿y cómo podemos sumarnos? ¿Cómo nos anotamos?
3: Yo creo que está por ahí dando vuelta a una difusión que esperaba que ni sé cómo es. Pero está en las redes. En
2: ahí
3: las
2: lo
3: redes.
2: Vamos a...
3: Si vos decís cómo ahí, lo
2: está, lo viendo. Ya lo estamos viendo, estamos en, estamos con el banner.
3: Ok.
2: La gente lo está viendo.
3: Ahí está, hay un banner y yo sé que te anotás a través de no sé qué, pero en las redes está en todos lados.
2: Está en todos lados.
3: En mis redes y va a estar.
2: Bueno, Paula, la verdad es que seguramente va a haber mucha gente interesada en esto. Estamos en un momento de transformación en general, en nuestra región sobre todo, por el desarrollo energético. Entonces las pymes que tal tienen cual. Ganas y necesidades de sumarse a este, de subirse al tren del desarrollo energético, pueden tener esta herramienta para iniciar esta transformación, este nuevo ciclo. Seguramente va a haber mucha gente interesada. Un placer hablar con vos, la verdad que es un orgullo. Cuando nos dijeron que íbamos a hablar con la autora de El Salto del Dueño, nos dio mucha alegría. Muchísimas gracias por tu tiempo.
3: Bueno, muchísimas gracias a ustedes y bueno, ya dentro de poco voy para allá y si están en una explosión, así que los empresarios tienen que aprovechar estas oportunidades.
2: Así es. Abrazo enorme, gracias.
3: Abrazo, gracias, chau, chau.
2: Chau, chau. Paula Molinari, bueno, es speaker, escritora, ella es quien va a venir a dar este workshop, es un taller y la posibilidad de construirse con el otro, otras empresas que están en la misma situación que vos, que tienen ganas de crecer y que van a poder plantear sus necesidades allí, el 26 de junio en el Casino Magic de Neuquén. Si tenés ganas de saber un poco más, te metes en las redes de Paula Molinari, la buscas en todas sus redes sociales y ahí vas a tener mucha más información. Es importante formarse e informarse, sobre todo en este momento especial que estamos viviendo.
1: Sí, vos sabés que en el transcurso de la nota me llegó un recuerdo personal. Era una empresa muy exitosa, pero no lograba conformar un equipo de trabajo. Claro. Tenía tanta rotación de personal que nunca se afianzaba un equipo de laburo, ¿no? Tiene que ver
0: y eso termina perjudicando...
1: A la larga, sí.
2: Pausa, ya venimos.
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0: 12:30 en toda la República Argentina.
1: Regionales.
0: Para mirarte mejor, el programa de salud visual Enfocar Río Negro, impulsado por el gobierno de la provincia, ya superó los 1.200 lentes entregados en Bariloche. Con más de 6.000 personas inscriptas, la iniciativa continúa acercando controles oftalmológicos y soluciones a miles de familias rionegrinas.
1: Nacionales.
0: Ahora dicen que Manuel Adorni presentará su declaración jurada horas antes del comienzo del Mundial. El jefe de gabinete enfrentará la dura tarea de justificar gastos y toma de deudas por casi $1.000.000 a lo largo de apenas un año, un tiempo durante el cual cobró un poco más de 3 millones de pesos mensuales.
1: Internacionales.
0: El sumo pontífice preside un rezo en la Catedral de la Santa Cruz y Santa Eulalia y da la homilía en catalán en su visita a España. El Papa León XIV inicia hoy la segunda etapa de su viaje con una jornada de marcado perfil pastoral en Barcelona. El día culminará con una vigilia de oración que será multitudinaria. Se estima que serán 40.000 personas.
1: Estos son los datos del tiempo.
0: La temperatura 10 grados 2 décimas, la humedad 89%. Hay viento del oeste a 8 kilómetros por hora. Cielo nublado con neblina. Máxima para esta tarde 15 grados centígrados. 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

0: ¿Qué onda, mi amor? ¿Aceptarías mi invitación a tomar un refinado vino con pomelo en un recipiente de plástico tallado a mano? 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
2: Ah, pero me lo pusiste de una. Me tenés que avisar.
3: Claro, porque...
2: Si me lo querés poner, avísame antes. Lo único que te digo. A ver, que arranque de nuevo.
3: ¿Para qué estamos?
2: Vamos a cantar el reito. Porque ya está, ya cachondearon demasiado.
3: Pero es que yo pienso, la señora estaba en la casa.
2: Claro, con claro.
3: Y de pronto le metí un coso y lo puso así, sin...
2: No sé por qué hizo eso.
4: ¡Despéguense!
2: ¡Aqueles!
3: Es como cuando te prendían la luz en el boliche, ¿viste?
4: Sí. Y quedás
2: ¿Qué pasó? ¿Qué pasó
4: con esta cara, viste?
3: Ay, no era el que yo pensaba.
4: Y vos decís...
2: El otro.
3: Bueno. Ahí llegué.
2: ¿Ya está?
3: Ya lo bien, tenés. Ya lo tengo.
2: ¿Esta canción de qué era? Yo me acuerdo, es un programa de la década del... No. Este era un programa, ¿no era de Matrimonios y Algo Más esa cortina?
3: Puede ser.
4: Alguna cortina.
2: Me parece que era del programa Matrimonios y Algo Más, no me acuerdo. Si alguien se acuerda de dónde, porque me suena muy familiar, ¿viste? Cuando decís, ay, esta cortina yo la escuchaba cuando era chiquita en algún programa de la televisión argentina. No sé cuál. Pero dale, poné, porque ¿sabés qué? Vamos a cantar, amiguito, amiguita. Ponete las pilas, escuchá esto y vamos a cantar porque necesitamos ponernos las pilas, ¿eh? Así que bien arriba, dale. En el streaming del EU19, mi amor. Arriba que nos vamos.
4: Dale.
2: Este es el streaming del EU19. Que está regalando la última camiseta del año. Mira, esta camiseta te la vas a llevar

0: suscribite, anotate, ponete la camiseta de Superclásico, porque nosotros vamos a sortear este viernes la última del año. Amiguito, amiguita,
1: se le trabó el molino.
0: 2995112144 en nuestro canal de YouTube. Puedes ganarte la camiseta.
2: Qué lindo tema, dice por acá.
0: La 690 es tu estación, te va a llenar el corazón. Na, na, na, na, na, na. Todos pueden cantar.
2: La camiseta,
0: todos
2: pueden dice cantar. Por acá, Andrés,
0: apréndetelo. Apréndetelo.
2: Graciela ya lo está cantando.
0: Muy bien, muy bien. Ah. Bárbaro.
2: La 690 es sensación, dice
0: ahí
2: Graciela.
0: Ahí se viene el cierre.
2: Ah, para
0: la 690 es tu estación. Te va a llenar el corazón.

0: Bueno, ¿te lo aprendiste? ¿Qué hacen los perros ahí?
1: No sé, ¿qué pasa?
0: ¡Pero saca los perros!
1: ¡Zoológico!
0: ¡Suelo! ¡Suelo! ¡Salga de ahí! ¡Salga de ahí!
1: ¡Flucha!
0: Bueno, hay que aprendérselo, porque vamos a cantar este... Este lo vamos a cantar mucho.
2: Llueve con Tuti en Bariloche, nos cuenta ahora acá. Mirá, está lloviendo en Bariloche.
0: Bueno, váyanse a la casita y háganse unas tortas fritas. No nos van a poder llegar en buen estado, pero cómanselas ustedes por nosotros. Tenemos la camiseta del ganador de la semana pasada, nos dice ahí Agustín Bulfón, lo tiene ya él, ya lo César. Vamos a poner en pantalla a César, el ganador de la semana pasada,
1: ya
0: viernes
1: ya
0: pasado, un...
2: Sí, que ayer también mandaba.
0: El anteúltimo ganador, ahí está, mira César.
1: Sí, mira qué grande.
0: Bien de Boca,
2: bien.
0: César, mira. De Boca y de la selección.
2: Como corresponde, ¿qué es lo que corresponde a este país? De Boca y de la selección, no hay otros equipos.
0: Bueno, esa era la última, la anteúltima camiseta. Ahora se viene la última y ya está. Así que si no participaste, te embromaste.
1: Escucha, Pauli.
0: ¿Qué?
1: Aro, aro, aro, aro.
0: Sí.
1: La pelota va rodando. Sí. La ilusión nunca se apaga. Si juega la selección, hasta el más serio se embriaga. Damián de Cinco Saltos.
0: ¡Qué grande!
1: ¡Qué grande el hombre adentro ahí!
2: Aro, aro, aro, aro.
0: Aro, aro, aro. De la punta de aquel cerro.
1: A la mierda.
2: Venía bajando el perro mudo.
1: Guarda. Guarda la tosca.
2: Le agarré. Y en la bajada decía...
1: ¿Qué?
0: No.
1: ¿Qué decía?
0: No.
2: Chico, era mudo el perro.
1: Ah,
2: pues.
1: No decía
2: nada.
1: Capaz que hacía un...
2: Claro, no, porque es mudo, no sé.
0: Bueno,
2: dice por acá Cristina, hola gente linda, re loca, para secar ropa.
1: Sí.
2: En esta época.
1: ¿Qué pasó?
2: Dice, lo que pasa es que estaba en mejor estado en esa época. Salir a pasear en auto por la 151, sacar el pantalón por la ventanilla.
0: Qué maravilla.
1: Arriesgada maniobra.
2: Y antes de ir al boliche. Lo que pasa es que en esa época la ruta estaba en buen estado.
0: Complejo, medio complejo.
1: Yo solamente voy a decir
0: el que
1: algo.
0: Viene de atrás por ahí no sí. ve, ¿viste? No sé si da.
1: Paula, Marce, imagínate salir con los boxers, con las bombachas así.
2: ¿Lo querés seco el pantalón?
1: Y se te vuela. Y se te vuela la prenda. Y la recibe el de atrás.
0: Claro.
1: ¿Qué hacemos ahí?
2: Eso como los días de viento. ¿Viste los días de viento?
0: Le decís, dámela.
1: Devolveme.
0: El problema es que podés provocar un accidente, che.
1: Claro.
0: Tratemos de no hacer eso, no sería...
1: Me imagino el empleado llegando diciendo que vos sabés que llegué tarde, me cayó una bombacha.
2: Me cayó una bombacha en
1: el parabrisas. Dale, sí, dale.
2: Mirá, la tengo ahí pegada.
1: Te juro por Dios, tengo un boxer en el limpia parabrisa.
0: Bueno, no, no lo hagan.
2: No lo hagan en sus casas.
0: ¿Hay más?
2: Uy, para que se me salió el chat.
0: Ah, se salió ahora, el chat.
1: O sea, esta idea la descartamos.
0: Esta no, chicos. Okay. Bueno, si vos querés, no lo hagas.
1: No lo hagas.
0: No.
2: Ahí estamos.
0: A ver, ¿qué más?
2: No, la tenemos a Graciela a pleno cantando la canción.
0: Bien.
2: La 690 en sensación, la 690 te va a llenar el corazón.
0: Muy bien.
2: Mando banderitas, pelotitas.
0: Qué grande. Graciela. 299-511-2144, estamos a martes, el viernes sorteamos, así que el que no participó perdió para siempre, porque
1: última
0: no vamos a...
1: Última camiseta.
0: Claro, sí.
1: Última.
0: Ya está.
1: No hay más.
0: Ya, hasta nosotros ya tenemos la nuestra.
1: Tremendas.
0: Así que están tremendas. Divinas, preciosas. Gracias a Superclásico. Muchísimas gracias. Ahora vamos a ir a la tanda, pero necesitamos que la gente nos tire por el WhatsApp, mejor, es más rápido. O si quieren en el chat también.
1: Como usted quiera.
0: Sí. Una acción. Decíamos hoy y lo explicábamos en el pase. Necesitamos tres frases con verbo, digamos, con una acción. Digo, hacer milanesa, es un ejemplo. Uh-huh. Poner la pava, es otro ejemplo. Algo, una acción. Necesitamos que Luciano tenga su frase,
1: ajá,
0: que Marcela tenga su frase, que yo tenga la mía, y vamos a inventar una estrofa. Cuatro frases de un tango.
1: Listo, algo que escuché en el móvil, sí.
0: Obviamente vamos a elegir un tango ya hecho. Y le cambiamos la letra, porque tampoco vamos a estar en dos minutos creando la letra en tango.
1: Te compongo un tango acá nomás.
0: Ya la tenía. Podés agarrar que es la comparsita y le inventás una estrofa.
1: ¿Por qué no?
0: Puede ser.
2: ¿Podemos hacer ruiditos?
0: Pero necesitamos de ustedes que nos manden las frasecitas, ¿dale?
2: Dale.
0: Tres frasecitas necesitamos.
1: Hoy los hacemos laburar.
0: Sí. Porque tenemos un desafío para el final.
2: Porque no queremos laburar nosotros,
1: no queremos,
2: básicamente.
0: Claro, porque si no las tendría que inventar Agustín, que ya, pobrecito, lo tenemos repodrido.
2: Se le venció la IA.
0: Pobre pibe, ya le hicimos la vida imposible.
1: La IA le dijo, no tengo más respuesta.
2: Basta, Agustín, dijo
0: Agustín, basta.
1: Dale flaco todos los días. No.
0: Así que vamos a hacer una pausa y esperamos las frases de ustedes.

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0: I'd like to return to the classics.
1: ¿Quién está hablando ahí? ¿Quién es? Nenu, nenu. ¿Un marciano?
2: Me gusta esto, ¿eh?
1: ¿Quién habla? Muy bien. Este es el final de Estamos Todos Locos. Hoy viene con desafío de tango. ¿No tienen pensado el tango que van a cambiarle la letra?
3: No.
1: Bueno, no se ponen las pilas. Métanse en el programa. ¿Dónde están? ¿Qué están haciendo?
3: No te puedo decir.
1: ¿A dónde están ustedes dos?
2: ¿Garganta con arena?
1: Bueno, está bien.
3: Para volver, tangos.
1: ¿Vos?
3: ¿Letras?
4: Gracias, señor Google.
2: Bueno. Me acaba de llegar la frase al WhatsApp de nuestro productor.
1: Bueno, ¿la tenés?
2: La estoy abriendo en este momento.
1: A ver, yo tengo una.
3: Acá bien. Tengo varios. Pará, ¿dónde los mandaste?
1: Mire el agua de los fideos en la mía.
2: Leen, la mía es: tenés que descolgar las medias cancán del tender.
1: Las medias cancán del tender.
2: Nada. Complicada la letra, che. Vamos.
1: Bueno, espera.
3: Sí. Sí, no, pero...
1: ¿Cuál es?
3: ¿Cuál es? Es malo conmigo. Pará, ¿cuál es tu
2: ¿qué te
3: frase?
2: Puso?
3: ¿Cuál es tu frase? ¿Cuál es la frase?
1: La tuya. ¿A quién hablas?
3: A vos.
1: A mí. Hay que poner a hervir el agua de los fideos.
3: Bueno, ¿cuál es la tuya, Luciano?
2: Tenés que descolgar las medias. ¿Es así? ¿Cancán del tender?
3: Medias cancán, sí.
2: No me quiso nada.
3: La mía es: hay que darle comer al hipopótamo.
2: Sí, sí.
3: Mirá si no es jodido.
2: Debe quedar muy bien en un tango.
3: No sé qué tango pensaste vos, no se me ocurre.
1: El día que me quieras. Canto yo.
3: Bueno,
1: el día
3: a
1: que
3: verdad.
1: Quieras. ¿Y vos tenés alguna?
3: Vale. No sé, es que no me acuerdo bien. ¿Por una cabeza?
1: Por una cabeza.
3: Es la única cosa que me acuerdo.
1: Todas las locuras.
3: Bueno.
1: Tu boca que besa, calma la tristeza, que sea la amargura.
3: Está resufriendo el tango.
1: Es
2: del hipopótamo.
3: Bueno, ese, por una cabeza hago, dale.
1: Del hipopótamo, acordate que tiene que estar el hipopótamo. Yo hay que poner a hervir el agua de los fideos.
2: Mamá.
1: Capaz que cambio, ¿puedo cambiar?
3: No. ¿El tango o la frase?
1: Y sí, porque el día que me quieras con el agua de los fideos me parece que no... Que no cierra, José, capaz que te pido cambalache. Te pido cambalache, dale.
2: No pone a correr la letra.
1: Yo te pido cambalache.
3: Yo no me acuerdo.
1: El mundo fue, será una porquería. Ya lo sé.
2: Ese está bueno, ¿eh?
1: Ese
2: está bueno.
1: Cambalache. Yo voy con cambalache, ¿eh?
2: Es una estrofa nada más, ¿no? Un pedacito.
1: Sí, solo una estrofa.
2: Ok.
1: Cuatro frasecitas.
2: Hay que actualizar la rocola.
3: Oh, no está haciendo pensar.
2: Sí.
1: ¿Tenés cambalache? ¿Buscaste?
3: ¿Tenemos alguno ya? ¿Podemos arrancar?
2: A mí me dice el desafío.
1: Quiero ver una expresión en tu rostro. Bueno.
2: Y me agarro
3: hambre, parece. Somos como los nenes chicos, tenemos hambre.
1: Bueno,
3: y empezamos
1: ahora a vamos a cantar un tango, ¿eh?
3: A ver.
1: Ahora vamos a cantar el tango. Yo arranco, sí, total.
3: Dale.
1: A ver.
2: Vamos.
1: El mundo fue, será una porquería, ya lo sé. En el 506 y en el 2000 también. Que si querés comer fideos, yo ya sé. Pero no puedo hacer, porque no puedo hervir el agua en esa olla toda rota.
3: ¡Apa!
1: De los inmorales me han quebrado la vida. Uy. Y todo revolcado en una olla.
3: Yo te doy por ganar.
1: Que ahora sí está rota para tu fideo.
3: Bravo, aplaudan. Pará, la voy por ganadora.
2: No,
3: porque...
2: yo también.
3: No,
2: yo
3: una
2: está.
3: Maravilla.
1: Apláudanme.
2: La rompió toda.
3: Un espectáculo.
1: Te hablé del agua, de los fideos y de la olla rota.
2: Todo, metió todo.
1: Ya está, loco. Ahí está, otra. Uy, no me acuerdo lo que dije, ¿eh?
3: No, bueno, otra.
1: Ponelo,
3: pará,
1: ponelo,
3: ¿no lo grabaste?
2: Yo me armé.
3: Grabalo de una porque yo no te lo repito.
1: ¿Está cambalache ahí? Que el mundo fue y será una porquería, ya lo sé. En el 506, fideos querés comer, que siempre ha habido ollas y hoy ya no tengo ni una sed. ¿Por qué no puedo hervir el agua para ti? Que en el...
3: No me acuerdo. Pará, encima hizo otro, porque cambié de acuerdo.
2: Es que ella improvisa todo el tiempo.
3: Es buenísimo.
1: Es improvisación.
2: Es un
1: si querés, ahora te cambio y te hago otro tango. ¿Está bien? ¿Gané o no?
3: Ganaste.
1: Gané.
3: Sí, ya agarré, ganó.
1: Re gané. Te, ¿vos cuál habías pedido?
3: Yo dije por una cabeza.
2: ¿Cómo meto la letra que me armé?
3: No, yo no armé la letra, así que no sé lo que me va a
2: salir. Yo le pedí a la IA que me dé una mano.
1: Ah, ah, bueno. Pero no, la IA no, no te...
2: Pero es que no, ¿cómo meto esto en el
1: hipopótamo? No sirve, yo ya he intentado hacerlo con la IA, no se puede escribir una letra con la IA.
2: ¿Cómo hago acá?
1: Tenés que ir improvisando. Para improvisación pura, chicos.
3: Ah, pensé que era otro. Vamos, ¿con cuál vamos ahora?
1: ¿Qué tenés, José? No, por una cabeza pidió Marcela.
3: Yo dije por una cabeza.
1: Sí, pidió sí. por una
2: es
1: cabeza.
2: Es todo un tango nuevo, es por una cabeza el día
1: por
2: que me quiera.
1: Por una cabeza
3: de un noble hipopótamo que justo en la raya afloja al llegar. ¿Para qué se me va la letra? Y que al regresar hay que darle de comer. No, que ya me olvidé.
2: No le pidas que rebobine. Ahí va.
3: Pero me pusiste una versión media
2: sí, de, tanguera. De cumple, de cumple de 70.
3: Sí.
2: Ahí va.
1: Y dice:
3: por una cabeza de un noble hipopótamo que justo en la raya afloja al llegar, hay que darle de comer al hipopótamo. No olvides, hermano, vos sabés que hay que jugar. Por una cabeza, metejón de hipopótamo, muy de aquella bien, coqueta y risueña hipopótama.
1: Todo el tango te hace.
3: Que al sí, jurar sí. sonriendo, que el amor está mintiendo, hay que darle de comer al hipopótamo todo mi querer.
1: Muy bien.
2: Espectacular. Sí,
1: la... Me pide que la repita, ¿eh?
3: Aguante la Marte.
1: Muy bien, muy bien.
3: Estoy impresionada de... ¿Usted cuál había...?
2: La garganta con arena.
1: Ah, garganta con arena.
2: De Don Cacho Castaña.
1: Sí, sí, sí, sí. Sí.
3: El hipopótamo... Ay, ya se...
2: Ah, quedó copada claro. ahora.
3: Porque mi hipopótamo...
1: Claro, claro. Claro, Marce, sí, sí.
3: Estoy llenando el espacio hasta que salga el tema.
2: Dale. No tengo idea qué va a salir de acá, ¿eh?
3: Hipopótamo...
1: Improvisa.
2: Ahí va.
1: Vos, dale, sí, total, hipopótamo. No te escucha nada.
2: Vos lárgamelo.
3: Dale, vamos.
1: A ver.
3: 3, 2, 1...
2: Claro, no, no, no.
1: No, no es garganta profunda.
2: No tiene nada.
1: Garganta
2: con
1: arena.
3: Era medio retro para mí.
1: Tenía otro tema. Claro. ¿Qué te salió ahí en el YouTube cuando pusiste garganta profunda?
3: Puso garganta.
2: Ahí va. Oh,
1: dale, sí, total, no te escucha nada.
2: Vos lárgamelo.
3: Dale, vamos.
1: A ver.
3: 3, 2, 1.
2: Claro, no, no, no.
1: No, no es garganta profunda. No tiene nada. Garganta con arena.

0: tenés. No, no, esto es por una cabeza. No,
1: por una cabeza.
2: Cabella. Cabeza.
1: Garganta con arena de Cacho Castaña, pone en YouTube. Ahí está, ahí está. Ahora sí.
2: Dale, Cacho. Dale, Lucho.
3: Cachito.
2: Luchito.
3: Yo soy Cachito. ¿Ahí entra?
2: Entrale, entrale, Nuna.
0: Puedo entrar cuando quiera.
3: Ya ves, el día no amanece. Polaco Goyeneche, cantame un tango más. Y no te olvides del frío que ya asoma en la ventana. Tenés que descolgar las medias. Can-can del tender.
2: Bueno.
3: En un rato más. Mirá la frase que me metiste, Bulfón.
2: No conocías el...
0: Pero cancán del tender, cancán de... medias cancán va todo de corrido, medias cancán.
3: Por eso, cancán, pero medias cancán. No me ayudó. Bueno. No me ayudó en nada. Yo me había armado una letra hermosa.
0: Y me metí un hipopótamo a mí, imagínate.
2: Fideo, hervir fideo tenía yo para meter en cambalache.
0: Igual quiero decir que le salió medio el paisano del otro día.
3: Se me mezclan los personajes. Sí, estoy teniendo un grado de bipolaridad importante. En cualquier momento aparecía el cubano.
0: De golpe sale Patricia y habla, sí, ¿viste? Claro. Como en la película, sí, sí, de Fragmentado. Sí.
3: No lo voy a negar. No, no lo voy a negar. Hice lo que pude.
2: Siempre ganás, pero bueno, esta vez.
3: No, esta vez me entregué. Me entregué. No se pudo, Lu. Estaba entregado antes de arrancar.
2: Ya no quería, ya no era una cosa que no quería el hombre.
3: No, es que en el comienzo dije esto va muy bien, después no la vi.
2: No la vi.
0: Le mandamos un besito a Patricia que dice: hola chicos, son re divertidos. Me alegran la mañana mientras trabajo. Soy empleada de casas particulares y mientras limpio,
2: besito,
0: los escucho. Quiero participar por el sorteo y ya está anotada con el 473.
1: Bueno, muy bien, besito.
0: Ay, también, no lo vimos besito, a tiempo. Mirá, Graciela decía picar cebolla. Picar cebolla.
1: Ah, bueno.
0: Hervir fideo, picar cebolla.
1: Hervir fideo, sí,
3: era gastronómica la letra.
1: Sí, claro. El mundo fue y será una porquería, ya lo sé. No puedo ni picar cebolla al revés.
3: ¿Al qué?
1: Ahí está.
2: Al revés.
1: Al revés, cebolla en un pie.
0: Sí, pues la picada, claro. Para que no te arda los ojos.
1: Ahí está, ¿sabes? Querida Gracielita del cambalache para vos.
0: Listo.
1: Gracias.
0: Tírenme frase.
3: Tírenme frase a mí.
1: Ya estamos recebadas.
3: Una soga, tírenme.
1: Nos vamos. Está Agustín Bulfón en los en la producción. Está José González.
0: Nos apagaron.
1: José González está en los controles.
3: Sí, joder.
1: Está Yael Polanco en el control de streaming.
0: Bueno, los streameadores.
1: Está
3: porque salimos para streaming.
1: Mónica, sí. Lautaro y Amaru en el área digital. Mario y Omar, Omar y Mario en el servicio informático.
0: Así es. Y nosotros nos vamos.
3: Hasta mañana.
0: Chau.
1: Gracias por tanto, perdón por tan poco.
0: Chau.

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2: La 1:07 PM.
1: Regionales.
2: El sistema frutícola del Alto Valle continúa expulsando productores. En apenas 17 años desaparecieron 1.240 productores, en su inmensa mayoría pequeños establecimientos familiares. El informe que publicó SENASA vuelve a poner en evidencia una tendencia que ya lleva décadas que se está profundizando.
1: Economía.
2: La industria va a dejar 500.000 de trabajadores sin empleo y va a cerrar hasta 40.000 empresas en el 2026. Según datos del Observatorio de Industrias Pymes Argentinos, la recesión ya borró del mapa a 25.000.

0: empresas desde diciembre del año 2023, con un pico de 10.200 cierres registrados solo en el mes de febrero. Proyecciones privadas anticipan un escenario de gravedad para el cierre del año.
1: Internacionales.
0: Rodrigo Paz promulga ley de estados de excepción en Bolivia. Paz anunció que esta nueva ley va a permitir a las fuerzas ejecutar un plan previamente diseñado para imponer el orden en lo que ha denominado la defensa de las mayorías y la democracia. El presidente de Bolivia responsabilizó a Evo Morales por los bloqueos que se registran en 86 puntos de Bolivia.
1: Estos son los datos del tiempo.
0: 10 grados, 2 décimas la temperatura, 89% la humedad, el cielo está nublado con neblina. 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

0: ¿Qué tal? ¿Cómo le va? Muy buenas tardes. Bienvenidos a un nuevo programa de Estación Fútbol. Este espacio que, bueno, lo venimos disfrutando diariamente de lunes a viernes con epicentro en Estación 10, la 95.5 en la ciudad de General Roca, pero con el enorme placer, por ejemplo, que nos retransmite Frecuencia Urbana 88.3 también en Roca, Radio 5 Saltos 96.3 en la hermosa localidad de 5 Saltos, FM Comahue 102.9 en Chipo y por supuesto LU19M690 que nos permite llegar absolutamente a todos lados. Ya le hago la invitación, faltan 8 horas 2 minutos 34 segundos para el partido de la selección. Hoy juega Argentina con Islandia. Hoy Argentina se juega, por ejemplo, dicen los que están ahí, los entendidos, bueno, el final de la lista. ¿Cómo va a quedar conformada la lista definitiva, el plantel para el Mundial 2026? Y Argentina se juega una soncera, pero para la estadística, si usted quiere. El 1 es la FIFA. Argentina hoy es, según la FIFA, el mejor equipo del mundo. Estuvo palo y palo después del Mundial con España. Hoy Argentina sería el mejor. Tiene que ganar la Islandia. Si no le gana a Islandia, España lo puede pasar. Una mera estadística no hace a la cuestión. Jugaría Messi como nota saliente del partido. Enfrente a una Islandia que la última vez que lo enfrentamos fue en el Mundial, si mal no recuerdo. Y se va ajustando todo porque es increíble, pero el 16... el martes este que viene, no, el otro, Argentina va a estar jugando a las 10 en el Arrowhead Stadium de Kansas frente a Argelia, el debut del Mundial, ni más ni menos. Por eso es importante comenzar ganando este amistoso, que sea lo que tiene previsto Scaloni para terminar de definir la lista, rezar. Porque acá también es cuestión de rezar que hoy en Alabama no pase absolutamente nada con el arbitraje de Rosendo Mendoza y que Argentina juegue a partir de las 22 en Alabama, como decíamos, y no haya absolutamente ninguna lesión y se disipen dudas para el técnico Scaloni, que está perfecto que espere hasta último momento. No hay motivo por el cual apurarse, ya conoce a los jugadores, acá no es que va a venir uno que no conoce, así que bueno, a esperar. Hoy veía imágenes que creo que no le hacen bien al Mundial, ayer lo hablábamos en modo, hoy tenemos modo Mundial, Chorqui.
1: ¿Qué tal? Buenas tardes, ¿cómo está? ¿Todo bien?
0: Todo bien, mira. Hay que ponerse de pie para decir 5 saltos, dice Omar Fuentes.
1: Ya sé. Bien. A lo Mirta Legrand, digamos.
0: Me encanta cuando vi a 5 saltos lo bien que te atienden, lo bien que te reciben tanto en la deseada, en Maracasiño, como en la cancha de Experimental. Y qué lindo y qué bueno que 5 saltos haya recuperado el fútbol federado. Y ojalá. El que me dicen que es el club más popular, no llegué a verlo, no tengo el dato corroborado de haber tenido presencia física en ese momento. Me dicen, porque cuando empezó Maracasiño fue todo de a poquito, y hoy, por suerte, es un club que se consolidó. Cuando volvió Experimental, en lo personal, me acuerdo que volví al partido de Experimental después de muchísimos años de no jugar, contra Obrero Dique, justo contra un equipo de Barda del Medio, lo que es un mini clásico, y me acuerdo que quedé impactado con el número de espectadores. Es más, si usted me apura, el año pasado Experimental fue el club que más gente llevó. Usted me dirá, no, debe haber sido Regina, Francisco, no, Yo le aseguro que fue experimental. Regina movió una multitud de los tramos finales, pero en la regularidad del año lo de experimental fue fantástico. Y me dicen, bueno, ojalá algún día vuelva a Cinco Saltos, Francisco, ahí vas a ver mucha más gente todavía. Bueno, sería fantástico, porque le haría muy bien fundamentalmente a la ciudad y a la liga.
1: Buenísimo.
0: Mañana vamos a hablar con alguien de Cinco Saltos, del club.
1: Perfecto.
0: Porque, ¿te acordás lo que nos dijo la última vez que hablamos Maximiliano Sepúlveda? Mirá, Fran, se estaba encaminando todo, luego la dirigencia tomó la decisión de apostar por el básquet. Bien. Pero la última vez que hablamos con él, me decía... Bueno, estoy un poco más alejado. Maxi, el Cacha Sepúlveda, es de Cinco Saltos, es oriundo de Cinco Saltos. Vive en Cinco Saltos, pero por cuestiones laborales estaba alejado del club. Pero me decía, mirá, creo que iluminaron la cancha. Cuando vos iluminás la cancha, no es... para ver qué pasa.
1: No.
0: Es porque más o menos en un tiempo vas a estar jugando fútbol federado otra vez. Bueno, siempre van a ser bienvenidos, bicampeón de la liga. Aquel 1990 glorioso de Cinco Saltos. No porque lo vi, sino porque lo leí y busqué toda la información.
1: Usted y suscriptores tenga mejor, un producto hecho acá. Y ayer el señor Francisco Rojas junto a Gustavo Spaza y el director técnico de Deportivo Roca, Martín Medina, ponían en duda la data que tiraste ayer de Curazao, como eran los hermanos.
0: Los hermanos vacuna, estos son con B larga, nacidos en Holanda, son las dos figuras.
1: Sí.
0: Hoy, para hoy, le voy a traer un informe detallado de Cabo Verde. Al pie de la letra. Cabo Verde, todo lo que quiera saber de Cabo Verde se lo vamos a traer hoy para el programa. Y ahora voy a buscar la foto porque quedé que se la mandaba y no se la mandé. ¿Sabe que el primer africano en la historia del fútbol argentino en jugar era un caboverdiano?
1: Uy, tengo fotos, bajé unas fotos, yo de curioso, digamos. Jugó en Temperley, jugó en Estudiantes de La Plata.
0: Exactamente. Tomás Custodio Méndez.
1: ¿Custodio el apodo?
0: No, no, Custodio Méndez era el apellido y Tomás el nombre.
1: Custodio.
0: Jugó un talentoso, es una ex colonia portuguesa, por ende, interpreta el fútbol, vas a ver más jugadores caboverdianos, de buena técnica que físicamente estilo africano. Tiene la escuela portuguesa. Y Custodio Méndez fue el primer africano en jugar en la Argentina. En Estudiantes de La Plata, creo que lo trajo Bilardo, y luego fue a Temperley, el equipo que descendió. Ese de Temple, que allá en el 85.
1: ¿Colón? ¿No estuvo en Colón?
0: En la B estuvo en Colón.
1: En Colón.
0: En la B, pero en primera jugó en Estudiantes y jugó en Temperley.
1: Y un dato que veía, que se retiró del fútbol expulsado porque le pegó una piña a uno. Estaba ese dato de que me llamó la atención.
0: Sí, ya no quería arruinarle la imagen a Custodio, prefiero recordarlo como el primer africano. Contra Boca siempre jugaba bien.
1: Ajá.
0: Y algún insulto se llevaba de parte de los hinchas de Boca. Siempre jugaba bien. Pero bueno, muchas historias, muchas historias. Que bueno, algunas hemos podido compartir, y otras, bueno, son tantas que es imposible. Es imposible, pero hoy vamos a hablar un poquito de Cabo Verde. Y mañana, ya el día previo al inicio del Mundial, voy a dejar que usted elija. ¿De qué país quiere la historia?
1: Es muy buena.
0: Porque había pensado en Haití, pero digo, no, lo voy a dejar a Chorky que él me diga.
1: Haití es un país recontra digamos, ha sufrido
0: bueno, lo último,
1: cuestiones humanitarias,
0: crisis humanitarias. Lo último que le pasó grave a Haití fue un terremoto no hace mucho, devastador. Mucho gobierno militar,
1: dictadura.
0: Es incluso el país más pobre de América.
1: ¿Y hablan español?
0: Francés. El haitiano habla francés. Pero es el país más pobre de América y se metió en una Copa del Mundo. Ya lo había hecho, en 1974. Ya había clasificado, incluso jugó contra nosotros. Compartió grupo, Haití, Argentina, Holanda, que nos vapuleó. Y creo que el otro era, si no era Bulgaria, pegan el palo. Pero compartió zona con nosotros, le ganamos 4-1 o 4-0 en ese mundial. Bueno, sí. Usted elige el país después.
1: Dale, buenísimo. 5 de la tarde entonces, modo mundial se llama el programa, lo puedes buscar en YouTube, te va a aparecer. Y aparte, bueno, estoy tomando unos mates, todo chivo, y mirá lo que tengo.
0: Alfajor Kento. Bueno.
1: Me lo regalaste ayer vos.
0: Se lo regalé ayer. 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Y hablé con la gente de Kento, hablé con la gente de Yerba Rey Verde, y le dije, yo necesito por lo menos una caja de esos alfajores. Es más, si usted me permite, yo sé que esto no se debe hacer al aire,
1: ¿por qué no?
0: Pero le voy a mandar un mensaje a la empresa.
1: Bueno, yo mientras le voy a pegar un bocado al alfajor, a ver si es tan así como dice, que es gusto al alfajor marplate, es famoso,
0: 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Ajá. Exactamente. 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Estamos saliendo por Olu 19, por Radio 5 Salto, por FM Comahue, estamos llegando a todo Río Negro, a Neuquén, a Chubut, a La Pampa, y le voy a pedir encarecidamente a Silvio alfajores Kento y más yerba Rey Verde, porque ayer hicimos el sorteo y nos quedamos sin nada. Pero esto es posta, le estoy mandando el mensaje a Silvio. Vamos a ver qué nos dice.
1: Bien.
0: Sé que andaba laburando en este momento en 5 Saltos.
1: Me tocó uno blanco.
0: Tremendo.
1: Tremendo.
0: Bueno, ¿vio? Bueno, de esos
1: queremos para regalarle.
0: De esos vamos a regalarle a nuestra audiencia.
1: Muy bueno para la previa de Argentina también. Matecito. Rey Verde, bueno, la próxima yerba, regalame una yerba.
0: Le trato de conseguir. Ayer
1: y yo te hago la devolución al aire.
0: Es que son muy difíciles de parar de comer. Ayer me comí 4.
1: No, sí, me imagino.
0: Sí, bueno.
1: El hígado después. Pero
0: bueno, no importa. Semejante gusto.
1: No.
0: Pero bueno, este es un programa de fútbol y vamos a volver al fútbol. Exactamente. Entonces, 17 horas. Hoy, Germán Machi, el 1. En la tabla de méritos de árbitros de Liga Deportiva Confluencia, para muchos el mejor, veo cómo es cuestión de gustos.
1: Sí, claro.
0: Y el instructor de APAF, el señor Franco Gallardo. Hoy van a estar, vamos a hablar, intentaré que me disipen muchas dudas, y fundamentalmente que la gente del otro lado se saque esas dudas que tiene, y por supuesto hablar absolutamente todo lo relacionado al Mundial, con un informe especial, y lo vendemos, de Cabo Verde.
1: Imperdible.
0: No sé si estará tanto, pero va a estar bueno.
1: Además, la actualidad de la selección con la previa
0: del partido con Islandia.
1: ¿A qué hora es?
0: A las 22.
1: 22.
0: Y comunicarle a la audiencia que, comenzado el Mundial, no dejamos de hacer el programa a modo Mundial.
1: ¿No te vas a agarrar?
0: No, lo vamos a seguir haciendo en vivo, con invitados, con la salvedad que, bueno, vamos a analizar los partidos que se jueguen en la previa a nuestro programa. Así que ahí los invitados van a tener que ver los partidos. Los vamos a obligar a ver los partidos.
1: Sí.
0: Y nosotros lo iremos viendo, porque en más de una oportunidad nos va a pasar, Chorky, que el tele va a tener que estar prendido, porque va a haber partido mientras estemos haciendo el programa.
1: Genial.
0: Sí, perdón.
1: Hacer como hace los streaming ahora, ¿no? Reaccionar o comentar el partido en vivo.
0: Sí, también sirve. Pero bueno, nuestra querida liga, que como siempre le digo, ¿Hay Mundial? Sí. ¿Hay Copa América? Sí. ¿Se juega la final de la Champions? Sí. Todo lo que vos quieras, pero siempre va a haber para hablar de la Liga Deportiva Confluencia. En una semana muy, pero muy importante, porque se va a definir el destino de quién va a conducir la Liga, creo que por 2 años más, creo que el plazo es ese, porque el viernes es la asamblea. Vamos a ir el viernes a la asamblea. Hay dirigentes que son reacios a que esté el periodismo. No lo compartimos, pero lo entendemos y lo respetamos. No hay ningún problema. Esperaremos en la vereda y cuando salgan los protagonistas hablaremos con ellos. No obstante, sí creo que siglo XXI, la era de las comunicaciones, querer ocultarle algo al periodismo, igual nos enteramos, muchachos. Pero bueno, no importa. Ahí vamos a estar el viernes porque creo que es un día muy, pero muy importante para la Liga. Y hoy rueda la pelota. Ya anoche se estaba anunciando que se iba a jugar el partido hoy entre Petroleros Pampeanos y Chipoletti, pero hoy a la mañana alguien me dijo: Francisco, vi que no lo subiste todavía, esperá. Bien, porque hay que ver cómo está la cancha. Y el domingo se había suspendido, ¿se acuerda? Jugaban el viernes, perdón, y se había suspendido. Me llegaron videos de la cancha, se la laburó, la cancha no está de la mejor manera. Y pregunté a Petroleros: che, ¿pero por qué lo adelantás si lo podías jugar tranquilamente, por ejemplo, ¿no?, el domingo, que Chipo sale a jugar afuera y puede jugar de local por la liga, de visitante, perdón? Y me dicen: porque también es una gauchada, Fran. Chipo, con el colectivo que tiene, viaja con el Federal A, se les complica por el tema del traslado. Si lo podemos jugar antes, lo jugamos. Y podés estar de acuerdo o no con la decisión, pero sí me parece de una gran empatía de José Valledor, de la gente de Petroleros. Si la cancha está y se puede jugar, se juega. Me confirmaron pasadas las 12 que se puede jugar y que se va a jugar el partido. Es un día importante porque, si bien no salió el fallo del Consejo Federal, ¿se acuerda cuando hablé con el tribunal y me dijeron: tranquilo, Rojas? No, Francisco, me dijeron: tranquilo, Francisco, que llegamos bien con los tiempos. Bueno, vieron, muchachos, vamos a los hechos concretos, arriba de la mesa. Vieron que no se llegó con los tiempos, que cajonearon 3 semanas un fallo que lo sacaba mi abuelita, y lo cajonearon, lo sacaron tarde, y si la naturaleza no lo hubiese impedido, la lluvia de la semana pasada, este fin de semana hubiese terminado el campeonato y no sabíamos, a no ser que hubiese ganado Regina, quién era el campeón de la liga. Este mamarracho que hicieron en el final, lo hicieron ustedes, Tribunal de Disciplina de Liga Deportiva Confluencia. Lo generaron ustedes, lo gestaron ustedes y lo parieron ustedes. Porque vos lees el mensaje de la gente y la gente, ¿qué te dice? La liga es un desastre. No, no, pará. El Tribunal de Disciplina es un ente independiente que trabaja y obra en forma independiente. Ahora, tanto dirigente que va a la liga, a ninguno se le ocurrió decir: che, ¿cuándo va a salir ese fallo? Porque, viste, después son más papistas que el Papa. Y la culpa siempre es de la liga. Bueno, no siempre la culpa es de la liga, más allá de que tienen errores y que no podés tapar el sol con la mano. Hay errores y son evidentes, eso ni una duda. Pero sería más sano para todos si cada uno se hiciese cargo de lo que le corresponde. Ojalá eso, a partir del viernes, que se termine esta incertidumbre política, llegue a su fin. ¿Qué puede pasar hoy? Bueno, si Chipoletti gana, sigue vivo. ¿Qué significa si Chipoletti gana, sigue vivo? Si Chipo gana, se va a 25 puntos con 12 partidos, los mismos que Roca y Regina. Pero claro, el próximo partido que tendría que tener Chipoletti, que era antes, que era el de Pirmatún, que no se jugó, que hay un fallo del Tribunal de Disciplina de la Liga que le da los puntos a Pirmatún, pero Chipo reclamó en el Consejo Federal. Bueno, ¿por qué digo si Chipo gana sigue vivo? Porque si gana se va a 25, queda a 2 de Regina, y quizás no en la cancha, pero sí en el escritorio, Chipoletti le pueden dar por ganado ese partido, se va a 28, tiene que rezar que Regina empate para quedar igualado con 28 y que Roca no gane, por ejemplo. Cosa que defina mano a mano con Chipo, con Regina en un partido. También puede pasar que si Chipo gana hoy y le dan los puntos contra Pirmatún, o juega el partido contra Pirmatún y lo gana, se vaya a 28, Roca gane a Simac, se vaya a 28, y siempre y cuando Regina no gane, empate, por ejemplo, hay un triple empate con 28 puntos. Sería fantástico, un triangular, reventaría la cancha, sería fantástico. Fantástico sería. Pero también puede haber superclásico en la final. Porque si Regina pierde, Roca gana y Chipoletti suma los 6 puntos, 3 que pueden ser en el escritorio y 3 en cancha hoy contra Petroleros, puede haber final Chipoletti-Roca, Roca-Chipoletti. También fantástico para la liga. Esto es como el fútbol de AFA, piénselo. La final Boca-River es la que más vende. Los dos más grandes es la final. Pero claro, Regina dice, yo no voy a perder. Que no se hagan ni ilusiones de ningún lado. Si Regina gana, nada de eso va a pasar. Mirá, el negro Custodio Méndez jugó en el histórico equipo de Temperley en primera del 85. El arquero era el Mudo Cassé. Que es verdad, era mudo, era sordomudo. Me acuerdo una nota del gráfico. Jugadores como Morris, un histórico de Banfield, el ruso Darío Sivisky, que después fue a San Lorenzo, jugó en la selección, Aldape, Marcelo Aldape, que llegaba a préstamo de Boca, La Caballel, Hugo La Caballel, que también había jugado en Boca en la década del 70, un joven Pablo Ervín, y nada más y nada menos que Miguel Ángel Bordón, el defensor que también se puede jugar en Boca. Campeón de todos con Boca y pateador de los mejores tiros libres, tres dedos, mi viejo lo amaba, dice Gustavo. Ese Temperley me gustaba mucho, y por Temperley tengo un cariño especial, Chorky.
1: ¿Qué? ¿Por qué?
0: El primer partido que escucho por radio en mi vida es Boca-Temperley en el 85, yo tenía 9 años, y...
1: ¿Temperley? ¿El gasolero?
0: Claro, y le gana Boca 1-0, gol de tiro libre de Roberto Pasucci. Y me quedó esa simpatía por Temperley.
1: Yo la tengo por Atlanta, no sé por qué. Por
0: bien, el bohemio, bien. Pero no, Temperley me quedó esa simpatía. Pero bueno, así está la definición hoy, muchachos, de Liga Deportiva Confluencia. Está muy cerrado el clima, el cielo, perdón, aquí en la ciudad de General Roca, y creo que por ese motivo se suspendió este fin de semana, y hay que estar atentos. Hay que ver qué pasa con Chipo, porque todo lo que te dije también puede quedar en la nada si Chipo hoy no gana. Si Chipoletti hoy empata o pierde, ya se baja del campeonato, no tiene chances, por más que le den los puntos contra Pirmatún, por más que digan ese partido hay que jugarlo de vuelta, Chipo ya no tiene chances matemáticas. Entonces todo quedaría entre Regina Roca, Roca Regina. Supeditado todo al factor climático, porque sabemos que la cancha que está complicada es la de Simac. Si llega a llover de vuelta en Roca, se entra a complicar, porque la cancha recién se está recuperando. Una alternativa que pueda haber, vio que el lunes es feriado.
1: Sí, señor.
0: Bueno, quizás, porque ¿qué pasa? Si empieza a llover y el sábado juega formativas, te hace pedazo la cancha. Te la rompe mucho.
1: Estoy viendo un pronóstico que sí, es AccuWeather.
0: Deme algo bueno.
1: Que por lo menos hoy va a estar nublado, 12 la máxima, Mañana miércoles, 15 grados, con sol.
0: Bien. Terminaría de arreglar todo el tema de la cancha en CIMAC.
1: Sí. Jueves, 16 grados, parcialmente nublado, pero con sol. El viernes un poco más nublado, 13 la máxima, 1 grado bajo cero. Apá. Las primeras heladas, guarda. Y por lo menos en la ciudad. El sábado, 8 grados, con sol. Domingo, 12 la máxima y con sol. Un poco brumoso por la mañana, es lo que dice el pronóstico, no es que yo...
0: No, si usted me lo dice, yo ya lo anoté, va a ser sí. Así.
1: Así que las condiciones de inestabilidad no están.
0: Bien,
1: habemos, y el sol sí.
0: Habemos final, entonces, el día domingo, el lunes feriado. Mirá, fantástico, salís campeón el domingo, festejás hasta altas horas de la noche, el lunes no laburás.
1: Sí, sí.
0: Fantástico. Bueno, lo mejor se va a ver en la cancha, como decimos siempre. Lo mejor que tiene esta liga pasa pura y exclusivamente dentro de los campos de juego. El que lo gane en un final tan cerrado, bien merecido se lo tiene. No siempre, pero habitualmente el campeón es el mejor. Y creo que acá, con la diferencia exigua que hay, dos equipos muy competitivos y regulares, el que gane será el mejor, muchachos. Y la liga tendrá un nuevo campeón. El viernes habrá un nuevo cambio de mandato, podrán cambiar los actores o no, pero va a haber un cambio de un nuevo proceso, el inicio de un nuevo proceso, y el domingo habrá campeones. Y aprovechar, digo, para poder terminar, porque si no, no va a arrancar más la Copa de la Liga. El sábado va a quedar definido todo en formativas. Cuando digo todo, significa que puede haber categorías que los equipos terminen igualados y haya que ir a un partido de desempate. Muchachos, usen el lunes. Terminen el torneo como corresponde para que pueda arrancar la Liga, la Copa de la Liga, en forma prolija. Es lo mejor que le puede pasar a la liga. No sé cómo venimos de tiempo, y me estoy fijando, venimos bien, 13:45, como para ir puntualmente y como sí, corresponde con la gente amiga del U19M690, ¿le parece?
1: Como no, pausa, volvemos y seguimos con
0: un protagonista.
1: Con los protagonistas.
0: Exactamente, también. Dele.

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0: Bien, volvemos. Pero venimos bárbaros de tiempo. Tengo un tema importante para hablar, que es la homologación de la liga. Tranquilo, muchachos, que no pasa nada, para los que quieren ver fantasmas donde no los hay. Ahora les grafico y con un ejemplo contundente, para que vean que es algo que se resuelve de forma bastante sencilla. Pero vamos a abrir un paréntesis, porque tenemos del otro lado de la línea al técnico de Deportivo Godoy y al señor Leandro Barraza, a quien agradezco muchísimo este ratito para charlar de fútbol. ¿Cómo le va, don Barraza? ¿Cómo anda usted? Muy, pero muy buenas tardes. Bienvenido al aire de LU19 entre tantas radios.
1: Bueno, buenas tardes, Francisco. Gracias por llamar y, bueno, siempre ahí a su disposición.
0: Muchísimas gracias, siempre agradecido. Bueno, viejo, felicitarlo. Felicitarlo porque cuando uno mira cómo terminó la tabla de posiciones en segunda división, creo que con su Deportivo Godoy lograron muchas cosas. Primero que nada, ser competitivos. Después de 37 años, creo que era, que Godoy no participaba en el fútbol federado, los regresos suelen costar. Pero primero que nada, fue competitivo. Fue uno de los últimos equipos en permanecer invicto. Recién en la última fecha perdieron la condición de invicto ante el puntero y están en una cuarta posición, que cuando uno mira el segundo, que es el hasta donde asciende el 1 y el 2, Chichinale, que está segundo, tiene 22 y Godoy tiene 20, en el medio está Experimental con 21. Me imagino que recontra satisfecho con el laburo hecho en esta primera rueda.
1: Sí, la verdad que sí, estamos muy conformes, muy contentos por lo que se hizo esta apertura del campeonato. La verdad que armamos y trabajamos con tiempo para poder, bueno, llevar a Godoy nuevamente a la liga, pero sin un inicio de pensar que podemos ser protagonistas permanente durante el campeonato. Pero bueno, lo bueno es que se fue trabajando muy responsable, muy en serio con el plantel, con los jugadores, cada cosa que implementábamos, bueno, el apoyo de la comisión, el equipo de trabajo que tengo, fue ayudando y sumando a que, bueno, hoy terminemos un lindo presente, más allá del último partido, que es otra realidad ese partido, y de todas maneras estamos muy muy contentos y conformes con lo que hemos hecho hasta el momento.
0: Es que siempre digo, vio que hay derrotas, siempre duelen las derrotas, lógicamente, pero hay derrotas que dejan muchas enseñanzas, Barraza, y creo que esta derrota que tuvieron a lo último también es un baño de realidad para decir, bueno, lo que viene va a ser igual o más duro todavía.
1: No, seguro, eso tenemos una claridad nosotros los jugadores y sabemos, y también sirve para ver cómo se responde a esta situación que, bueno, gracias a Dios, la vivimos en el último partido después de 11 fechas y, bueno, sabiendo también con las limitaciones que llegamos, Francisco, a ese partido. Entonces, proyectando y jugando con jugadores de tercera, de juveniles, pero más allá de todo eso, también yo estoy muy contento con los jugadores, la respuesta dentro de la cancha, el comportamiento que tuvieron, que sabieron que nosotros podemos dar más en ese partido y que vamos a dar más. Así que todo ese aprendizaje y enseñanza, y también sabiendo que no, hoy la apertura no nos dice que ascendemos, queda la segunda rueda, la clausura, y ahí donde, bueno, se viene lo lindo, lo difícil, y bueno, en eso nos estamos preparando.
0: Ante tanta paridad, porque va a ser muy parejo, está demostrado. Recién le nombraba tres equipos separados en dos puntos, y promete ser, bueno, apasionante. ¿Por dónde cree, Barraza, que va a pasar la clave para lograr el objetivo?
1: A ver, aparte de primero, bueno, ahora hacemos un trabajo de preparación, de refuerzo, que es fundamental. Segundo, en corregir los detalles que hemos perdido punto, porque han sido por detalles, o por alguna distracción, o por alguna otra situación externa, que perdimos punto. Y en base a eso, bueno, ver cómo vamos a definir el campeonato. Ahora lo que estamos seguros es que esos equipos que están igual que nosotros, y con toda la humildad, Francisco, no han sido superiores al juego nuestro. Entonces tenemos con qué poder decir, bueno, este equipo podemos tener la posibilidad de ganarle, o que no perdamos puntos, sobre todo lo vamos a tener de local. Así que en eso estamos, inconscientes, que el jugador también siga comprometido, nuestros jugadores sigan con ese entusiasmo, ese sentido que tienen de deseo de lograr el objetivo.
0: Bien, ¿qué lo dejó sumamente conforme? ¿Qué lo dejó sumamente conforme del equipo? ¿Y dónde cree usted que, mira, acá tenemos que mejorar, Fran? Esta es la parte que yo creo que, corrigiéndola, bueno, el equipo va a estar para el ascenso.
1: Conforme me dejó, la verdad, Francisco, líneas generales, todo. A ver, nosotros hemos tenido muy pocas expulsiones y amarillas también, si la estadística también marca eso, que obviamente hemos tenido, pero el comportamiento de los muchachos, a pesar de partidos que hemos tenido que han sido difíciles, sobre todo un poquito los arbitrajes, pero que se entienden también, han tenido una conducta, la verdad que muy contento, estoy muy conforme. ¿Y dónde tenemos que ajustar? Sí, sabemos que tenemos que ajustar zonas, porque estábamos ahí muy limitados de reemplazo de jugadores, que eso vamos a tratar de ver ahora, que si podemos reforzar esas zonas. Jugadores que se nos lesionaron, el tema de definición, por ahí corregir pelotas paradas, cosas y perfeccionar y puntualizar lo que venimos haciendo. Pero esos detalles que se nos escaparon un punto, bueno, es lo que tenemos que trabajar y mejorar con el plantel.
0: Bien, estamos viendo, de acuerdo a los números, ¿no? Podemos decir que Godoy es un equipo que busca al arco rival. La cantidad de goles que tiene así lo indica, pero también le han convertido en un promedio de un poquitito más de un gol por partido. Usted me podrá decir, y es lógico, Frank, cuando vos buscás, a veces dejás espacios atrás. Es más viejo que el fútbol. Eso se puede seguir trabajando y mejorando.
1: No, sí, por supuesto. Y es lo que yo siempre dije en el primer momento, y lo que a mí me gusta del fútbol, es ir a buscar también, tanto ni hablar de local, pero de visitante, ir a jugarle de igual y no meterse atrás, porque meterse atrás le estamos dando posición de terreno, de pelota, un poco más, como yo le digo a los jugadores, terminamos de festejar el gol con ellos, y eso no, y nosotros tenemos con qué, tenemos jugadores para jugar de igual a cualquier equipo, y es lo que me gusta a mí del fútbol. Entonces, claro, tenemos también goles en contra, goles que han hecho, pero tenemos mucho más goles a favor, el gol con ellos, y eso no, y nosotros tenemos con qué, tenemos jugadores para jugar de igual a cualquier equipo, y es lo que me gusta a mí del fútbol. Entonces,

0: lo difícil de las canchas, por rivales en algunos casos, muchos equipos que han entrado nuevos y que no se conocían, mucha paridad. ¿Era lo que usted esperaba? ¿Lo sorprendió en algo?
1: A ver, de sorprender, sí, hay equipos que sabíamos que se estaban preparando y que tienen el compromiso hoy por hoy de ascender, por historia, por haber descendido, no haber mantenido la categoría. Ellos tienen un poco más y nosotros sabíamos que se prepararon para eso. Nosotros nos preparamos para volver después de 34 años hoy a la liga. Nos preparamos para poder hacer un buen campeonato, pero y con equipo y con jugadores. Nosotros tenemos un plantel de jugadores que, excepto 4 o 5 que tienen experiencia en la liga, el resto eran jugadores de Godoy, jugadores cercanos que jugaban los fines de semana, los sábados, chicos jóvenes que pudieron volver al club y que no estaban jugando en primera. Entonces la verdad que nosotros demasiado conforme con lo que hemos hecho. Y lo del equipo, bueno, las canchas, sabemos las canchas, yo las conozco, las canchas, cómo estaban. Varios equipos también me tocó jugarlo, otros no, pero bueno, armé el equipo para la circunstancia que se dio, y bueno, la verdad que fue algo muy bueno lo que hicimos este inicio del campeonato.
0: ¿A quiénes ve como rivales directos en la pelea? Le digo, a ver, usted me puede decir, y uno mira la tabla, Francisco, y no sale de ahí, pero ¿cree que alguno de los que viene de abajo se va a poder prender?
1: Impredecible, ¿no? Porque uno esperaba que por ejemplo, mismo Alto Valle hubiera estado peleando arriba, bueno, Experimental está ahí, que un buen equipo, que yo siempre lo dije en un momento con usted también. San Isidro, viéndolo ahora, sí, tiene buen equipo. Pero hay que ver ahora cómo se refuerzan. Eso es lo que ahora uno no puede decir. Bueno, hay que ver cómo con esos 5 cupos que tienen los equipos, a ver cómo se refuerzan. Y capaz que uno lo mira a lo que jugamos diferente y capaz que cambia todo, ¿no? Yo hoy me quedo, bueno, Catril vino levantando, nosotros le ganamos ya en Catril de visitante, pero vino levantando, Secap había agarrado firme, fuerte, y bueno, ahí se quedó un poquito, pero son todos equipos que van a hacer mucha fuerza. Experimental es difícil, también, pero no es imposible para nosotros. San Isidro también no es imposible, ¿por qué digo? Por los jugadores que tenemos y por los jugadores que en su momento en esos partidos nos faltaron.
0: ¿Va a ir Godoy por algún refuerzo en particular?
1: Estamos en eso, Francisco, estamos en eso. Tenemos un par de chicos entrenando. Esta semana voy a terminar de definir, así como nombre, experiencia, no, están todos jugando, sabemos que están todos jugando, así que por las razones de fichaje no podemos, sabemos qué tipo de fichaje tenemos que hacer, así que estamos viendo un par de jugadores y bueno, vamos a esperar de acá al viernes a ver qué decisión tomamos, alguna incorporación vamos a hacer y el resto con el plantel que ya tenemos, a pesar que tenemos 2 bajas por lesiones delicadas que vamos a perder, y el resto, bueno, confiar en lo que tenemos, que yo confío en lo que tenemos, y subir a algunos chicos que les fui dando minutos durante la apertura, y vamos a ver que nos ayuden ahora. Y para la Copa también vamos a darle a algunos chicos para poder ir preparándolo para el clausura.
0: Perfecto. Bueno, Leandro, recontra agradecido.

0: sido por este tiempo, queríamos saber de la actualidad de Godoy, cómo se preparan para lo que viene, qué importancia le va a dar, la última y lo dejo tranquilo, qué importancia le va a dar a la Copa de la Liga.
1: A ver, la misma importancia que la apertura. A la Copa no la vamos a mirar de menos, lo hablamos con el plantel, lo hablamos con la comisión, con el presidente, que nos reunimos la semana pasada con Daniel Vega, el presidente, con Walter Parada, Juanjo, la comisión, están todos entusiasmados, y los jugadores también, son un profe, y los tiempos dan para poder, no nos cruzamos con mucho con el clausura, para poder darle un poco de cuidado a los jugadores, así que los tiempos dan, y vamos a apostar a la Copa, bueno, a donde lo que más podamos llegar.
0: Ahora sí, recontra agradecido, Leandro, que tenga un muy, pero muy lindo día, y muchas gracias por su tiempo, ¿eh?
1: Bueno, Francisco, déjame darle, bueno, uno es la cabeza de todo esto, ¿no? Pero también, bueno, sin el apoyo de un equipo de trabajo que tengo atrás, que he preparado físico, que el kinesiólogo, los utileros, la comisión, la gente que está alrededor, es imposible que cada idea que yo tengo, cada cosa que quiero hacer, bueno, ellos hacen el esfuerzo para poder generar todo esto, y bueno, yo creo que es lo que hemos hecho hasta ahora en base a todo esto que la verdad que con gusto he podido desarrollar junto con el apoyo de mi equipo de trabajo y la comisión. Si no es imposible, Francisco, a veces cuando necesita pelotas nuevas que hay que renovar, cuando necesitamos cosas que hay que mejorar para poder darle comodidad a los jugadores, bueno, ellos están ahí para poder dar todas las comodidades. Así que, nada, Francisco, gracias y, bueno, hasta otra oportunidad y a su disposición.
0: Muchas gracias, como siempre, viejo. Un fuerte abrazo.
1: Un abrazo.
0: Bien, ahí tenemos la palabra del técnico de Godoy, de Leandro Barraza, que nos hacía un resumen de lo que fue este torneo Apertura para Godoy, que volvió después de más de 3 décadas y realmente estuvo a la altura de las circunstancias.

0: Bien, decía, hay un temita interesante, porque hoy salió una información en una página de las que más se mueven con el fútbol del interior, creo que en Ascenso del Interior, que la Liga Deportiva Confluencia no está homologada. Figura en Río Negro, por ejemplo, la Liga de Avellaneda, que hasta hace muy poco, se acuerdan, no estaba homologada. Bueno, ¿qué decir ante esto? Es de fácil resolución. Ya ha pasado otros momentos. Me acuerdo una, no importa quién estaba en la presidencia, me acuerdo una vez, no estaba homologada y sabemos lo que significa la homologación. Entre otras cosas, Chipoletti jugando un Federal A necesita que la liga esté homologada. Para jugar el torneo regional federal amateur necesitas que la liga esté homologada. Si no, el consejo no te lo deja jugar. Bueno, no es para volverse loco, yo creo que se soluciona antes del 15, son detalles menores. Y me acuerdo una vez que en el último día no se había homologado. Y al otro día a las 8 de la mañana vos entrabas a la página y estaba homologada. Bueno, funciona así, muchachos. La liga va a estar homologada. Por eso es tan importante la reunión, como venimos diciendo estos días atrás. Es muy importante la reunión que se va a hacer, la asamblea, el día viernes, para elegir las nuevas autoridades. Dicho esto, tranquilidad para los que se estaban volviendo locos. No pasa absolutamente nada, muchachos. Se va a homologar. Eso esperamos todos, y es lo que deseamos todos, porque es la tranquilidad para Liga Deportiva Confluencia. Creo que también llegó la hora de ir a la pausa con la gente amiga de los 19.
1: Sí, señor, estamos a un minuto, solamente un minuto, para recordarles que hoy a partir de las 5 de la tarde pueden ver Modo Mundial, toda la actualidad de lo que pasa ahora nada más de la del partido que va a jugar Argentina contra Islandia, y a pocos días ya del Mundial, con grandes invitados. 10 Play, lo buscas en YouTube, te suscribís, le das me gusta al video, que es súper importante, y así nos apoyás.
0: Exactamente, así que bueno, vamos, si usted le parece, a la pausa con la gente amiga de los 19, y ya volvemos con el tiempo adicionado reglamentario de esto que se hace llamar Estación Fútbol.
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0: Te prometo que no me corro. Esto no es el stream, veo que me hacen sentarme, me acomodan. Acá estamos en la radio. 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El uno en la tabla de mérito de los árbitros de Liga Deportiva Confluencia, el señor Germán Machi, y el instructor de APAF, el señor Franco Gallardo. Pero ¿cómo hace la gente?
1: 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Dice 10 play. Entras al canal, o sea, ver el canal, entras ahí, te suscribís automáticamente para tener las notificaciones en el momento de que se esté emitiendo algún contenido en vivo. En este caso, a partir de las 5 de la tarde, Modo Mundial, y ahí vas a poder ver ya el programa de ayer, por ejemplo, que estuvo muy bueno, con Martín Medina, con Gustavo Faza, que están pidiendo un caché para venir todos los lunes. No sé cómo lo has arreglado eso.
0: No se arregló nada.
1: No hay contrato firmado, nada.
0: No. Me exigieron un contrato.
1: Sí, igual.
0: Nada.
1: Sí.
0: En la liga se juega sin contrato, hermano.
1: Ah, bien, perfecto. Y ahí vas a poder ver ese programa, ves el programa y le pones me gusta, like, y así contribuís a este proyecto que recién están haciendo, así que bueno, que camine solo.
0: Bien, y hay que ayudarlo a caminar.
1: Sí, señor.
0: Estamos haciendo, créame, hasta lo imposible, y nos encanta.
1: 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Y si estás en otro lugar y querés escuchar, entras a las radios de Radio Televisión Río Negro, en la página de Canal 10,
0: bien,
1: y nos escuchás. Pero bueno, en vivo a las 5 de la tarde por la 95.5, estación 10, Modo Mundial.
0: Bien, bueno, muchísimas gracias por toda la información.
1: No, para eso estamos.
0: Asumió el Vasco Rabarrena en Boca.
1: ¿Qué pasó con el Kili Menou?
0: No podía ser el Kili.
1: ¿Por qué?
0: Lo quiero a Kili.
1: ¿Por qué no?
0: Un muchacho que fundamentalmente,
1: pero no entiende,
0: la selección
1: Boca
0: ha hecho de todo. Boca, River Boca. Son dos clubes muy difíciles. Muy difíciles. No puede ir. Pero esto no lo digo desmereciéndolo al Kili, ¿eh? Pero el Kili tuvo un buen inicio, si usted quiere llamarla de alguna manera, en Rosario. Hizo dentro de todo algo de entrada bueno en Platense, pero bueno, estamos hablando de Boca. Para mí, dirigir a Boca o a River conlleva tener los laureles para hacerlo. Y tenés dos opciones, o una carrera muy importante a futuro, como en su momento la tuvo Bianchi. Cuando Boca va a buscar a Bianchi, Bianchi ya era campeón del mundo y podía seguir aportando y creciendo. Y si no, el ídolo de la casa, que no te va a... A ver, va a perder 3 partidos, pero viste, el hincha se va a tapar la boca como hacen los jugadores, y la crítica es por abajo. El ídolo suele tener más espalda. Ahora, en Boca no se da ni una cosa ni la otra, porque Román tiene su forma muy particular de manejar el tema del fútbol en el club. Podemos estar hablando 5 días de esto, pero digo, vayamos a los ídolos. Con Tevez es mala la relación. Boca está muy politizado.
1: Sí, aparte, ¿qué representa Tevez?
0: Tevez representa al PRO.
1: Al macrismo.
0: Al macrismo. Macri. Román está a las antípodas del macrismo.
1: Bueno, ahí está la disputa, ¿no?
0: Tenés a Palermo. Palermo en las últimas elecciones jugó con la lista opositora. O sea, no lo podés llamar, seamos buenos. Más allá, mi hijo se llama Martín por Palermo. O sea, sacá la cuenta lo que lo quiero a Palermo. Pero también es ser objetivo. No lo podés llamar. Te queda el mellizo. El mellizo Barros Echeloto, que también es Lo que pasa es que siempre se manejó distinto el mellizo a Tevez, pero el mellizo es Macri también. Sí. Con la diferencia que el mellizo nunca se metió, no hizo negocios con Macri como hizo Tevez con los molinos eólicos,
1: claro.
0: La el energía eólica. Eólico. Exacto. Uh-huh. Pero el que conoce al mellizo sabe que si el tipo está laburando es muy serio y no va a dejar. Ya cuando vino la primera vez a Boca, Boca lo venía buscando, pero él estaba muy cómodo en Lanús, haciendo las cosas uh-huh. bien, su proyecto, y vino cuando se fue del club.
1: Claro.
0: Entonces se te cierran las puertas de los ídolos. Ídolos como el Negro Ibarra no anduvieron, a Bataglia se lo echaron a la estación de servicio. Entonces es difícil. Y muchos dicen, todo politizan, todo. ¿Qué tiene que ver Boca? Bueno, miren hasta qué punto está politizada uh-huh. la vida de Boca hoy institucional, que en la última elección el mismo presidente de la nación
1: fue a votar. O lo mandaron a votar.
0: Le hizo la segunda Macri. La lista opositora la armó Macri. O sea, miren lo que es Boca. Boca hoy es el pro que quiere hacerse del club otra vez con Macri a la cabeza. Después discutimos si está bien o no. Yo lo que te estoy haciendo es un gráfico de lo que es Boca, describiendo el mundo Boca.
1: Y aparte atrás la sociedad anónima.
0: Un presidente que quiere que Macri, que Riquelme pierda. ¿Por qué? Uh-huh. Y un Riquelme que se para en la vereda del último romántico, que va a defender a capa y espada una batalla que sabe que tiene perdida, porque todos los que estamos en contra de las sociedades anónimas uh-huh. sabemos que es una batalla perdida, que a la larga nos van a comer.
1: Y tiene mucho poder.
0: A la larga nos van a comer, porque usted ve que el fútbol es todo comercio, lo ve con el minuto de hidratación.
1: Sí, o igual, o River Plate, que hay esos gerenciamientos.
0: Entonces, a la larga vos sabés que no tenés muchas chances, uh-huh. pero Boca le da pelea. Riquelme está en las antípodas de ese pensamiento, y todo eso confluye en un equipo, lo cual no significa que Riquelme haga el desastre, y esto lo digo como hincha de Boca y admirador de Riquelme, mi ídolo, Román. Toda esa parte hace que el hincha Boca lo ame. Y si hay elecciones mañana, vamos y lo votamos otra vez. Ahora, lo que no podemos dejar pasar los hinchas de Boca, porque Boca está por encima de cualquier nombre, es que en todo se meta en lo futbolístico. Es demasiado. Ahora vino bueno, el Vasco, que ya tuvo un paso por sí. Boca, Rabarrena.
1: Sí, el gas pimienta.
0: Exactamente.
1: Bueno, esa cosa pimienta.
0: Tal cual. Y bueno, ya pidió jugadores. Parece que viene Romaña, que me encanta.
1: Uy,
0: el colombiano de San Lorenzo.
1: De San Lorenzo.
0: Te sí. mata.
1: Bueno, con River fue la figura. ¿Te acordás que River pasó de casualidad? Romaña fue la gran figura del. Tremendo jugador. En todo sí, sentido, sí, sí. tremendo en altura, potencia, todo.
0: Exactamente. Así que bueno, veremos.
1: Sí.
0: Veremos qué pasa en Boca, pero. Hay mucho movimiento, hay mucho ruido. Ojalá, como siempre digo, sea lo mejor para el club. El club necesita que le vaya bien. Nada más.
1: Muy bien.
0: Lo veo hoy en modo mundial. Ansioso sí. por dar mi informe de Cabo Verde.
1: Me imagino. Ahí hubo todo un trabajo de preproducción con animación de un viaje hasta.
0: ¿En serio?
1: Después se lo voy a mostrar, porque es algo de lo que la tecnología ha llegado a nosotros. Es todo tecnológico.
0: Ayer me escribían mucho cuando sí. le decía lléveme a curazao
1: sí, y no iba,
0: y no quería arrancar el avión.
1: Pero esta vez creo, si el director lo permite, porque es muy quisquilloso en esas cosas, tema de la calidad, así que, pero igualmente, bueno, vean Modo Mundial, ya sea hoy a las 5 o en cualquier momento del día, de la noche, en 10 Play.
0: Muchísimas gracias, gente, como siempre les digo, por estar del otro lado. Nos estamos reencontrando mañana, Dios mediante, que tengan un muy, pero muy lindo día. Gracias.

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2: Hora 14, 31 minutos en la República Argentina, temperatura 12 grados centígrados, humedad relativa ambiente 79%, cielo cubierto.
1: Regionales.
2: La Universidad Nacional del Comahue, en General Roca, decretó duelo institucional por la muerte de un ex estudiante. La Facultad de Derechos y Ciencias Sociales declaró duelo institucional este martes por el fallecimiento de Facundo Martínez, ex alumno de la Casa de Estudio e hijo de integrantes de la comunidad universitaria. La facultad justificó además la inasistencia de estudiantes docentes y no docentes a partir de las 14.
1: Nacionales.
2: Comenzó el juicio por contrabando contra Edgardo Cuéder en Paraguay. Después de varias postergaciones, el Tribunal Especializado en Delitos Económicos de Asunción comenzó a juzgar al ex senador nacional y a su pareja, Lara Ginzel, quienes se abstuvieron de declarar, pero podrían hacerlo más adelante. El fiscal anticipó que evalúa agravar los cargos por contrabando. Recordemos que el ex senador argentino fue descubierto en 2024 cuando intentó ingresar con $200,000 a Paraguay, cuyo origen no pudo justificar.
1: Economía.
2: La pobreza infantil cayó al 42,3% en 2025 y alcanzó su nivel más bajo desde 2018, según UNICEF Argentina. El organismo indicó que 5.100.000 niñas, niños y adolescentes vivían en hogares pobres al cierre del año pasado, frente a los 6.300.000 de 2024. Tanto se prevé un rebote para el actual semestre.
1: Estos son los datos del tiempo.
2: Temperatura 12 grados centígrados, humedad relativa ambiente 79%, cielo cubierto. 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

otro martes en la compañía de ustedes, en esta compañía mutua que siempre nos hacemos a diario, semanalmente, mensualmente. Un placer acompañarlos, un placer darles la bienvenida a este martes y la propuesta musical que nunca falta. Ya nos estás escuchando, ya estás en LU19 AM690 y FM Comahue 102.9. Recordá que también nos escuchás en www.lu19.com.ar. Comenzamos con esta propuesta, con este ratito que siempre te estamos brindando hasta las 16. Juan Martínez, su conductor, los saluda en este momento. Les digo a todos muy buenas tardes y espero que pasen una excelente jornada para hoy y que la música en esta tarde sea el complemento perfecto mientras estás en tu casa, mientras estás trabajando en el auto, entrando, saliendo en la ciudad, en alguna de las rutas del Alto Valle de Río Negro y Neuquén, nos podés escuchar y en cualquier punto del país. Bienvenidos, esto es Música en Compañía en LU19.

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¿A qué WhatsApp podemos pedir música, podemos escribir, podemos saludar, podemos pedir alguna canción? Nos gusta también ese feedback, interactuar, y por eso tenemos el 2995-1121-44. Un saludo grande para todos, seguimos con la buena música de La Voz del Comahue.

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0: Hora 15, un minuto en la República Argentina, temperatura 12 grados centígrados, humedad relativa ambiente 79%, cielo cubierto.
1: Regionales.
0: Turistas brasileños fueron infraccionados por ingresar a un sector prohibido del Vestiquero Negro. Los visitantes descendieron hasta la costa de La Laguna en un área restringida del Vestiquero Negro en Pampa Linda, ignorando la cartelería y las barreras de seguridad. Tras ser identificados mediante registros audiovisuales y un operativo conjunto, se le elaboraron la correspondiente acta de infracción por parte de la Intendencia del Parque Nacional Huapi de Bariloche.
1: Nacionales.
0: La justicia autorizó la cremación de los restos del Indio Solari. En las últimas horas, la justicia de Morón autorizó a la familia del Indio Solari a la cremación del cuerpo del artista. La medida fue firmada por el juez de garantía Jorge Rodríguez, luego del multitudinario funeral del fin de semana ocurrido en Villa Domínico, por donde pasaron más de 300.000 personas. La cremación ocurrirá en un cementerio bonaerense, donde la familia del cantante realizará una despedida privada.
1: Internacionales.
0: Donald Trump anunció represalias contra Irán tras el derribo de un helicóptero militar estadounidense. El presidente de Estados Unidos informó que los dos pilotos involucrados en el incidente resultaron ilesos, pero sostuvo que el hecho no quedará sin consecuencias.
1: Estos son los datos del tiempo.
0: Temperatura 12 grados centígrados, humedad relativa ambiente 79%, cielo cubierto. 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
2: Su servidor quien le habla, doctor Javier Palacio Celorio, de la Congregación Gozo y Paz en Tehuacán, Puebla, México. Visite el canal de YouTube Shalom 132. Permítame contarle una historia. Después de la muerte del rey Salomón, Israel se dividió en dos: Reino del Norte, Reino del Sur. Las 10 tribus de Israel fueron esparcidas entre las naciones y está profetizado que al final de los tiempos, los descendientes de las 10 tribus perdidas de Israel regresarán a Yahweh a adorarle como él se merece. Le deseo lo mejor. Shalom.
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0: Hora 15, 30 minutos en la República Argentina, temperatura 12 grados centígrados, humedad relativa ambiente 81%, cielo cubierto.
1: Regionales.
0: Un joven de 19 años atropelló a una mujer que hoy lucha por su vida en Zapala. Un nuevo siniestro vial ocurrido en las últimas horas volvió a encender las alarmas en esa localidad neuquina. Un joven de 19 años que conducía un Volkswagen Gol embistió a una mujer de 45 años en el cruce de la calle Eva Perón y Martín Petri en pleno barrio Don Bosco. La víctima sufrió lesiones de gravedad y pelea por su vida internada en el hospital regional de esa ciudad.
1: Nacionales.
0: El gobierno está cerca de llegar a un acuerdo con las universidades, pero la demanda ante la Corte se va a mantener. Las casas de estudio mantendrán la demanda judicial que reclama la aplicación total de la ley de financiamiento universitario. En tanto, el entendimiento contempla una recomposición salarial del 24,3% en dos tramos para los sueldos docentes.
1: Internacionales.
0: Donald Trump aseguró que las negociaciones con Irán para alcanzar un acuerdo de paz en Medio Oriente entraron en su fase final. El mandatario estadounidense afirmó que será un acuerdo muy bueno y estimó que podrían registrarse avances en 2 o 3 días, al tiempo que sostuvo que el bloqueo en el estrecho de Hormuz continúa plenamente vigente.
1: Estos son los datos del tiempo.
0: Temperatura 12 grados centígrados, humedad relativa ambiente 81%, cielo cubierto. 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

Estábamos escuchando buena música. La verdad que es un buen momento para compartir. El momento de la tarde de distenderse, de hacer el break. Estamos desde la ciudad de Cipolletti, Río Negro, para llegar hasta donde vos estés. Si estás acá, si estás en Neuquén, en Cinco Saltos, Centenario, Plotier, en otras provincias, otros países, estamos para acompañarte. Música en compañía, AM690-1029-963, www.lu19.com.ar.

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Estamos desde Cipolletti para todo Río Negro, para todo Neuquén, para todo el país, compartiéndoles la buena música de hoy, la buena música de la tarde. A esta hora y en estos minutos, lo mejor que podemos hacer es seguir con este ritmo y con esta constante de disfrutar este momento y esta tarde con más canciones. Acompáñennos y súmense que estamos en LU19.

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0: Se terminó lo que se daba, pero mañana vamos a volver con otra playlist, con más música, con más canciones, con más de lo que tenemos preparado para que escuches, para que pases tu día, tu tarde, tu jornada laboral, tu jornada en sí. Siempre es un placer estar con ustedes, compartir la música de AM690. Esto fue todo por hoy, Juan Martínez por acá. Mañana también te espero a AM690-1029. Como siempre, música en compañía hasta este momento. Abrazo gigante, chau chau.
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3: Hora 16, un minuto en la República Argentina, temperatura 12 grados centígrados, humedad relativa ambiente 81%, cielo cubierto.
2: Regionales.
3: El ladrón de autos detenido en Chipoleti es neuquino y le ordenaron no acercarse. El hombre detenido por robar pertenencias de autos estacionados en la zona céntrica fue imputado por el delito de robo simple y robo simple en grado de tentativa. Los hechos se registraron el domingo por la madrugada y en su desenlace fue clave la intervención de un vecino que descubrió al ladrón forzando puertas de rodados de sus propietarios que habían dejado en el sector. Tanto el ladrón, identificado como Leonardo Abel Chinguay, de 35 años, es oriundo de Neuquén Capital y quedó libre, pero le impusieron restricciones.
2: Nacionales.
3: Extrajeron el contenido del celular del contratista que complicó a Manuel Adorni y ya está bajo análisis de la justicia. En el teléfono de Matías Tabar están las comunicaciones que mantuvo con el jefe de gabinete antes de declarar, y también hay documentación vinculada a las obras en la casa de Indio Cuá, por la que el funcionario pagó $245,000.
2: Internacionales.
3: Sigue trabado el acuerdo automotriz con México y crece la preocupación en la industria. Aunque están cubiertas los embarques en que llegaron en marzo, la renovación del acuerdo que permite importar autos sin arancel desde el país azteca no parece posible en el corto plazo. También está en stand-by el acuerdo con los Estados Unidos.
2: Estos son los datos del tiempo.
3: Temperatura 12 grados centígrados, humedad relativa ambiente 81%, cielo cubierto. 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

0: Acá estamos. ¿Cómo les va? Bienvenidos, buenas tardes. Bienvenidos al... no sé qué día es hoy.
1: A ver si es el domingo, fui después el lunes. ¿Sí?
0: Hoy es martes. Bienvenida, Sandrita. No te escucho. Pará. No, cuidado. Chicos, Sandrita acaba de pasar a otro cable. En un ratito... Es por acá. Espera, a ver, pará. Pará, no muevas nada. Pará, Sandrita, saludame por acá, mira, pará.
2: Ay, a ver, ahí tomo el micrófono de... Sí, hola a todos, buenas tardes a todos.

0: Ahí estamos.
1: Ahora sí.
0: Está.
1: Bueno. Hola, Sandrita. Te tengo más cerca.
0: Hola.
1: Hable cruzado.
0: Ahí vamos a bajar un poco. Ahí estamos. Bueno.
1: Ahí
0: bueno, feliz
1: bienvenida.
0: Martes.
1: Feliz martes.
0: Martes, che. Martes ya. Martes sí. 9 de junio. Increíble.
1: Sí, sí.
0: Linda contento. Jornada de día.
1: Lindo.
0: Nublado.
1: Lindo.
0: Sí.
1: Sí, sí. Hay que
0: está,
1: decirlo.
0: Está fresquito,
1: está
0: sí,
1: lindo,
0: ¿eh?
1: Sí.
0: Está fresquito.
1: Poca humedad porque se lo ve muy peinado José hoy.
0: Ah.
1: No, casi nada que ver. Pero sí he notado que lo
0: sí.
1: veo cansado a José.
0: A Josecito. Está
1: sí.
0: cansado.
1: Sí,
0: está
1: sí,
0: colorado
1: sí.
0: también.
1: Lo veo. Sí, ¿en serio? Está. ¿En serio, José? Tenemos,
0: sí.
1: tenemos como cansado, entre cansado y... Como entre cansado y muy serio. No es el José habitual, algo pasa. De duro de la panza.
0: Claro,
1: no ha descansado,
0: no ha
1: se
0: descansado.
1: Te nota.
0: Uh-huh.
1: Se le nota a nuestro compañero uh-huh. que le pone onda.
0: Sí.
1: Y aparte
0: también.
1: Está, bueno, agotado, dice. Tengo una mochila, dice.
0: Qué
1: bueno,
0: loco.
1: Bueno, acá estamos. Uh-huh. Segundo día de la semana. Poco tránsito hasta ahora.
0: Poco tránsito, sí.
1: Y poca plata para el Día del Padre también, che.
0: Ah, ¿está complicada la cosa?
1: Estuve mirando un poco allí. Sí.
0: Sí. Es que
1: sí.
0: volvemos a lo de siempre, mi querido Juan
1: Yo
0: Picarrizo.
1: Yo soy tu sangre, mi viejo.
0: Cuando llega el Día de la Madre, o el
1: sí.
0: Día de la Mujer, explotan los comercios.
1: Sí, sí.
0: Llega el Día del Padre.
1: Nada.
0: Y es como que acá no pasa nada.
1: ¿Sabes lo que le regalan a papá siempre?
0: ¿Qué?
1: Calzoncillos.
0: ¿Algo? Calzoncillos.
1: Medias.
0: Sí. O el típico asadito.
1: O sea,
0: también,
1: poner,
0: sí, más o menos. ¿Usted como papá, qué le gustaría que le regalen
1: y a mí,
0: este
1: por
0: año?
1: Por ejemplo, yo espero...
0: Porque es partida doble,
1: sí.
0: así que tiene que ser un regalo grande.
1: Yo espero con muchas ansias, pero con muchas ansias. Tengo dos regalos que yo sueño, ¿no?
0: Ajá, a ver.
1: El primero es poder dormir de corrido. cinco horas, no se pido más.
0: Cuando se te cae la baba, así
1: cinco
0: me
1: horas
0: imagino.
1: Necesito. Cinco ¿verdad? Horas, pero quiero... Dormir 5 horas. Tengo un niño, el niño más grande del lado izquierdo, el niño más chico del lado derecho.
0: Y el problema es que se te cae
1: cinco
0: cuando
1: horas.
0: Dormís, ¿eh?
1: Sí, se me puede ir lleno de almohadones, pero quiero dormirme una siesta con el chico una vez. No se puede,
0: claro,
1: no se puede.
0: Viste, no.
1: El otro no me deja
0: caso.
1: Dormir. No. Y el segundo.
0: Segundo sueño, a ver.
1: Y el segundo sueño, yo siempre quise tener una zapatilla flecha.
0: La flecha.
1: No, hablando macana,
0: de flecha,
1: sí.
0: vos sabés que flecha está
1: sí.
0: exportando.
1: Sí, está exportando.
0: Está exportando.
1: Sí, sí.
0: La típica flecha sí. y la verdad de distintos
1: pegaron
0: colores.
1: Pegaron en alza.
0: Pegaron, sí, realmente.
1: Sí, está bueno.
0: Está bueno que la industria argentina de aquellos
1: Remonte.
0: Años empiece a remontar, porque
1: está
0: fueron
1: bueno.
0: las únicas en su momento.
1: Verdad.
0: Acá no había distinción de clases,
1: no,
0: seamos
1: no,
0: claros.
1: No,
0: no había distinción de clases, la zapatilla flecha era para todos.
1: Tal cual.
0: Para todos.
1: Así que ya sabes.
0: Y se usaba para todo, para ir a la escuela, se usaba para hacer deportes, porque
1: para
0: era
1: todo.
0: Lo que había.
1: Sí, tal cual.
0: Era lo que había.
1: Era
0: y eran de tela, no había otra de tela y en pleno frío,
1: ¿cómo
0: aguantate.
1: Se decía?
0: De tela de lona.
1: De tela de lona.
0: Lona.
1: De lona. Lona.
0: Lona.
1: Sí, claro. ¿De qué?
0: Claro,
1: de lona.
0: De lona.
1: Bueno, hoy voy a abrir una arista, después vamos a ir charlando a lo largo de la tarde.
0: A ver.
1: Estaba mirando, no sé por qué, abrí el teléfono hoy en algún momento y vi así al pasar un cartel que decía, escuchá,
0: A ver.
1: La niñez de antes, ¿sí? La niñez de antes tenía dos aristas, el que tenía y el,
0: ¿y el que no?
1: No. Bueno, para los que... Yo creo que la gran mayoría ha sido una clase media, ¿no?
0: Sí.
1: Para decirlo, no
0: decirlo
1: de otra
0: sí.
1: forma, una clase media. ¿Y con qué cosas, con qué cosas vos sabías que eras de clase media? Mirá lo que te voy a decir, por ejemplo. No sé, salían todos el fin de semana y vos decías, salía a dar una vuelta en la bici que te arreglabas o qué sé yo, y te encantaría ver qué. Haber tomado un helado, por ejemplo.
0: Por ejemplo, sí.
1: Era,
0: no había helado
1: no era,
0: para todos.
1: No, eso
0: no
1: era,
0: había
1: no era
0: helado
1: para
0: todos.
1: Para todos. La gaseosa no era para todos el fin
0: tampoco.
1: De semana. No hablamos del que país, no vamos a meter
0: no.
1: en esa cosa rara ni nada. Igual cuando éramos pibes estaba Perón. Así que,
0: O sea.
1: ¿Estamos de acuerdo? Entonces, vamos de vuelta. Como cuando eras pibe, ¿qué cosas eran lo que te diferenciaba? ¿Viste? Sí, che, José, vos... ¿Sabes qué? Yo, por ejemplo, lo veo muy serio, José. No me mires, José, me está intimidando.
0: Está concentrado.
1: Me intimida.
0: Está concentrado.
1: Por ejemplo, yo les voy a contar algo.
0: Yo
1: antes,
0: algo
1: cuando se hacían las compras, no es como ahora, que uno va a demanda y dice, che, me falta pan. Ahí vengo.
0: Claro, no.
1: No.
0: Se hacía en la casa.
1: Una sola vez se salía al supermercado.
0: Sí, se hacía la compra del mes.
1: La compra del mes.
0: La compra del mes.
1: Y era tremendo evento porque era, no sé, eran si vos te habías portado bien, por ejemplo, te dejaban elegir una cosa. Por ejemplo, si eran vamos varios hermanos, como en la casa de Gustavo, que éramos como 10, una sola caja de galletas, por ejemplo.
0: Sí.
1: Y no era la que la rellena o no sé qué, eran las otras, las vocaciones.
0: Vocación o María, no sé.
1: O María, una de esas. Pero era una para todos, ¿te acordás? Y te quedaba la caja, sí, y que después la usaban para algo, y era, estaba...
0: Se racionalizaba.
1: Tal cual.
0: Se racionalizaban las galletitas.
1: Tal cual.
0: Todo. No era como cuando quiero, no. Cuando corresponde, eran los horarios pautados.
1: Sí.
0: En cuanto a las clases, había diferencia en qué sentido en cuanto a la ropa, decía. Ya había ropa de marca.
1: Sí, había ropa de marca. Siempre.
0: Entonces la clase media usaba lo que podía.
1: Tal cual.
0: O una segunda marca.
1: Claro.
0: Entonces la clase un poquito más alta era la que tenía marca.
1: Tal cual. Tal cual.
0: En todo sentido.
1: Sí.
0: Los cumpleaños.
1: Si
0: había diferencia. Quienes la clase media no tenía cumpleaños.
1: No.
0: Pero sí la otra clase un poquito más alta era la que celebraba los cumpleaños de los chicos.
1: Sí, tal cual. Con todo. Había como una diferencia de figurete distante, ¿no? De uno del otro. Bueno, hoy vamos a hablar un poquito de eso. ¿De qué nos diferenciábamos? ¿Con qué cosa tenía aquel? ¿Qué cosa teníamos todos? Para que después vamos a hacer un... Y te voy a contar que no era tanta la diferencia. Sino que era más fácil. Y antes era distinto porque no teníamos celular.
0: Uf, ni hablar.
1: Era muy
0: No había celular y muy contado el tipo
1: el
0: de
1: que
0: teléfono
1: tenía
0: que había.
1: Teléfono fijo.
0: También.
1: ¿Viste? Era el que si pasaba algo, iban todos ahí, che, no me llamás un médico, por ejemplo.
0: Claro.
1: No pasaba, bueno.
0: O el médico iba a la casa.
1: El médico iba a la casa. Posta que iba a la casa. En serio,
0: Qué
1: iba a la casa.
0: Qué lindo.
1: Sí, sí. Se paró José, me da miedo.
0: Sí. Tiene frío.
1: Sí.
0: Tiene frío,
1: sí,
0: dijo.
1: Me dio hoy, lo vi así como... Estás bien, José, está bien. José es nuestro compañero, le contamos a nuestro operador, que nos acompaña todas las tardes haciéndole el aguante en esta semana a Carly Aguirre, porque, bueno, su papá falleció, entonces él cubre
0: turnos.
1: El turno a deshora, así que gracias, José, por el aguante también. Porque creo que también va de ese lado. Bueno, vamos a poner un poco de música. Vamos a arreglar los cables, porque se nos hizo un descalambre acá. José, vos estás de testigo, ¿eh?
0: Nos dice Mari,
1: sí.
0: Cuidado con los cables, Sandrita. Linda
1: guarda
0: tarde, chicos. Jaja, nosotros primero, dice. Exacto.
1: Casi que hemos pegado.
0: Muy bueno.
1: Bueno.
0: También, mira, un saludo muy lindo porque dice, hola chicos, siempre los escucho. Hoy es mi cumple, 61 añitos, un regalo, un tema muy poco difundido del Indio, el Jijí, dice, mil veces lo escucho. Me gusta así, me gusta si bailamos. De cinco saltos, desde cinco saltos nos escriben.
1: ¿José?
0: A ver, César de cinco saltos, 61 añitos se está cumpliendo.
1: César,
0: qué lindo,
1: grande.
0: Y si te venís para el estudio de la radio, celebramos juntos, con torta también.
1: Claro,
0: ahí estamos, vamos, bueno, felicidades.
1: César, me pongo de pie, la ciudad de cinco saltos. Ah, hablando de ciudad de cinco saltos, les cuento que ¿cuándo es 13? El
0: sábado.
1: El sábado vamos a estar tocando en Cinco Saltos. Toma.
0: El sábado.
1: El sábado este que viene. Vamos
0: el
1: a estar
0: sábado. En sí, bueno, ahí nos pasa toda la data. ¿Dónde?
1: Sí.
0: ¿Dónde?
1: Polideportivo número 1, 21:30, más o menos.
0: Muy
1: somos
0: bien.
1: La primera banda, así que las 21:30 vamos a estar.
0: Okay,
1: Peña,
0: ¿sí?
1: Peña, ¿cómo se llaman? La de...
0: ¿Valor de la entrada?
1: Creo que 10 anticipado, una cosa
0: muy
1: así.
0: Muy bien, bueno.
1: ¿Cómo es que se llama? No me salen las Peñas de Cultura.
0: Sí, puede ser.
1: El ciclo de peñas.
0: Ah, ciclo de peñas.
1: ¿Cómo estoy en el ciclo de peñas? Ahí está. Duro de roer. Dura la gallina cuando
0: esa
1: la...
0: cosa.
1: Bueno. ¿Arrancamos?
0: Vamos con la música.
1: Dale.

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14: Su servidor quien le habla, Dr. Javier Palacio Celorio, de la Congregación Gozo y Paz en Tehuacán, Puebla, México. 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Permítame contarle una historia. Después de la muerte del rey Salomón, Israel se dividió en dos: Reino del Norte, Reino del Sur. Las 10 tribus de Israel fueron esparcidas entre las naciones y está profetizado que al final de los tiempos, los descendientes de las 10 tribus perdidas de Israel regresarán a Yahweh a adorarle como él se merece. Le deseo lo mejor. 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

0: Hora 16, 30 minutos en la República Argentina. Temperatura 12 grados centígrados con 4 décimos. Humedad relativo ambiente 79%. Cielo cubierto.
1: Regionales.
0: Caso Gloria Ruiz. La Fiscalía sumó nuevos imputados por contratos millonarios en la legislatura de Neuquén. La Fiscalía de Delitos Económicos de la vecina provincia solicitó ampliar la investigación que tiene entre sus principales imputadas a la ex vicegobernadora Gloria Ruiz por presuntas irregularidades en contrataciones efectuadas por la legislatura.
1: Nacionales.
0: Búsquedas de Luciana Barrio en Córdoba. Monitorean cámaras de seguridad y realizan controles en las rutas. La adolescente de 15 años fue vista este lunes al mediodía cuando salía de la escuela de Colonia Carolla. El Ministerio de Seguridad desplegó un amplio operativo de búsqueda que incluye rastrillajes por tierras, controles en rutas y el análisis de cámaras de seguridad en distintas localidades.
1: Internacionales.
0: Histórica definición electoral en Perú. Al 95% escrutado, Roberto Sánchez mantiene una leve ventaja sobre Keiko Fujimori. La Oficina Nacional de Procesos Electorales sigue con el conteo oficial de la segunda vuelta presidencial entre Keiko Fujimori y Roberto Sánchez. Tanto el escrutinio del voto extranjero avanza lento y reduce la distancia entre ambos candidatos.
1: Estos son los datos del tiempo.
0: Temperatura 12 grados centígrados con 4 décimos, humedad relativa ambiente 79%, cielo cubierto. 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

0: Ahí está, gracias, José. Lo estamos volviendo loco, José.
1: Le estamos volviendo loco, se está despertando. Loco, dijo, vamos, José.
0: Le cruzamos los cables. Está despierto, José. Vamos. Bueno, acá estamos. No te va a gustar lo que sonaba de fondo.
1: No te va a gustar.
0: Che,
1: ¿No te va a gustar?
0: O te va a gustar.
1: O te va a gustar, exacto. ¿Te gusta o no te gusta? ¿Te gustó o no te gustó?
0: ¿Te gustó o no te gustó?
1: ¿Te gustó o no te gustó?
0: Me acuerdo, hubo un cantante, no sé si es de esta banda, pero hubo un cantante famoso.
1: ¡Esa!
0: Que iba para San Martín de los Andes con la novia, un cantante famoso de una banda muy afamada.
1: Uh-huh.
0: Y en un control de policía lo frenaron y dice, ¿qué tiene usted ahí? No, nada, las pastillas que me mandó a comprar mi abuelo.
1: ¿Qué pastillas?
0: ¿Para qué querés los colmillos tan grandes? Para saborearte mejor.
1: Para saborearte mejor.
0: Bueno, no sé qué pasó. Exacto. Después todo quedó en el olvido y todos felices.
1: Uh-huh.
0: Una cosa rara.
1: Qué
0: bueno,
1: tú.
0: No te va a gustar, bueno. Pasaba recién. Bueno, ¿qué hora es? A todos.
1: ¿Qué hora es ya? 16:38 minutos. Y bueno, mira, hoy a la mañana hubo mucha actividad también aquí en la ciudad de Chipoleti. Sí. Y una de las preocupaciones, lo comento, no soy sincera, no lo escuché recién a Gustavo, si sí. Lo dijo o no lo dijo, pero vamos con esto porque es lo último. En la mañana había un poco de preocupación y de apuro porque en la ciudad de Chipoleti, ante la renuncia de un concejal, bueno, sí. Se buscaba el reemplazo. Porque sí. Tiene que ocupar esa banca, se tiene que ocupar esa banca.
0: Sí.
1: Así que bueno, hablando con la presidenta del Consejo Deliberante, estaban uh-huh. en eso, tenían que hacer comisiones también. Bueno, ya está, aceptó ya el número 6 que se iba viendo justamente, sí. Quien hacía, Julio Araneda aceptó ocupar la banca vacante de Cambia Chipoleti, uh-huh. luego de la salida de Héctor Sepúlveda, que era el concejal que estaba,
0: claro,
1: que sí, había asumido en febrero. Uh-huh. Así que bueno, será el tercer ocupante de este caño de Cambia Chipoleti en uh-huh. lo que va del 2026.
0: Bueno,
1: Julio Araneda.
0: Ahí está noticia que obviamente mantienen revuelo a la ciudad.
1: Y sí, porque es necesario para que pueda fluir. Bueno, estoy ocupada.
0: Claro.
1: para el cómo cuando son spam. Es necesario ocupar esa banca para que pueda funcionar como
0: claro.
1: corresponde el Consejo Deliberante.
0: Tal cual. Porque, y aparte, hay un mínimo también de
1: claro.
0: ¿No?
1: Entonces, yo pregunté, ¿y si sigue faltando quien no lo ocupe, si siguen rechazando o renunciando
0: sí.
1: las bancas? No, hay que ocuparlo, sí o sí.
0: Sí, sí o sí hay que ocuparlo.
1: Sí, entonces, bueno, ante esa preocupación, de acá al jueves se tenía que definir. Gracias a Dios, ya está. Entonces, la bienvenida le damos a esta banca, por supuesto, a Julio Araneda.
0: Ahí está. Bueno, y lo importante que es, ¿no? El Consejo
1: sí,
0: Deliberante, donde
1: sí.
0: bueno, se promulga primero uh-huh. todo lo que puede ser beneficioso para la ciudad. Así que, bueno, hay bastante para contar. Así que
1: claro.
0: hay que estar atentos, ¿no? Y apoyar uh-huh. cada una de las sesiones ordinarias.
1: Totalmente.
0: Bueno. 40 minutos ya de la hora 16, okay. Figura por acá 11 grados centígrados, nublado.
1: Sí.
0: Está nublado.
1: Está nublado.
0: Está nublado.
1: Sí. Bueno, 12.4.
0: 12.4
1: y sigue bien. Nublado, la humedad también está bastante elevada,
0: sí.
1: 79%,
0: sí, sí,
1: sí. presión atmosférica algo baja, uh-huh. 9.79 hectopascales. El viento
0: sí.
1: del noroeste a 10 kilómetros por hora.
0: Poquito.
1: Es poquito, pero está
0: sí,
1: fresco. Me sorprendió, yo pensé que estaba un poco más cálido como a la mañana, no,
0: sí.
1: está un poquito fresco.
0: Hay que
1: la máxima
0: poncho.
1: Para hoy es de 18 grados con cielo también cubierto.
0: Bueno.
1: Y mañana estoy esperando el sol, pero
0: sí,
1: ya
0: helada.
1: Me pusieron una nubecita delante del sol. O sea,
0: siete,
1: mañana 16 grados de máxima.
0: Bueno.
1: Y la buena noticia es que desapareció el bajo cero.
0: Bueno,
1: vamos. Va a seguir nublado, de eso te digo, cubierto,
0: tenemos
1: nublado.
0: Tenemos que cuidar las flores, las frutas.
1: Sí.
0: Por favor, te pido
1: eso.
0: Que después de re difícil.
1: Es muy es complicado. ¿Cómo estamos?
0: Estoy bien. Ahí está.
1: Necesitamos el técnico, dijo acá. Así no.
0: Se cayó
1: así no se
0: micrófono.
1: Puede trabajar. ¿Qué pasa?
0: ¿Qué les iba a contar? Un poco de... ¿Sabes qué? Yo siempre quise decirles una cosa.
1: ¿Qué cosa? Maravillosa.
0: Una cosa.
1: ¿De qué color?
0: Bueno, ya está habilitado nuestro WhatsApp. ¿Por qué les digo esto? Habíamos
1: sí,
0: empezado
1: ¿verdad?
0: Hablando en el principio uh-huh. de las cosas donde cuando fuiste más chico que soñabas tener y no podías. Esa es la verdad,
1: sí.
0: ¿no? Vos decías, che, qué cosas antes. Porque era más simple. Somos de una infancia que se crió con barrilete uh-huh. fabricado, ¿no? Con barrilete comprado. Entonces habían un montón de cosas para contar, ¿no?
1: Mucho casero.
0: Mucho casero.
1: Uh-huh.
0: O, por ejemplo, qué sé yo, cuando, por ejemplo, decir el jugar a las bolitas, nada más el que tenía el bolón de plomo no era porque era el más capo, sino era porque no tenía bolitas de vidrio, claro, y conseguía esa nada más. Sí. Que después se dio vuelta, claro.
1: Eran de los bolilleros.
0: Después se transformó siendo una de las bolitas más preciadas, ¿no? Vos tenías el de acero, era el más capo.
1: Sí, sí, sí.
0: Así que bueno, habían un montón de esas cositas para contar así con el tiempo. Bueno, que nos pueden escribir, nos pueden contar un poco. ¿Por qué digo de todo esto? Porque empiezan a aflorar esos recuerdos porque se viene el Día de Papá dentro de 2 semanas, semana y media en realidad.
1: Sí.
0: Y empezamos a ver todas esas cosas, ¿no? ¿Qué aprendiste con papá? Si fuiste a jugar, si aprendiste a hacer algo, si aprendiste a andar en bicicleta o te enseñó un tío a andar en bicicleta. Bueno, todas esas cosas vamos a ir rememorando a lo largo de esta semana y media que queda hasta que lleguemos al Día de Papá.
1: Yo tengo un poquito de memoria en cuanto a eso, cuando, bueno, mi hermano y la mayoría de los varones en la casa, los papás eran, hacían de todo.
0: Sí.
1: Era el mecánico, era el plomero, era el gasista, era el electricista.
0: Obvio.
1: Y siempre veía eso, ¿no? Mi hermano, siempre ahí al lado de papá aprendiendo. La verdad, para defenderse, como es el dicho, defenderse después cuando es grande, ¿no?
0: Tal
1: cualquier
0: cual.
1: Cosita que hay que hacer en la casa,
0: sabes hacerla.
1: ¿Sabes para qué significa cada herramienta?
0: Claro.
1: Para qué se utiliza también, ¿no?
0: Tal cual. Sí,
1: eso también creo que fue parte de la niñez, ¿no?
0: Tal cual.
1: Ese acercamiento del papá con los hijos.
0: Tiene eso que ver, porque en realidad te decían, che, ayúdame, no me pasás la llave. ¿Qué llave? ¿Cuál
1: claro,
0: es la llave? Esa, la redonda, esa. La no sé qué. Entonces vos empezabas a saber, ¿viste?
1: Claro.
0: Así que bueno, ya vamos a estar rememorando todo eso. ¿Que nos pueden escribir a qué número, Sandrita?
1: 299-511-2144.
0: Una vuelta me dijeron, tráeme el Aragán.
1: ¿El Aragán?
0: Yo digo, ¿y a quién voy a buscar a mi hermano? No. No.
1: Oh,
0: a ver si ustedes recuerdan un poco.
1: El Aragán.
0: ¿Qué es el Aragán?
1: Oh, no, yo no lo registro así.
0: Lo van a sacar.
1: Capaz que tiene otro nombre.
0: Puede ser, ¿eh? Lo dicen de otra forma.
1: Sí, puede ser.
0: Che, tráeme el Aragán que está todo sucio acá.
1: ¿Qué será?
0: ¿Qué será?
1: ¿Qué será?
0: Chupa chups. Así que lo van a sacar así. Se van a ir. Se nos pueden ir escribiendo, recuerden. Bueno, son todas esas cosas que nos hacían distintos, ¿no?
1: Ajá.
0: Que hablamos de una infancia diferente, que. Alguno de los primeros trabajos, por ejemplo, más allá, que no estamos hablando de explotación infantil, no confundas
1: no,
0: cosas.
1: No,
0: ¿eh?
1: No.
0: Por ejemplo, ir a cortarle el pasto al vecino.
1: Darle una mano.
0: Y vos cortabas con tijera, no había máquina. Y si había, no eras de los que tenían la máquina. Era a tijera, chicos. ¿Sabés lo que era peluquear un patio con esa tijera? Espantosa. Te quiero ver, bueno.
1: Claro, mira, tenemos un mensaje.
0: Sí.
1: Susi nos escribe.
0: Hola, Susi.
1: Hola, gente linda, buena tarde. Me recuerdo que cuando hacíamos las compras una vez al mes, salíamos con los chicos y le comprábamos un juguete.
0: Sí.
1: Y ellos sabían que cuando hacíamos esa salida tenían un regalo, claro.
0: Obvio.
1: Eso.
0: O la tira de.
1: Una vez al mes.
0: De Rodesia.
1: Qué rico. La Rodesia.
0: ¿Cuántas Rodesias traía la tira?
1: Las gallinitas
0: la
1: también. Las bauquitas.
0: Las bauquitas. 6 o 8 la tira de Rodesias o de tita.
1: Recuerdo.
0: Viste que vienen así como pack por 8, me parece, o por 6.
1: No me acuerdo.
0: 6, no, me parece que 6.
1: No me acuerdo, pero la verdad que sí era muy esperada esa compra del mes.
0: Era genial.
1: Porque venía con yapa.
0: Me encanta. ¿Saben qué me gustaba de la compra del mes?
1: ¿Qué te gustaba?
0: Antes había una empresa que hacía quesos, creo que eso todavía sigue existiendo, que es Casanto, que decía la propaganda, con una vaquita salía en la tele.
1: Casanto,
0: decía, a ti que te gusta tanto,
1: Casanto,
0: una cosa así, no me acuerdo, una cosa así.
1: Ajá.
0: Y venía como una especie de chorizo, lo voy a decir, que era donde embalaban, creo que era, no sé si era fiambrín, o mozzarella, ¿no?
1: Sí, fiambrín.
0: Creo que fiambrín era.
1: Fiambrín.
0: Y era marca Casanto.
1: Tenía
0: el redondo, le faltaba, era un queso, le faltaba una porción y una vaquita al lado.
1: Mira, Casanto, no está más, creo, ¿no?
0: Creo que no está más.
1: No he visto más esa marca, Casanto.
0: Casanto, hasta el queso venía.
1: El queso, bueno, tampoco he visto, lo hemos dicho un par de veces.
0: Casanto.
1: El famoso quesito Adler.
0: Tal cual.
1: El que venía en triangulitos.
0: ¡Qué rico eso, viejo! Hay de todo.
1: A ver. ¿Qué
0: será
1: tenemos?
0: Casanto por
1: ¿será
0: ahí?
1: Casanto.
2: La receta del Pigmy Feliz. Se toman varios quesitos Casanto, suave y Gruyère. se los lleva cómodamente al picnic. Sí. Y se los usa en la picadita, con galletitas. Solito, qué rico. ¡Feliz día! De punta a punta con quesito casando.
3: Ah, qué guay. Lindo casando.
0: Muy buena. Y era una vaquita el que decía eso, ¿no? Sí. Pues, viste, una vaquita, ¿no?
1: Qué hermoso. Qué buena. Ahí lo busqué. Me encantaba. Mirá, ¿viste? Ahí está. Aparecía el famoso siempre. Choricito que decís vos. ¿Qué era? Y era para el picnic. Qué rico.
0: ¿Qué era eso, por Dios?
1: Delicioso. Delicioso. Espectacular. Delicioso.
0: Bueno, y viajemos más en el tiempo todavía y ya nos vamos a la pausa. Tal vez nos están escuchando aquellos que en algún momento disfrutaron de la vascongada.
1: La vascongada.
0: Que te vendían leche chocolatada en botella con tapa de lata.
1: Sí.
0: Mirá,
1: sí.
0: La data que te tiró.
1: Leche, la vascongada.
0: La vascongada,
1: sí.
0: Chocolatada, la vascongada o de Mastelión y era. La vascongada, me parece, era. Sí. O de Mastelión y era. Y venía la chocolatada. Que la tenías que batir un poco y era la chocolatada en botella. Así, kilo de años.
1: Ay, sí, ahí la estamos buscando, la leche vascongada. El yogur también
0: es, muy
1: es de vidrio.
0: De vidrio.
1: De vidrio.
0: Muy bueno.
1: El yogur también venía en vidrio.
0: También venía en vidrio,
1: como
0: sí.
1: Los frasquitos de ahora, viste que vienen, claro, los yogures también. Sí. Mira, había alfajores de la vascongada.
0: Todo
1: esa
0: buenísimo.
1: Sí no la tenía.
0: Buenísimo.
1: Alfajores de la vascongada.
0: Antes te lo daban, creo que en el...
1: Y la chocolatada.
0: Yo voy a tirar chivo por todos lados. Creo que era el Chevalier, che, que te daba cuando pegabas el viaje en la empresa Chevalier, ¿sí? Te daban un alfajorcito. Bueno, ahora ya
1: ¿cómo
0: no dan...
1: extraño esos viajecitos en colectivo por lo que te daban? Hay un mensaje de audio, José, cuando puedas
0: ¿cómo
1: chequearlo
0: la
1: también.
0: La, larga
1: sí,
0: distancia,
1: ya che. No te dan nada. Bueno, la historia del Vascolet, sí. La chocolatada de los niños de los años 60, 70 y 80, se vendía como cacao.
0: Eso.
1: Y también preparado en botellas o sachet.
0: Sí, señor.
1: Quedó en el recuerdo, por supuesto, de varias generaciones, como mi amigo Juanpi.
0: Qué bueno.
1: Qué lindo.
0: No, me
1: a ver, eso sí.
0: Me encantaba.
1: Era riquísimo. Y era realmente más puro. Era el cacao, era como el chocolate. Era muy puro, muy
0: era
1: puro.
0: Era de verdad. No tenía tanta porquería, perdón lo que digo, ¿no? Pero sepan entender, más claro échele leche.
1: Y por eso Vascolet, sí. Porque era de la inmigración vasca.
0: Cual,
1: de la inmigración
0: de ahí
1: vasca.
0: Venía.
1: Por eso, ¿eh?
0: De eso venía
1: muy
0: por ahí.
1: Bien.
0: Qué épocas, viejo, ¿eh? Éramos tan felices con un litro de leche.
1: Ay, sí.
0: Claro. Era la verdad. Bueno. Si están del otro lado, nos van escribiendo, nos van mandando mensajes al 2995-1121-44. Me recuerdo, sí.
1: Viste, venía la botella de vidrio y la... Bueno, no era una lata, era como de cartón así, ¿no es cierto? Para el cacao.
0: Muy bueno.
1: Qué increíble.
0: ¿Hay
1: muy
0: audio?
1: Bien. Hay audio, a ver, mensaje.
4: Hola, soy Alejandra con el 324. Y era, si gusta tanto, pesca santo.
1: ¡Pero ya! ¡Vamos! No. ¡Genial! ¡Alejandra!
0: Muy bueno.
1: Somos de la misma generación. ¡Vamos, vamos! ¡Vamos despertando!
0: Me encantaba, es verdad. Si gusta tanto, pesca santo. ¡Qué bueno!
1: ¡Me gusta!
0: ¡Espectacular!
1: ¡Vascolet! ¡Qué lindo! Y
0: ¡qué
1: época! ¡Qué rico! Sí, sí, sí. Vascolet después tenía la chocolatada en cajita.
0: Me
1: también
0: encantaba.
1: Pero cómo fueron sus inicios. Muy bueno, muy buen recuerdo.
0: Hermoso, ¿eh?
1: Uh-huh.
0: Bueno, vamos a ir a la pausa. Seguimos recordando la vuelta de la pausa. Estamos a mitad de semana casi, es martes. Yo sé, mañana ya miércoles, pero ya bueno, mañana vamos con todo. Pero bueno, ahora quédate por acá, vamos a seguir recordando juntos hasta las 6 de la tarde. Ya venimos, ¿eh? Pausa chiquitita, dale.
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10: Su servidor quien le habla, Dr. Javier Palacios Elorio, de la Congregación Gozo y Paz en Tehuacán, Puebla, México. 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Permítame contarle una historia. Después de la muerte del rey Salomón, Israel se dividió en dos: Reino del Norte, Reino del Sur. Las 10 tribus de Israel fueron esparcidas entre las naciones y está profetizado que al final de los tiempos, los descendientes de las 10 tribus perdidas de Israel regresarán a Yahweh a adorarle como él se merece. Le deseo lo mejor. 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

0: Ya estamos de regreso y quería contarles algo. Ayer nos fuimos y yo quería contarles que, bueno, ustedes saben la obra, todo lo que pasa en el Centro Bajo de Neuquén, donde, bueno, es la obra que se está hablando mucho, sobre todo porque, bueno, ustedes saben que va a conectar las dos ciudades, o sea, la ciudad en dos partes, que se había hablado en un entonces. ¿Y qué pasa? Y acá yo quería comentarles un poco de todo lo que ha ido surgiendo y quería contarles del... ¿cómo es? De los valores de el estacionamiento medido, que subió de precio. Sí, subió de precio.
1: Nuevamente, sí.
0: Subió de precio ahí en Neuquén.
1: ¿Hay repimporoteo?
0: Ah, no sabes.
1: ¿Hay repimporoteo?
0: ¿Contento, che, alguno?
1: ¿Casa? ¿Sí?
0: Sí, sí, sí.
1: No me digas.
0: O no sé si contento o qué le...
1: Qué loco.
0: Pero están así como...
1: Están animados. Bueno,
0: está bravo.
1: Te comento que nos llega un mensaje también.
0: Sí,
1: porque la vascongada ha despertado... Ese
0: pasiones.
1: No sé qué, ¿viste? Bueno, dice Jorge,
0: ¿sí?
1: Estimados, la Vascongada era de Canals, zona de Córdoba, primera colonia de vascos franceses. Me dijeron alguna vez vascos conquistados por los franceses. Soy Jorge de Chipoleti. Bueno, comparte de mi ADN de allí, justamente.
0: Qué bueno.
1: Y esta colonia es anterior a la de La Pampa. Dice, saludos. Bueno, Jorge,
0: bueno.
1: Qué buen dato.
0: Está bueno el dato, ¿eh?
1: Mirá, lo busqué porque pensé que había escrito mal. No, Canals, así es, zona de Córdoba. Qué lindo.
0: Yo cuando dicen Córdoba, La Pampa, lo único que sé es que los menonitas hacen unos quesos de rico.
1: Los quesos, los chorizos secos, eso, Dios mío, los embutidos.
0: No sé, me traje unos chorizos.
1: Una barbaridad.
0: Les cuento a cuánto se fue el estacionamiento medido en
1: Neuquén.
0: Neuquén,
1: sí.
0: Agárrate.
1: Es por hora también y va.
0: Sí.
1: Es como acá el mismo sistema.
0: ¿Sabes que no sé si es? No, creo que acá
1: a
0: es
1: la
0: como por
1: hora
0: el tiempo.
1: Van,
0: una cosa es más barato. Bueno, allá no.
1: Allá es.
0: Escuchá, ¿eh?
1: A ver, la hora, ¿cómo arranca?
0: La hora sale 926,35.
1: Ajá.
0: Claro, che.
1: Ya. Hacer los trámites ligerito. Después.
0: Y no podés, tenés que ir corriendo.
1: Sí.
0: 2 horas. 1132,25. Es
1: no,
0: caro. Y
1: ajá,
0: aparte, claro.
1: Claro.
0: Y si no, tenés que ir a los nuevos, ¿cómo es?
1: Estacionamientos
0: subterráneos que van a ser dentro de poco,
1: sí,
0: arriba en el alto, otros abajo. Pero también, yo me pensaba, digo, bueno, qué sé yo, las nuevas obras y demás. ¿Se acuerdan cuando llovió mucho que hubo un estacionamiento famoso que estaba bajo un supermercado que antes se llamaba Casa Tía?
1: Sí.
0: Que se inundó.
1: Sí. ¿Qué pasó con eso? ¿Sigue funcionando como estacionamiento?
0: Sí. Que no, el agua no corría, muchachos.
1: No corría. Claro.
0: El agua no corría para ningún lado. ¿Cómo es cuando los estacionamientos son subterráneos y el agua se va por
1: ¿para dónde se va? Qué cosa tan
0: dijo
1: rara.
0: Dijo la vaca.
1: Sí.
0: Bueno, después me lo van a contar, pero sepan que sale caro estacionar.
1: Sale caro.
0: Y yo supongo que en ese beneficio de estacionar caro, si te pasa algo, dijo la vaca.
1: Sí.
0: No, ¿qué es eso? Bueno, ya está Facu con nosotros en el streaming.
1: Eso.
0: Sí, señores.
1: Llegó.
0: Sí.
1: ¿En serio?
0: Sí, sí, él me dijo.
1: Va llegando.
0: Así que bueno, acá estamos. Bueno, ¿qué otras cosas? Hablamos de la leche chocolatada. De si gusta tanto es Casanto.
1: Sí,
0: de los
1: Casanto.
0: Quesos de antes.
1: Sí.
0: ¿Qué otras cosas? Por ejemplo.
1: Yo me recuerdo de las galletitas que venían en lata.
0: Ah, que tenía una ventana.
1: Que tenía una ventanita.
0: Qué bueno estaba.
1: No era la ventanita del amor, pero...
0: No, pero parecido.
1: Parecido. Vos llegabas a un almacén y veías esas latas.
0: Fantástica.
1: De más o menos 5 kilos eran,
0: sí,
1: ¿no? De galletitas.
0: Sí, yo creo que sí.
1: Porque se vendía al peso.
0: Tal cual.
1: No era al paquete, era al peso.
0: Al peso.
1: Entonces vos podías elegir 100 gramos de esta, de
0: tal
1: la
0: cual
1: otra. Oh, y te hacías un festín.
0: Habían unas que eran como de onda de manteca, ¿viste? Mantecadas, ¿no se llamaban?
1: Creo que sí, me parece.
0: Dame 200 de mantecada.
1: Qué rico.
0: Dame un kilo de Lincoln. Siempre la que pedías de kilo era la más livianita.
1: Sí.
0: Dame un kilo de vocación, que era... Pero la bolsa
1: locura
0: gigantesca.
1: Sí.
0: Bueno,
1: sí.
0: Si se acuerdan, nos los van contando, pero a la vuelta de la pausa, porque ya vienen las noticias.
1: Uh-huh. Vamos.
0: ¿Sí? Nos informamos, ya venimos.
1: Dale.

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0: Hora 17, un minuto en la República Argentina, temperatura 12 grados centígrados con 4 décimos, humedad en relativo ambiente 79%, cielo cubierto.
1: Regionales.
0: Choque en la ruta nacional 151, largas filas y preocupación por el estado de los conductores. Un impactante accidente de tránsito generó preocupación este martes en Chipoleti. Una Toyota Hilux y una Suzuki Gran Vitara chocaron en la intersección de la ruta nacional 151 y calle Santa Cruz, frente a la planta del Departamento Provincial de Agua, provocando importantes demoras y largas filas de vehículo. Uno de los mismos sufrió severos daños en la parte frontal y quedó atravesado sobre la calzada, mientras que los restos de la colisión quedaron esparcidos sobre la ruta.
1: Nacionales.
0: Noticia de último momento, encontraron a Luciana Barrios Alarcón, la chica de 15 años que estaba desaparecida en Córdoba. La joven de 15 años había desaparecido el lunes tras salir de la escuela en Colonia Carolla. El caso motivó la activación de la alerta Sofía y un amplio operativo de búsqueda. La Fiscalía de Jesús María dará detalles de la investigación. Según confirmó el ministro de Seguridad Provincial, Juan Pablo Quinteros, la encontramos sana y salva, contó el funcionario y agradeció a quienes participaron del operativo.
1: Internacionales.
0: Cuba adelantó el fin del curso escolar por la grave crisis energética. La ministra de Educación, Naima Trujillo, había explicado que el fin del ciclo debía adelantarse en el actual contexto y que se llevaría a cabo de forma gradual del 15 al 30 de junio. Sin embargo, la realidad se impuso de forma acelerada.
1: Estos son los datos del tiempo.
0: Temperatura 12 grados centígrados con 4 décimos, humedad relativa ambiente 79%, cielo cubierto. 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

0: llorarán tus ojos. Sí, señor. Bueno, estamos empezando una nueva hora. Ya hay ambiente de Güemes, ¿viste?
1: Sí, ya estamos. Claro que sí. Estamos con agenda completa ya. Desde la semana pasada comenzaron los festejos, o mejor dicho, el recordatorio. Este fin de semana hay mucho también.
0: Muy bueno.
1: Pero él nos va a contar dónde va a estar.
0: ¡Hala! Bueno, hemos estado hablando un poco de todo nosotros, para quienes por ahí están del otro lado y nos han ido escuchando, sobre todo, porque siempre abrimos la carta del folclore nosotros los fines de semana.
1: Sí.
0: Pero...
1: sí.
0: Tenemos el gusto nosotros de en este momento saludar a un músico que, bueno, obviamente tiene un recorrido súper importante para nosotros, que es Andrés Flecha Mamani, a quien vamos a recibir.
1: Sí.
0: Flecha, bienvenido, buenas tardes.
1: Bravo.
0: Sandra, Juan Pablo, los saludamos para Voz del Comahue. ¿Cómo le va?
2: Buenas tardes Juan, buenas tardes Sandra, buenas tardes de acá de Salta, un abrazo eterno y agradecido por la nota y bueno, a toda su audiencia.
1: Un placer escucharlo y gracias por este tiempo, por darnos, sabemos que hoy está completísimo en cuanto a notas también por las actividades que se vienen, sobre todo en la semana y el fin de semana, ¿no?
2: Sí, sí, estamos tocando el fin de semana con el Chaqueño en Cartagal, que son fiestas patronales del pueblo, y después la otra semana, el otro fin de semana estamos tocando acá en la rural de Capital Salta con el homenaje de Martín Miguel de Güemes con otros colegas también.
0: Qué bueno. Bueno, nosotros siempre que tenemos la oportunidad de escuchar algo de música, siempre vemos la puesta en escena y demás. Para la gente que está en el ambiente sabemos por qué el apodo de Flecha, pero ¿se lo podemos contar a la audiencia, a Andrés, por qué el apodo de Flecha, justamente?
2: No, bueno, acá en Salta, teóricamente, bueno, siempre te ponen el apodo antes que el nombre, dice.
0: Sí.
2: Así que bueno, yo cuando era chiquito, tenía 7, 8 años,

0: decían que yo corría muy fuerte.
1: Sí.
0: Entonces, uno de los amigos, uno de los papás de amigos míos, que era músico, no sé bien el caso, porque no sabía yo que me deparaba al futuro, pero él me puso el apodo Flecha Veloz. Primero me decía Flecha Veloz.
1: Sí.
0: Había un tema que le decía, había un tema hace mucho que hablaba de Flecha Veloz, que era un tema, no sé si era cumbia, no me acuerdo, pero un tema que decía Flecha Veloz. Y ahí me empezó a decir, después ya Flecha, después ya que uno, ya le sacaron el Veloz y quedó Flecha nomás. Y Flecha. Bueno, me apagaron Flecha.
1: Qué fenómeno.
2: Qué
1: bueno. Hoy en la actualidad, siendo parte de los músicos estables de El Chaqueño Palavecino, ¿no? Uh-huh. Recorriendo un montón de escenarios. ¿Cómo es la vida del músico, más allá que nos estamos acercando netamente a la fecha de Güemes, digo yo, porque es donde uno más lo solicitan, ¿viste? Porque uh-huh. sobre todo estamos allá en sí. Salta y demás. Pero ¿cómo es el movimiento en sí de la banda, Andrés?
0: Bueno, es un equipo lindo, tanto la parte técnica, bailarines, la parte de músico. Y bueno, lo que es músico es muy, muy lindo. Yo entré en el 2012, uh-huh. entré como un reemplazo de Pascual Toledo, que ahora es bombista de Chaqueño, tuvo una falencia de salud, uh-huh. después de Cosquín del 2012.
1: Sí, sí.
0: Entonces me hablan volviendo de Cosquín. Y bueno, y después hice, digamos, toda la temporada de verano de ese 2012, parte de ese 2012, y después vuelve el Pascual, y después se enferma en el Chaco, junto claro. con el Chato Bazán, uh-huh. y después Pascual ya vuelve ese mismo año, pero casi terminando el 2012, pero lamentablemente sí. el Chato Bazán fallece ese año,
1: uh-huh.
0: y no vuelve. Y bueno, tuve más o menos con el Chaqueño ese reemplazo en el 2012 y ya ha quedado mi referencia ahí. Después pasaron los años, ¿viste? Uh-huh. Bueno, y es lindo, el lugar es lindo, aparte conocer muchos lugares, mucha gente linda, mucho el cariño de la gente realmente es impagable,
2: uh-huh.
0: realmente es muy hermoso. De todos lados, todas las provincias, incluyendo de otros lugares. Hoy tengo amigos de Japón, tengo amigos de Uruguay, de Paraguay, de Bolivia, de Chile.
2: Wow.
0: Así que bueno, muy muy muy lindo y un privilegio, siempre lo digo, y una bendición es poder pertenecer al estás y estar tocando con el número uno como hecha que me parece.
2: Qué bárbaro. Bueno, Andrés, tuve el placer de escucharte tocar allí el bombo. Asombrada, le decía acá a Juanpi, mirá que hemos escuchado tocar a varios el bombo, pero de la manera en que vos ejecutás el instrumento es maravilloso. ¿Vos soñabas con esto cuando eras niño?
0: Siempre, el chaqueño siempre fue uno de mi ídolo, digamos, en la parte de folclore.
2: Uh-huh.
0: Siempre fui, más ensayaba con la música de él, todo, y aprendí muchas cosas con la música de él. Uh-huh. Y siempre fue mi sueño tocar con él, como muchos bombistas,
1: obvio,
0: porque
1: claro.
0: La verdad que Chaqueño es uno de los pocos que mantienen el bombista, digamos, sí. digamos a ese nivel, digamos,
2: uh-huh.
0: porque mayormente el bombista lo ponen atrás, o si no, sí. el bombo pasa a ser un set de percusión, ¿viste?
2: Claro.
0: Entonces, el Chaqueño por ahora lo mantiene, y eso es muy importante para la futura generación y para cuidar la identidad del bombo legüero y del bombista en sí, porque el percusionista es una cosa, el bombista otra.
1: Total, uh-huh. Entonces, sí, totalmente.
0: Y bueno, y a mí me encanta tocarlo de esa manera. Yo sí toco percusión, uh-huh. tuve percusión, mi papá me regaló un set de percusión, toco cajón peruano, toco también mongó, pero el bombo es como que es mi pasión. Esto y es. Aparte, digamos, es el instrumento que mejor me desenvuelvo.
1: Uh-huh. Tal cual. Uh-huh. Flecha, ¿y qué bombo usa?
0: Y yo, bueno, tengo un luthier personal que es de allá de Santiago del Estero, que es Robin Trejo. Lo elegí a él porque, bueno, más allá de que hay buenos luthieres en todo el país, y bueno, los más renombrados son el Mario Paz y el Indio Freeland, que son luthieres de renombre, digamos, uh-huh. a nivel nacional e internacional. Pero quise darle la oportunidad dentro de mi humilde lugar a Ronnie Trejo, que es un luthier de Santiago del Estero, que también está prácticamente casi al nivel del Indio Ferland. Y bueno, desde que yo comencé en el después de la pandemia, que entré, desde ahí él siempre fue mi luthier personal. El Robin Trejo de la banda de Santiago del Estero.
1: Tal cual. Bueno, no es poca data, para que lo tengan en cuenta. Así que ya se ponen a buscar luthier Robin Trejo, porque claro, de ahí sale todo, ¿no? Porque esto es así, es una primera línea.
0: Bueno, y después también apoyé a otros luthieres como Leo Romero de allá de Tucumán, Sebastián Villalba de acá de la provincia de Salta, siempre dándole una mano también a los luthieres, porque también ellos forman parte de esta linda historia de cualquier historia de cualquier músico, porque los luthieres también ponen su amor, su cariño y dejan su pasión, digamos, dentro de lo que ellos arman. Yo creo que también tienen el derecho de hacerse conocer. Y bueno, yo lo trato siempre de apoyar. También tengo el luthier de Cajón, que es de salteño, pero vive en Salta, que es JP Percusión, que es Cristian, que me hace los cajones para que yo toque también en el tabla. Ya que...
2: Qué bueno.
1: Claro, qué bueno. Bueno, estamos sacando un montón de data acá. Sí. Ojo, Flecha, ¿cómo viven allá en Salta toda esta semana previa a lo que pasa con Güemes y demás? ¿Cómo se vive? Porque nosotros al estar acá en el sur es como distinto, ¿no? Sabemos de la fecha y demás, pero bueno, ¿cómo se vive en el norte del país toda la alegoría justamente de Miguel de Güemes?
0: Y bueno, acá arrancan con las escuelas y después también con los desfiles, organizan el fogón, la guardia, ya han organizado este festival que también me toca el chaqueño y otro colega más. Y no, se vive un ambiente muy tradicional sobre todas las cosas. Y sobre todo que, bueno, Agüeme es un héroe de la patria, digamos, a nivel salteño y a nivel país también, a nivel argentino. Que soy reconocido como héroe nacional, y para nosotros es un orgullo, digamos, que tenga esa bandera para los salteños.
1: Qué bueno que está.
2: Para los salteños, si yo me quedo admirada, Flecha, porque empezó el movimiento esta semana que pasó allí, y nunca había visto ni había sentido tanto patriotismo como lo tiene el salteño. Mirá que somos argentinos también, pero ahí es emocionante sentir el patriotismo que hay.
0: Sí, bueno, yo tenía un poncho donde tenía el escudo de Salta, donde el escudo de Salta se rodea de 23 estrellas. Ese escudo son los 23 departamentos que hay en la provincia de Salta. Y después viene la franja negra o el moño, que eso representa el luto de la muerte del general, porque generalmente el poncho antes era todo rojo, es más, era claro, como tirando rosado, me contaba mi abuelo, pero después de la muerte de Güemes y después ya cuando empezaron a hacernos homenajes, pusieron la banda negra como un luto del general, por toda la historia que él tiene con el gauchaje salteño, sobre todas las cosas,
2: claro,
0: todo por lo que dice también por la patria, ¿no?
2: Aún los taxis son rojos con franjas negras, en honor al poncho.
0: Claro, la franja negra es me representaría el luto.
2: El luto, sí.
1: La guardapampa vendría.
2: Sí.
1: Che, qué bueno que está esto, qué ganas de ir. Flecha, nosotros ahora te sacamos un poco del lugar de la historia en sí, de lo que está pasando allá en Salta, en el norte y demás, pero, por ejemplo, yo quiero robarte alguna anécdota linda, más allá de los viajes, que me imagino que un montón de escenarios y demás, pero, por ejemplo, ¿te ha tocado en algún lugar, no sé, probar unas empanadas incomibles? O a ver, no sé,
2: se me ocurre... Alguna humita que estaba...
1: Uno imagina... Que siendo músico del chaqueño debe comer asado todos los días, diría uno, ¿no? Pero me imagino de que no, pero alguna anécdota divertida con las comidas, porque qué sé yo, viste que a veces en todos los lugares que vas, siempre te ofrecen lo primero que te ofrecen de comer, o sea, la verdad.
2: La comida.
1: O en los mismos camarines también hay mucho de comer, ¿o no?
0: Sí, bueno, el camarín siempre que son, digamos, comidas, ¿cómo se llama? Como picada, digamos, café, por ahí, ponen fruta. Pero después también a veces la comisión organizadora del evento en ese momento, ellos ponen el almuerzo y te ponen la cena. Uh-huh. Una vez me tocó comer ahí en Santa Fe, comí morcilla dulce, pero muy dulce, ¿no?
2: Oh.
0: Y yo creí que no, yo no creía que existía, pero sí existe.
2: Existe.
0: Morcilla.
2: Ajá.
1: No, no, hasta lo vasco estoy, viste, eso, alguna sí, nuez, sí, sí, viste, sí. Por ahí, pero
0: ya bueno, dulce. Y con respecto de la empanada, bueno, yo orgulloso de ser salteño, no hay más rica empanada que la salteña, pero vos te vas a Tucumán nomás, ya las empanadas ya le ponen muchas papas, o vos te vas a Buenos Aires, las empanadas son tres veces más que la, el tamaño de esta empanada.
2: Sí, sí, es verdad.
0: Va, pero cada provincia, como cada país, tiene su cultura y su gastronomía, y bueno, para gusto no hay nada escrito, y
2: claro.
0: Pero bueno, sí, a veces me sorprendía con algunas comidas, digamos, autóctonas del lugar, digamos, sobre todas las cosas.
1: Tal cual. No, y nosotros acá siempre tenemos una disputa cuando hablamos de las comidas y demás, sí, porque le decimos, ¿a qué le dicen el tamal allá, eso, por ejemplo? ¿Qué son los tamales?
0: El tamal es una comida hecha, elaborada con el maíz.
1: Sí, como si fuese una humita.
0: Claro, pero la humita es casi todo maíz.
1: Sí.
0: Cambio, el tamal tiene un recado como las empanadas ahí adentro, pero es con maíz, digamos, no con masa como la empanada.
2: Claro.
0: Es con maíz, digamos.
2: En la misma chala, sí, está del
0: claro, ¿verdad? Exactamente. Está elaborada casi prácticamente igual que la humita, pero tiene otro ingrediente, digamos. Ahora, si viene la fiesta del tamal, acá lo hacen en un departamento que se llama Chicuana, que está, sí, también está, tiene que tocar ahí.
2: Ajá.
0: Muy bueno. Ahí se come ricos tamales, digamos.
1: Está bueno. Está bueno. Lejos igual Chicuana, fui.
2: ¿Sí?
1: Lejos.
2: ¿Sí?
1: No, compadre, te termina, tenés que llevarte un almohadón, porque está lejos, en serio. Lejos.
2: Ay, ay, ay.
1: En algún viaje con Lunita Sureña anduvimos por allá por Chicuana, y está lejos.
2: Mirá,
1: mamado. Salir del sur para allá.
2: Sí, imagínate.
1: En R9.
2: Está
1: lejos.
2: Sí.
1: Está lejos, che. Una cosa de locos. Bueno, acá se está viviendo de a poquito la marcha de los bombos. Es como que empezó a tomar un poco más de auge. Sí. Se hacen justamente las caravanas llenos de bombistos y demás. Que nos parece que está bueno que de a poco mucha juventud, Flecha, te contamos, que es la que sale a las calles justamente a defender la música.
0: Sí, a mí me encantaría participar en marchas, pero lamentablemente a veces el tiempo me traiciona un poco. Yo hace poco fui a Río Cuarto, ahí participé, me invitaron a una marcha, y de ahí me invitaron a una marcha en Mar del Plata, otra en Santiago, otra en Buenos Aires. Empezaron a salir varias invitaciones al Chaco también, pero no pude ir. Nosotros hicimos una marcha con Villa, que es el director de la banda, que es el primer violín del chaqueño.
1: Sí.
0: Hicimos una marcha en el Chaco, que justamente la última se prendió el chaqueño, y lo hicimos ahí en el Rancho Miato.
1: Sí.
0: Fue algo hermoso, porque la idea fue que como homenajear un poco a los bombos, a los violines, a todo lo que engloba, digamos, un poco el folclore tradicional.
2: Sí.
0: Y bueno, todo lo que se quisieran unir, ya sean guitarreros, cantores, o los que lleven un instrumento, ya sea tocando, o el gusto mismo de tener el oído para disfrutar y ser apasionado un poco de algo tan nuestro como el folclore, participar de la marcha. Esa fue una idea que inició con Villa y conmigo, y después con el chaqueño, como se prendió adelante, ya hace 3 años atrás lo hicimos, pero nosotros, y después el chaqueño se prendió, y bueno, fue hermoso. Pero es lindo hacer las marchas de bombo, porque para mí el bombo representa, es muy argentino el instrumento, y entonces como que qué lindo que se hagan, y que la juventud también lo haga, es hermoso. Dicen que el bombo es el sonido del corazón.
1: Dicen.
0: Que bueno, ojalá siga haciendo esas marchas, y ojalá algún momento pueda asistir ahí, o capaz que en otras marchas que me inviten. Para mí es un placer participar de esas partes.
1: Qué bueno que está. Flecha, vamos a aprovechar este ratito que nos queda. Somos la radio, es una radio AM, es la voz del Comahue. Cerramos la nota, te presentás y nos dejás un saludo para acá, para todo el valle, para la voz del Comahue.
0: Bueno, para la voz del Comahue, un abrazo eterno de acá de Salta, a Sandra, a Juan, realmente muy agradecido, y bueno, y a toda esa audiencia, y a los que aman y gustan de, y tocan, por ahí tienen la suerte también de tocar esta música tardina, que es folclórica de nuestro. Le mando un abrazo eterno a Andrés Flecha Mamani, bombista de Chaqueño para decir.
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5: Su servidor quien le habla, Dr. Javier Palacios Celorio, de la Congregación Gozo y Paz en Tehuacán, Puebla, México. 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Después de la muerte del rey Salomón, Israel se dividió en dos: Reino del Norte, Reino del Sur. Las 10 tribus de Israel fueron esparcidas entre las naciones y está profetizado que al final de los tiempos, los descendientes de las 10 tribus perdidas de Israel regresarán a Yahweh a adorarle como él se merece. Le deseo lo mejor. 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

0: Hora 17:32 minutos en la República Argentina, temperatura 12 grados centígrados, humedad relativa ambiente 80%, cielo cubierto.
1: Regionales.
0: Un taxista chipoleño asumirá la banca vacante en el Consejo Deliberante. La renuncia repentina del concejal Héctor Sepúlveda activó rápidamente los mecanismos institucionales dentro del Consejo Deliberante de Chipoleti. La Junta Municipal Electoral tomó intervención de inmediato y comenzó a moverse en el orden de la lista de Cambia Chipoleti para determinar quién ocuparía la banca vacante. El proceso, sin embargo, tuvo una primera instancia que no llegó a concretarse. La siguiente en la nómina era Marita Diñelo, pero fuentes confirmaron que la propia candidata no habría aceptado asumir el lugar. Esa decisión obligó a que la convocatoria recayera sobre el siguiente nombre en la lista, que es Julio Araneda, taxista y vecino de Chipoleti, quien ocupará la banca y complete el periodo legislativo que resta.
1: Nacionales.
0: La Casa Rosada se reúne con dos gobernadores aliados y crece el rumor de nuevos acuerdos electorales. Los mandatarios de Neuquén y Catamarca buscan coordinar con el oficialismo un esquema electoral para el año próximo con la mira en sus reelecciones y en la estrategia nacional vinculada a Javier Milei. Es así que el ministro de Interior, Diego Santilli, tiene este martes en Casa Rosada una agenda asignada por su encuentro con los dos gobernadores, el neuquino Rolando Figueroa y el catamarqueño Raúl Jalil, con quienes el oficialismo mantiene una relación estable, sintonía, tanto en el ámbito legislativo como en lo que refiere a lo electoral.
1: Economía.
0: Economía y el Central canjearon bonos preparando el terreno para refinanciar vencimientos de deuda. El Ministerio de Economía avanzó con un nuevo canje junto al Banco Central de la República Argentina en una maniobra que generó expectativa en el mercado financiero por su posible vinculación con la negociación de un préstamo repo con bancos internacionales que ayudaría a hacer frente a los próximos vencimientos de deuda.
1: Estos son los datos del tiempo.
0: Temperatura 12 grados centígrados, humedad relativa ambiente 80%, cielo cubierto. 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
4: Vamos, listo. Salud, muchachos, por esa mujer.

0: ya está.
1: ¿Viste que dicen? ¿Será cierto eso que te dicen cuando tenés el estornudo ahí, tenés que mirar la luz?
2: Sí.
1: ¿Será?
2: No, o sea, sé si será cierto, pero yo tengo que mirar la luz y así puedo estornudar.
1: Por ahí digo, no, mirá que me andan mirando la luz, ¿viste? Que cuando dicen, no, mirá la luz, no, miro la luz, no. Miro para el otro lado, claro, por la duda. Bueno, acá estamos, ¿qué cosas? Bueno,
2: qué bárbaro.
1: Escucharon la nota de Flecha Mamani.
2: Qué grande, señor, qué grande. El bombista del chaqueño palavecino. El chaqueño palavecino,
1: ¿no? Desde Salta.
2: Desde Salta.
1: Morcilla dulce, dijo, ¿no?
2: Morcilla dulce, ¿sabes que nunca había escuchado?
1: No. Fiero,
2: morcilla,
1: che, ¿no?
2: Morcilla dulce.
1: No. No,
2: bueno.
1: No gustó, no gustó eso.
2: No le gustó a él y bueno, también hay que ver. Hay cada cosa.
1: Viste, cada uno, es verdad, cada uno defiende lo del lugar, ¿no?
2: Y sí.
1: Por ejemplo, en Mendoza o en San Juan hay unas raspaditas que son
2: una
1: impresionantes.
2: Locura.
1: Uh-huh. Y acabo de decir, me da una medio cena raspadita y decís, pucha, no era lo mismo.
2: Claro, no. ¿Eh? No
1: sé qué será. Uno no sabe si es la mano, el agua, vaya, claro, a saber uno qué.
2: Las empanaditas,
1: bueno,
2: también decía, ¿viste?
1: Sí, ¿no?
2: A él,
1: claro,
2: le seguían gustando las de Salta, porque dijo las de Tucumán tienen, sí, papa, dijo, ¿no?
1: Claro.
2: No.
1: Dice, las de acá son
2: tamaño, chiquitas,
1: o sea,
2: claro. Y en Buenos Aires, o las mismas de acá, sí, son dos veces más grandes de las de salteñas.
1: Claro.
2: Pero muy ricas también, ¿eh?
1: Qué grande.
2: Muy buena, muy
1: está
2: buena.
1: Eso, ¿eh?
2: Muy buenas las tradiciones.
1: Muy amable, me pareció.
2: Muy.
1: Aparte, dejó un montón de datas y estuvieron prendidos a la nota. Obviamente.
2: Se viene con mucha actividad, sí, Salta. En el
1: muy
2: mes
1: buena.
2: En el mes de Güemes, justamente, ¿no? Es un gran despliegue, justamente donde está el monumento, es donde se hace todo el desfile. Todo el mundo se para Salta. Salta para estos festejos de Güemes.
1: Está bueno. No, nos gusta mucho. Aparte la data que fue dejando del lazo negro en el escudo de Salta.
2: Sí.
1: Bueno, todas esas cuestiones que a veces uno no sabe. Lo estábamos charlando con Facu a las 5 de la tarde. De todas esas cosas. Así que qué grande, Facu. Como siempre ahí nos asistió tempranito. Bueno,
2: muy bien.
1: ¿Y qué más quería contarles?
2: Sí, a ver, ¿qué más?
1: ¿Qué más quería contarles?
2: Bueno, a ver, ¿te olvidaste? No.
1: Sí, estaba ahí que se viene para ahora, para el 12... Luis Salinas a los casinos de Neuquén.
2: El viernes 12. No, estaba pensando el 12, ¿cuándo es? Viernes 12.
1: Ya ahí nomás, poquitas entradas para uno de los grandes que, bueno, visita acá la zona. Luis Salinas viene en su formato de trío para que lo puedan disfrutar, así que a no perdérselo. Quedan algunas entradas en Entrada 1, creo que es el lugar donde podés comprar los tickets para ir a ver a este bestia, el guitarrista. De aquí de la Argentina, que la rompe toda.
2: Muy bien, excelente. 17:41 minutos. Actualizamos datos del tiempo. Vemos que sigue nublado, cubierto.
1: No mejora la cosa.
2: Pero 12 grados. Subió apenas un poquitito.
1: Sí, sí.
2: Pero subió la humedad. 80%. Epa. Y la presión atmosférica ahí también bajó un poquitito más todavía. 9.78 hectopascales decimal 6. Y el viento del noroeste también bajó a 6 kilómetros por hora.
1: Está
2: bueno. Ahora dice que la máxima iba a llegar a 18 grados. No sé, estamos a 12, está muy lejos para que llegue a 18. Pero la mínima para hoy a la noche será de 2 grados sobre cero, seguirá cubierto. Y esperemos que mañana algunos rayos del sol comiencen a vislumbrarse, porque es lo que tenemos así como pronóstico también, con una máxima pronosticada de 16 grados.
1: Bueno, está bueno para hacer cuentas y demás. Les dejo una data, si estás del otro lado y sos fanático de los discos. La pasión de los vinilos de los discos en sí va a tener una nueva cita este domingo 14 en la sala Alicia Fernández Rego a las 3 de la tarde, donde vas a poder obviamente encontrarte con todos los coleccionistas, quienes se dedican a esto, aficionados y demás, amantes de la música en el formato físico. La propuesta va a reunir expositores de distintas ciudades de la región y ofrece espacios para compra, venta, compra, venta, intercambio de vinilos, además de CDs, libros, revistas y otros artículos vinculados a la cultura musical.
2: Bien.
1: Así que la sala Alicia Fernández Rego nos espera este fin de semana. Está bueno.
2: Está.
1: Yo voy ahí.
2: Aparte es una propuesta porque es fin de largo.
1: Sí.
2: feriado, por supuesto. Sí, entonces, vos decís, para aquellos que no se van, y hay que hacerles la ruta, claro, ¿no? La ruta para que digan, bueno, empiezo por acá, sigo por allá.
1: Claro.
2: Y ferias hay, pero un montón en Neuquén. Estaba viendo también, sí, está, ¿eh? Está muy, muy, está muy copado, como dice. Creo que también es una actividad que ya se impuso, ¿no? Sí. El tema de las ferias al aire libre, otras, bueno, así lo, bajo techo, diríamos así tal también. Cual. Pero es la modalidad que está en este tiempo.
1: Sí, sí. A mí me gusta. La verdad que más allá de las lluvias y todo, y así todo lo hacen. Así que está bárbaro. Yo tengo ya hasta mi dealer de frutos secos.
2: También, claro. Bueno, viste que uno va haciéndose claro, amigo de tal o cual emprendedor. Sí, ya sí. Sos un cliente fijo. Cliente VIP, claro. También.
1: Yo le digo, mirá, te traje cliente, bueno, te damos un descuentito.
2: Claro, ¿viste? Ahí, dame, está, qué sé yo, ahí está.
1: Medio kilo de nueces pelado. Bueno, así que ya saben, linda propuesta para el fin de semana, que bueno, viene cargado, fin de semana
2: mucho,
1: largo.
2: Mucho, sí, así viene que, bastante.
1: Aprovechen.
2: Exactamente, aprovechen. Muy bien.
1: ¿Hacemos pausa?
2: Vamos a la pausa entonces con la música y después te comento de todo lo que estábamos hablando un poquito también, que son varios los días de emprendedores en Neuquén.
1: Dale.
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0: Bueno, ya estamos, no tenemos que... No, o sea, claro. Hoy fue, ¿sabes qué? Era el Día Internacional de los Archivos.
1: Ah, mira.
0: Sí, sí, sí. ¿Fuiste alguna vez a la casa de un escribano? De esos que,
1: no,
0: que
1: no.
0: Tienen la oficinita así chiquitita y atrás.
1: No.
0: Carpetones y carpetones.
1: De, no, no,
0: no. Bueno, también es el Día del Geólogo en la Argentina.
1: También,
0: así
1: sí.
0: Un abrazo grandote a todos los geólogos importantes. Muchos trabajan en museos, así que un abrazo grande a todos ellos. En su día.
1: Muy sí, bien.
0: Un abrazo grande. Uh-huh. Bueno, nosotros nos tenemos que ir, ya nos estamos yendo.
1: Ya
0: nos estamos yendo. Bueno, con temperaturas que anduvieron entre los 12 grados más o menos. Dejamos de hablar que van, que va a helar esta noche, ya no.
1: Ya no, ya no. Ha cambiado el pronóstico, que está bueno, porque siempre decimos que son probabilidades.
0: Sí.
1: Por lo menos hasta el, jueves, que es donde llega. Sí. Jueves, viernes, sábado. Hasta el sábado.
0: Va a estar lindo.
1: Va a estar lindo en cuanto a temperaturas, no hay bajo cero.
0: Está bueno, está bueno. Esto porque nosotros tenemos una amiga que vive en la isla. Y le vamos avisando con tiempo de que vaya buscando los ¿cómo es? Las luces esas de cotillón, le cortamos y con eso envolvemos los caños del agua. ¿Y por qué? Por las dudas uno sabe. Y sí, se congela y
1: claro.
0: Después sabes qué.
1: Eso es muy fundamental, ¿eh?
0: ¿Vos sabés las veces?
1: No porque sea en la isla o la chacra.
0: Claro.
1: En tu casa, ya con la helada que hubo el año pasado. ¿10 bajo cero? Yo me quedé sin agua en casa en un momento. No.
0: ¿Sabés lo que es? ¿Me tengo que bañar sí o sí?
1: No.
0: Para cualquiera.
1: No.
0: ¿Viste?
1: Bueno,
0: así
1: hay que ponerle aislante a esas mangueritas.
0: Mínimo.
1: ¿Eh?
0: Uh-huh. Así que sí, bueno, por favor, háganlo. Sí. Y no hagan lo que hacíamos hace 200 años atrás, que dejamos apenitas la canilla abierta y caiga una gotita.
1: No, y la estalactita.
0: Porque hasta se hace peor, se congela más.
1: Sí, sí.
0: Pero bueno, hay como trucos y magias hay para todos los estilos, ¿eh?
1: Eso.
0: Ya lo hemos dicho un montón
1: de
0: veces.
1: Hay de todo.
0: Bueno. Estuvo acompañando esta tarde con nosotros Gustavo Camaña, que estuvo en las noticias.
1: Sí.
0: Un abrazo grande, estuvo Gustavo. Ya se viene el equipo de Sin Tanta Vuelta, lo decíamos, estuvimos con Facu desde las 5 de la tarde. Que ya, por supuesto, en un ratito arranca el streaming, ya en vivo, dicen, no, en breves. Dicen,
1: en
0: breves arrancamos. Así que espero que se vayan sumando de a poquito al streaming. Nosotros nos vamos. Gracias, Yoko, por acompañarnos en los controles. Bueno, estuvo Willy Gauna, que nos ayudó con la asistencia también en la parte técnica hace un ratito.
1: Ya está todo fríamente calculado.
0: Sobre todo frío.
1: Sí,
0: pues una
1: frío
0: rosca,
1: y calculado también.
0: Claro, también. No me queda un peso, así que estamos, está todo bien, está todo en orden. Bueno, ¿qué contarles? Nos vamos con una banda, con una banda.
1: ¿Dominguera?
0: Más o menos. Sí, era, ¿se escuchaban? Yo ni me acuerdo dónde los descubrí. Sí sé... que el cantante en la actualidad se llama Kevin Johansen.
1: Kevin Johansen.
0: Y habla.
1: Sí.
0: En la canción que vamos a escuchar, habla con la voz finita como
1: ¿sí?
0: los Bee Gees.
1: Ay, qué cosa.
0: Pero en la actualidad, vos lo escuchás a Kevin Johansen y hace.
2: Down. 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
0: Una voz así. Baby. No me sale tan grave, ¿viste? ¿Por qué cantaba así?
2: Don,
1: sí.
2: Gonna get down,
0: no sé, una cosa
1: no sé
0: rara.
1: Un pomo, pero bueno, canta.
0: Es como elegante, ¿viste? Que hace...
1: Igual.
0: Pero antes, se ve que le habían dado una vuelta de un pellizco, ¿viste? Del Kiko, por ahí más o menos viene. Una linda canción con la que nos vamos que se llama Obediencia de Vida, la banda es Instrucción Cívica.
1: Instrucción Cívica.
0: Linda
1: bueno,
0: para recordar.
1: Para vos que estás ahí del otro lado.
0: Para vos.
1: Haciendo memoria. Vamos,
0: vamos
1: entonces.
0: Hijo.
1: Y nosotros mañana volvemos.
0: A las 4.
1: Eso, para hacer juntos.
3: Tarde lo que tarde.

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0: No sé cómo arrancar este programa.
1: Dale, arrancá.
0: Es que no puedo porque...
1: ¿Por qué no podés, Mario? Si es porque... tu programa, nuestro programa...
0: No, pero no, no es por eso, no es porque...
1: Mira, estás vos solo en pantalla, yo no
0: es que, no es que no lo sienta...
1: Estamos muy blancos, ¿no?
0: Sí, porque nos falta la luz de atrás. No es que no lo sienta propio, es que el reloj marca 18:04 minutos y acá lo que pasa habitualmente es que Graciela Berlo les dice son las 18:06 en punto.
1: Claro.
0: Y hay que, por eso había que esperar.
1: Había que esperar dos minutos. Yo, si no es 18:06, no arranco.
0: No, viste, yo ya me acostumbré, cierro 11:06 a la mañana.
1: Claro, está bien.
0: Ya hoy no me había dado cuenta y Agustín Bulfón me dijo, Mario, llama a Fito Páez, 11:06, como su clásico tema.
1: 11:06, nos rige el 6 este año, sí. Y es en punto.
0: Bueno, ¿o no es? Es el año 2026,
1: que
0: así
1: sea en
0: que,
1: punto o no es.
0: No, nos rige también ahí el 6. Uh-huh. Y es el 6 del Mundial también, ¿no? El 20, Mundial del 2026.
1: ¿Cuánto queda, Mario? Dos días.
0: Sí, menos de dos días.
1: Ahora te
0: ya,
1: voy
0: ¿no?
1: a hacer la cuenta regresiva. Ahora cuando mi querida amiga arranque la compu, ahí vamos a estar con la cuenta regresiva que la llevo todas las mañanas.
0: Bien.
1: Y es exactamente un día, 21 horas... y 54 minutos, 32 segundos, 1, 0, 30, 29, 28. Un día, 21 horas y 54 minutos.
0: Tres países, 48 selecciones, 104 partidos.
1: Y más de uno va a presentar el certificado médico.
0: Sí.
1: Para ver los partidos.
0: Bueno.
1: Los fanáticos, fanatiquísimos, que lo único que hacen en el Mundial es tener un control de remoto en la mano y... no hablar con la familia y que nadie se cruce.
0: ¿Vas a dar el nombre del médico de Cipolletti?

0: Hoy dio dos noticias, de un modo que me gusta darla a mí también, una buena y una mala.
1: Sí.
0: La buena...
1: Una buena y una más o menos, para mí era una malísima.
0: Para mí es mala,
1: sí. Y la otra, bueno, más o menos.
0: Se retoma la atención, anda a conseguir turnos si podés.
1: Sí, claro.
0: O por lo menos no envíen más patagones, donde ya no hay oftalmólogos que tengan por
1: pan. Si te pones a estudiar medicina, te dan los 6 años, tenés antes atención, vos mismo te das la atención.
0: Y uno de los temas fue... Bueno, también hay médicos que cobran extra y no corresponde. Y el que dijo algo que nos había contado a la tarde, que ellos tenían un seguimiento y que hubo gente que la sacaron
1: de la cartilla.
0: Sí, del colegiado que reúne que reúne a los oftalmólogos, porque les parecía que no correspondía. Y dijo, si alguien sabe, que denuncie. Yo entiendo, está bien que él lo diga, y hoy lo dije, lo reitero ahora, es muy difícil que el paciente denuncie a quien lo atiende.
1: Claro,
0: porque hay una relación de confianza asimétrica, además.
1: Porque además tenés miedo de que se entere que lo denunciaste y vos querés que te siga atendiendo.
0: Sí, además.
1: Pero te parece injusto lo que haces.
0: Es tan asimétrico como suponer en algún momento que te decían, bueno, y si querés que te cobre menos, anda a decirle al que te alquila que te baje el alquiler. Y no, es asimétrico también.
1: Claro.
0: Es asimétrico. Son relaciones asimétricas, no son relaciones entre pares.
1: Claro.
0: Entonces, no es que esté mal que alguien vaya y diga, che, este me. Me está estafando, básicamente, porque claro, me cobra esto y no me da ni factura. Jubilado,
1: no va. O atendes a los jubilados o no atendes los jubilados. O sos haces prestaciones o no las haces. Pero cobrarle me parece que no es el camino. Va por ahí. Después, bueno, otras obras sociales. Pero a los jubilados no le podés sacar un peso porque están por abajo del índice de la indigencia.
0: Ah, sí.
1: Entonces, sos un mal ser humano. Después como profesional, y no sé, ya yo lo pongo en duda. Pues
0: no,
1: un mal ser humano no puede ser un buen profesional. Porque no le podés sacar plata. Yo conozco gente que le cobra a los jubilados. Pero bueno, no lo puedo decir tampoco.
0: No,
1: tiene que tener el recibo en la mano, sacar la foto cuando está agarrando la plata. La verdad que no sé cómo hacer para probarlo. Porque si no te pueden decir yo, porque no te dan un recibo por el plus.
0: No, claro.
1: ¿Cómo lo
0: comprobás? Bueno, a mí me ha pasado con... quiero decir, no hice la denuncia tampoco.
1: Claro.
0: En algún momento fui a algún lugar y le digo, pero la obra social me lo cubre esto. Me dice, mirá, la verdad que nosotros lo cobramos aparte.
1: Si querés que te atendamos.
0: Pero vos me vas a entregar una factura, entonces si yo te pago para que yo pida el reintegro.
1: No.
0: No, sí, pero más caro.
1: Entregamos factura.
0: Entregamos factura, pero te cobramos el IVA ahí.
1: Claro, sí. Me ves cara del Banco Nación.
0: Bueno, claro. Ahí yo no fui más, ¿no?
1: Claro, cuando por lo pronto en ese lugar. Está mal como está ahora, ¿dónde se ve el don de gente, no? Y también aquellos médicos que, bueno, por tener demasiado don de gente, tampoco llevan un peso a su casa, ¿no? Pero si vos sos prestador de PAMI, no cobres plus. Si no, nadie te obliga a ser prestador. ¿Por qué vas a ser prestador?
0: Exactamente.
1: En cambio, al paciente no le queda otra que ir al prestador.
0: Cuando salí de la radio, hoy iba caminando por calle Villegas. Y me saluda alguien y me dice, hola Marito, ¿cómo andás? Qué bueno lo de los programas que tiene, no sé qué, que esto que el otro. Charlamos 2 segundos, estaba retrocediendo, casi se lo choca a Bruno Bordiñón, que estaba ahí. Y Bruno Bordiñón, por cierto, en su momento, funcionario en la gestión de Aníbal Tortorillo, por ejemplo.
1: Sí, arquitecto, un vecino muy
0: entre otras
1: conocido,
0: cosas, pero,
1: de una familia muy conocida.
0: Sí, yo lo menciono en el ámbito de la gestión, porque básicamente me voy a referir no a una gestión en el Ejecutivo, pero sí en el deliberante. Porque quien me estaba hablando era Julio Araneda. Julio Araneda, que es quien va a asumir en reemplazo de Sepúlveda, que presentó su renuncia al deliberante cipoleño. Me lo contaba hoy antes del mediodía. Y no tenía, por el tono en el que decía, no tiene pensado renunciar. Por lo menos está entusiasmado, Julio.
1: Vamos a ver qué dice en 3 meses.
0: Bueno, hay que verlo también. Pero con entusiasmo por ocupar un lugar en el deliberante.
1: Sí.
0: Así que ya sabemos el nombre de quien va a estar a cargo. De hecho... Hace algunos minutos, el deliberante mandó la invitación a lo que será el jueves a las 11, la asunción en el 5º piso del edificio municipal de Julio Araneda, en reemplazo de Héctor Hernán Sepúlveda.
1: Bien. Bueno, en algún momento tal vez Sepúlveda quiere contar o no, tal vez es una cuestión muy personal, pero bueno, muchos se habían, entusiasmado con su asunción en el Consejo Deliberante, porque además es una persona común, una persona, un vecino, conocido. Pero bueno, ahora viene una nueva gestión y tendrá que completar mandato, que le queda 1 año y medio aproximadamente, ¿no?
0: Sí.
1: 1 año y medio de gestión.
0: Sí.
1: Veremos con...
0: Vamos.
1: Bueno, es taxista.
0: Sí,
1: seguramente va a llevar muchos de los temas vinculados a los taxis, bueno, al seno del Consejo Deliberante, algo que sería fantástico.
0: Bien. Hace un ratito en redes

0: Hay una campaña que está buenísima de Río Negro Turismo, que sortean un viaje por cada gol que convierta la selección.
1: Ah, mira.
0: En
1: vos.
0: El Mundial. Yo creo que le dieron menos promoción de lo interesante que es.
1: Sí, yo no la vi por ningún lado. ¿Dónde la viste, Mario?
0: La vi en redes sociales. De hecho, les escribí por redes sociales, no por esto, sino por otra cosa. Que es que un vecino me dijo, tengo ganas de conocer la región sur, tengo ganas de conocer la estepa.
1: Sí.
0: Entonces les escribo, le digo, muchacho, le digo, ¿no me mandan el teléfono de alguien o un contacto? Porque conozco a alguien que tiene ganas de recorrer. Y me escriben contestándome que escriba un mail. Dale, muchacho, pónganse a laburar.
1: No. Déjame
0: de joder, te lo digo así, mirá. Déjame de joder.
1: Claro, bueno,
0: pongan un
1: teléfono.
0: Si
1: vas a poner barreras, listo.
0: Le estoy consiguiendo turista, pongan un teléfono.
1: Un turista es un turista, que gasta, que consume, que va a un hotel.
0: Porque si no lo busco en Google yo también.
1: Claro.
0: Están trabajando en prensa.
1: Y lo haces gratis.
0: En prensa laburan.
1: Claro, y lo haces gratis, Mario. Sí, está mal, está horrible. Bueno, pero hay muchos.
0: Me dio calor, mirá, me calenté y me dio calor.
1: Un mail, que hoy en día el mail es bastante...
0: No me hagas entrar al mail, que es una hinchada. Cada vez que entro al mail me dice...
1: Es pesado el mail.
0: Google me dice, ya no podés mandar. Compré espacio.
1: No. Está mal. La verdad que habría que mandarlos al frente, con nombre y apellido. Uno no lo hace, pero provincia... ¿Era de qué localidad?
0: No, provincia, Ministerio de Turismo, Turismo está en un área, en área de producción.
1: Que hablan de
0: pongan un poquito, turismo, un poquito de voluntad, amigos.
1: De cómo ofrecer, van a todos lados, ofrecer la provincia y... ¿No mostrás la línea sur?
0: Viste, te lo pido para que se genere un contacto y un movimiento económico.
1: Bueno,
0: pero,
1: a mí sabes lo que me molesta, ya que estamos, y espero no recibir ningún cuestionamiento por lo que digo. O sí, qué sé yo, si quieren me pueden cuestionar, obviamente. Con las capacitaciones.
0: Sí.
1: Un montón de notas de las que sacamos son capacitaciones, vamos a decir. ¿Por qué no convocan a gente al Estado que esté capacitada? Pues si vamos a hacer capacitaciones todo el tiempo, le estamos financiando la formación a mucha gente que va a estar un año, dos, tal vez menos, cuatro, como mucho.
0: Sí.
1: Pero ¿por qué no convocan gente capacitada? Pues si no, nos pasamos la vida haciendo capacitación de capacitación. Y entonces la nota que es la capacitación.
0: Sí, pero capaz que en el mercado no hay.
1: Y dudo.
0: O capaz que en el mercado no hay por los sueldos que se pagan en el público, a diferencia de lo que se puede obtener en un privado.
1: Paga más. Tenés menos gente si pagas más.
0: Pero en todo lo que gastás. No pagás más, claro.
1: En todo lo que vos gastás, en todos esos cursos, capacitación, la movilidad, la gente que capacita, y le pagas más sueldo y listo. Y te evitás todo eso y ya contratás gente especializada en los temas.
0: Vengan aprendidos, decís vos.
1: Claro, exacto.
0: Bueno.
1: Una cosa es que te falta experiencia. Eso.
0: No, y sí.
1: Todo el mundo necesita dar los primeros pasos en algún lado.
0: Claro, a cierta edad.
1: Eso me parece fantástico. Sí, y hacer carrera en la administración. Pero capacitarte vos, ¿viste?
0: Llegame capacitado.
1: Está muy mal, vos lo ves que es muy errado.
0: No lo vería por la crítica de se forman y después se quedan poco tiempo, porque con esa, si no, se hicieron parangón ahí.
1: Bueno, pasa en las universidades.
0: En la universidad la gente va y se capacita en el público y hace guita en el privado.
1: Exacto.
0: Y no, eso no lo... No, vas, no, yo no lo no, cuestiono, hay siempre, mucha gente que sí, ¿no? Pero
1: siempre
0: no
1: quedan una pata en el público devolviendo, ¿no? Lo que recibieron de la universidad. Mucha gente piensa así, mucha otra no.
0: Sí.
1: Pero te jerarquiza lo público.
0: Sí, en ese caso la formación
1: de hablar. Te jerarquiza. Pero yo quiero decir que a veces hacemos notas y lo único que hacen son cursos de capacitación.
0: Bueno.
1: No puede ser esa la noticia.
0: Avísale al productor que no meta ninguna nota.
1: No puede ser esa la noticia. La noticia sería buenísimo que nos cuenten cuál fue el resultado.
0: Bueno.
1: ¿No?
0: Cambiemos el paradigma.
1: Claro.
0: No
1: le interesa a nadie, pero bueno.
0: hubo un siniestro vial en Ruta 151. Quiero decir una
1: tremendo
0: cosa. Este tema, y por este tema, ya lo planteó, lo ha planteado mucha gente, pero para nosotros lo ha planteado también Rigo Castaño en el móvil. De hecho, hizo una nota en ese lugar donde se produjo este siniestro. En el acceso Santa Cruz, ahí de Ruta 151, la zona del tanque.
1: Histórico, vos viste que hay muchas estrellas pintadas en la...
0: ¿Qué pasó ahora?
1: La ruta,
0: el otro día, ese es por el auto que cayó al canal, ¿no?
1: No, no, un choque frontal.
0: Ah, por el choque frontal. Pensé que era por la caída del canal.
1: No, no, hace muchos años.
0: Ahí estuvo Rigo. En ese momento, contando lo que había ocurrido. ¿Estaba la policía y fue alguien, hizo la maniobra en el mismo lugar con la policía en el sector? Obviamente lo frenaron y empezaron a hacer el trámite para la multa. Bueno, ahí ocurrió algo parecido. Una camioneta Toyota Hilux, un Suzuki Gran Vitara. La Toyota, según las primeras averiguaciones, iba en sentido norte-sur por ruta 151, llega al acceso, realiza una maniobra evasiva, invade el carril contrario e impacta de manera semifrontal contra la Suzuki, que iba en sentido sur-norte.
1: Destruido, que, muy, muy averiado.
0: Pero claro, que clava los frenos, pero no puede frenar del todo. No. El conductor de la Suzuki termina atrapado en el vehículo, intervienen bomberos, interviene personal de SIARME, el sistema de atención de emergencia de la salud pública, lo llevan en código amarillo, ¿ves? El macanón que se manda a alguien por ganar, sí, 5 minutos, sí, dos minutos. Por vivir también en la anomia, es esto, ¿eh? Porque a veces ni siquiera ganas tiempo. Es la anomia, es la falta de reglas o de subcumplimiento.
1: Sí.
0: Porque reglas están, pero no se cumplen.
1: Inconducta.
0: Trabaja el gabinete de criminalística con las pericias. Hay testimonio de un testigo presencial que explicó cómo fue la situación. Y la fiscalía de turno inició actuaciones preliminares, notificó para una imputación al conductor involucrado, al de la Toyota Hilux, y secuestró los vehículos. Lo que hay que ver ahora es de qué tipo, porque acá la imputación al que maneja la camioneta tiene que, si cree, si es creyente, que le reza a todos los santos para que la persona de la Vitara termine bien.
1: Claro.
0: Porque depende de sus lesiones la imputación que va a recibir.
1: Sí, nada más no sé si conoce el sector, ¿no? Porque es un sector muy difícil, ¿no? Hacer maniobras en ese lugar tenés que ser muy imprudente, ¿no? Para hacer ese tipo de maniobras.
0: Sí, pero se están haciendo. Mirá que pusieron los pretiles y... Porque antes se hacían con más frecuencia. Ibas por ahí y de golpe veías un vehículo que se te cruzaba y se metía.
1: Sí.
0: Pero intempestivamente lo hacían.
1: Yo cubrí muchísimas veces durante muchísimos años este tipo de accidentes en el mismo...
0: En la misma zona. Bueno,
1: en la misma zona. Algunos a la mañana, otros a la tarde, otros a la noche. En cualquier horario.
0: Mira, recién sacan el vehículo. Nos cuenta,
1: me imagino el tránsito.
0: Bueno,
1: ¿no?
0: Es lo que nos mensajito que nos manda Juan Picarrizo, que se fue hace unos minutos, acompañando recién, y que el tránsito está completamente demorado por esta razón. Uh-huh. Así que a tener paciencia quienes vayan por ahí, porque la verdad que ha sido un siniestro vial importante.
1: Un desastre. Ojalá que se reponga la persona que está ahí y mucho. Hay que tener mucho cuidado, por ahí uno viene cargado durante todo el día con un montón de tensiones. Trata de agarrar el auto y relajarte, pone la radio, ponenos a nosotros, pone música, pone un podcast, cualquier cosa, pero relájate. Como dice Omar, saca la patita del acelerador. No te conviertas en mala noticia.
0: Claro, no, que no
1: en
0: sea
1: estadística.
0: No seas vos esa noticia.
1: Claro.
0: No tenés que trasladar el estado de ánimo al volante. Ese es un problema a veces.
1: El momento,
0: ¿no?,
1: de sentarse tiene que ser un momento de relax. Si vos te venís con tensiones, amargado, pone música, respira profundo, porque es increíble. También vos verás, Mario, los noticieros y las redes están llenas de videos donde hay peleas de automovilistas, una moto con un auto, un auto con un auto, donde terminan a las trompadas, terminan hasta los tiros.
0: La de en esto, ¿cuándo fue? ¿Ayer que se viralizó el de Neuquén?
1: Sí, una moto y un auto, que después lo deja, corre el auto y el auto no le pone freno de mano
0: y choca,
1: se va para atrás y choca el vehículo que está atrás. Mirá qué estupidez le va a costar por ponerse nervioso.
0: Sí, el estado de ánimo, trata de mejorarlo, escuchando sin tanta vuelta. Nos queda algo más de una hora de programa.
1: Porque nosotros te contamos las cosas, pero tranqui, con onda.
0: ¿Viste? Eso creemos al menos. Y nos avisan.
1: Si no, nos avisan y modificamos todo.
0: 299-511-2144, ya venimos.
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0: 18:25 en toda la República Argentina. Nosotros a esta hora vamos a saludar a María Belén Villar, la presidenta del Tribunal de Cuentas del municipio de Allen. ¿Por qué lo hacemos? Porque elaboraron un informe que es a partir del cual hay serios cuestionamientos e incluso llegaron a la justicia con pedido de imputación para el intendente de Allen, que es Marcelo Román, y también se apunta a un empresario de medios, a Sebastián Ocampo, por la relación y el uso de bienes del Estado. María Belén, Graciela Berjolís, Mario Favole, buenas tardes.
1: Hola, ¿qué tal? Hola. Buenas tardes.
2: Muy bien, ¿cómo estás? Bueno, ahora esta audiencia quedó, va a ser completada dentro de unos días, el 17 de junio, donde, bueno, el juez va a decidir cuál es la posición que asume. ¿Cómo lo están viendo ustedes desde el municipio?
1: Nosotros desde el área del Tribunal de Cuentas estamos a la expectativa de ver qué resolución toma la jueza de garantías. El miércoles que viene, a partir de las 8 de la mañana, continúa la audiencia.
0: María Belén, si alguien no sabe nada del caso, no conoce la zona, recién llega y tiene que entender cuál es el cuestionamiento contra el intendente Román, ¿cuáles son los puntos centrales?
1: Bueno, te cuento cómo empezó todo. Nosotros iniciamos una investigación administrativa luego de la denuncia que se realizó en el Tribunal de Cuentas de la ex secretaria de Hacienda, Griselda Morel, quien era parte del gabinete de Román en su momento. ¿Sí?
0: Sí.
1: Cuando nosotros le tomamos la denuncia desde el tribunal, nos dimos cuenta que habían datos que excedían la parte administrativa de la cual nosotros podíamos tomar injerencia, entonces decidimos elevarla, además de hacer un sumario administrativo, obvio, elevarla a la justicia, la denuncia.
2: O sea que la justicia parte desde ustedes, desde el Tribunal de Cuentas.
1: Desde la denuncia del tribunal, sí, sí.
2: Bueno, y a partir de esto, ¿cambió la relación con el intendente? ¿Ustedes les pidieron algún tipo de explicación o fueron directamente a la justicia?
1: No, nosotros somos un órgano independiente, ¿sí? Cuando nosotros tomamos conocimiento sobre los hechos que estaban sucediendo, elevamos nuestra denuncia a la justicia porque es lo que corresponde, es lo que nos corresponde como funcionarios, digamos.
0: Claro.
1: La relación con el intendente nunca fue buena, nunca jamás fue buena, desde el órgano de control, ¿no es cierto?
0: ¿Por qué?
1: Porque no le gustaba el control, al parecer.
2: Claro. ¿Solamente en esto o también hubo algún otro episodio que a él no le haya gustado o haya reprochado?
1: No, a él le costaba mucho. En su momento apenas asumió entregar la documentación que le era requerida desde el tribunal. Siempre habían complicaciones, así que la relación siempre fue más bien...
2: Había como una tensión.
1: Dificultosa.
2: Claro. Está bien. ¿Desde cuándo estás vos allí en el Tribunal de Cuentas?
1: Desde el 11 de diciembre, 10 de diciembre del 2023.
2: Desde el 2023, claro. Igual iniciaron la gestión, la misma gestión. Y,
1: claro, sí, sí.
2: Aparte de esto, ¿hay alguna otra alteración en los números o alguna otra sospecha de que pueda haber alguna irregularidad?
1: Hay una investigación desde la parte de la fiscalía relacionada con todo, con teléfonos celulares, con información económica, pedidos de movimientos de cuenta. Nosotros iniciamos con esta denuncia que tiene que ver con lo que Griselda Morel en su momento nos va a exponer a nosotros en el tribunal. Después la investigación profunda la siguió la fiscalía.
0: Claro, y lo que expuso Morel ante ustedes, en resumen, ¿qué fue?
1: Lo que expuso Morel ante nosotros fue que una persona ajena al municipio tomaba decisiones del municipio, utilizaba bienes del municipio.
0: Claro, sin ser funcionario bajo relación alguna, operaba como si lo fuera.
1: Claro, sin tener un nombramiento oficial, desde las sombras operaba absolutamente todo. Tomaba decisiones que estaban relacionadas con lo administrativo, con las contrataciones, con el personal.
2: ¿Y se supo por qué? Ya tal vez esto excede, ¿no?, a tu función en el Tribunal de Cuentas, pero ¿se supo por qué nunca lo nombró a Sebastián Ocampo? Porque podría haberlo nombrado como, qué sé yo, secretario de prensa, como asesor en temas de comunicación, no sé, o en el sector que quisiera.
1: Es que todo esto se evitaba si hubiese tenido un nombramiento oficial.
2: ¿Y no lo hizo ni antes ni después de este hecho?
1: No, en ningún momento. En ningún momento de su gestión lo nombró a Sebastián.
2: Claro. También en algún momento no había habido, o estoy equivocada, corríjanme, Mario y María Belén, una cuestión también en el cobro de tasas.
1: Claro, eso. Mira. Pero eso es otra cosa.
2: Ese es otro tema.
1: Sí, eso es otro tema, que también fue en el inicio de la gestión.
2: Claro, que se le había cobrado un excedente, ¿no? De más.
1: Ellos administrativamente se manejaron mal. Entonces eso también está denunciado.
2: Claro, que ese era dinero que no le correspondía, ¿no? Que estaban cobrando y no correspondía. Bueno, entonces habrá que esperar por ahora. ¿La función de ustedes ya terminó?
1: La gestión nuestra terminó por ahora. Si esto se le va a juicio, si lo imputan, los imputan, y se le va a juicio, sí podemos seguir aportando información. Pero bueno, hasta el miércoles que viene no sabemos cómo sigue.
2: Bien. Bueno, te vamos a volver a molestar, ¿eh? Muchísimas gracias por este contacto con nosotros.
1: Dale, muchísimas gracias. Saludos. Chau.
2: María Belén Villar es la presidenta del Tribunal de Cuentas de la Municipalidad de Allen, que han actuado nada más y nada menos que como corresponda, pero han tenido la valentía de hacerlo. No debe ser fácil.
0: No pasa siempre.
2: Y no pasa siempre.
0: No pasa siempre. ¿No? La semana que viene, novedades, a las 8 de la mañana del 17 de junio.
2: Bien, a ver, ¿se imputan o no a estos, nada más y nada menos que al intendente de la localidad de Allen?
0: Así es.
2: Y a este empresario de medios, Sebastián Ocampo. Nos vamos rapidito a las noticias, perdón, Gustavo Camaña, estamos, nos informamos y volvemos.
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5: Hora 18:33 minutos en la República Argentina, temperatura 12 grados centígrados, humedad en relativo ambiente 84%, cielo cubierto.
4: Regionales.
5: Asume nuevo concejal en Chipoleti. El Consejo Deliberante Local invita a los vecinos a participar del acto de asunción del concejal Julio Araneda, que se va a realizar este jueves 11 de junio a las 11 en el quinto piso del edificio municipal. Durante la ceremonia, Araneda prestará juramento y asumirá su banca en reemplazo del concejal saliente Héctor Hernán Sepúlveda, quien renunció en los últimos días.
4: Nacionales.
5: Reiteramos, la justicia de Córdoba confirmó que la menor desaparecida se encuentra en buen estado de salud. La Fiscalía de Instrucción de Jesús María, a cargo de Guillermo Monti, informó que la menor de 15 años, quien era buscada desde ayer, fue encontrada en buen estado de salud. La menor se encuentra en el Hospital de Jesús María, donde se le van a realizar los controles correspondientes, en tanto la causa por su desaparición continúa en investigación.
4: Economía.
5: Se registró otra fuerte caída de la construcción y la industria en abril. En abril de 2026, la construcción y la industria manufacturera profundizaron su retroceso, según los últimos datos oficiales difundidos por el Instituto Nacional de Estadísticas y Censos. Ambos sectores registraron caídas interanuales del 2,8% frente a igual mes del año anterior, reflejando el impacto de la desaceleración económica sobre la actividad productiva.
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5: Temperatura 12 grados centígrados, humedad relativo ambiente 84%, cielo cubierto. 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

0: Vamos a saludar a Sebastián Hernández, es el presidente de la Federación de Productores de Fruta de Río Negro y de Neuquén. Hay una publicación de Senasa que salió en estos días que habla de la baja en la cantidad de productores, justamente. Específicamente los productores más chicos. Sebastián, Graciela Bayoli y Mario Favole de este lado. Buenas tardes.
1: Buenas tardes, ¿cómo le va?
2: Hola.
0: Muy bien. Sebastián, bueno, me imagino que esto obviamente no puede generar otra cosa que preocupación en la federación, ¿no? La pérdida de unidades productivas.
1: Sí, hay lugares que bueno, el avance de la urbanización ha hecho mucho estrago y en otros lugares, bueno, lamentablemente por la situación y lo que venimos ya viviendo durante muchos años, no hay recambio generacional, no haber una buena rentabilidad, el productor define no seguir más, o la familia no sigue más. Y bueno, esto viene sucediendo y bueno, van quedando en algunos sectores productores que han venido reconvirtiendo, que tienen toda la actividad reconvertida y vienen apostando a lo que es la tecnificación y todas esas cosas. El que pudo entrar en ese recambio hoy está haciendo de incorporación de tecnificación o buscando eso, y el resto es como que no pudo seguir en la misma línea. Claro.
2: Y si nosotros traducimos esto a la desaparición de 1.240 productores en los últimos 17 años en áreas de producción, ¿de qué estamos hablando?
1: Y principalmente zonas que con la confluencia, donde bueno, ha habido mucho avance de la urbanización y se han quedado muchas chacras abandonadas, pero principalmente en que no hay una defensa activa sobre las tierras productivas y tampoco hubo política durante todos estos años y décadas de buscar un equilibrio productivo, de que las cosas se dieran, fueran acompañando y acompañaran a los productores en la diversificación de las variedades. Hubo mucho de todo eso en cuanto quedamos a la oferta y demanda del negocio, donde si había mucha cantidad de manzana, no se podía vender; si había poca, se vendía mejor. También lidiábamos con los costos internos que tenemos, somos carísimos al mundo, no somos competitivos, y eso generaba que cuando había alguna actividad en otros lugares del mundo, que producción que le caía granizo, le caía heladas y no tenían la producción, valía un poco más la fruta de acá. Y bueno, esas situaciones que nos generan desestabilidad, que no tenemos un equilibrio, y de lo cual el planteo ha venido siendo de siempre la federación esto, que busquemos la manera de equilibrar. Y ahora estamos trabajando justamente en un proyecto de ley que reincorpore nuevas las tierras productivas, para diversificar, para buscarle otras alternativas, acompañar de una ley, de lo cual empecemos a cuidar las tierras como se deben. Ahí tendremos que trabajar también con los municipios, porque los municipios se hacen medio como que quedan como ahí, como que ellos no tienen ningún problema, y la realidad es que es una zona productiva y hay que defenderla. Es todo un tema, de lo cual hay actores que tienen que estar presentes constantemente, y bueno, los productores estamos, la federación está, pero y las cámaras también están, pero lamentablemente venimos hablando con la provincia, se entiende el proyecto, por ejemplo, de ley de lo que sería la de tierra, una ley de tierras, como se llama, que tiene que ver también con la diversificación, con buscarle alternativas productivas de otras necesidades.
2: Hernández, perdóneme que lo interrumpa, pero no es un poquito tarde, porque ya hay muchísimas hectáreas que han sido destinadas al loteo, que hoy están cementadas, porque hay municipios que, bueno, hacen cierta planificación y le obligan al dueño de la tierra a lotearla, porque si no te imponen multa.
1: También
2: esto ha tenido repercusión la semana pasada, que estuve hablando con algunos productores que nos decían que lo mismo está ocurriendo en la localidad de Fernández Oro, donde hoy tierras productivas son destinadas a loteos.
1: entendamos una cosa, nunca va a ser tarde porque siempre vamos a estar y estamos produciendo y necesitamos que de alguna manera se determine y se busque la legalidad para defender las tierras productivas. Es verdad que hay localidades que han sido azotadas por y el avance de la urbanización, de lo cual también no es que se pone un revólver en la cabeza, el que vende, vende porque tiene intenciones de vender, porque los números son mucho mejores, entonces... que venderlo para producir. Entonces, en función de esa situación económica que se vive, muchos optan por vender y por poder venderla un poco más cara a la hectárea que lo que realmente vale para producir. Por eso mismo es necesario que cada municipio determine. A ver, Allen, por ejemplo, tiene determinado con un plan, con el plan rector, que tiene una limitación, donde vos hoy para la ruta 75, para el norte, vos podés urbanizar, pero para el sur, para el lado del río, no se puede, y más allá de presentaciones que han tenido, no hemos permitido ni siquiera ni la cámara ni el consorcio de que se avance sobre esa zona. Pero bueno, pero tenemos una legalidad dentro del municipio con el Consejo Liberante, donde se trabajó hace muchísimos años el plan rector, y bueno, en función de eso hemos venido avanzando y acompañando que el municipio de Allen crezca de forma correcta, no sobre las zonas productivas. Pero bueno, y hay otras localidades que eso no pasa.
2: Fernández Oro, no. Sí.
0: ¿Con Amati hablaron? ¿Con Gustavo Amati?
1: ¿Con quién?
0: Con Gustavo Amati, el intendente de Oro, por la intención de avanzar.
1: Presentamos una nota, tanto la federación, sí, y hablamos, ya venimos hablando sobre las tierras productivas y sobre la necesidad de protegerlas, pero bueno, lamentablemente en esta ocasión hay un avance bastante importante y por ende, tanto la federación como la Cámara de Fernández de Oro presentaron una negativa a eso, porque no hay forma de aceptar el avance en esa zona. Es una zona netamente productiva, más allá de que haya chacras abandonadas, hay que buscar la forma de que vuelvan a producir.
2: Bueno, por eso discúlpeme, pero usted me desmiente que sea tarde, pero en muchos lugares sí es tarde, porque si ya se avanzó no hay vuelta atrás. Y además, en todos estos años desaparecieron 1.240 productores. O sea, ¿desde la federación no pudieron impulsar esta ley un poco antes?
1: ¿Por qué haber
2: esperado tanto?
1: Venimos planteándolo de hace mucho. Lamentablemente, no hemos tenido el eco para que eso sucediera. Ahora parece que hay un eco que podría llegar a la legislatura, y bueno, en función de eso, y con la necesidad de sanidad, y hay un montón de otras cosas que se vienen viendo, ya al tener este eco podemos empezar a trabajar en donde se avanza. Pero como digo, hay localidades que han sido los mismos intendentes los autores de avanzar sobre la zona productiva. Y no,
2: por ejemplo, ¿cuáles?
1: Sí, Cipolletti, por ejemplo. Cipolletti está muy muy avanzado con esto. Fernández Oro también se permitió bastante. Cinco Salto también se permitió un montón. De parte de los municipios se fue fomentando justamente la urbanización.
0: Bien. ¿Quiénes son los que más cuidan a los chacareros?
1: ¿Eh?
0: ¿Quiénes son los que intendentes son los que más los han cuidado? Ahí no nos decía Sebastián.
1: No,
0: por ejemplo.
1: En realidad los intendentes accionan sobre su municipio y nada, lo que pasa es que hay cámaras y o productores que siempre se han resistido y se generan otras situaciones. Roca es una situación donde se ha avanzado muchísimo sobre la zona productiva también, sí. De lo cual viene de décadas de decisión política de ¿cómo se llama?, de avanzar sobre la zona productiva. Entonces, no es un tema de los productores, es un tema de municipio, de los intendentes, de que se han venido posicionando de una manera, y ha habido localidades donde hemos tenido un poco más fuerza que en otras, y por ende seguimos manteniendo una zona bastante bastante importante. Pero bueno, lamentablemente hay otras zonas que no, que se fue avanzando y se fue perdiendo hectáreas productivas.
2: Bien, Sebastián. Sabemos que lo tenemos que liberar porque tiene un compromiso. Le agradecemos por habernos atendido, darnos estos minutitos, pero sabemos que tenía un compromiso. Así que muchísimas gracias, Sebastián.
1: Hasta luego.
2: Hasta luego.
0: Hasta la próxima.
2: Bueno,
0: cinco minutos más consigo.
2: Cinco minutos más, pobre, era este, al 45.
0: Ya estaba ahí, estaba sí, complicado. Lo estaban esperando a...
2: Sí, al, seguro. Al
0: presidente de la Federación de Productores de Fruta de Río Negro y Neuquén, Sebastián Hernández.
2: Hay muchos productores que no están de acuerdo con la conducción de la Federación, que incluso, y esto es otro tema, está con los mandatos vencidos y un montón de cosas. Hace años que no se hace una renovación de autoridades, pero digamos que no ha hecho mucha fuerza, como vemos que ahora, bueno, pretenden hacer con respecto a la posición de muchos intendentes que quieren hacer barrios cerrados, planifican para Vaca Muerta y no planifican para el sector productivo. Y una vez que vos avanzaste sobre esa hectárea productiva, no hay vuelta atrás.
0: 9 minutos para completar nuestra primera hora, tenemos tanda.
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20: Hora 19 en la República Argentina, temperatura 12 grados centígrados, humedad relativo ambiente 84%, cielo cubierto.
19: Regionales.
20: El municipio de Bariloche fue infraccionado por la tala de árboles en la costanera. El Servicio Forestal Andino, dependiente del gobierno de Río Negro, labró un acta de infracción en las últimas horas contra la municipalidad por la tala de ejemplares fuera de lo autorizado, mientras que el Ejecutivo Municipal respondió a los reclamos vecinales y ambientales a través de una nota. Según el acta, constató el corte de 40 árboles exóticos sobre la avenida 12 de Octubre en el tramo de la costanera de Bariloche. En el documento se deja constancia que se realizó fuera de lo autorizado por el Servicio Forestal Andino.
1: Nacionales.
20: El gobierno insistirá con la nueva ley de financiamiento universitario pese a que avanza el acuerdo con los rectores. El Consejo Interuniversitario Nacional prevé firmar la propuesta oficial sobre una recomposición salarial, pero no va a retirar la demanda ante la Corte Suprema de Justicia por la aplicación de la ley vigente. Ante este escenario, el Ejecutivo busca encuadrar la discusión del esquema de partidas dentro del presupuesto.
1: Economía.
20: Jornada financiera, las acciones argentinas subieron hasta un 7% en Wall Street, pero el riesgo país rozó los 500 puntos. Los activos argentinos se sobrepusieron a una rueda muy volátil en Wall Street, en tanto el Merval subió 1,2%. El dólar bajó a 1.460 pesos en el Banco Nación y el Banco Central de la República Argentina compró 121 millones de dólares en el mercado.
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20: Temperatura 12 grados centígrados, humedad relativa ambiente 84%, cielo cubierto. 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

0: Bueno, continuamos, estamos sin tanta vuelta, estamos por el streaming. Mario, sí. Que hoy no hemos tenido mensajitos, así que no sé si vamos por el buen o por el mal camino, pero lo que sé es que está lloviendo. Y estaría bueno que alguien nos diga si está lloviendo donde vive, porque estaba pronosticado un poquito de lluvia. A ver si estaba el cielo cubierto, ¿no? Antes de venir acá a la radio, estaba pronosticado lluvias por la noche y en la madrugada de mañana.
1: Exacto. Con un poquito de viento por la noche, con ráfagas hasta 50 kilómetros por hora. Y con un cielo que viene manteniendo así en los últimos días. Es cierto, por ejemplo,

0: No, porque esto quiere decir que hay lluvia y nieve en cordillera. Por eso hacía bastante tiempo que tampoco teníamos viento. Uh-huh. Y ahora, bueno, hay probabilidad de lluvias en la cordillera, nieve, no sé si mucho, no creo, no sé si habrá acumulación de nieve, pero es buena, es una inicial sí. Buena noticia.
1: La temperatura más baja va a ser el fin de semana. Así que si vos esperabas el fin de para hacer cosas afuera.
0: No.
1: Si tenés tiempo, hacela igual, pero si podés acelerar alguna, el sábado y domingo va a estar más frío en la región del Alto Valle. Ajá. Según algunos, incluso con helada. No es lo que marca Servicio Meteorológico Nacional.
0: O sea, pero se van a poder quedar viendo los partidos del Mundial sin culpa. Sin decir, uy, no salí. No,
1: el Mundial hay que vivirlo sin culpa.
0: Claro, ¿no? Sí. O sea, no salí, mirá qué día divino.
1: No, para que sí, días hay un montón y mundiales no hay tantos.
0: Mario, bueno, no sé, vos que sos el datólogo, ¿cuántos partidos va a haber por día? Tenés más de tres, ¿no?
1: Creo que hay días que hay dos partidos nada más, pero después me parece que hay tres, sí, hay tres.
0: Tres y cuatro.
1: No sé si hasta cuatro tal vez.
0: Parece que hasta cuatro algo había escuchado.
1: Chumén ahí, Chumén mucho, ¿dónde se ven los partidos? Si no, tenés que pagar, creo que por Flow se veían todos.
0: Todos, pero tiene un costo, ¿no?
1: Sí, por D-Sport también todos.
0: ¿Telefe?
1: Telefe algunos, TV Pública algunos, Teis Sport algunos.
0: ¿Te acordás que había una medida de algunos? Protesta en la TV Pública, que habían anunciado que podrían llegar a tomar medidas de fuerza durante el Mundial si no lo llamaban a paritarias, porque hace dos años que no tienen paritarias, que tienen un estancamiento salarial, ¿no?
1: Que tienen los aumentos que le dan a todos, que es poquito.
0: Claro, ínfimo y además...
1: Sí, muy debajo de inflación, ¿no?
0: Muy por debajo, sí. Pero además unilateral, sin discusión.
1: Sí, bueno, viene siendo así.
0: Viene siendo así.
1: Sería un golpazo que lo hagan durante algún partido de Argentina, ¿eh?
0: No, sí, no creo que lleguen a tanto, ¿no?
1: ¿Por qué? Porque termina siendo muy antipopular.
0: Claro.
1: Y depende... Va más allá del reclamo, de la validez del reclamo. Sí, eso no
0: cada gremio sabe.
1: No lo discuto.
0: No puede discutir o opinar sobre el reclamo de
1: obviamente entienden que está justificado y si los asiste el derecho a llevar adelante una medida de fuerza, ¿no?
0: Claro. Así que bueno, va a haber algunas oportunidades de ver y bueno, muchos se la van a arreglar.
1: Sí,
0: quería... Va a haber confitería seguramente, donde van a haber
1: pantallas. Y hay plataforma gigantes. Hay plataforma, hay páginas.
0: Claro, hay un montón.
1: Hay un montón de páginas en las que no deberían ingresar, pero ingresen igual.
0: Yo iba a cortar Flow, pero después digo, no, justo no voy a cortar. No lo corté antes, me viene comiendo el bolsillo. Y digo, no, justo ahora en el Mundial no lo voy a sacar, que tenés todo, absolutamente todo, con Flow.
1: WTH, voy a mandar la foto. Facu, te mando una foto para que compartamos de un vehículo robado de una de nuestras compañeras.
0: Sí.
1: Que estaría buenísimo que si alguien tiene un dato.
0: Sí. Lo van a poder distinguir porque está pintado de un color bastante llamativo.
1: Recién nos robaron el auto en la universidad en Neuquén. Si alguien lo ve, encargamos que nos avise. Nos contaba hoy. No lo contó puntualmente, pero lo publicó Fabi. Fabi, si apareció, contanos también, porque ya veo que recuperamos otro que no era ese.
0: un mellizo, le encontramos
1: es un
0: mellizo.
1: Un Volkswagen Golf, pero de los anteriores, ¿se acuerdan esos que eran un poquito más estiraditos?
0: Cupecita.
1: Sí.
0: Las cupecitas.
1: Exactamente. Con un color azul, un azul celeste, que es no azul, es sí, igual, azul es un azul.
0: Azul Francia.
1: Muy particular.
0: Azul Francia se llama ese color.
1: ¿Ese es azul Francia?
0: Ese es el azul Francia, que es más eléctrico. No es el azul marino, que es apagado como la...
1: No es el azul patrullero,
0: no,
1: por
0: no
1: ejemplo. Es otro azul, un azul más vivo.
0: Sí.
1: WTH979. Uh-huh. Tal vez la patente puede ser, si alguien te lo afanó, es lo que vuela rápidamente.
0: Sí, ya está.
1: Pero si no lo hicieron, ténganlo presente. WTH979 es un Volkswagen Golf de esos cupecitos, color azul Francia. Cualquier información a la comisaría más cercana, si pueden...
0: O a nosotros.
1: Si cuentan acá, también nos sirve el dato.
0: Sí. Por favor, si alguien lo ve, que no duden en llamar o a la policía o a los números de la municipalidad, si es que todavía está en Chipolete. Y vemos que no tiene tasa, por ejemplo, ¿no? No tiene las tasas colocadas, como un dato, ¿no? Uh-huh. Una cupecita muy linda, en muy, muy buen estado. ¿Te acuerdas cuando hubo una seguidilla que robaban coches en el playón y sobre todo en la Facultad de Turismo?

0: Ay, no me acordaba, ¿en turismo
1: sí,
0: era?
1: Sí, sí, en el playa universitario en general, pero en todo, por ahí toda la zona de turismo, pero la cantidad de autos que han robado, muchísimos, Mario. Después se cortó, hacía tiempo que no teníamos este tipo de denuncias. Y lamentablemente le tocó a nuestra compañera.
0: Señoras y señores, hoy juega la selección argentina. Enfrenta a Islandia, equipo al que alguna vez tuvo en la zona de grupos del Mundial 2018, tal vez el más vergonzoso de los mundiales argentinos de los últimos tiempos, porque fue vino todo, ya en el proceso para llegar al Mundial iba todo, para decirlo en términos académicos, mal parido.
1: Exacto.
0: Con Islandia empatamos 1-1, Messi erra un penal ese día. ¿Cómo formaría hoy la selección contra Islandia? Al arco, Jerónimo Rulli. El otro día atajó Juan Musso. ¿Por qué? El Dibu está en recuperación. Se espera que llegue para los partidos de la...
1: Para el 16.
0: Que llegue para el 16. Rulli va desde el comienzo. El otro día, como decía, atajó Musso y entró quien no va al Mundial, pero sí está dentro del grupo, que es Santiago Beltrán, el joven arquero de River. La defensa. Agustín Giai, Nicolás Otamendi, Lisandro Martínez, Facundo Medina. El mediocampo, a mí este es el mediocampo que me gusta, Rodrigo De Paul, Enzo Fernández, Alexis McAllister. Es un muy buen mediocampo, me parece. Y acá, según Teis Sport, Lionel Messi va desde el comienzo. Porque Scaloni dijo que iba a jugar, lo que había que ver cuánto tiempo iba a jugar. Uh-huh. Bueno, según la información que maneja Torneos y Competencias, Teis Sport, Thiago Almada, Lionel Messi, Lautaro Martínez arriba. En general, cuando juega Messi, lo que dicen es, cuando juega Messi, el 9 suele ser Julián Álvarez. Uh-huh. Pero también está en proceso de recuperación, para que esté listo para la semana que viene. El técnico, obviamente, es Lionel Scaloni. Y el partido lo ves a partir de las 22, es el horario. Yo pensaba que era 21:30, pero estaba viendo que es 22.
1: 22 horas.
0: Bueno, ahí habrá que ver... ¿Qué otros jugadores entran? Se pueden hacer varios cambios.
1: ¿Eso va a ser hoy?
0: Sí, hoy. Eso es hoy.
1: ¿Se juega a puertas abiertas?
0: Sí, sí, se juega.
1: Porque en creo que habían seleccionado que pidió jugar a puertas cerradas.
0: Ah, no, no,
1: Argelia,
0: no
1: sé. ¿Argelia puede ser? Me parece.
0: No, no había visto.
1: Sí, de retirón.
0: Sí, el otro día jugó Argentina, batió un récord de asistentes para un partido de la selección.
1: ¿Ah, sí?
0: Más de 91.000 personas vieron el partido en la cancha. En este estadio no se va a superar porque la capacidad es menor. La capacidad es de
1: River.
0: Y es más, porque River tiene 85.000.
1: Mirá
0: así
1: vos.
0: Que es un número aún más
1: muy
0: alto.
1: Muy importante. Bueno, ahí nos escribe Marisol.
0: Sí.
1: Dice, hola, muy lindo programa acá en Cinco Saltos, llueve. Bueno, justamente era el dato que queríamos saber.
0: Muy bien.
1: Gracias, Marisol, por escribir. Está lloviendo allí en Cinco Saltos. Bueno, otra noticia te quiero dar.
0: Te confirmo.
1: ¿Vamos con lo deportivo?
0: No, sí. Te confirmo lo que decías vos.
1: ¿Qué?
0: Sí, fue Argelia. El que pidió jugar a puertas cerradas, pero sin televisación además.
1: Ah,
0: o sea, bueno.
1: Y quiere mantener el enigma.
0: Guardando información, seguramente. Sí.
1: Mira, acá tengo otros mensajes. Dice, hola chicos, llueve en el barrio CGT de Chipo. Bien.
0: Bien.
1: O sea que también Chipo, Cinco Saltos. Hola chicos, soy Lucas de la isla, acá llueve mucho y por allá. Bueno, me parece que sí, que está lloviendo también acá. Carlos, gracias por escribirnos, Lucas. Carlos dice, hola, les escribo porque hoy se me pasó, hace frío. Mario, ¿has pensado en teñirte el pelo?
0: ¿Sabes qué? Lo he pensado, sí. Pero más blanco todavía.
1: Como Tinelli que le dio por teñirse,
0: claro,
1: de blanco, después, ¿no?, de rosado, después de...
0: Sí.
1: No, más blanco no, vas a parecer... blanco y con rulos no me imagino. Valderrama.
0: Mira, mientras no me parezca al cineasta Recalde...
1: Valderrama.
0: No, pero Valderrama tiene
1: rulos.
0: Tiene tirabuzones, Valderrama.
1: Sí. Pero vos, si te dejas largo, no sé.
0: Los míos no sé si están...
1: No sé si puedes domesticar ahí.
0: Sí, tenés razón. De hecho, cuando lo tuve largo, me caían los dos...
1: ¿Los bucles? Bucles se te hacen.
0: Sí, era un judío ortodoxo casi.
1: No.
0: Sí, tenía los dos tirabuzones. Sí, caían acá.
1: Qué linda imagen.
0: Puede ser, ¿eh?
1: Bueno, no sé, de blanco, ¿no? Y de oscuro, ¿te lo teñirías? ¿Te taparías las canas?
0: No, no.
1: ¿No?
0: Para eso hay
1: ¿Te
0: gente,
1: gustan las
0: para
1: canas?
0: Eso hay gente acá ya.
1: A ver, ¿querés contar?
0: No, ya,
1: ah,
0: nombre.
1: Bueno. Porque también tenemos el mensaje de una oyente que nos cuenta algo, pero que no lo podemos decir. No lo podemos. Lamentablemente, viste, cuando vos preguntaste o yo pregunté cómo se llamaba el médico que daba.
0: Ah, sí, sí.
1: Claro,
0: sí, sí. Que yo dije que sé quién es, pero.
1: Nuestra querida oyente. Pero no lo puedo leer.
0: No, porque en todo caso alguien lo tiene que investigar, quien tiene que investigar,
1: claro,
0: ¿no?
1: Claro. Y después tenemos hola, sector ciclovía, llueve, hermoso programa, no están solitos.
0: Muy bien.
1: Y ahí manda también el apellido del médico, que no lo voy a leer.
0: Ah, pero todos piensan en el mismo.
1: Bueno, Sara, gracias.
0: Oh, ya dije el mismo.
1: Viste,
0: ya
1: está la gente,
0: ya
1: está.
0: Ya metí el género, ya dije el mismo. Perdón, no voy a dar más pistas.
1: No, no
0: digo
1: nada.
0: No.
1: Me encanta que la gente enseguida responda.
0: Bien, dijimos, bien ahí.
1: Hoy no nos escribió nadie y nos empezaron a escribir ahí todos.
0: ¿La tenés a Moni Vidente? Yo Moni, no tengo estas cosas, pero
1: sí,
0: bueno.
1: Sí. ¿Sabés que sí? Una que tiene el flequillo así.
0: Acá sale sin flequillo justo, pero Moni Vidente.
1: Ah,
0: ¿no?
1: Sí, ya sé quién es, Moni Vidente.
0: Media rubiecita, que tampoco se ha jugado mucho. Que la tendencia es que el campeón del mundial sea España, Portugal o Argentina.
1: Bueno, ¿y Países Bajos?
0: No aparece Francia.
1: Países Bajos.
0: Países Bajos no suele ganar, pierde finales en general. Pero no, esa era otra predicción que se hizo, que la final iba a ser Portugal-Países Bajos.
1: Ah, claro. Sí, por eso yo había escuchado esa final.
0: Sí, esa era la otra predicción. Pero bueno, va por ese lado.
1: Preguntale
0: a Leía.
1: Preguntale a Leía. ¿Lo tenés ahí o querés que se lo pregunte yo?
0: No, yo pregunto. Dale. Acá lo preguntamos.
1: Preguntale a Leía. Mientras tanto, te voy a contar una información que trascendió hace un ratito solamente, a eso de las 17:30, que apareció en Jesús María la joven de 15 años que estaba desaparecida en Colonia Carolla. Y eso lo informó la policía de Córdoba y salió a comunicarlo a los medios de comunicación el ministro de Seguridad, Juan Pablo Quintero, que brindó una conferencia de prensa para dar detalles de la aparición. No hubo mucha inquietud por la desaparición de esta chica de 15 años que estaba reportada como desaparecida desde el lunes. Fue encontrada sana y salva en la ciudad de Jesús María. Voy a estornudar.
0: Sí, a ver, queremos que estornudes en vivo.
1: No, ahí se me pasó.
0: No podés frenar un estornudo.
1: Sí, lo frené.
0: No.
1: Bueno, así que por suerte, ¿no? Porque después de lo que pasó con Agostina, estábamos todos.
0: No, ya, sí, claro, ¿cómo no?
1: Ya estaban trasladándose para allá los medios de comunicación de Buenos Aires y bueno, por suerte apareció sana y salva, sí, así lo informaron. Y después otra cosa que te iba a contar. Mientras vos le preguntás.
0: ¿Tenés
1: lo de la IA?
0: Tengo dos IAs.
1: Contá vos porque es dura la información.
0: Pregunten dos.
1: Pues no podemos.
0: Mira,
1: a ver.
0: La respuesta es, nadie lo sabe con certeza, lo cual es obvio, pero después te da una proyección. A menos, dice a menos de un mes del mundial. Sí, claro que a menos, falta bastante menos todavía, ¿no? El favorito es España. Con el 17%. Entre 16 y 17%. En segundo lugar, Francia, con chances entre el 12 y el 14%. En tercer lugar, dice Inglaterra. Nunca gana, pero siempre está ahí. Lo liquidaron los ingleses. Y en cuarto lugar, Argentina, campeón vigente y de América, aparece cuarta en las predicciones.
1: Que el más no nos ponen, ¿no? ¿No?
0: Sí, España, Francia, Inglaterra, Argentina, en ese orden. Y la otra, inteligencia artificial, lo que dice es... España y Francia son las selecciones favoritas para ganar el Mundial 2026.
1: Sí, pero también viene España, Mario.
0: Y España es campeón de la Eurocopa, después en otra de las Copas Europeas perdió la final con Portugal.
1: ¿Pero es por las individualidades que tiene o por el fútbol de selección?
0: No, creo que tiene buen juego también. Tiene jugadores con...
1: Claro.
0: Yo ahora no vine, jugó con Perú, un amistoso. Creo que le ganó 3-1 a Perú. El amistoso, acá destacan algunos jugadores como la generación que tiene, o sea, Lamine Yamal, por ejemplo, que es el chiquito ese que aparecía con
1: está top.
0: Sí, que es un jugador de Barcelona. Pedri, Rodri, a mí no me gusta porque tienen esos nombres, ¿viste?
1: Sí.
0: Pedri, Rodri, Pepi, Titi. Pónganse nombre como la gente, amigo.
1: Gerardo.
0: Llámate Gerardo. No, se llama
1: Roberto.
0: Jerry se llaman ellos, Harry, ¿viste? Bueno, y Francia... Francia creo que ganó 3-1 también ganó Francia. Bueno, Francia le ganó a Irlanda con triplete de Olise, que si yo no me equivoco es el delantero del Bayern Múnich, que llegó hasta semifinales de Champions League es muy bueno. Y eso que no convirtió ningún gol en Mbappé. Le ganaron a Irlanda también. Tienen grandes jugadores. Argentina tiene un gran equipo, por cierto. No, sí. No es para menoscabar a nuestra selección.
1: Pero o sea, qué mal, ¿no? Yo pensé que nos iban a poner mejor. Y
0: capaz que no está bueno ser el que va con más chances, ¿eh?
1: Mira, le estamos robando data al programa que viene. Hoy viene el último hombre.
0: Sí.
1: ¿Vendrá Tommy hoy viene? Sí, me parece que sí. ¿Sabes cuál es la selección más costosa, más cara?
0: Francia.
1: Sí.
0: Francia, por mucho.
1: Francia lidera el ranking de selecciones más costosas del Mundial 2026. Argentina me parece, porque no lo tengo acá, pero me parece, según escuché hoy, lo escuché a Gustavo Gravia, que decía que estamos octavos.
0: Ah, es bastante atrás, mira.
1: Octavos. Octavos estamos en el ranking. Bueno, esto es sumando lo que valen los jugadores, ¿no? Por los pases que tienen, lo que han. Pero no, estamos ocho. Sí. Octavos. Y a ver qué otros. Las selecciones más caras del Mundial 2026.
0: Sí.
1: Cinco superan los 1.000 millones en valor del mercado. 1.000 millones de pesos. Es un montón, ¿no?
0: ¿Sabes cuál es la selección que tiene los jugadores más lindos?
1: Déjame que piense.
0: A ver qué pensás.
1: No, Alemania no, Francia tampoco, Argentina no.
0: Qué mal lo que decís.
1: ¿Por qué?
0: Según Meta, Metahuacha, como el tema de Cum, España.
1: ¿España?
0: Pero lo ponen a la misma más. Dale, amigo, vamos.
1: No. Más no es lindo. Es un montón de cosas, tiene talento, es joven, pero no es lindo.
0: Dice la inteligencia. Ja, es la pregunta más difícil del Mundial. claro, aparece segundo Italia, que probablemente sea la que tiene lo más lindo, pero no clasificó para el Mundial, así que no cuenta.
1: Claro.
0: Pero la otra inteligencia artificial dice que la selección argentina.
1: No entiendo
0: por qué no están haciendo esto en los programas deportivos. ¿Ya lo hicieron? ¿Esta pavada?
1: Esta pavada la decimos nosotros.
0: Tendrían que haberlo hecho.
1: No, que se nos ocurre y yo pregunto y vos siempre tenés una respuesta.
0: Mira, ¿quiénes aparecen entre los más lindos?
1: A ver.
0: Esta que dice la selección argentina suele liderar los rankings de planteles más atractivos a nivel global, aparece Leandro Paredes.
1: Sí.
0: Y aparece.
1: Indiscutible,
0: bueno, Paredes. Y aparece Rodrigo De Paul. Mi hija agregaría Nico Paz. Que es de los más jovencitos.
1: Ah, bueno, claro.
0: Es el jugador de el cómodo de Italia.
1: De Paul es como que está bien luqueado.
0: ¿Viste?
1: Porque la belleza, ¿sabes qué? Es una cuestión de bolsillo, Mario.
0: Sí, obvio.
1: Es una cuestión de bolsillo. Es lo mismo vestirte acá a la vuelta que ponerte Gucci, Louis Vuitton. ¿Entendés? Y que te vistas en las mejores marcas del mundo. ¿Viste que ahora todos usan cartera?
0: Sí.
1: ¿Viste? Todos usan bolso. Los bolsos, Louis Vuitton. Luis Ventura
0: usamos nosotros.
1: Luis Ventura.
0: No sos feo.
1: Pero Messi lo usa,
0: Pobre nada más, no es que seas feo.
1: No.
0: Probablemente seas pobre.
1: Sos pobre, no sos ni lindo ni feo, sos pobre. Bueno, claro, está tan luqueado. ¿Cuántas veces por año cambia el look de Paul?
0: No, ni hablar.
1: ¿Viste cómo llegaron a la selección? ¿Cómo se bajaron los dos con Messi? Los dos luqueados de arriba abajo, deben estado 5 horas.
0: Por suerte se sacó las trencitas de Paul. No quiero jugadores en mi equipo que tengan
1: tren. ¿Por qué?
0: No me gusta.
1: Pero debe ser cómodo, ¿eh? Las trencitas boxeadoras son cómodas, porque no te peinas.
0: Sí, qué sé
1: yo. Antes
0: te
1: acordás en el 78, ¿eh? Usaban el pelo largo, ¿no? Los pantalones cortitos, apretados.
0: Apretaditos, ahorcaditos.
1: Ahorcaditos, pero usaban pelo largo.
0: Leopoldo Jacinto Luque, con esos bigotes y ese pelo.
1: Un pelazo tenía.
0: Mario Alberto Kempes.
1: Sí, cómo ha cambiado el luquete, ¿no? Pero claro, y después de De Paul, otro lindo, me dijiste.
0: Aparecen De Paul, Paredes. No está el huevo Acuña, por eso no sé por qué. No lo llevan. No, yo juego en River, para mí los de River son todos lindos. ¿Qué querés que te diga? Y yo te dije, mi hija suma. No sé si me autoriza a decirlo, pero.
1: Decilo.
0: Que a ella le parece lindo Nico Paz.
1: Nico Paz. No lo tengo, lo voy a googlear después. Bueno, ahora ya cuando estemos todos, vamos a estar hablando. No es que las mujeres no sepamos de fútbol. Yo no sé de fútbol y hablo pavadas, pero las mujeres saben, hay un montón de fútbol. Pero que,
0: y cada vez más, y
1: por una cuestión de vicio profesional, sé los títulos nada más.
0: Te iba a decir, ¿en qué me sorprende que saben tanto? No porque no amerite que lo sepan, sino porque yo no sé nada. La cantidad de pibas que saben de Fórmula 1.
1: Sí, bueno.
0: Y que encontrás... cuentas en Instagram de chicas que suben info de Fórmula 1.
1: Y que todo resurgió con el tema Colapinto.
0: Sí, no es una o dos,
1: no, son muchas. Son muchas. Y bueno, comentaristas, cada vez más mujeres, comentaristas. ¿Sabes?
0: Bueno, en las dos transmisiones tenés mujeres.
1: A pesar de que hay algunos varones que todavía, o relatores que son un poquito machistas y le cuesta, ¿no? Le cuesta discutir con mujeres, da igual. Ajá.
0: Sí, ¿lo notás particularmente en esto?
1: Lo escucho muchas veces en esos programas de panelistas donde, bueno, un poquito el rol que tienen es pelearse, porque si no...
0: ¿cuál? Ah, sí. ¿Viste? Yo cuando no quiero pensar
1: que
0: tengo
1: dicen,
0: eso.
1: No, la mujer, que hablen de handball, que hablen de hockey, mejor.
0: Bueno, yo cuando salgo de tanta noticia del trabajo, digo, voy a poner... cuatro gordos gritando, gordo en el concepto de...
1: De gordo, sí,
0: de, claro. No de peso. No de peso. Sino de el que no hace deporte y está echado para criticar al otro.
1: Claro.
0: ¿Viste? Y pongo esos programas de paneles para eso.
1: Claro.
0: Básicamente para...
1: Bueno, pero...
0: Distraerte.
1: Uno puede criticar, viste, no, que Luis Ventura, que Jorge Rial, pero los programas deportivos hay algunos que es un chusmerío, es una usina de enfrentamiento, sí. De rumores. Iba a decir una palabra que empieza con pu, pero
0: sí,
1: no.
0: Sí.
1: Es terrible.
0: Sí, pero sigo prefiriendo eso a Ventura y a Rial igualmente. Toda la vida.
1: Bueno, Rial ya dejó el chimento igual. Ya ahora es en el periodismo político.
0: Sí, con algún poquito de chimento también a veces.
1: Sí, metido, le pega, sí. Le pega, sí, sale con cada una Rial, te guste o no. Es un tipo que, bueno, ha destruido familias, pero incluso la propia, pero tiene un rigor periodístico para hablar, ¿no? Tira cada primicia impresionante. ¿Nos quedó alguna tanda? Nos quedó la tanda y nos vamos a salvar. Vamos a preguntarle todas estas cosas, a ver si saben cuál es
0: el juego más lindo para ellos.
1: El más lindo, dale, vamos a preguntarle.

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4: 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Después de la muerte del rey Salomón, Israel se dividió en dos, Reino del Norte, Reino del Sur. 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

0: con el pasaporte en la mano.
1: Qué buen título.
0: Y con mucha información. Llega el último hombre, ¿cómo te va? ¿Tomaste soñero?
1: Hola, Graciela, hola Mario. Bueno, Ciro, todo, ya estás.
0: Ciro, jugando, ¿cómo andás?
2: Todo bien, bienvenido. Acá gracias.
0: Bueno, ya con el pasaporte en la mano. Sí, así, tac.
1: Ya lo tengo.
0: Ahora no me digas que no tenés todo listo, porque te mato.
1: Pará, en este momento, ¿sabes cuál es el peor del viaje para mí?
0: ¿Por qué?
1: Y porque viste que, por ejemplo, miro la billetera y está el documento sí. cuatro veces. ¿Está el documento? A ver, pará.
3: Porque probablemente es ya que tenés va, todo. Es que pero ¿cómo no lo vas a chequear?
0: Pero, ¿no hiciste una lista? A mano. Es lo mejor la lista a mano. Una lista a mano.
1: No, pasaporte, documento. Tengo que llevar también dos pasaportes, porque tengo que llevar el argentino y el español, con el que entro.
0: Ah, tenés español. Claro. Golazo.
1: Así que estoy viendo ahí si están. Los cierro. A ver, después abro otra vez si están.
0: ¿Pasaje?
1: Si
0: el
1: pasaje ya está hecho.
3: ¿Y usás la tonada española cuando lo presentás?
1: No, tonada española. Hostia, tío, cero.
0: Hostia, el tío, tenés que tirar, tío.
3: Joder, tío.
1: No apliqué el idioma.
0: ¿Qué otra vez?
1: Sí,
0: mandale una lista de palabras.
3: Tenés que tirar alguna.
0: Claro, está bueno, ¿no?
3: Dale, nunca se sabe.
1: Claro.
3: Había un videito, no sé si lo vieron.
0: El tío está buenísimo.
2: El tío mejor.
3: ¿Vieron el video de esa pareja que lo frenan? Yo no me acuerdo si exactamente es en África, en qué lugar. Lo frenan gente armada, un control militar, y le pregunta de dónde son. Y son argentinos, ¿viste? Pero también son de España.
1: Y hablaban las dos.
3: No, y ellos como ese? Que primero tiraron la de España. Se pensaron que
0: iba a ser mejor.
3: Cotizaba mejor ser europeo. Y como que no aflojaba mucho.
0: No le salió.
3: Cuando dicen, y argentinos, Messi.
1: Ahí está.
3: Y con esa zafa.
2: Lo vi. Lo vi.
0: Qué bueno.
3: Entonces todos decían, viste, ahí tenés, por si payo te pasa.
0: Por si payo, tal cual. Me encantó esa, es muy buena.
2: No le entendían de dónde eran hasta que el hijo que era.
0: Vos quedate, depende, viste, un tío.
1: Yo algo voy a decir. No, lo peor es todo que tengo los dos.
3: Nuestros jugadores son reconocidos mundialmente. Si hay buena onda.
1: Ya está. No, sí, si no.
0: No, el Maradona y el Messi va.
1: Zafa, el dulce de leche también, y algo así, por ahí va.
0: ¿Messi?
1: Messi sí. Messi,
0: obligado para esta generación, y sobre todo en Estados Unidos, que por ahí no son tan conocedores de. Bueno, Maradona no tenía buena relación con Estados Unidos.
2: No tenía.
0: No podía entrar.
2: No podía entrar.
0: Pero además él dijo, ¿para qué quiero entrar? Tampoco quería.
3: Claro.
0: Qué triste, ¿no? Esa imagen de Maradona saliendo con la chica que lo llevaba a hacer el doping de la mano.
1: Oh.
0: Él iba contento. Ah, nos cortaron el alma.
1: Y después, ¿no? El resto de historia.
0: Bueno, pero así que está todo previsto.
1: Está todo previsto, sí.
0: ¿Cuándo marcas? ¿Mañana?
1: Sí, a las 6 de la mañana. 6 de la mañana.
0: A las 6 de la mañana, sí. De ahí te vas a Buenos Aires.
1: Buenos Aires, Buenos Aires Aeroparque Ezeiza y Ezeiza Miami, directo.
0: Directo a Miami.
1: Directo a Miami.
0: Miami.
1: Miami me quedo ahí unos días, después bueno viajo a lo que es Kansas, que voy a partido frente a Argelia, vuelvo, ahí me escapo unos días ahí cerca de Orlando y vuelvo y me voy a Dallas a ver el segundo partido contra Austria, vuelvo a Miami. Y vuelvo a ir a
0: Miami.
1: Y vuelvo a ir
0: Miami.
1: A
0: Miami.
1: Y vuelvo a ir
0: a Ricardo Ford, claro.
1: vuelvo a ir para
0: el último
1: partido. A Miami. No, lindo viaje.
3: Muy bien.
0: Sí, vas a venir.
1: Falta poquito encima.
0: Tostadito, ¿cómo está el clima?
1: Mucho calor.
2: Sí.
0: O sea, traje de baño.
1: Y creo que estamos viendo, bueno, para la gente que no prendió la televisión, veremos el partido de Argentina.
0: Diluviando,
1: sí. Porque es para mí es un pantallazo de lo que va a pasar este Mundial. Dicen que el Mundial va a terminar en noviembre.
3: ¿Lo climático va a ser preponderante?
2: No, sí.
1: Muy.
2: No.
1: ¿Pasa esto? Que el partido...
0: Está sacando muchísima agua y lo veíamos con
1: y se atrasa.
0: Secadores,
3: está con los secadores.
2: O a veces pasa también con las tormentas eléctricas vimos, y esas cosas también. El Mundial de Clubes. Se retrasaba mucho. Apareció una nube media hora después.
0: Y otra cosa, el suelo, el piso, no sé cómo se llama.
1: Sintético.
0: El campo. ¿Es sintético todo?
2: No,
0: ¿en Estados Unidos?
1: Hay una mezcla. No es todo y tampoco todo césped y tampoco todo sintético.
3: Hay algunos que tienen, claro, son híbridos.
1: Hay un poco y un poco.
0: Ah, ¿en el mismo?
1: No.
0: Ah.
1: No.
0: Hay algunos con césped y otros... Ah, pues si
3: pero
0: no.
3: Hay algunos que tienen...
2: Hay algunos tipos de campo de juego. Campo de,
1: ¿mitad césped, campos, mitad sintético?
2: Más o menos un porcentaje de un 70 de césped natural, un 30 de sintético, como por ahí pasa en canchas como en Brasil.
3: Por ejemplo,
2: y el Monumental también tiene un césped híbrido, pero tiene un porcentaje muy bajo de sintético.
3: Que al principio, cuando lo pusieron, le costó bastante al equipo agarrarle...
0: No, rebalosa.
3: No sé qué era.
0: Bueno, pero
2: hay que ver cómo es.
3: Es la velocidad, me parece, sobre todo, de la pelota.
0: Y los botines, ¿es de alguna marca en especial? ¿Tiene convenio con Argentino o cada uno se pone lo que quiere?
1: Cada uno tiene su marca.
2: Cada uno, exactamente.
1: Con Nike o con Adidas.
0: No es como la indumentaria que todos van iguales, los botines cada uno.
1: Cada uno tiene Adidas, claro. Argentina tiene Adidas, entonces sí.
0: Y además le mandan, ¿no?
2: Claro, cada jugador tiene su contrato con distintas marcas.
0: Claro, y son personalizados, ¿no?
2: Exacto. Y más que nada. Más que nada, por ejemplo, los botines Nike o Pobadida o el que sea, saca distintos pares. Uh-huh. Y como que vos ves en el Mundial, capaz que todos tienen los mismos botines.
1: Sí, literal.
2: Porque la marca manda este modelo para los 40 jugadores que representa. Después el jugador que tiene ese botín le puede personalizar con el nombre del hijo, con su número, como lo pueden hacer. Claro. Pero en realidad vos vas a ver el Mundial y vas a decir, che, de los 22 que están jugando, 7 bueno, tienen los mismos pares de botines.
0: ¿Les podemos hacer algunas preguntitas para saber cuán informados están del Mundial?
1: ¡Oh, no me pasa! Juan, vamos, pasá, Juan, por favor, pasá. Ahí está informado, me salvó la vida.
3: Que no te salve.
0: ¿Qué selección mundialista tiene el plantel más lindo?
2: Pero eso
1: para los gustos de los colores, para los gustos de los colores. Para los gustos de los colores.
0: Ay, está todo rankeado, chicos, ese es el mundo de las estadísticas.
3: ¿Cuáles son los más atractivos?
0: Yo creo que ¿qué selección tiene los jugadores más atractivos?
1: Nosotros estamos bien parados, para mí. Estamos bien parados. Estamos bien parados. Para mí Paredes.
2: Sí, pero no llegas a un top 1.
1: No creo eso. Capaz que no somos top 1, pero para el top 3 tenemos que entrar sí o sí. Me pongo Argentina, o sea, ¿cómo hago? ¿Cómo respondo?
0: ¿Quién pensás que es Argentina el que está liderando?
1: Y pasa que el
0: tope de gama, como
1: me siento que me puede asustar un, no sé, me
2: un Noruega.
1: Noruega,
2: sí,
1: todo rubio.
0: ¿Noruega?
1: No, y después Francia son todos re look ahí, pero son todos, no me gustan a mí.
2: No,
1: pero
2: a mí.
1: Pero me
3: ¿te gusta más rubiecito?
1: No, no me gusta. Ni iba a decir, son todos re ahí, re, meten unos looks más o menos, pero.
2: No, pero son polémicos los looks que meten.
1: Pero bueno,
0: claro, la pilcha divino. En Francia, yo he visto que los franceses se visten.
1: ¿Viste cómo se visten?
0: Increíble.
1: Entonces, capaz que.
3: La inteligencia artificial.
1: ¿Qué dijo?
3: Consultamos a dos.
0: Sí.
3: Una puso en primer lugar a la Argentina. La otra puso en primer lugar a España.
2: La había pensado en España. Tiene algunos.
1: Sí, tiene algunos. No sé, sí, algunos facheros.
3: Para
1: tiene.
3: Mí, si hubiera clasificado Italia, gana Italia.
2: Sí.
0: Porque... Otra
2: sí,
0: pregunta importante, para no perder tiempo.
1: Sí.
0: Es un multiple choice, no. ¿Cuál es la selección más costosa?
1: ¿Más costosa?
2: Francia, no, Francia. Inglaterra.
1: Francia
2: o Inglaterra.
1: Francia seguro.
0: Claro, yo hoy buscaba esos datos que
1: Francia seguro, debe salir carísimo, debe salir.
3: ¿Sabés que no buscamos para preguntarles? Y pasa que no tenemos forma de chequear. ¿Cuál es el jugador más joven y cuál es el jugador más grande del Mundial?
1: Es buena pregunta esa.
2: Es buena.
0: ¿Cristiano?
1: No.
0: ¿Va a estar Cristiano?
1: El jugador más
2: Cristiano va a estar y debe ser el...
0: ¿Cuánto tiempo? ¿Cristiano tiene 40?
2: Y ya va a estar, creo que cumple 41, che.
0: ¿41?
1: Igual,
2: vamos a chequearlo, ¿no?
0: Espléndido.
1: Para mí ahí, me juego a un nombre medio polémico, de lo más longevo, Memo Ochoa. México.
2: También, che. Creo que...
3: sexto Mundial también, claro.
1: Le pongo una fichita ahí, quién es el jugador más es. Grande del Mundial. Y más joven, no voy a decir la milla mal, pero está muy cerca. No voy a decir, tiene que haber un poquito más joven.
3: Y
2: debería haber.
1: Y debería haber, pero...
3: ¿Kendrick Páez cuánto tiene?
2: Tiene 18.
1: ¿Kendrick? Bueno,
2: Kendrick tiene 18. Y la milla tiene... No, la milla también tiene 18.
0: Les digo cuál es el más joven.
2: A ver.
0: El mexicano... Ah, no, pero para.
1: Está bien igual.
0: Pero, Gilberto Mora.
2: Sí, Mora, tiene 17.
1: Está bien.
0: El 14 de octubre del 2008.
1: Ahí está muy bien. Muy bien. ¿Y el segundo, Graciela?
0: El segundo es Hugo Sochurik.
1: Ah, bueno.
0: Déjalo
1: ahí nomás.
0: Tiene 18 años.
3: Claro, el mexicano tuvo sub-17, estaba esperando sub-20 y Mundial Mayor para jugar.
2: El mexicano.
0: Hamza Abdel Karim.
2: ¿Ese es el más grande?
1: No, ese es tercero más joven.
0: Tercero más joven, y bueno, son nombres imposibles.
1: No, viste, son imposibles. No,
0: son nombres imposibles.
1: No, Gilberto Mora es el uno.
2: Gilberto Mora, sí.
3: Sabemos el uno.
1: El uno de Gilberto Mora, sí, él vive en México.
2: Sí, sí, juega bien.
0: El más veterano.
1: Más veterano del Mundial. Vamos a buscar esa. Para mí puede ser Memo.
3: Puede ser el arquero de México, sí.
2: Sí,
1: tiene que haber nomás. Tiene que haber uno más, me parece.
3: Capaz que tiene. Hay tantas selecciones que te puede caer algún otro,
1: Y yo confío acá en Graciela.
2: Para mí puede ser Cristiano. Para mí puede ser Cristiano.
0: 10 jugadores. Ah, bueno, acá me sale. Esto le voy a preguntar. Más altos. Porque puse. Me salió como los más grandes. Me salió los más altos.
1: Más alto.
0: Debe ser el arquero,
1: sí.
0: ¿No?
1: Y tendría que ser un poco arquero. Tendría que ganar. Pero no creo que sea arquero. Capaz un defensor central. Me sale Peter Crouch.
2: No, pero ahí me mataste. El más alto.
1: normal todo.
2: Porque uno arranca a mirar todas las defensas, arranca a mirar todos los sí. arqueros, pero es difícil saber cuánto mide cada uno.
0: 2,05 metros.
1: ¿Tú quién? El techo del mundial.
0: Sí, el techo del mundial. Qué buen título, ¿no?
1: Muy buen título.
0: Muy buen,
1: muy
0: buen título.
1: Hay que darle crédito.
0: No sé, capaz que vos lo podés pronunciar mejor, Mario. Es Florian Wiegel.
1: Sí, está bien.
0: Será el jugador más alto. ¿Eh? Qué bárbaro.
3: Puedo pronunciarlo mejor, pero no quiero nada más.
0: El techo del mundial me encantó, ¿no? Bueno, después viene otro de 2,01 metros, después... no, pero son altos, ¿no?
3: Sí, sí, no sé cuánto mide.
0: Jugadores de
3: Courtois no sé cuánto mide, pero el arquero...
1: Courtois sí tiene que ser alto, 1,90 y algo.
2: 90 y algo, sí, sí.
0: ¿Messi cuánto mide?
1: No, Messi también de 1,70. No, no llega a 70 para mí.
2: No, 68 me parece.
1: 67, 68 llega así. 1,68, sí, 1,68 para
2: mí. Mirá, yo acá tengo... Yo acá tengo lo más viejo del mundial.
1: ¿Quiénes son?
2: Mirá, tenés en el puesto 1
0: Messi y pesa 67 kilos.
2: Mirá, tenés en el puesto 1 a Craig Gordon de Escocia con 43 años.
1: No, guay, ¿quién es?
2: Arquero. Y segundo puesto tenés a Cristiano Ronaldo con 41.
1: Mirá, no, Cristiano increíble.
2: Tercer puesto, Luka Modric con 40.
1: No,
0: Luka
2: Modric. No sabía que ya estaba en los 40.
1: No,
2: sabía que era grande, bueno, pero
0: Messi,
2: no sabía que estaba.
0: Ahí, 8, 9.
2: Después venía Ochoa, que también tiene 40, el arquero que recién hablábamos.
1: Ah, bueno, estaba. Ah, pero ahí. Sí. Top 40,
2: y viene Seco con 40 también.
3: Seco
2: también. Edin Seco.
1: Seco. Seco el jugador.
3: Seco. Ahora está jugando en. No, me acuerdo.
1: Seco estaba jugando, el último estaba jugando.
3: Ay, no.
1: Bueno, obvio que de Boña, pero estaba jugando Italia,
3: no,
1: estaba bastante metido
3: pero
1: en Italia.
3: ¿No se fue a Turquía, no?
1: Puede ser, ¿eh? Puede ser, algo para buscarlo. Edin Seco, bueno, gran jugador.
3: Sí, jugadorazo.
1: Gran jugador.
3: Pasó por Italia, por Inglaterra
2: sí.
3: también, ¿no?
2: Manchester City, recordado también.
0: María Ángel dice, lo vamos a extrañar. Te van a extrañar.
1: Le mando un saludo.
0: ¿Eh?
1: Me van a extrañar, me van a extrañar.
0: La conoces,
1: chao.
0: Sí, te van a extrañar.
1: Mi vieja. De ese mi vieja.
0: ¿Es tu vieja? ¿Tu mamá?
1: Mi
0: vieja. ¿Cómo mi vieja?
1: Bueno, mi vieja.
0: ¿Tu mamá?
1: mi madre, debe ser mi madre, debe ser mi madre.
0: Yo, Qué bueno. Bueno, pero va a brillar ahí, así que quédate tranquila y lo vas a disfrutar a lo loco.
1: Sí, no vuelvo.
0: ¿Eh? Querido, te queremos acá.
1: Claro, me vuelvo.
0: Firme contando todo.
3: No, solo no lo digas si hay alguien de la aduana cerca de eso.
1: Ya, sí,
0: claro,
1: mejor
0: claro.
1: Me
0: menos
1: mal que ya
0: no,
1: me dan el permiso, güey.
0: Y ojo con lo que escribís en las redes sociales, mirá que allá te van a investigar todo.
1: Querido está el sol, me quiero quedar.
0: No. Nada de decir tengo una bomba. No, tengo una noticia.
1: Tengo una verdad.
0: Claro,
1: verdad.
0: No digas bomba, no. Ninguna noticia.
2: Ojo, con,
0: lo, bomba.
2: Ojo con los tiroteos también.
3: Pasó en un avión con un juego, con uno de los jugadores.
2: Sí, de Gimnasia de Jujuy. Sí,
3: claro,
2: sí, sí.
3: Pero mirá, y abajo con la
0: si te interviene en el teléfono, decís tengo una bomba, che, tengo una bomba, sacame al aire. Uy,
1: no, ¿sabes qué?
0: No,
1: ahí al toque me vuelvo.
0: Te damos, viste, algunos tips como para que tengas en cuenta.
1: No, pero me van a mandar mensaje. Vamos a salir acá en
3: obvio.
1: Vivo. Con Mario vamos a salir vivo.
3: Vamos a hacer sí. eso.
0: ¿A la mañana?
1: No sé. No, acá, para acá.
3: En algún momento donde podamos.
0: ¿Yo
3: tener
0: qué hago?
3: Para acá. En algún momento donde podamos.
0: ¿Yo qué hago? No, porque vos dijiste me quedo.
1: Pero yo para decir, en algún momento. Me decía, vos me vas a llamar. ¿Pero vas a llamar?
0: Yo lo escucho.
1: Sí, vos vas a llamar.
3: Vos marcás el teléfono.
1: Claro.
0: O me quedo viendo el cable.
1: Sí, algo vamos a hacer.
3: Sí. Éxitos.
1: Gracias, Mario.
3: Sabemos
1: gracias.
3: Que te va bien, pero bueno, te lo decíamos nosotros.
0: Que seas también. Muy feliz allá, que tengas entregas y sumes muchas experiencias.
3: Y millas también vas
0: millas,
3: a sumar.
0: Y sí, millas.
1: Porque se me carguen ahí para después viajar gratis acá a Buenos Aires, algo así, que se me carguen.
0: Sí, claro. Pero sobre todo con el corazón chipoleño ahí representándonos sí. a todos, o a Río Negro, porque vas a salir también para todo Río Negro.
1: Sí, realmente sí.
0: Por Canal 10.
1: Por Canal 10, salgo por Canal 10.
3: Bueno, y buen reemplazo.
2: Y esperemos.
0: Esperemos que... ¡Imposible!
2: Vamos a estar con Juan.
0: No, qué linda, linda. Bueno, tenés un muy buen reemplazo.
1: No, olvídate.
0: Bueno, Mario, No tenemos
3: más
0: nada que hacer acá.
3: A ver si
1: es
3: verdad que llueve.
1: Van a quedar frizz.
2: Sí, sí, sí.
0: Nos va a quedar frizz en el pelo, así que vayamos corriendo.
3: Dale.
0: Chao, gracias.
3: Hasta mañana.

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0: 19:59, casi te diría que 20 horas. Bueno, nos faltó un minuto para ser puntuales. Nos gusta un poco lo de falta un minuto. Un programa especial, como siempre, un placer estar en vivo contándole un poco lo que es el fútbol regional. Contándole y llevando la noticia al día a día. Último día, ¿de quién habla? Último me va a seguir, pero ¿de quién habla? Último día, últimas horas. Ahora vamos a hablar sobre eso, ya se acerca el Mundial. Llueve en el partido amistoso que va a jugar Argentina frente a Islandia. Parece que se va a jugar, no sé, bueno, el Mundial va a ser gran parte del programa porque ya se acerca. Y último hombre y quien le habla va a estar ahí, así que bueno, hay mucho para hablar. Pero antes, una mesa, creo que tengo una mesa espectacular. Una mesa espectacular por todo por donde la vea. Podemos armar un 4-3-3, vamos a hablar de un poco de fútbol, unos minutos. Pero ahora voy a presentar a todos. Primero, mi compañero, colega Juan, ¿cómo estás? ¿Cómo andas?
1: ¿Todo bien? ¿Nervioso?
0: Yo creo que para ayer no tenía hambre. Ayer, eso ya era el primer. Y dije, claro, bueno, un síntoma tengo que tener, pero no, realmente la llevo bien, amigo.
1: Bien.
0: La llevo bien.
1: Ya tenés todo.
0: Sí, la tiré arriba de la cama.
1: Sí.
0: Y separé un par de ropa, la compu, cargué los micrófonos y ya está.
1: Listo.
0: Nada.
1: Cargador, documentos, todo.
0: Y viste, recién lo decía en el pase.
1: Sí, los pasaportes.
0: La billetera la abro, está el documento. La cierro, pasa una hora, la abro, está el documento. Entonces, ya pierdo el documento ahora, es pierdo el viaje. Claro. Imagínate. Puede ser una de las peores cosas que te puede pasar en tu vida en este momento.
1: Sí, yo creo que sí.
0: ¿Vos cómo estás, Fini?
1: Perder el pasaporte.
0: Nada, perder el pasaporte directamente, entiérreme ahora. Si salgamos acá y que me caiga el granizo en la cabeza. Digamos. Ya está.
1: Sí, bueno, pero ya no te queda nada.
0: No me queda nada.
1: Bueno, espero que puedas dormir igual. ¿Sos de dormir antes de los viajes o te cuesta?
0: No, pero yo te digo que hoy me acuesto 2:30, 3. Ya te lo digo. Con el celu.
1: Y pero a las 6 ya tenía que estar arriba.
0: No, antes. O sea, a las 5.
1: Ah, claro.
0: Tengo que ir hasta el aeropuerto. O sea, a las 6 tengo que estar en el aeropuerto.
1: A las 6 van a.
0: O sea, tengo que salir a las 5. Y capaz que levantarte 4:45, ponele. No.
1: Yo hoy que paso de largo y me duermo todo.
0: Hoy se duerme poco. ¿El fin de cómo estuvo? ¿Ganó Cipolletti? ¿Contento?
1: Sí, lindo.
0: Qué lindo, lo vimos juntos.
1: Sí.
0: Lo vimos juntos.
1: Lindo el final, aparte.
0: Nah, sí, como te gustan los finales polémicos. Sí, viste que te gustan las piñas, te gustan esas cosas. ¿Viste que...
1: Nah,
0: viste que eso es terrible, eso es terrible. Ciro, ¿cómo estás? Un placer.
2: ¿Cómo andamos, amigo?
0: Un placer que haya
2: vuelto.
0: Hoy fue la primera vez que no me avisó. Cayó, me dio una felicidad. Esa es la confianza que quiero. Amigo, levanto la cabeza así. Oh, qué gran, amigo. Gracias.
2: Mandó un mensaje, reaccioné y dije, ahora le contesto, ¿viste? Me olvidé.
0: ¿Pasó? ¿Cómo estás?
2: Bien, amigo. Acá andamos disfrutando un poco de la lluvia. A mí me gusta.
0: ¿Te gusta el shopping?
2: Me gusta la lluvia.
0: Ahora sí.
2: Ahora que no sea tan duradera como la semana pasada, porque estoy en Londres, me muero de depresión, ¿viste?
0: Te agarra.
2: Pero uno día me gusta.
0: ¿Ganó Pacífico?
2: Ganó Pacífico.
0: ¿Lo fuiste a la cancha?
2: Estuvimos en la cancha el fin de semana, en el debut de Coronel.
0: Polémico debut.
2: Gritó gol, todo.
0: Gritó gol, o sea,
2: sí, me sorprendió. Yo me quedé específicamente atrás del banco, al costado del banco de Pacífico.
0: Para ver qué pasaba.
2: Bueno, escuchar un poco todo.
0: El video se hizo viral.
2: El video se pegó, ¿no?
0: O sea, viral, estamos hablando de 20.000 visitas.
2: Sí, sí, está bien.
0: Pero está bien.
2: Pero sí, la verdad que un lindo partido. Cambió un poco los ánimos en la cancha Pacífico, que venía medio para atrás.
0: Es que sacando todo el morbo o lo que pasó de Coronel, sacando y poniendo el club por delante del técnico y todo lo que pasó, Pacífico, un triunfazo.
2: Sí, un triunfazo. Aparte con un equipo que bueno, lo viene siguiendo a Pacífico, está Pacífico último y viene Patagonia anteúltimo. Entonces
0: era importante ganar. O sea, si Patagonia le ganaba a Pacífico,
2: se despegaba.
0: Tiraba el ancla a Pacífico porque salía ahí.
2: Se despegaba totalmente. Aparte, un lindo partido, picante como era.
0: Nosotros hoy tenemos el privilegio de estar, ahora vamos a presentarlo, un gran amigo. Técnico, exjugador, puede volver a las canchas. Yo siempre le digo, tirá unas paredes, estás para volver. Para mí un placer tenerlo acá. Dije, si me voy mañana, por lo menos y no vuelvo, por lo menos hoy vení, digo, un ratito, 25 minutos te dejo salir. Así que te presento Maximiliano Cofré con nosotros, el técnico del Cruz San Martín. Un placer tenerte, amigo. Un placer.
3: Pica, muchas gracias a vos, a la gente que nos ve, que nos escucha, a los chicos, un placer conocerlo y obviamente sé que están allegados al deporte y siempre uno lo ve por las redes sociales que están ahí a full, a pleno. Así que nada, contento de estar acá y bueno, esperando hablar de fútbol.
0: Hoy vamos a hablar de fútbol, mucho. En principio me imagino que las ganas de jugar el domingo contra Regina estaban y están. Parece que es un partido que se está haciendo esperar. Y sí, Juan, porque se está haciendo esperar por el destino. Sí. Capaz que San Martín y Regina no tienen nada que ver. porque está bien que la lluvia, no podemos poner un techo en toda la Patagonia.
1: Pero había tanta cantidad de agua, había caído tanta cantidad de agua como para suspender.
0: Yo creo que el candidato de explicar esto es
1: para mí más... está lloviendo más hoy,
0: A ver, yo voy a decir algo, lo digo al aire, no me tiembla, digo, el domingo no se jugó por una supuesta ventaja deportiva, no por el clima. El partido de San Martín y Regina no se jugó por el clima. Se jugó por una ventaja deportiva, seguro Russo estaba latente minutos antes de ese día que hubo, me llegaron a decir que el partido se estaba jugando hasta las 12 de mediodía, se jugaba, una de mediodía se jugaba, una hora antes, no se juega, ¿puede ser?
3: Sí, realmente, obviamente se vuelve confuso todo porque uno quiere jugar el partido, quiere primero enfrentar a un rival como Regina, siempre te da ganas, tenés ganas para ver cómo estás, cómo terminás el torneo, creo que es un buen balance tener un rival de esta característica al final del torneo. Y más como se podía dar el partido, que en este caso, si ellos ganaban, salían campeones. Pero bueno, lo de la ventaja deportiva, creo que hoy más frío lo entendés. Entendés que hay que esperar a Roca, que hay que esperar a Cipolletti, que son los que, por una cuestión determinada, pueden llegar a un puntaje en caso de que Regina no gane. O empate, creo que convendría que esperar para que no se dé esa ventaja deportiva. Lo que me preocupa a mí es qué va a pasar ahora, porque vemos que está lloviendo, llueve más que el domingo, evidentemente. Y si sigue lloviendo, nada, se va a prolongar esto y creo que no nos hace bien a ninguno.
0: Había un partido supuesto para el jueves, podemos decir. No estaba confirmado, pero se estimaba que se podía llegar a un partido jugado entre jueves.
3: Y era el día previo a la lluvia, creo que la mayor lluvia que se va a presentar creo que es la madrugada del jueves. Sí. Entonces, jugar el jueves a la noche, si se podía dar que juegue Cipolletti y Roca también, era como decir, lo más viable. Ya esperar al domingo una locura sabiendo que la cancha de CIMAC con lluvia es complicada y Cipolletti habría que ver en qué cancha jugaba, pues le tocaba de local.
0: Acabo de se me prendió la lamparita mientras el ruso decía, Cipolletti jugaba en Petroleros, ahora.
4: Claro.
0: O sea, estamos hablando que ahora tendría que estar jugándose el partido. Ahora me acordé, estaba jugándose ahora. O sea, estadísticamente, cero chance de que se esté jugando. Claro. No sé si... ahora vamos a tirar un mensaje. Cuando terminemos vamos a tirar un mensaje si está jugando el partido o no.
3: En tercera
0: tendría que estar jugando, pero primera, no creo que Cipolletti vaya, lleve todo y tenga que volver. Sería catastrófico en tema económico, en todo lo que conlleva. Sería medio... ahora vamos a averiguar, pero bueno.
1: Andaba dando vuelta el colectivo del club por la ciudad.
0: ¿Andaba dando vuelta por acá?
1: Por la terminal. Cuando pasa por
0: la
1: terminal,
0: puede ser que
1: van a cargar.
0: Fue para allá.
1: Para salir, claro.
0: Entonces, bueno, vamos a ver si se va a jugar el partido. Vamos a averiguar. Pero sí, eran tres partidos los que faltan. El de Cipolletti,
4: sí.
0: El de CIMAC Roca y el de San Martín Regina. Son los tres partidos que no se van a jugar. Yo creo que, bueno, para mí, con lo que vemos hoy, si mañana sigue más o menos igual, el jueves no se va a jugar y el fin de semana, bueno, al fin de semana hay chance que se juega porque se puede salir sol, o sea, no estamos diciendo que el clima no acompañe para nada esta última recta final de la liga. No está acompañando, no está haciendo un favor, la está haciendo más larga, pero bueno, a veces son gustos o algo distinto que le da al final de la liga. Creo que es merecido. Russo, te preguntaba, después pensaba, siempre me preguntan acá en la mesa, han pasado varios jugadores, cuando me preguntan por San Martín no me involucro, como que hablo de afuera, ¿viste? Como que
3: se viera en el club.
0: Claro, como

0: será por un supuesto empate. Hay una posibilidad, obvio que ganando es como que, bueno, sí, bueno, San Martín es de Regional Amateur, podríamos casi confirmarlo. Empate, que habría que sacar calculadora y más. Pero me imagino cómo lo viví viviendo, que ya venís a, bueno, tuviste muchos años San Martín, hoy te toca estar de una parte técnica, hacerle o dejar en San Martín a un regional y seguir, si se da, es tope, lo más tope que se puede hoy en el León.
1: Sí, creo que sí, creo que obviamente fue un semestre donde fuimos de menos a más. Realmente no arrancamos de la mejor manera y el equipo se fue construyendo fecha a fecha. Y eso es difícil en un plantel con los jugadores que tenemos. A veces escuchás a algunos futbolistas y sabés que tenés compañeros al lado que están a un nivel muy bueno, muy alto. Pero bueno, que la fichita, que el engranaje funcione es difícil, León. Es difícil, lo hemos vivido. Y quizá en esta última etapa del torneo vas dejando ciertas cosas de lado para que esto funcione y los jugadores lo han podido hacer y dimos los resultados, ¿no? Se han visto.
0: Refuerzos que sumaron, otros no, otro, bueno, se puede hacer un balance, casi siempre, a ver, San Martín se decía ante la liga que fue uno de los mejores equipos reforzados por nombre acá en la Confluencia. O sea, estamos hablando de un Tobias Sambuesa, un Maxi Sepúlveda, un Diego Muñoz, de uno Paranao, que son jugadores de la liga que juntarlos a todos es como que armás un mini dream team, que podemos decir. Entonces es difícil, siempre podemos comparar, me voy a ir a... Pero podemos comparar que hoy el París tiene dos Champions y antes tenía Messi, Mbappé y Neymar y no pasaba ni nada. O sea, es difícil, claro, manejar a eso hoy. Es difícil manejar cuando tenés un gran equipo, es difícil. Me imagino que eso es un desafío o fue un desafío. Se está logrando de a poco, pero bueno, tardaron casi 13, 14 fechas en armar eso, que se puede armar el barco ese, esa línea, digamos.
1: Sí, lo más importante creo que en este tipo de equipos es entender que el club está por delante de todo y que uno lo que hace es construir un proyecto para que ese jugador quiera seguir estando en el club, o como le digo yo a cada jugador que forma parte de la institución o que logro convencer de que venga a jugar con nosotros o se ofrezca a jugar con nosotros, es terminar el torneo y ser mejor jugador de lo que fuiste. Siempre digo la palabra persona porque uno intenta darle ciertos valores o principios al jugador, como el compromiso, la responsabilidad, que a veces en otras instituciones no son valores que los tengan, y creo que San Martín hoy por hoy lo pregona y trata de que sea de esa manera, ¿no?
0: Juan.
2: Sí, justamente te quería consultar eso, cómo se construye el día a día la identidad, porque es básicamente construir la identidad del club, más allá de la persona y el jugador.
1: Creo que hoy, perdón Juan, creo que hoy es fundamental entender que soy hincha del club, que realmente salí de San Martín, fue el primer club que me abrió las puertas cuando las cosas no salieron bien allá por el 2012, creo más o menos. Sí, sí. Y bueno, hoy por hoy trato de transmitirle eso a los jugadores, que es un club que tiene valores, tiene principios. Y después que en el día a día, en la recta final, te das cuenta quiénes hicieron las cosas bien y quiénes por ahí tuvieron momentos donde no hicieron las cosas bien y hoy les cuesta remarla de atrás. Y la liga te expone. Uh-huh. Yo creo que hoy por hoy la Liga Confluencia, el nivel de la Liga Confluencia te expone si no estás al 100, digamos.
2: Mira, ¿cómo viste? ¿Fueron muchos chicos los que fueron creciendo fecha tras fecha?
1: Sí, la realidad es que yo estuve el año pasado cuando el club tenía la necesidad, la obligación de quedarse en la A. Lo pudimos hacer, quizá no tuvimos las mejores herramientas, pero sí hubo gente que empujó y que nos dio la posibilidad. Hoy por hoy Tomás, no, Teso o Picante no hizo la cantidad de goles que hizo el torneo pasado, pero si nos ponemos a pensar, el torneo pasado hizo 10 goles y fue un pilar fundamental para que San Martín quede en la A. Entonces, ver ese crecimiento para mí, cuando siempre se puso por delante su trabajo, que era la prioridad, y después el deporte. Y hoy lo hemos hecho con la mayoría de los chicos que están con nosotros y se ve más que nada ese crecimiento. Uh-huh. Después, desde el club es real que hay chicos que están en un proceso y que por ahí no pudieron formar parte hoy de la primera, pero sí de la tercera, han sido titulares, capitanes en tercera, han estado durante todo el torneo en tercera, y la primera por ahí no se ha dado porque el hecho mismo de estar de menos a más, al principio del torneo era muy jugado arriesgar a un chico que, claro, que es del club, o que viene de afuera y tiene una edad joven, a un compromiso como perder uno, dos o tres partidos seguidos, sabiendo que tenías que terminar el torneo mínimo con 20 puntos para el año que viene, o el torneo que viene no estar complicado con el ascenso o el descenso.
2: Tal cual.
1: Eso fue lo que hicimos.
3: Yo quería ir a ese mismo lado que justo hablaste, pusiste el ejemplo de Tomás. ¿Cómo manejás vos como entrenador el tema que por ahí los chicos a veces ya llega a esta etapa de que tienen que trabajar, tienen otro tipo de responsabilidades y por ahí capaz que no pueden tener el mismo compromiso o no pueden entrenar capaz que todos los días de la semana y que pasa mucho en la zona.

0: ¿Cómo lo manejás vos como técnico para aún con eso obtener resultados?
1: Primero, Ciro, desde la humildad. Creo que los chicos me conocen, soy jodón, tengo un humor bastante por momentos ácido, pero considero que hay que ser humilde con ellos, entender dónde están, entender que esto es amateur y principalmente como técnico saber que en algún momento me va a llegar la oportunidad de estar en un club, en un plantel donde sea 100% competitivo, deje de ser amateur y que todos los jugadores puedan estar, obviamente que sean rentados y que puedan dedicarse al fútbol. Hoy por hoy en la Liga Confluencia creo que hay dos o tres planteles que tienen esa característica y uno trabaja para el día de mañana que te toque estar en ese lugar. Hoy estoy en San Martín, esa es mi realidad, tengo los pies sobre la tierra, sé que hay chicos que necesitan estudiar, que necesitan trabajar y yo les doy su tiempo y su espacio para que lo hagan de la mejor manera posible, pero por otro lado, cuando puedan estar en el club, que hagan el esfuerzo de estar al 100 para que el domingo el resultado sea positivo, digamos.
0: Russo, estaba pensando un poco, pensar en lo que es el club, ¿no? Puedo hablar en primera persona. Hoy ya pensaba, hace un año personalmente que me sumé a San Martín y lo hablábamos el otro día con el partido contra CIMAC y era una mezcla entre bueno, posiblemente era el último partido porque, bueno, se venía el viaje del Mundial, era como que, bueno, un partido, se cumple un año y, bueno, si viene el Mundial era como, bueno, una primera etapa. Me tocó vivir cuando llegué una pelear el descenso y no podíamos salir de ahí, ¿no? Hasta la última fecha, creo que 2 fechas antes fue que, bueno, que San Martín la A, que era el objetivo, y este año era diferente el objetivo. El objetivo era el que se está cumpliendo, que es durísimo, el que se está cumpliendo, porque realmente uno no, con San Martín tiene los pies sobre la tierra y decir, bueno, campeonar, sí, ojalá sea campeonar. Es el objetivo que el más grande de la Liga Conferencia para un club que hace años no sale campeón. Pero si vamos con los papeles de hoy en día, y San Martín está cuarto, a una fecha. Objetivo
1: Claro.
0: cumplido, estar entre los tres o cuatro. Sabemos que Regina, La Amistad, Roca, y si queremos incluir a Cipote, que a Cipote a veces yo no lo incluyo porque sabemos que el objetivo de ser campeón de la Liga no lo es. Pero sabemos que Roca, La Amistad y Regina son los candidatos. Y bueno, San Martín sigue, hay que el que sigue. Y atrás hay 12 equipos, 11 equipos, y para es trabajo el tiki verde para San Martín y lo que es esta mitad de año. Pero falta la segunda parte. Y preguntarte sobre la segunda parte, ¿qué te pareció la Copa? Si viene la Copa, que ¿cómo lo mirás? Porque no es lo mismo que la Liga, porque es una Copa que se juega con lo de la B, que es una Copa que a San Martín justo le tocó San Isidro, que por lo que conlleva San Isidro hoy el momento. Allá con mi amigo Juan Andrés estuvimos afuera de cámara,
1: Sí,
0: no, no,
1: sí.
0: vamos, no vamos a hablar de esa discusión acá porque no vamos a la mano, pero estuvimos charlando ahí, San Isidro, San Martín, a San Isidro le toca Cipolletti también, San Sebastián, o sea, justo el grupo de San Martín creo que es uno de los más lindos. ¿Qué es la idea de la Copa o cuál es la idea de la Copa? ¿Cómo lo viví? ¿Qué pensás de la Copa? Más que nada eso.
1: No, principalmente considero que está bueno porque es una competencia más y ya creo que nos acercamos a otro fixture o a otro tipo de competencia de otras ligas, como decir Lifune o la misma Primera División. Creo que está bueno. Lo de cercanía geográfica, creo que por lo menos son 4 o 6, perdón, son 6 fechas para alguno o para otro son 4 o 8, que te permite no gastar tanto en viaje. Creo que
0: Claro.
1: para el club es algo rentable. Y a la vez son partidos que son mucho más vistosos, porque esto que nombramos, Cipolletti, San Isidro, San Sebastián, van a llevar gente, por ende el que le toque ser local, espero y ojalá que recaude mucho desde lo económico, porque le hace bien a la institución, le hace bien a cada club. Eso a veces uno no lo piensa, pero hoy que estoy en San Martín me doy cuenta que toda cosa que mejore lo económico te permite trabajar un poco más cómodo día a día.
0: Claro.
1: Eso está bueno, eso está bueno.
0: Yo, a veces viste acá tiramos en vivo, le gusta, esta no es parte mía, esto es la producción, después le decía a la producción que yo no amo el programa, le gusta predecir, le gusta adivinar, una mezcla entre predecir, adivinar y tirar. ¿Qué te parece a vos, Ciro o Juan, a ambos, el grupo? ¿Hay candidato? ¿Va a ser peleado? ¿Puede ser uno de los grupos más peleados? ¿Cómo lo ven al grupo de San Martín? Incluyendo a San
1: La
0: Martín,
1: Copa
0: ¿no?
1: para mí es uno de los más duros, ¿no? De lo que va a estar más cerrado, más peleado.
0: Estamos como la zona de Cipolletti y Ferrara, la más peleada,
1: Sí,
0: poco
1: para mí
0: punto.
1: va a ser la más pareja de
0: Pero hay otra zona que está la Amistad, Oro
1: Pilmatún.
0: y Pilmatún.
1: Pilmatún.
0: Se le puede poner una ficha de peleado porque hoy la Amistad no es la Amistad que del año
1: Claro.
0: pasado. Un Oro que está ahí de fondo, pero bueno. Pero sí concuerdo que si hablamos de A y B y todo el motivo por el cual se hace la Copa, San Martín tiene el grupo.
1: Está bueno el grupo, está bueno. Yo creo que está bueno, aparte. San Sebastián yo creo que se va a reforzar, tiene un técnico recontra capaz, un saludo para José San Martín. Y los chicos de San Isidro, yo creo que tienen esas ganas, ¿no?, de competir y han demostrado que pueden competir, por lo menos en la B se demostró que pueden competir, y tener enfrente a San Martín, o si tuvieran a Pilmatún incluso, porque muchos de los chicos son ex Pilmatún, o a Cipolletti como va a pasar, creo que es un condimento extra para ellos, y obviamente nosotros tenemos que ser lo suficientemente capaces e inteligentes de saber que es un partido difícil y que van a haber muchas emociones en juego, ¿no?
2: Uh-huh. En ese sentido, a vos personalmente, ¿te costó mucho salir del rol de jugador y pasarte al otro lado y con este tipo de copa? ¿Te dan ganas de jugarla o te hubiese gustado jugarla en otro momento?
1: Sí, uno por ahí siempre quiere volver a jugar. En el caso mío, fue puntualmente, obviamente, algo de salud, lesiones que por ahí se hacían crónicas porque no sabía cómo tratarla, había poca información. Hoy por hoy esto se mejora mucho, incluso uno entrenando poco o nada se siente mucho mejor. Poder jugar un torneo comercial, por ahí te dan esas ganas de volver a entrenar y jugar el día de mañana. Y yo creo que este tipo de competencia como la Copa, donde hay jugadores que pueden aparecer en la B para esta mitad de semestre, pueden sorprender. Yo creo que más gente va a querer, ahora que está la B y la A, más gente va a querer volver al fútbol con 30 y algo de años o 20 y algo que dejó de jugar, que por ahí no están 100% físicamente para jugar en la A, van a aparecer en la B y capaz que en un buen semestre en la B vuelven a subir a la A. Yo creo que hoy por hoy, el torneo que viene no sé, pero el año que viene ya hay que empezar a mirar para la B, a ver los mejores jugadores de esa categoría y poder darle una posibilidad en la A, ¿no?
2: ¿Ciro?
3: No, yo iba a decir que justo este formato de copas son un formato muy atractivo y justo va a hablar de los jugadores que vuelven y también se da esos casos de que jugadores que por ahí no están jugando les gusta volver a jugar este tipo de copas porque son más mano a mano, vas más al choque, por ahí no es tan largo como pero lo puede ser una liga. Y te permite también poder repatriar jugadores que no, o no están jugando, o como decía vos, que para ahí están en la B y le das una oportunidad a la A.
1: Sí, tal cual. Yo lo veo vistoso por ese lado. Va a pasar, siento que va a pasar. Incluso la Liga, la A y la B, te dejan repatriar 5 jugadores que estén jugando en otro lado, que puedan volver a su club de origen en el primer semestre, o que por ahí no hayan jugado. No cuentan como pase libre, por ejemplo. Claro. Eso es algo que lo estábamos tratando de entender ahora, y bueno, la idea es salir a buscar esos jugadores para ver si están en condiciones de sumarse, por lo menos hasta fin de año, porque no, el libro de pases creo que no se abrió libre, no te da la posibilidad de recontra reforzarte.
0: Ah, claro. ¿Cinco nombres nomás? ¿Cinco jugadores?
1: 5 jugadores libres que no hayan jugado en esta primera parte o que sean de otra liga. Serían 5 pases interclubes o jugadores libres. Y después hay 5 jugadores que puedes repatriar que hayan estado jugando en otro club o en otra liga.
0: Que sean de San Martín.
1: Que sean de origen sanmartinero.
0: Ah. O sea, estamos hablando de que se puede repatriar, si que Russo, si querés, 10 jugadores. Estamos hablando.
1: En total 10 jugadores. O sea, no es un número chico, para nada.
0: Pero claro, es difícil igual. No hay 10 jugadores. O sea, es difícil traer 10 jugadores.
1: Es difícil traer 10 jugadores y es difícil encontrar 5 jugadores tuyos que estén en otro lado en competencia como para disputar. Son más volver a jugar que otra cosa.
0: Claro, sí, pienso lo mismo.
1: Pero está bueno, lo vamos a utilizar. Creo que, bueno, sí. Tommy está en la semana y se da cuenta que a veces empezamos el torneo con un plantel muy largo, de muchas caras, de muchos refuerzos, y la competencia cuando empieza y hay chicos que no han estado acostumbrados a esa competencia, por ahí prefieren poner toda la energía en su trabajo, poner toda la energía en su estudio, o poner toda la energía en los torneos comerciales, que son el gran enemigo de la Liga Confluencia.
2: Claro. ¿Qué opinás de San Isidro? Mencionaste que están para competir, para medirse. Pero, ¿qué opinás de esa situación, ¿no? Un plantel netamente que se crió en la liga, pero que pasó un tiempo largo por un comercial y ahora vuelve otra vez a competir en liga.
1: Yo creo que hoy nos sorprende a todos, los que estamos trabajando día a día en la A y que tenemos chicos que tratamos de que no estén jugando torneos comerciales por una cuestión del riesgo de la lesión y el esfuerzo que hace el club para pagar un seguro y demás. No lo veo mal, creo que tampoco puedo darte una devolución recontra positiva. Sí, lo que te digo y está bueno es que son pibes que están en una edad para competir, que pueden competir. Y que obviamente yo creo que si estos chicos suben a la A no van a jugar las dos competencias porque está demostrado que no, quizá no puedan. Ojo, me cierran la boca el torneo que viene, juegan las dos competencias o el año que viene, un golazo, ¿no? No puedo decir nada. Pero considero que son chicos que si se dedican a jugar la liga tienen un par de años más y pueden llegar a volver al nivel que estuvieron. Chicos que estuvieron en planteles de Federal A, regional, o la primera, sobrado jugando en la primera de la liga.
0: Russo, te hago una última y no te quiero. Me manda mensaje acá, me arre. Bueno, maestro, está Benja escuchando el programa. Está enfermo, Benja, neumonía, que está acá. Dice. No. Te mando un saludo, Benja. Y bueno, a todo el plantel de San Martín que está escuchando, a todos los dirigentes, bueno, hay mucha gente. En lo personal, Russo, en lo personal, más a lo personal, te quería preguntar cómo te sentís vos, qué aspirás, quedan 6 meses del año. No te voy a decir acá 3 años porque me parece mucho, pero preguntarte, no, estoy ¿cómo te sentís? ¿A qué aspira uno? Siempre lo digo, hay técnico que puede estar en el top 3 de los más jóvenes. O sea, no es de los jóvenes, entonces una proyección es como el jugador de fútbol, la carrera del DT es más larga. Hasta ahí nomás. Puede ser un de técnico, no conozco técnico de hasta los 70 ha dirigido. Bueno, Russo no sé cuánto tenía, pero es una carrera larga.
1: Mario Gambini, ¿te acuerdas?
0: Mario Gambini también. A lo personal, ¿cómo proyectás tu futuro, digamos?
1: No. Principalmente creo que hoy por hoy ser técnico lo considero como una etapa de crecimiento, de aprendizaje. Hoy por hoy creo que hay muchos técnicos, quizá desde los libros y desde la experiencia, desde haber sido jugadores de otras categorías, mucho más capacitados que yo. Considero que estoy todo el tiempo capacitándome, aprendiendo. Me considero un técnico que está todo el tiempo tratando de ver cómo se maneja, no el rival, porque a veces queda como que uno espía al rival, pero en realidad espías las características de ese técnico, cómo trabaja con ese grupo, cómo puede dar buenos resultados y te ayuda a crecer. Yo creo que lo que uno busca es crecer en la zona, hacerse conocido, poder pegar el salto, quizá no a la zona, a otro club, sino también cuando te vas afuera, tener un respaldo de los clubes más grandes de acá, que sepan cómo trabajás y que se dé esa posibilidad. Creo que he visto que ha pasado en otros lados, digamos.
0: No tengo mucho más. Primero quería al aire, a veces uno dice, agradece, no sé, no al aire, pero bueno, como tengo la oportunidad de tenerte, Russo, en principio te nombro a vos porque sos partícipe de lo que generaste, que me diste volver a tener un poco ganas de jugar al fútbol. Te lo digo al aire porque es difícil, a veces unos hemos hablado en privado, pero lo digo al aire para que más o menos saber que a mí me diste ganas de volver al fútbol. No tenía pensado, me acuerdo aquella vez cuando volví hace un año acá a Cipolletti, me dijiste sumate al club, bueno, fue un gran semestre, y bueno, hoy estar en San Martín, como parte también le agradezco al Club San Martín, que me abrió las puertas y me trata muy bien día a día, siempre lo digo, que si en un futuro llega otro técnico a San Martín, le tengo que dar la mano, porque si no fuera por el Russo, yo no puedo jugar ni a la bolita. O sea, realmente, porque más o menos, bueno, el Russo y ya creo que San Martín, y bueno, también el plantel, a los chicos que tengo gran amistad de ahí, entienden más o menos lo que hago, pero si es como digo, si un técnico me quiere los 5 días, le tengo que dar la mano y le tengo que dejar mi pase ahí a San Martín. Pero agradecerte, Russo, al aire por la posibilidad y que me dan ganas de ir a San Martín y que tengo ganas de ir a entrenar. A veces puedo, a veces no tanto. Pero bueno, creo que se ha hecho gran laburo y me siento parte del gran laburo porque nos salvamos de descenso estando medio en las últimas y hoy estar cuarto, no hice gran cantidad de goles, no aporté gran minuto, pero estamos cuarto, entonces como que me siento parte de lo mismo que hoy y al quererte como amigo también es como decir, bueno, agradecerte más que nada al aire, Russo.
1: Gracias, Tommy. Nada, obviamente estar hoy era importante para mí, para mostrar que hay una amistad más allá de ser técnico hoy, o que me toque ser técnico tuyo, dirigirte, creo que dirigirte es mucho, porque es difícil de dirigir a Picante.
2: Complicado, ¿no?
1: En la cancha y hace lo que quiere. Pero
2: es como
1: pero,
2: Mbappé.
1: hay en todo el equipo hay eso, después en todos los grupos también hay una persona que no sabes cómo, pero la querés, porque es genuina, porque es transparente, y bueno, creo que Tommy lo demostró conmigo. Hemos peleado pocas veces, cuando discutimos siempre llegamos a un punto, porque creo que ponemos por delante la amistad y sabe que yo realmente lo que hago es para que al club le vaya bien. Claro. El lugar que me toca ocupar hoy es ese. Y él cuando reflexiona, obviamente, pone al club por delante, pero por una amistad conmigo también considero eso. Es real que San Martín es una familia, que es una institución que tiene mucha contención. Hay chicos que yo he querido por ahí que no continúen en el club porque no actitudinal, desempeño, no compromiso, y sí. El club te empuja que le des una oportunidad más, se la das, y hoy por hoy son los chicos que por ahí también están volviendo a rendir o volviendo a ser parte de este grupo, y es lo que es San Martín. Y en el caso de Tomás, lo tomamos el día 1 como la posibilidad de sumarlo, lo tomamos como un refuerzo, y el torneo pasado hizo 10 goles y este torneo que ya no era refuerzo, bueno, no hizo goles porque
0: voy tres.
1: Así que nada, de parte de la institución, de todas, porque creo que esto, este presente es de todos. Bueno, era darle un presente, amigo.
0: Mirá qué campera que te voy a llevar al mundial.
1: Para que te la lleve al mundial, para que la use, creo que va a ser fundamental que la use.
3: Para lluvias como las que hay hoy, mirá.
0: Claro. Al aire, mirá. Mirá, Facu, enfilchame acá. ¿Cómo estoy? Nada, terrible, terrible.
2: La camperita esa.
0: No, voy a tener que sacarme una foto. Encima los pibes me dijeron, llévate algo León. No tengo nada de León. Tengo una casaca que me dieron, igual me dio. Le voy a saludar a Julio Mora, a Luis Flores, a Marce Zúñiga, que son los dirigentes, a todos los nombres, a Anto también, bueno, todo. Nada, la vamos a usar.
1: Lo bueno es que no ocupa espacio, amigo. Es chiquitita.
0: Está increíble. Nada, agradecerte, Ruso, bueno, y a todos a Martín, imagino que los dirigentes están viendo, agradecerle, y bueno, voy a tener que sacar una foto ahí con mi amigo Gastón Edul, que lo veo ahí arriba, al lado, ahí lo tengo que sacar, así
1: esa
0: que...
1: Esa vende.
0: Nada, está hermosa, realmente hermosa. Bueno, encima de la lluvia ahora, güey, salgo con esta puesta.
3: Por eso.
0: Salgo con esta puesta porque está lloviendo.
3: En Miami, así con eso también.
1: Vamos a entrenar bajo la lluvia ahora.
0: Qué lindo. Bueno, no tengo mucho más, Ruso, Juan, Ciro.
2: No, agradecerte el tiempo y la verdad que muy, muy interesante. Tengo que ir al club.
0: Yo
2: soy un mentiroso.
0: Yo
2: me acuerdo de haber ido a ver amistosos y demás, y después de los partidos de liga no fui más. Es un estadio que me gusta mucho.
1: Sí, creo que es un estadio o un club que está para otra cosa y es lo que tratamos de meter día a día en.
2: Hubo, bueno, una persona. Ilusión grande en ese equipo que se armó con Marcelo Bastías y, bueno, lamentablemente no se terminaron dando los números en ese año.
1: Tal cual. Pero bueno, nada, agradecerle a usted, agradecerle a la gente que nos ve, que nos escucha, por ahí principalmente agradecerle de nuevo a usted, porque al igual que el otro día hice en otro programa, este espacio que nos dan nos hace conocido. No podemos mostrar el 100% como somos, pero en una charla creo que se entiende el perfil de técnico que tengo, lo que trato de hacer, la edad que tengo. Y la contención que también tengo en mi casa, en mi familia. Hoy por hoy trabaja Antonella con nosotros en San Martín, que es mi esposa. Fue ayudante de campo, fue preparadora física, cumplió un montón de roles desde años atrás al lado mío. Y bueno, hoy es fundamental nombrarla y decirle que le agradezco a ella y a mi familia, obviamente, que siempre está.
0: Excelente. Vamos a la tanda rápido, Yoko, y volvemos. Y bueno, creo que voy a tener una bombita. No, pero no me digas eso, bro. ¿Por qué? Si a mí me está sonando el teléfono, no me digas. Sí, pero no, voy a decir algo, Juan. Yo sé que estamos... Estamos en el mismo grupo WhatsApp, por eso. El mismo grupo de periodistas estamos. Pero quiero decirle a todos los que están escuchando, hay nuevo técnico de Deportivo Rincón, y no lo voy a decir ahora, volvemos a la tanda y digo quién es el nuevo técnico de Deportivo Rincón. Ahora solamente.

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0: 20:37. No sé cómo está el clima en el amistoso que va a jugar Argentina. Entre recién llovía, salió el sol, sigue lloviendo. Ya no sé si se va a jugar ahora 22 horas. Si no se juega, no se juega. ¿Qué dice?
1: Parece que se juega, por lo que estamos viendo ahí. Parece se que se juega. Hay formación, mirá. Ahí confirmado, Yayo, también Lisandro Martínez y Medina en la defensa.
0: Dame una explicación de por qué pone a Yayo. ¿Hay intenciones de dejarlo en la lista 26? ¿Por qué lo pone a Yayo? ¿O está cuidando al jugador? No entiendo. ¿Cuál es tu explicación para vos, Ciro?
1: Para mí, entre Molina o Montiel, uno de los dos se va.
0: ¿Y entra Yayo? ¿Decís vos o no?
1: Podría ser, pero la verdad que está raro el tema de los lesionados, está raro, ahí no se entiende por qué no juega ni Molina ni Montiel. No sé, no llego a ver si está Paredes.
0: No, mirá, dice Lo Celso, Palacio y Barco, el mediocampo.
1: También, viste, Paredes también como que lo están cuidando ahí.
0: Y a él no juega ni Enzo, ni McAllister, ni no. De Paul.
1: Está cuidando, pero yo miro mucho el tema de los lesionados. Hoy se informó que seguramente casi confirmado sea Guido Rodríguez el que entre en lugar de Valerdi. También se te lesiona un... Bueno, mirá, estamos viendo, va a jugar Medina de 3 y sí. Según la explicación de que llevan a Guido Rodríguez porque consideran a Medina de central.
0: No tiene
1: y hoy va a jugar de 3, entonces me preocupa a mí el tema de los lesionados.
0: Yo creo que Guido Rodríguez ya para mí un amuleto, o sea, hay algo atrás que de futbolístico parece que hay suerte, no sé, sea uno no sé, mate, no futbolísticamente... o sea, está bien, no, obvio que no estoy diciendo, pero Guido Rodríguez para la selección lo veo medio...
1: No, yo no lo tenía.
0: Mirá la delantera. Te confirmo, delantera mirá. De la selección del amistoso. Sí, me encanta esta delantera. Nico Paz, Flaco López y Giuliano Simeone es la delantera para el amistoso entre Argentina. Hoy, me encantó.
1: Me encantó.
0: Flaco López me encanta.
1: Me encanta y me encantó Nico Paz.
0: Nico o sea, Paz, sí.
1: Está recontra confirmado que entonces no hay lesión, que no, claro. No hay lo que se esperaba. Me encanta la inclusión de Nico Paz y me gusta Giuliano Simeone.
0: Pero
1: me gusta Giuliano.
0: Me pone contento. Yo no, vamos a ver, capaz que Nico Paz va a probar hoy. O sea, estoy diciendo
1: y
0: que
1: veremos.
0: al borde de que pruebe o no. Nico Paz, ¿te gusta la delantera? Este Flaco
2: sí,
0: López.
2: Sí, lo estaba escuchando, sí. Me gusta este Flaco López.
0: ¿Y Giuliano?
3: También jugó bien en el último partido.
0: No juega nadie. No, podemos decir, el único que Otamendi, podemos decir. Pero de los 11 que uno cree que son titulares, no juegan Messi, Lautaro, Julián, De Paul, McAllister, Enzo. Molina, Cuti, no juega ninguno.
1: No juega ninguno. ¿Qué opinás vos del tema de las lesiones, Juan? A mí me preocupa, me viene preocupando.
3: ¿En general o
1: por en general selección? No, la selección argentina. Por ejemplo, estábamos hablando, no está ni Molina ni Montiel. Juega Yayo de vuelta. Entonces, te llega. A mí me cae la preocupación de decir, ¿y entonces quién va a arrancar, no?
3: Claro, pero es lo que veníamos diciendo un poquito en la previa al Mundial. Sabíamos que los laterales estaban todos con complicaciones: el lateral derecho, izquierdo. Venían complicados y es verdad que preocupa ahora, sobre todo porque Scaloni está declarando esta situación de que va a ser estricto y el que no esté al 100% no lo va a perdonar, básicamente. Sí. Y eso es un poco lo que preocupa porque ya el Mundial está...
1: Según la conferencia de prensa sí. De Scaloni, iba a esperar al término de este partido para claro. Ver cómo quedaban todos y anunciaba al reemplazante Valerdi
3: sí.
1: Y anuncia también si hay alguno más que tenga que moverse.
3: Claro.
1: Me preocupa... El tema del 4. O sea, ninguno sí. De los dos 4 jugó ninguno de los dos amistosos. Se está esperando que termine este y Yayo ni siquiera está en la lista.
3: ¿Se meterá Capaldo?
1: Puede sumar Yayo y Capaldo. Yayo. Sí, hay que ver.
3: ¿El anterior quién quedó afuera? ¿Nico González?
1: Nico González y el Tuco Correa. Subió Ángel Correa y Thiago Almada,
3: es verdad.
0: Yo creo que Scaloni va a meter mano a la lista 26. Confirmado, va a meter mano a la lista 26.
3: Yo creo que
0: se van a añadir, van a salir... La veo, o sea, salir me asusta. Yo creo que un Montiel puede ya salir. Le sí. Busco, puede ya salir. Para mí, que Guido Rodríguez entre por Valerdi no le encuentro mucho sentido. Si
1: no,
0: entra, o sea, prefiero que llegue.
1: Yo tampoco.
0: Buen día, de última, llegue claro, campo. O Senesi.
1: Me gusta Senesi a mí, pero bueno.
0: No, Senesi está descartado.
1: Ya, totalmente descartado.
0: Descartado Senesi. O sea, no hay.
3: ¿Está de vacaciones o.?
0: Porque no quiso atender, estaba en el yate y dijo, no, Leonel, estoy ocupado. Nos vemos, pues, lo veo por la tele. No, descartado Senesi.
1: Se dice que Guido Rodríguez es el apuntado en lugar de Valerdi, ya casi confirmado.
3: Va a jugar de 6.
0: Es para discutir.
1: Yo lo que pude escuchar es que no ve con buenos ojos lo que está haciendo el medio campo.
3: Claro.
1: Paredes también parece.
3: Que Paredes no está al 100%.
0: No está,
1: Paredes, fue raro lo de Paredes. Se va de Boca desgarrado. A la otra semana fue una contractura.
3: ¿Le irán a bajar a Paredes?
0: No, no me tiré esa. Depende si está muy agarrado.
3: Claro.
0: No creo, igual, es pilar fundamental.
3: Tiene hasta 24 horas antes del debut, ¿no? Para cambiar la lista.
0: No esté bien el horario y técnica, no sé. Ahí no sé cuánto es. Un poco sobre la selección, falta poquito, vamos a ver. Creo que salió, es increíble, pero yo la imagen estoy viendo, decime que no es hoy, parece otro día. Hace dos días diluvio y ahora sale el sol, parece el mejor día del año. Eso es lo que tiene, eso
3: drenaje,
0: es lo que tiene, es lo que hablamos.
3: 100% efectivo.
0: Drenaje increíble. Eso es lo que tiene también de que las canchas de lluvia y agua.
1: Primera vez que se va a jugar un partido de fútbol en esa cancha, escucha hoy. Toda la vida fue fútbol americano y el dato sorprendente también es que es un pueblo, digámosle, que tiene 80.000 habitantes y la cancha tiene para 84.000 espectadores.
0: Es buenísimo. Tiene que ir todo el pueblo, no alcanza.
1: No.
3: Es un estadio universitario, aparte.
1: Es un estadio universitario. Sí,
0: sí, sí. Bueno, fuera Messi del 11 titular y se confirma que se va a jugar el partido. Son las dos confirmaciones ejemplares. Paso la página y me meto en lo que es Ferrara. Bueno, ganó Cipolletti, perdió Deportivo Rincón, los clubes de la zona. Sol de Mayo, perdió Sol de Mayo, ¿no?
3: Perdió también, un golazo hizo Alvarado, segundo gol, golazo, toque, amagues, no sé, amagaron como 20 veces dentro del área. Perdieron en condición de visitante, en el Minela. Difícil era la situación para Sol de Mayo. Que se está quedando quinto, hoy por hoy está afuera.
0: Está afuera. Sí. ¿Cómo? Ya estamos.
3: Hoy el cumple de
0: Santi Jara. Le mandamos un saludo, no creo que esté escuchando, pero le mandamos un saludo igual por si alguien está escuchando a mí. Juan, yo creo que estamos en recta para empezar a sacar la calculadora. ¿Quién se mete en los cinco? ¿Quién no? Estamos, ¿podemos? ¿Faltan cuántas? ¿Seis fechas?
3: Sí.
0: Correctamente, no sé, tiré un número 6, pero si le pegué eso y le tiré por
3: ti. Sí, son 6 fechas.
0: Buscando acá el... Me parece que estamos ya en hora de, bueno, cada partido que gana Cipolletti o cada. Victoria o empate ya es para sacar que calculadora. ¿Cinco fechas? Estamos
1: cerca.
0: O sea, si por este y la victoria del finde, podemos decir victorión, entonces podemos decir.
3: Sí, tiene que salir a buscar.
0: Tres puntitos más, 4-6 puntitos más, una cosa así.
3: Yo creo que con tres puntitos más en lo que pueda rescatar en La Pampa, si se ponen los tres, mejor.
0: Recién estaba hablando del Ferala y nos fuimos para la selección, que nosotros dijimos, bueno, vamos a la tanda y vamos a decir el técnico de Deportivo Rincón.
3: Ah, claro.
0: Y lo dejamos ahí por la gente que está escuchando. Sigo esperando acá el técnico de Deportivo Rincón, sin muchas vueltas. El nuevo técnico del Deportivo Rincón es Germán Noce. Estuvimos un poco indagando, acá Ciro, más o menos, no hay mucho dato.
1: No, hay poco dato, por lo que pude buscar, solamente dirigió dos clubes. Mirá, me sale acá, Cedrito FC en Bolivia,
0: okay.
1: En el año 2002, y Juventud Antoniana de Salta.
0: En el...
1: Un club grande.
0: ¿Pero qué año? ¿2002?
1: No, perdón, 2022.
0: Ah, 2022.
1: Y Juventud Antoñana en el año 2024.
0: O sea, estamos hablando
1: hasta que... mayo 2026 ahora. O sea, que
0: entonces viene de Juventud Antoñana.
1: Hace poquito.
0: Claro, si Juventud Antoñana no agarró el ex Deportivo, el Deportivo Belgrano, Juan. ¿Cómo era el Deportivo Belgrano, el técnico? Era el que está...
3: No sé, pero no.
0: Pero el que agarró Juventud Antoñana. Entonces, ahora relaciono que Antoñana se fue técnico y bueno, Germán no sé de dónde viene.
1: Tengo Sergio Massa.
0: Sergio Massa, el que agarró Juventud Antoñana y bueno, me imagino que
1: tengo ahí los datos. Dirigió 33 partidos, ganó 11, empató 10 y perdió 10.
0: Trajo a un técnico de un grande como Juventud Antoñana.
1: Claro.
0: Capaz que... No es muy conocido Germán Noce, pero le vamos a dar reconocimiento, vamos a empezar a indagar más día a día.
1: Tiene mucha carrera como ayudante de campo, acá tengo, mira, Doc Sud, Gimnasia de Tiro Salta, Agropecuario, Gimnasia de Grima de Mendoza, Chacarita, Temperley, San Telmo, Gimnasia de Grima de Mendoza
0: carrera.
1: De vuelta en 2024, Dula Heights 2024 y Arsenal de Sarandí.
0: Ah, no, usted está Germán Noce, está con
1: consiguió dos ascensos
0: con
1: Guaraní Antonio Franco y con Agropecuario.
3: Claro.
0: Bueno, yo me imagino que estamos, no sé, vamos a llamar a Alfredo Tiza, me imagino. No sé si Choco, cuando vos me digas, no atiende, no hay, no. Ah, Juan, no le mandó, o sea, está perfecto. Está enamorado. No sé si está enamorado, bueno, pero claro. Te lo mandé a tu. Sí. te lo mandé. Pero ahora vamos a hablar en minutos con Alfredo Tiza, porque, bueno. Una derrota en Argentino Montemaíz, bueno, ya se confirmó que es nuevo técnico, me imagino que Alfredo va a seguir lo que es donde estaba, que es la primera edición. Me imagino que Alfredo va a seguir ahí, esa duda no nos vamos a sacar rápidamente. Pero bueno, Deportivo Rincón perdió 2-0 contra Montemaíz. Una zona, no sé si lo tenés la zona del Ferrara ahí, o Juan, ahora no hay drama, pero sí. Una Atenas puntero y un Cipolletti que lo sigue.
1: Está Argentino Montemaíz está puntero con 18.
0: Perdón, Argentino Montemaíz.
1: Sigue Atenas con 17, sigue Cipolletti con 17.
0: Claro, Cipolletti en un momento estuvo segundo o nunca estuvo segundo.
3: No.
0: ¿Nunca logró estar segundo?
3: No, pues no se estaban dando los resultados como para que pueda entrar segundo.
0: Lo bueno que creo que es la primera vez donde más
3: empató Atenas con de condición de local con San Martín de Mendoza. El último está empezando a jugar bastante bien.
0: Pero lo que voy digo que es puede ser uno de los momentos que más distancia hay en la zona. Estamos hablando de los, porque viste que era una zona de 6 puntos. Ahora que sí, sí. El primero y el último, ¿cuánto hay ahora?
1: Y tenés 7 puntos, siete. Pero por ejemplo sí, tenés, igual, como decíamos, pero tenés Argentino Montepaniz con 18, Atenas con 17, Cipolletti con 17 y después viene cuarto Juventud Unida de San Luis con 14.
0: Está,
1: por lo menos
0: está.
1: Una diferencia de 3 puntos ahora.
3: Está peleado. Ya,
1: pero está peleado.
0: Es una zona, como lo dijimos, la zona de tanto Cipolletti y Rincón.
3: Para mí lo ideal es que el primero se corte solo y que el resto pelee segundo o tercer puesto.
0: Y bueno,
3: la comunidad tiene primero, que estar en el segundo y el tercero.
0: ¿Los primeros cuatro y el quinto o los primeros cinco? Es
3: primeros cuatro.
0: Primeros cuatro y el quinto que...
3: Revalia.
0: Ah, Revalia. ¿Y los primeros cuatro
3: sí,
0: hay Copa
3: zona,
0: Argentina?
3: Zona de nueve.
0: ¿Los
3: sí.
0: primeros cuatro de Copa Argentina?
3: Entiendo que sí.
0: ¿Copa Argentina directo?
3: Me parece que
0: me
3: sí.
0: Parece que sí. Estoy con, pero me arriesgo a decir. Tenemos al aire, me confirmaron, está en lo que es la llamada, un gran... voy a decir amigo porque me llevo buena relación, gran amistad también que generamos el año pasado por lo que fue el regional que estuve cerca de la amistad. Les toca estar en Deportivo Rincón. En principio, te saludo Alfredo, Tomás, Ciro, Juan y todo el equipo en la mesa. Espero que hayan tenido un buen martes.
4: ¿Cómo le va, chico? Un saludo para todos, para vos, Tomás, y bueno, y para toda la mesa, la audiencia. Bien, bien, todo bien, gracias a Dios.
0: Alfredo, ¿cómo fue este martes? ¿Entrenaron? ¿Cómo viene siendo este día? Así luego te preguntamos, bueno, para lo que se viene.
4: Mira, ha sido... Hoy entrenamos llegamos ayer a la... después del mediodía, así que entrenamos hoy a la siesta. Pero ala, te hablo, ¿no? Y ahora en este momento estamos entrenando la liga.
0: Alfredo, bueno, me imagino que estás al tanto, me imagino que no somos quien te dimos la noticia, acabamos de hace minutos recibir la noticia acá en la mesa que el nuevo técnico para lo que va a ser el Fralá es Germán Noce, me imagino que ya la noticia la te llegó.
4: Sí, sí, sí, sabía, nada, me llaman, también me llaman, era un interinato que iba a ser uno de los partidos, se decidía el nuevo entrenador, yo era muy claro y nada, estamos al servicio del club, a disposición del club y en donde nos necesiten, no, obviamente vamos a estar, como también en la liga nosotros estamos siempre tratando de formar o de ayudar al Federal A, estamos a disposición del Federal A, así que nada, tranquilo, estoy mañana entrenaremos doble turno con Federal A, después la noche con la liga y por lo que me han dicho los dirigentes, el domingo tenemos que dirigir contra Juventud, ¿no? Y ya el lunes creo que Germán tomaría ya la rienda del Federal.
0: Alfredo, está nunca estuvo en duda, está confirmada, tú vas a seguir en lo que es la liga, bueno, me imagino que vas a dirigir el domingo y luego ahora Germán, pero tú vas a seguir en lo que es la liga, confirmado.
4: Sí, sí, por lo menos no tengo ninguna otra noticia distinta, Somi. Tengo entendido que nada, que el domingo, recién acabo de hablar con Nito, que el domingo tenemos que dirigir nosotros la liga. Obviamente estamos trabajando, mañana vamos a trabajar con el turno y vamos a tratar de acomodar el equipo, porque yo el martes pasado viajé a jugar con Río Grande y después entrené miércoles y jueves, entonces tenía muy, muy poquito con el plantel. No modifiqué nada, fuimos a Argentino Montemayor con el equipo como venía, digamos. Pero bueno, este fin de semana ya tenemos una semana más de laburo, seguramente iremos viendo que si tenemos que hacer algún retoque o un idea de uno en lo futbolístico, más allá que después no vaya a estar de siempre al club, ¿no? Que si sabemos que si ganamos, podemos estar entre los cuatro y estar en la zona de clasificación y bueno, sería importante pero también como cuerpo técnico si nos toca que a nosotros seguir en la liga dejarlo al club bien, ¿no?
3: Uh-huh. Alfredo, ¿cómo fue o cómo viviste el partido con Argentino Montemayor? Habíamos charlado un poquito en la previa y decías, ¿no? que era un rival duro el Raya.
4: Pasa que ellos son difíciles, ellos Chipoletti, juega San Martín, 2-0 Huracán, son difíciles, allá la cancha es grande, uh-huh. De pasto, juegan bien en esa cancha y como te digo, tampoco nosotros tenemos mucho tiempo, entonces nada, era armar tácticamente un equipo que pudiera traerse algo, y bueno, hasta los 37 minutos, con el tiempo, pero bueno, si le digo ahí de local, son difíciles.
5: Alfredo, ¿cómo te va? Te habla Ciro Flores. Hablando un poco de lo que es Ferala, ¿cómo planificás y pensás trabajando esta semana entera partido contra Juventud Unida San Luis?
4: Mira, la realidad es que yo sí, mañana voy a entrenar doble turno, ya está toda armada la planificación. Hoy hemos visto algunos videos de argentino individualmente y grupalmente para tratar de mejorar todo lo que yo que hay un montón de cuestiones por corregir y que habría que trabajar, y nada, la intención es llegar mucho mejor al partido con es un grupo que hace un bloque medio, que tiene transiciones entonces hay que tener mucho cuidado, son peligrosos, los visitantes que de local, entonces nada, pero también buscando un poco lo que me gusta, y bueno, estoy tratando de inculcarle a los chicos que tenemos que jugar, que no tenemos tanto hemos tenido hemos planeado este partido, a nosotros nos sirvió mucho el partido porque bueno, yo una cosa,
0: Alfred, ¿me escuchás ahí? Frente. Alfred, ahí te van a llamar, porque se escucha bastante cortado, ahí te van a llamar por lo que es por otra línea, ahí se escucha un poco mejor, no sé bien dónde estás y capaz que está en el club o demás, pero se escucha medio cortado porque nos te escuchamos a la mitad, pero ahí te van a llamar y seguramente me avisan enseguida. Bueno, imagino que se está mejorando, medio que se escuchaba medio entrecortado, ¿no?
3: Sí. Bueno, dijo que estaba entrenando para la liga.
0: Está en la liga, bueno, capaz que...
3: Estaba ocupado con el entrenamiento.
0: Ese es el... Capaz que está en el... Bueno, como te decía, no hay una buena señal, pero bueno, vamos a recuperar rápido. Bueno, por lo menos tenemos confirmado que va a seguir en lo que es la liga. No hay duda sobre eso. Deportivo Rincón tiene nuevo técnico. Es Germán Noce, bueno, y Alfredo va a dirigir el fin de semana contra Juventud. Tiene otra... Es como que está con la cabeza en la liga, está con la cabeza en Ferrara, porque el domingo tiene que también hacer lo mejor posible.
3: Sí, Juventud que viene cuarto, sería hasta ahora el último clasificado, con 14 puntos. Con respecto a Copa...
0: ¿sacaste la duda?
3: Estábamos charlando, sí. Entran los que van a la zona campeonato. La zona campeonato que tiene dos grupos de 10. Los primeros 5 de cada uno de esos grupos son los que clasifican a Copa Argentina. O sea,
0: estamos hablando de la próxima fase.
3: De la próxima fase. Ahora... No pasa nada.
0: Claro, ahora a la próxima fase van los 20, los 5, los primeros 5 de, claro. de cada grupo, y de ahí los dos primeros 5, digamos, van a la Copa Argentina.
3: Exactamente.
0: O sea, mete 10 cupos a la Copa Argentina.
3: 10 cupos.
0: Grande cupo. Yo pensé que eran menos, muchos cupos igual. Si ponen a pensar 10 equipos, bueno.
3: Son 10, sí,
0: no,
3: sí.
0: Hace rato un equipo de Ferrara no llega a cuarto de final. El que está muy bien, bueno, creo, vi como sorpresa a un Milan. No sé quién es la sorpresa de la Copa Argentina. Habría que buscar ese dato de color.
3: Sí, lo vamos a buscar.
0: Alfredo, te tenemos otra vez en línea. ¿Me escuchás mejor ahí?
4: Ahí lo escucho bien, sí.
0: Ahí te escucho perfecto. Te escuchaba medio entrecortado. Podemos confirmar, bueno, que vas a seguir al mando de lo que era primera. Recién lo decíamos al aire. Bueno, ahora tu cabeza está partida a la mitad porque tiene una semana con la liga dura también, y una semana dura también que el domingo vas a estar frente a Juventud.
3: En liga contra el puntero Alianza.
0: ¿Contra el puntero Alianza? Bueno,
3: en liga, sí.
0: Bueno, otro bonus más.
4: Sí, complicado el fin de semana porque, nada, como te decía recién, la intención mía y de los que estamos hoy en el cuerpo técnico en el Federal A es poder hacer un buen partido que nos permita estar entre los cuatro y dejarlo al equipo dentro de la zona de clasificación. Eso sería lo ideal para nuestro paso por este torneo. Y después el lunes, bueno, vamos a Alianza que... está muy bien en la primera y ha levantado en reserva, y nosotros en reserva venimos puntero, entonces necesitamos seguir ahí arriba y nada, y bueno, estamos armando todo con todos los muchachos que trabajamos acá, gracias a Dios tenemos un buen grupo de laburo y metido en la cabeza hoy en el domingo, pero también venimos, nosotros entrenamos a las 20, ahora en este momento están todos los chicos en el gimnasio, por eso yo me salí a hablar con usted, pero también estamos a las 20 horas entrenando con la liga y pensando en el partido del día lunes también. Así que, nada, tengo que aperturar la cabeza para las tres cosas, pero bueno, soy empleado del club, estoy al servicio del club y nada, me pidieron una mano y lo haré lo mejor que pueda, ¿no?
0: Alfred, bueno, te iba a preguntar también por la ciudad, una ciudad que vos ya conocías, o sea, me imagino que te queda cómodo, ya había estado mucho tiempo, en Rincón ya la conocías, ¿cómo te sentí hoy estando, estuviste en Esperanza, me acuerdo, estando ahora en otra la vereda con Rincón, cómo se siente, hay algún cambio, notás estos meses que vas en Rincón, algo diferente, algo nuevo?
6: No, nosotros estamos acostumbrados, a mi familia le gusta el Rincón, entonces eso también a mí me pechó para venir para acá. Cuando terminamos la amistad yo tenía propuestas y dentro de esas que tenía era la de Rincón, y a mi familia le gusta mucho acá en la ciudad y nos sentimos cómodos, estamos bien acá, entonces, estamos bien, ¿viste? Dentro de eso, conocemos los chicos que juegan, conocemos los chicos del club, conocemos los profes, tenemos una buena relación con todo el mundo, todo eso hace que el día a día sea muy bueno.
3: Importante para vos, ¿no, Alfredo, venir o poder estar con tu familia en el lugar de trabajo?
6: Sí, es clave. El que me conoce sabe que mi familia ha estado siempre conmigo. Yo estuve en la amistad con mi familia. Y acá también. Y uno pasa mucho tiempo en el club. Entonces está bueno que uno llegue ahora y cena con la familia. Y que por ahí... Bueno, yo ahora mañana, por ejemplo, entreno... Arranco a las 9 de la mañana, terminaré a la 1, después arranco a las 3, termino a las 6, después arranco a las 8, termino a 10 y media. O sea, estoy poco tiempo, pero ayuda a tener energía, a tener ganas, ¿viste? A poder estar siempre feliz, como digo yo, para hacer lo que a uno le gusta. Entonces es muy importante para mí la familia. Uh-huh. Tengo dos nenas, todas las tengo conmigo, uh-huh. Tengo una familia compuesta hace muchos años, yo con mi mujer hace 12 años que estamos juntos. Y bueno, ella también le gusta acá, tiene su trabajo, ya hace un tiempo acá también, entonces estamos bien, la verdad que estamos bien acá en la ciudad y es una ciudad que nos gusta, ¿no? Tiene eso de, sigue siendo un pueblo, pero a la vez tiene un montón de cosas de ciudad, entonces estamos muy cómodos.
0: Alfred, preguntarte, por la zona en la cual está Rincón y la cual está Cipolletti, ¿cuál es tu opinión, no? Una zona que es la más peleada, podemos decir hoy, no hay equipos cortados. La hicimos peleada porque entre el primero y el último hay 6, 7 puntos. Estamos hablando de que te ganás un partido y te metés en la zona, perdés un partido y te quedás afuera. Se está viviendo así la zona. A falta de 5 fechas, que no es mucho, que realmente es poco. Más o menos, vos ¿qué pensamiento tenés sobre la zona?
6: No, el mismo. Muy difícil. Creo que los equipos se hacen muy fuerte local. Vos fíjate que cuando uno va de visitante es muy difícil ganar, pero hay que ganar de local. Y bueno, creo que esa es la tendencia, ¿no? Que la mayoría de los equipos locales ganan, de visitante no se puede. Y eso ha hecho que esté tan pareja, pero creo que va a ser hasta el final, va a ser así. No le veo mucho cambio porque ya llevamos varias fechas y venimos así. Así que nada, nosotros tenemos que ganar el domingo, tratar de dejarlo al equipo, como te decía recién, entre los cuatro. Y que bueno, después a partir de ahí Germán pueda mantenerlo, ¿no?
0: Alfred, ¿vas a ver Argentina ahora a las 10? ¿Va a ver Argentina amistoso?
6: No creo que lo vea, che, no voy a llegar a ver seguramente el segundo tiempo. Sí, lo veo, sigo el Mundial, te voy a seguir.
0: Va a estar la tienda ahí. No, Alfred, realmente como siempre se lo hicimos todo y te agradezco por el tiempo, te saliste del entrenamiento para atendernos, realmente muy valorable y espero verte pronto, sea en la Liga, sea en el Feralá. Y siempre sea cerca de una cancha, como siempre digo, es tu lugar y merecido lo tenés, así que de parte de la mesa, Juan, Ciro, te agradecemos por el tiempo y espero verte pronto y el mejor de los éxitos para el domingo frente a Juventud.
6: Bueno, muchas gracias Tommy y para los muchachos. Sí, yo soy una persona del fútbol, lo vivo de una manera, a todo el mundo me preguntaba, viste, con el tema del Federal A y qué sentimiento tenía, viste, de saber que dirigía un partido o dos. La verdad que lo he disfrutado, la verdad que lo estoy disfrutando, es mucho laburo, pero bueno, también me di cuenta que estoy bien, que lo puedo hacer bien y nada, me suma también para el currículum, ¿no? Porque después de la final del ascenso, de haber sido campeón de la Patagonia, tener ya algunos partidos en el Federal A y que lo pueda dejar clasificado o por lo menos dentro de los cuatro, suma para el currículum, muchachos, así que es importante.
0: Igual yo creo que vas a volver a tener otra oportunidad en Feralá, no tengo cero duda, Alfredo. Te saludo, Juan Ciro, y nos vemos la próxima, seguramente en la cancha o en algún otro lado nos vamos a cruzar, en la Liga nos vamos a cruzar.
6: Bueno, un abrazo, un saludo para todos.
0: Pasaba Alfredo, creo que va a tener otra oportunidad, me imagino, se le va a dar.
5: Esperemos que sí.
3: Sí, yo creo que sí.
0: La gente que está ligada al fútbol, que sigue día a día trabajando, una segunda oportunidad existe.
3: No, sí, totalmente. Sí. Aparte, es como dice el Suma para el currículum, le ha ido bien con la amistad. Eso también es importante. Ha llegado a la final patagónica, a la final por el ascenso directo. Así que sí, yo creo que es un director técnico que va a tener revancha pronto en la categoría, por lo menos en el federal.
0: Vamos a ir a la tanda, Yoko, y Nico Paz va del arranque. Nico Paz va del arranque.